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10: Bien, 7 minutos han pasado a las 21, esto es tiempo presente. Vamos hasta las 21:25.
11: Pablo, quería preguntarle sobre el tema de más ayer, que estuvo este fin de semana ahí, que fue una convocatoria tremenda. Yo lo estuve siguiendo un poco por las redes sociales. Y realmente, no sé, hubo como un sentido de libertad, no sé, algo que moviliza ahí a todo el país, ¿no? A ese lugar, ¿no?
12: Sí, nosotros, bueno, a mí en ese caso particular me llega muy de cerca, porque yo siempre digo que lo que no podemos nunca es olvidar nuestros orígenes. Y yo soy orgullosamente riverense. ¿No?
10: No tiene el acento, ¿no? Lo superó cuanto hace esto.
12: No, nunca lo tuve. Nunca lo tuve.
13: Sabés que cuando atraviesa la frontera y llega a los límites de Rivera, aparece enseguida, ¿no?
12: Tenía una situación familiar, la mitad de mi familia es de Brasil, de ahí de Libramento. En realidad, un poquito para adentro, que se llama Fallino, para campaña. Mi madre era maestra, es maestra, jubilada ahora, Y entonces, cuando íbamos al libramiento, nos obligaban a hablar en portugués de chiquito y de Uruguay, teníamos que hablar en español. Una cosa, pero tal, nunca lo tuve. Pero si usted quiere, yo puedo empezar a hablar. Nosotros tenemos nuestro propio idioma, ¿eh? Sería... Nosotros volvemos de bárbaro con eso.
10: Pero en la junta no, ¿verdad?
12: No, en la junta no, si tendría problema que me comprendiera. Pero bueno, para mí Masollar es algo que me genera muchísima cercanía, muchísimo afecto. Nosotros militábamos en Rivera en la lista 15 del Partido Nacional de Luis Alberto Heber, eternamente titular de la banca de la banca del Partido Nacional de Rivera, y nosotros íbamos desde chiquito, después de la dictadura, a Masollar, pero íbamos los de Rivera, los de Artigas y algunos de Tacuarembó, como decimos habitualmente, tres gatos locos. Y eran, de acuerdo al clima y a la situación, seríamos 20, 40, 60 personas y no más que eso, porque hay que ver que Masollar queda arriba de la Cuchilla, rumbo a Artigas, pasando Tranquera, 34, 36 kilómetros. Y yendo de acá, digamos, pasás Masollar y son 4 kilómetros para adelante donde está el monolito. El monolito es arriba de la Cuchilla en un descampado total y absoluto. Le plantaron, nosotros la departamental de Rivera, unos árboles ahí para que no quede tan pelado el asunto, y no hay nada, pero no hay mínimo bosque. Bueno, y ahí éramos tres, cuatro gatos locos, la juventud de la nuestra, de la 15 de Rivera, que siempre llegábamos y alguno hablaba, y esas situaciones. 2004 explotó Masollar cuando el finado senador Larrañaga, en aquel entonces, hizo la enorme convocatoria para los 100 años, y bueno, fue algo apoteótico.
13: Un tiempo nuevo.
12: Sí. Eso fue imponente para nosotros, lo de la zona. Y un poco nos llamaba la atención porque subir la subida de pena, bajar la bajada de pena, era algo más o menos habitual. En algún momento era más complicado, después con la ruta ya no tanto. Los campamentos ahí en la zona del Lunarejo, el encontrarse en Buena Unión, que era allá abajo en la 5 con la 30, la subida de las diferentes caballadas, de las diferentes marchas, la marcha de Tacuarembó, la marcha de Rivera, y era algo, fue en el 2004... Son de las cosas que yo recuerdo con mayor cariño en la historia del partido, que fue algo apoteótico. Lo de Larrañaga en Masollar, cuando lo planteó y cuando empezaron ahí, fue tremendo. Y ahora cuando vemos las imágenes, lo que son, por ejemplo, la marcha nuestra, la de Rivera, que sale el jueves, ¿sí? Ahora arrancó el viernes, era un tema de clima, que acampan, y recordemos, acampan del viernes para el sábado, del sábado para el domingo, donde van a un gran baile, hay gran actividad en todos los fogones, y los fogones están todos dispersos, salvo los más organizados, y por supuesto los dirigentes, Luis Alberto Heber, Javier García, ahora el senador Blas también, Martín Lema, Álvaro Delgado, todos recorren los diferentes fogones, y hay un gran baile, obviamente, porque hace un rato hablábamos con un amigo que hablaba un tema de prensa en el directorio. Yo tengo bastante actividad relacionada en la Comisión Electoral del Directorio. Y Fernando me decía que estaban preparando, y le llamó muchísimo la atención que estiman que cerca del 80% de la concurrencia era gente joven. Y para nosotros eso es enorme, una gran alegría, porque bueno, significa que vamos a molestar en el país por rato, y que empezaron a aparecer a parcerías, sí, que se integraban a la marcha. Son marchas de 2 o 3 días, y el elemento final es sobre el mediodía, frente al monolito, cuando se hace el acto, ahí desfila toda la caballada, con un perfecto orden. Adelante van los marcheros principales, donde vienen la bandera de la marcha, la bandera de Uruguay, la bandera del Partido Nacional, la bandera de la marcha, y siempre acompaña una bandera de Río Grande do Sul. Sí, recordemos que los Sarabias tenían mucha relación en la frontera, Sarabia, Saraiva, Gumarcindo, el mismo Aparicio, en la revolución riograndense, la revolución farroupilia, pero bueno, y ahí arranca, y después vienen subiendo, y el acto va culminando cuando llega la marcha, los que encabezan, que son las diferentes divisiones de Aparicio. Entonces vienen, por ejemplo, un compañero del partido y tiene una bandera, un banderín, mejor dicho, que dice 9, azul con letra 9. Bueno, era la división número 9 del ejército de Sarabia. Y en ese momento, más del discurso, obviamente, del presidente del directorio, de un discurso de alguien de la marcha, También se lee a quién pertenecía, a quién estaba al frente de cada una de las divisiones. Sí, es un, son unos cuantos minutos que tiene mucho, mucha raíz partidaria. Se hace un minuto de silencio, se toca el clarín de silencio, y después vienen los discursos. Y para los que somos ya blancos y de lejana data, es muy emocionante y te emociona particularmente, en mi caso, que yo ya no voy a acampar, que vayan los muchachos, sí, a acampar. Pues ya tuve mi época de acampar, cuando va subiendo la cuchilla, nosotros íbamos en la camioneta, izquierda y derecha, venían todos los muchachos, la gente marchando, a caballo, y después que se hace todo el evento, culmina cuando pasa el último marchero frente al monolito, ¿sí? Toda la población, toda la gente que está, sale a saludar, y a veces algunos hablan despectivamente, pero lo que va es la gente de pueblo a la marcha de Masollar, ¿sí? A veces siempre hay alguien que nos dice, los copetudos de riñón cubierto. No, hay que ir para ver, que es un, yo le digo, es un acto de fe partidaria enorme, el más grande que existe en el país, y lo que va esencialmente es pueblo, te hacen el asado, te venden el chorizo al pan, te venden torta frita, todos los puestos, izquierda, derecha, es muy lindo, es muy nuestro, es muy uruguayo, y uno lo asume como muy local.
13: Te escuchaba hablar del 2004 y de la Rañaga, y qué necesario, así como el fogón que se deben armar de noche, el sacudir y avivar de vuelta, ¿no?
12: Sí, sí.
13: Porque lo más lindo, y nos va a pasar a todos, es difícil que escapemos a eso, es el poder transmitir, el dejar herencia, el transmitir espíritu, el dejar visión, y ver que vienen las generaciones de recambio, y ver que uno transmite, y ver a la gurizada, o ver, viste, que se va sumando, y esas instancias de compartir, y de que se siente, hay un, yo el otro día estuve por la 40, estuvimos allá por Montevideo, y hay un fervor, se siente de que se viene ahora en 4 años, ¿cuánto falta?
12: 3 años.
13: 3 añitos, en 3 añitos se siente algo distinto, fuera de las estadísticas, lo que se habla, los números, hay un burbujeo distinto y una necesidad a nivel país de un cambio y de un plan de trabajo.
12: Hay una expectativa enorme, no voy a decir expectativa, voy a decir una expectativa enorme del regreso de Luis a la presidencia, ¿sí? Yo diría que es una necesidad, uno, es cierto, lo dice naturalmente, como blanco, como herrerista, como luisista, como quiera llamarlo, pero hay una notoria necesidad de que un clamor entre la gente de que tengamos un presidente de la característica de Luis Alberto Lacalle Pou al frente del país. Y eso la muchachada lo mueve muchísimo, y nos genera estas situaciones de que el 80% de la gente que estaba en esta enorme marcha era gente joven, un poco más joven, un poco más grande, pero esencialmente gente joven que bueno, que partaba en la base, se fue a Masollar. Maldonado de Masollar está a 650, 700 kilómetros. Hay que meter kilómetros para ahí.
13: En invierno.
12: En invierno, estaba frío, soleado, pero estaba frío, al margen del chiste que no había mosquitos, obviamente.
13: Total.
12: Pero a mí particularmente me es muy, pero muy, muy cercano. A mí me es mucho más cercano en lo personal, más Masollar que Santa Clara. Santa Clara mueve mucho a esta región este del país, y a 33, y a Cerro Largo. Masollar a los que somos las lejanas tierras del norte, que muchos dicen es el traste del mundo allá arriba, pero literalmente nos genera mucha cercanía, y es impresionante cuando la gente se va hasta allá, se pasa frío, porque pasa un frío, y hacen esa marcha, o simplemente van a acompañar y aplaudir a los que van, porque además no hay lo que en política se llama el acarreo. Eso, mirá, ya tenemos que juntar gente para que vaya, no, eso no existe. Quienes van, hay
13: una motivación.
12: La motivación es, ponemos hasta en el auto, en la camioneta, la juventud de la 71 Montevideo se organizó, y entre todos metieron un ómnibus para ir, acampan, ven la marcha, participan. Y cuando uno el día del acto mismo empieza a recorrer la previa y vas, que están esos, como decíamos, esos puestos de choripán, torta frita, pero el choripán no es como el choripán urbano, es el asado, es la parrilla sobre el piso, ¿sí? Y ahí hay, te venden cordero, lechón, asado de vaca, chorizo, chorizo al pan, y te lo dan al pan o en un plato, como lo quieras llevar. Y siempre en Rivera me acuerdo que decíamos,

0: Y esto se lo hago porque pensando en varias cosas en los últimos tres minutos que nos van quedando, pensando en la comisión que integra, su trayectoria en el Partido Nacional, su trabajo que le permite estar en contacto con datos concretos sobre el movimiento de personas en el departamento de Maldonado, dónde llegan, de dónde vienen y dónde se radican. El Partido Nacional tiene tres periodos correlativos con el de Abella gobernando. ¿Qué cosa el Partido Nacional tendría que tener cuidado según su percepción política, vinculada con su trabajo y con su militancia, y no pensar que, bueno, si fueron tres, eran cuatro, ante la movilidad, que evidentemente también es electoral, que tiene el departamento de Maldonado? ¿Qué cosa debería el Partido Nacional enfocar según su perspectiva?
1: Yo creo que el Partido Nacional está, en Maldonado, está muy bien enfocado. Creo que las dos gestiones del intendente Antía, si del Partido Nacional encabezado por el intendente Antía y que nosotros acompañamos, y ahora la administración, el gobierno de Antía y la administración de Abellas, creo que van por un muy buen camino. Ambos tienen muy buenos equipos de gobierno, en el cual no solamente está constituido por gente del Partido Nacional, sino algunos de Extracción Colorada, pero particularmente el tema social, que está muy preocupado el intendente Abellas. Nosotros lo compartimos en un 100% en la gente, ¿sí? La intendencia tiene y va a estar, y está, sobre todo ahora que un poco estuvo arreglando el tema de las finanzas, se va a volcar a obras de carácter sociales del último periodo, y eso es muy importante porque acá hay dos elementos sustanciales. Y lo que decía la calle Pou, que era no dejar ningún compatriota en el camino, no dejar caer a ningún compatriota, ¿sí? Y en los que se han caído hay que darles una mano para que levantarlos y que puedan volver a caminar. Pero además todos los sectores medios, medios bajos de la sociedad, los trabajadores, a veces tienen algún tipo de dificultades, ¿sí? Y creo que la Intendencia de Maldonado tiene capacidades varias en diferentes lugares como para darle una mano a los compatriotas que son de acá y los que se vienen para acá.
0: Lo último, Pablo.
1: Pero lo social es lo importante.
0: Esta pregunta se la hicimos a un diputado, al diputado Diego Echeverría, que estuvo, ¿sí?, en algún momento. La pregunta es, las expectativas que el Partido Nacional tiene con respecto a la presentación del ex primer mandatario Luis Alberto Lacalle Pou. Si su gestión fue tan, plausible desde el punto de vista de la visión nacionalista, ¿por qué pierde el Partido Nacional?
1: Bueno, nosotros creemos que en la elección pasada hubo un cúmulo de errores, ¿sí? Yo creo, usted usó siempre la expresión, no nos ganó Orsi, nosotros perdimos la elección. Creo que hicimos un esfuerzo para perder la elección. Hubo una serie de aspectos en la elección que no fueron del todo feliz. Creo que nos faltó fuerza y transmitir en forma contundente todo lo que fue la gestión del gobierno. Yo soy de los que no cree que la elección de la fórmula, como mucha gente dice, que de la integración Delgado-Ripoll, creo que no estuvo ahí el problema. Creo que el problema estuvo en que el partido no se volcó con fuerza a reconocer todo lo que había sido el gobierno de Lacalle, y creo que en la interna del partido siempre hay un tema. Los actores políticos departamentales guardan mucho más esfuerzos para las elecciones departamentales que para octubre. Ahí tenemos un problema en el Partido Nacional, para mí, bastante importante, pese a quien le pese. Creo que la gente guarda el esfuerzo para octubre, para las departamentales, y no pone toda la carne en el asador en octubre.
0: ¿Y eso pasa en el Partido Nacional, dice usted?
1: Sin duda. Se lo discuto a cualquiera en cualquier parte del país, menos en Montevideo, porque es una realidad completamente diferente. Pero también es cierto que los votos del Partido Nacional están en el interior, porque los dirigentes del Partido Nacional del interior están al alcance de la mano si son vecinos de cualquiera. Ya Montevideo, el Partido Nacional, a veces yo creo que la gran crítica le hago, que los dirigentes yo lo veo un poco alejados de la gente, pero en el interior, el dirigente, usted cruza la calle, va por cualquier lado y se cruza con el intendente Maldonado. A Miguel lo conocemos todos, cruzamos la calle, lo encontramos en cualquier lado. Cualquiera de estos eventos culturales que tenemos, más reconocimiento, menor, uno va, está el intendente, está con Marita, con su señora, y es un vecino más de Maldonado. No tengo la menor duda. Enrique Antía, te cruzás con Diego, te cruzás con...

0: El senador Blas, te cruzás con Cazaretto, con los diputados del Frente y el Colorado, son vecinos del departamento, están al alcance de la mano. Y ni que hablar todos los integrantes del Ejecutivo y los ediles. El Partido Nacional lo que tiene en el interior es un gobierno de cercanía. Están cerca de la gente, ¿sí? Los votos están en el interior, pero también es cierto que nos rompemos el traste en la departamental y hacemos un esfuerzo en octubre.
1: Pablo Braganza, le agradecemos por los minutos.
2: Yo tenía dos o tres más para disparar.
1: Disparé
2: en otro momento. Para hablar del senador Blas, que viene
1: acá,
2: pro vida, pro familia, dejo todo cargado acá.
1: Acá tenemos
2: su mirada sobre el departamento de Maldonado y la situación social, pero no va a faltar oportunidad para tenerlo nuevamente. Pero sí le voy a pelear una. 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Y como siempre, a ver si se lo voy a tener igual, póngame cara, no me importa. Lo vamos a decir. 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
1: Hemos terminado, hasta mañana. Terminado.
2: Gracias por el tiempo. Muchísimas gracias, Edith.
0: Gracias.
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22: Bienvenidos.
23: Buenos días, antes que todo.
22: Bienvenidos.
24: Hay ruido de motores en su corazón.
25: Muy buenos días a todos.
26: ¿Qué tal? ¿Cómo andan? ¿Cómo están ustedes? ¿Bien?
24: Sale del bar, se pone a andar.
23: Buenos días a ustedes y a toda la audiencia.
27: Muy buenos días a toda la audiencia de FMG.
24: Dejar la autopista hacia ningún lugar.
28: Hola, muy buenos días para ustedes también, a la audiencia.
29: Hola, ¿qué tal? Muy buenos días.
24: Alimentada, rueda camino al sol.
0: Buenos días para ustedes y para toda la audiencia.
1: Como desesperada, buscando una emoción.
2: Buenos días.
3: Buen día a toda la audiencia.
7: Buenos días, ¿cómo les va a ustedes?
8: Buenos días, FM Gente, buenos días.
9: Manejo un cambio.
10: Gracias por saludar. Gracias por saludar.
9: Llevas un portaligas en la guantera.
20: Buena jornada para todos.
25: Todos, todos.
9: En caso de romance en la carretera.
30: Vamos, no te
20: Vamos. Bueno, muy bien.
31: Alexis Cadimar.
32: Alexis Cadimar desde Punta del Este a través del Radio Móvil 5.
33: Gracias.
34: Diego Hernández.
35: Contigo, cabeza, me río mucho.
36: Bueno, muy bien. Gracias, vecino.
37: Es el chistín del grupo.
36: Una amiga.
38: Livia González.
39: ¿Qué tal, amigos? ¿Cómo están? Muy buenos días. Buena jornada para todos. Buen comienzo de semana para todos.
40: Bueno, muchas gracias.
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0: ¿Arrancamos?
1: ¿Están todos
2: prontos
1: lo de la cámara?
2: Sí,
3: señor.
2: Pero arranca ahora,
4: muchachos. Recién vengo de 18 de julio, en donde a mi pareja y a mí nos persiguió una pareja para dentro de 18 de julio, diciendo que nos iban a cagar a palos por decirles que no teníamos nada para darles. Me parece una locura la violencia que hay en Montevideo. De hecho, al final, cuando se fueron, nos metimos en un tata para que no, por un tema de seguridad. Y en un momento ellos se fueron y yo salí a fijarme y vi que había otra persona que como que hizo señas para un costado diciendo como que están acá o algo así, dejando claro que esas dos personas estaban ahí al lado esperando que nosotros saliéramos. No nos quedó otra que llamar al 911, que encima nos terminó diciendo que no era una emergencia porque nadie estaba lastimado, a lo que le dijimos, bueno, entonces tenemos que esperar a que esté alguien lastimado para que vengan, y básicamente dijeron que sí, que tuvo que venir la policía, que demoraron. Después ellos nos dijeron que nos subiéramos al patrullero, que nos llevaban a casa, porque obviamente yo no me animaba a volverme a mi casa con esa gente ahí afuera todavía. Mientras que nos estaban llevando, nos dijeron que después de dejarnos a nosotros iban a ir porque habían acuchillado a alguien en la Tristán Narvaja, que pasa todos los domingos. Yo voy todos los domingos casi a Tristán y, o sea, realmente me dejó helada. Creo que la violencia que estamos viendo en Montevideo es nunca antes vista, y no quiero hablar de partidos políticos porque ni siquiera tiene que ver con eso. Es un estado ausente que permite que pasen estas cosas, que incluso llamas a pedir ayuda y no vienen, a no ser que alguien ya esté lastimado. No sé si a alguien más le tocó vivir este tipo de situaciones, pero me dan una impotencia terrible, porque yo incluso estaba en la situación tratando de no escalarla, activamente tratando de bajar todo, llamar al 911 y que encima te digan que hasta que no lastimen a alguien no pueden venir de urgencia, me parece una tomada de pelo.
5: Quiero policías en sí.

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0: cuatro ruedas.
1: Dale, muy buenos días, ¿cómo le va? Buen comienzo de semana, señora.
2: ¿Qué tal? ¿Cómo están? Buen comienzo de semana, está lindo, está fresquito. Hemos tenido en el país temperaturas por debajo del cero. Florida tuvo 3 grados bajo cero, La Valleja siempre es un departamento muy frío y tuvo 4 grados 2 décimas bajo cero, pero bueno, linda la jornada que tenemos por acá y metimos equipo completo, así que bárbaro, dándole la bienvenida al señor Hernández.
3: Muy bien, muchas gracias, muy amable, no la extrañé.
2: No creo.
1: Muy bien, amigos, la casa de Jorge Lanata ha estado en el tapete. En estos últimos días, casa que tiene allí en José Ignacio, ¿no?
4: Por favor, ¿qué pasó?
1: El litigio entre sus herederos.
2: Las hijas y la ex, y la esposa. La ex no, la esposa.
1: Sí, sus dos hijas por un lado, claro. Y su ex por otra. Incluso ella está reclamando...
2: La viuda, digamos.
1: La viuda.
2: Claro, porque esposa era y ellos casados eran.
1: Sí. Y están reclamando, claro, las hijas se están quedando sin dinero, ¿no? Y están enfrentando una serie de gastos, incluso reclamaciones salariales, porque
2: de personal
1: que dependían de Jorge Lanata y que no, claro, al morir, a ver qué pasaba con toda la producción y gente que trabajaba para él. Y están reclamando que se vendiera. En fuentes inmobiliarias dicen que ellos pidieron que la vendieran de apuro, pero claro, ellos no interpretan que nos explicaba un miembro del foro civil de Maldonado que una cosa es el trámite de sucesión en Argentina y otro en Uruguay, que acá es otro tema. Es otro tema y va por otro carril, sobre el tema jurídico. Y bueno...
2: ¿Qué valor tiene esa casa? En algún momento se había hablado del... Bueno, cuando se la habían robado...
1: Sí, se acuerda que una conocida inmobiliaria con la cual hablamos la había puesto ahí para tantear, pero claro, había recibido la orden de ponerla en $2.900.000 la casa allí en... entre José Ignacio y Laguna Garzón. Ahí enseguida salí José Ignacio hacia Laguna Garzón. Y a partir de eso se dieron cuenta que no la podían vender porque estaba
2: en la sucesión.
1: Claro, eran varios los herederos, ¿viste? Necesitaba hacer los trámites. Bueno, acá estaban viendo con abogados locales a ver de qué manera se puede instrumentar el tema jurídico de la casa, porque bueno, en Buenos Aires este tema en Argentina está demorado, pues lleva su trámite indudablemente, pero acá ellos querían $1.500.000 lo antes posible. Y ahí se plantó su ex, la viuda, y dijo no tiene apuro, la viuda tiene otro pasar, además ya venía con plata. De otro momento dice no, vale.
2: No la vamos a malvender.
1: Exacto.
2: Esperemos lo que sea necesario para venderla
1: bien. Esta conocida empresaria del sector inmobiliario les había dicho que podía pedir entre 2.500.000, 2.800.000, 1.900.000 y se había incluso difundido en 2.900.000.
2: Estamos hablando de la mitad de precio, ¿no?
1: Claro, prácticamente
2: una mitad de precio.
1: Un 60%, 65%.
2: Claro.
1: Y bueno, ahí se planteó un litigio porque, claro, además no conocen las leyes uruguayas, ¿no? Ahí hay unos aspectos sustanciales.
2: Claro,
1: ¿no?
2: Eso tendría que estar solucionado el tema de la sucesión en Argentina para después,
1: claro,
2: recién poder hacerlo acá.
1: Sí, sí. Pero además, dentro de la casa hay
2: pinturas
1: y esculturas de subido valor, dicen de ahí, que podrían llegar hasta cerca del $1.000.000, ¿no? Lo que hay dentro de la casa, ¿no? En arte, allí, esta situación obliga a dos cuestiones, ¿no? La sucesión que se tramita en Argentina y el tratamiento jurídico que corresponde a un inmueble ubicado en territorio uruguayo, ¿no? Ahí se separan las aguas, ¿no? Por un lado reclaman las dos hijas, Bárbara Lanata y Andrea Rodríguez, que son hijas de diferente madre. Y bueno, por otro lado está la viuda Elba
2: Marco Vecchio. Estuvo movidito el fin de semana de la Marco Vecchio porque estuvo estaba invitada a la mesa de Mirtha Legrand con Ana Rosenfeld.
1: Vi un corte ahí estaban... que dice que estuvo durísimo.
2: Estuvieron que fue un boxeo. Y Juanita, que claro, no tiene, Juanita no tiene, se reían en otros programas. Se reían,
3: no. No, pero... tiene la impunidad de la abuela.
2: Claro, no, y, no, y ella vive.
1: Ella
2: vive en un mundo de fantasía, viste, dice que Juanita le gusta vivir, hacer pan casero, ponerse a hacer artesanías o.
3: Desconectada de la realidad.
2: Sí, o navegar, de repente te navega por. Y entonces, claro, las veía y decías, ¿qué pasó acá? Y era. Dos de armas tomar se agarraron.
1: Claro, lo que pasa es que a ella la convocan cuando ella estaba grabando el programa de ella, que sale los domingos a mediodía, y viene la producción y le avisa que tiene que hacer el programa de la abuela.
2: Claro, porque estaba gripada.
1: Dice que no tuvo tiempo, decía, habían puesto
2: sí.
1: Abajo de, yo vi un.
2: Para eso está la producción, ¿no? Tendría que haberla dicho, bueno, esto viene así.
1: Sí, bueno, algo
2: le Wanda,
1: ¿no?
2: Este.
1: Pero bueno, tenían que grabar, ¿no? Metete para adentro y hace lo que pueda, remate.
2: Salir al toro, hay que salir al toro, como en las horas de teatro. Y bueno, para la gente que nos está escuchando, dice, ¿por qué se enfrentaban? Bueno, Elba Marcovecchio, la viuda de la Nata, es la abogada, una de las abogadas de Mauro Icardi. Y Ana Rosenfeld es una de las abogadas de Wanda Nara, que bueno, están, que es una cosa impresionante. Sí. Dice que cada vez que Mauro Icardi lleva a las niñas, es un escrito tras de otro, denuncias. Dice que ya no saben cómo manejar eso, es un desborde totalmente.
1: Claro. Bueno, entonces este tema hace que esté complicada la cosa, porque además la doctora Marcovecchio, la ex de, o la viuda de la Nata, es casada con él, ¿no? Acuérdense,
2: claro,
1: que
2: eran casados, sí.
1: En el año 2022 contrajeron matrimonio. Ahí me explicaban que la participación depende no solamente de las reglas sucesorias, sino también de determinar qué bienes eran propios de la Nata, cuáles podrían haber sido los bienes gananciales, o cuáles son los bienes gananciales que quedaron, y bajo qué régimen patrimonial se encontraba el matrimonio, ¿no? Si tenían separación de bienes o no. Y se aclaró que la casa de José Ignacio fue adquirida con anterioridad a su relación, con Marcovecchio, con su última pareja, y esto supondría se dividiera eventualmente en tercio el valor de la casa, ¿no? Es decir, si se vende.
2: Que no sería en tercio.
1: No, si hubiera sido bien gananciales, le corresponde.
2: La mitad. Sí, 50 y 25 a cada uno.
1: Y 25 a cada una. Como él la compró anteriormente, pero son.
2: Era patrimonio.
1: Son herederos necesarios.

0: programa, pero...
1: $700,000 cada uno, capaz.
0: Capaz, sí, puede ser.
1: 421, 2,100,000.
0: Sí, hay que llegar.
2: Entre que hay que pagar algunas cositas y que esto y que el otro.
0: Sí, porque además la casa le está generando...
2: Gastos.
0: Gastos, la contribución inmobiliaria.
2: Y deben de tener guardia. Y deben de tener guardias, porque recuerde que se la habían...
0: Se había querido robar, ahí va, guardia y mantener.
2: Cuando la nata era vivo.
0: Bueno, tener también mantenimiento, porque...
2: Es un quibebe todo esto.
0: Por eso, si no, sí, la casa... así sola con esas obras de arte
2: es un peligro, pues, ni está bueno decirlo.
0: Entraron a robar cuando él vivía y después, y ahora le entraron a robar, le quisieron robar, ¿no?, llevarse algunas obras de arte de ahí. Pero bueno, esta sucesión está atravesada por un conflicto familiar muy fuerte, y veremos cómo decanta todo esto, donde está en juego acá en Uruguay la casa de San José Ignacio. Como hablábamos en el pase con Marcelo y con Laura y Diego, ahora nos vamos a ir a otro ámbito, porque decíamos de esta carta que apareció ahí en una investigación periodística de nuestro estimado amigo y colega Álvaro Alfonso, quien ya está en línea. Muy buenos días, Álvaro.
3: Buenos días, Alexis, bueno, y a todos los compañeros de ahí.
0: Bueno, como siempre, trabajando en investigaciones sobre... el pasado reciente, por decirlo de alguna manera, pero nos llamó la atención el otro día que Botana mencionó una carta que apareció que generó cierta polémica, y que por eso tomamos contacto contigo, a los efectos de que, bueno, cómo surge esta carta, cuál es la explicación que tiene del doctor Tabaré Vázquez a miembros del Supremo Tribunal Militar, y también contacto con otras autoridades militares de la época, ¿no?
3: Sí, bueno, yo creo que el tema este de la carta que difundimos en el programa El Cernidor el pasado lunes demuestra dos cosas: la falsificación de la historia reciente directamente, y de verdad me saco el sombrero con el Frente Amplio cómo logró esto, ¿no? Y después, al mismo tiempo, la eterna siesta de los partidos fundacionales, me refiero al Partido Nacional y al Partido Colorado, que han dejado todo esto, ¿no? Porque, ¿por qué difundimos el tema de la carta? Con el documental, cuando usted tira el palangre, se puede, todos los pescados se pueden prender de distinta especie, ¿no? Y hay cosas que evaluamos que no podían ir en el documental, en la serie documental, que en realidad pasó a serie documental ahora, porque van a ser cuatro capítulos. Entonces decidimos poner en conocimiento de la gente toda esa investigación que queda fuera, y que en nuestro criterio tiene mucha importancia para la historia reciente y presente. Porque a mucha gente dice, no, a mí no me importa la historia. Bueno, el tema es que estás viviendo la misma historia de hace 50 años y 60 años, y está influenciando tu vida a diario, ¿no? Entonces, salió la carta, que está en un expediente judicial, el expediente judicial de Jorge Vázquez, por el tema del caso Molaguero, y allí había una carta.
0: Sí, vamos a recordar que el hermano Vázquez tuvo relación con el secuestro de Molaguero, que era hijo del empresario dueño de Ceral, era así, ¿no?
3: Ahí está, Sergio Molaguero, hijo, con 22 años, estuvo 69 días en cautiverio, digamos, por el OPR-33, en realidad la FAO, la ROI, el OPR-33, que era el aparato, militar que estaba creando lo que hoy es el PBP. Y cobraron un rescate por ese dinero. Pero más allá, siempre se habló, porque Molaguero identificó a Jorge Vázquez como uno de las personas que lo tuvieron en ese momento, pero en realidad tuvo una participación.

0: preocupación más preponderante que la que realmente hasta ahora se conoce. Y nosotros difundimos la carta, que está en un expediente judicial, que como tantas otras cosas, y si el fiscal Percivale, un periodista, le pregunta, ¿usted no sabía lo de la carta? Y si él dice que no, es un mentiroso, porque la tiene él, el expediente lo tiene él también. De la misma forma que nosotros pudimos llegar al expediente, el expediente lo tiene él y lo tiene hace bastante tiempo.
1: Claro, esa investigación está parada prácticamente, ¿no?
0: Sí, no. Además, esto por la ley de amnistía, la ley 15.737, no tiene nada que ver. Pero digo, él la conoce, Percivale conoce esto, ¿no?
1: Ah, está bien.
0: O sea, y además, cuando Vázquez envía la carta, hubo ahora en distintas cuentas, algunas que son truchas del Frente Amplio, que salieron a decir que no, porque ya se iban a liberar, que la Hora Popular sacó que se iban a liberar tantas personas. Bueno, en realidad se le cae la otra parte, ¿no? Porque los que realmente estuvieron en el campo, digamos, de batalla, fueron los amnistiados, porque durante la dictadura muchas veces fueron liberados varias personas. Incluso después de la visita de la Cruz Roja Internacional en el año 80, se liberaron más. Y además, hay un decreto ley, la 14.997 del 27 de mayo del 80, que dispuso la liberación de presos llamados políticos. Bueno, que en realidad se fue produciendo a partir de 1980, más allá de otros que estaban liberados, habían sido liberados con anterioridad.
1: Él, según la carta, el hermano Vázquez tenía que cumplir una pena de 16 años, ¿no?
0: Ahí está, y estuvo en realidad 12, pero ¿cómo es el trámite de la carta? En primera instancia, presenta la carta. El abogado era el doctor Héctor Clavijo, estrechamente ligado al senador Carlos Julio Pereira. Incluso durante el gobierno de la calle Herrera fue el director de la Oficina Nacional de Servicio Civil, ¿no? Y el abogado, con la carta de Vázquez, se presenta para, a través de la ley que la mencioné, 14.997, pide la liberación. ¿Y dónde cae eso? Le cae a Martínez Levaje, coronel de la Fuerza Aérea, digamos, uno de los más cercanos a Gregorio Álvarez, especialmente porque además tuvo participación en la redacción de los comunicados 4 y 7 de las Fuerzas Armadas de febrero de 1973. Cae ahí, él dice que no hay objeciones para eso. Después hay un informe del propio penal, porque se le pide, y dice que la conducta de Jorge Vázquez era buena. Como que era un preso diferente porque a lo de ahora, porque dice, si hay alguien que entró allí porque, no sé, hizo una rapiña o algo, y no, pero este era distinto. Los militares querían que Vázquez hubiera cambiado de sus ideas, y eso no. Todos los que estuvieron presos allí, ninguno la iba a cambiar, ¿no? Pero bueno, eso figura también en ese informe. Y finalmente hay un informe médico.
1: Claro, le iban a operar a él, ¿no?
0: Seguro, claro. Sí, tenía un problema con las varices. Y ya lo habían, en el expediente también figuran algún remedio que le habían recetado y algunas cosas más en el propio hospital militar. Pero lo llamativo acá también es que Percivale persigue médicos y practicantes los corre, incluso hizo una barbaridad de traer a un practicante que no tenía absolutamente nada que ver, pidió la extradición, y por arreglos políticos, que es el doctor Susac, que se fue siendo practicante del Uruguay y bueno, hizo toda su carrera como médico allá. Pero el médico que dice que hay que operar, que sí, que hay que operar, nunca lo citaron, ¿no? Pues se ve que si hubiera sido que no, que hubiera dicho que no había que operar, capaz que lo citaban, pero no, ni siquiera se sabe el nombre, ¿no? Es eso bien llamativo. Y hoy en el programa El Cernidor vamos a seguir con esto. En este momento estamos editando un video para esta noche. El programa, voy a hacer un poco de publicidad, sale en el Pulsómetro TV en YouTube, ese streaming. Claro. Y vamos a hablar del tema de la bandera.
1: Claro, porque ahí traen a colación la bandera de los 33, ¿no?
0: Ah, ahí está, pero no es que vamos a hablar nosotros. Vamos a hablar a alguien que entrevistamos hace más de 20 años, Heber Mejía Collazo, que fue uno de los primeros tupamaros y después pasó a... se fue del MLN básicamente porque el MLN no aceptó ir a pelear con el Che Guevara como se le ofrecía el Partido Comunista, y él tenía la idea de que sí. Y bueno, se suma al OPR-33. Y bueno, y allí habla del tema de la bandera.
1: ¿Qué hicieron con la bandera que está hoy?
0: Sí, claro. Sí,
1: un misterio.
0: Bueno, en el documental va a aparecer donde estaba la bandera.
1: Ah, bueno.
0: ¿Y qué pasó con la bandera?
2: Ah, claro, eso, Álvaro. ¿Dónde estaba y qué pasó después, no?
0: Seguro.
2: Claro. ¿O dónde está, si es que está en algún lado?
0: No, ese no está. Pero
1: ya,
0: bueno,
1: ya no existe.
0: La bandera fue...
1: La historia dice que la quemaron.
0: ¿Eh?
1: La historia dice que la quemaron.
0: Sí, bueno, sí, pues, tiene otras aristas que son de no creer, ¿no? Que nosotros, vamos, si Dios quiere, vamos a revelar en el documental. Pero ya, acá hay un adelanto. ¿Por qué robaron Mejía Collazo? ¿Por qué robaron la bandera? Y iban a robar otra cosa antes que eso. Y no llegaron a tiempo con la información.
2: ¿De mayor o de menor importancia, Álvaro? ¿De mayor o de menor importancia?
0: No, yo creo que capaz que de mayor importancia.
2: Hola, Mauro.
0: Porque vincula a José Artigas. Sí, bueno, y la bandera, le voy a decir, me adelanto de eso, la bandera se la llevan abajo de un buzo de la... de donde estaba, ¿no? Del Museo Histórico. Al final de la tarde hubo, digamos, toda una acción del OPR-33, y la bandera se la meten en la barriga, digamos, contra la barriga, abajo con unos buzos para taparla. Tuvieron problemas para sacarla del cuadro. Y bueno, y cuando sale a la calle, había un auto, todos el resto, el que robó, el que sacó la bandera del cuadro, camina hacia la calle, mientras había tres o cuatro más que se iban a ir en el auto, que quedaron adentro. Pero cuando va a arrancar el auto no arranca. Y justo aparece un móvil policial. Pero finalmente el móvil policial no lo detectó, porque el hombre tapó con el buzo, con la prenda que tenía, la bandera, y ahí se fue la bandera. En que se llevó la bandera, cae preso después, entrando por Colonia en el año 1976.
1: Qué lo tiró. 50 años han pasado. Bueno, así que bueno, esto, porque tú estás trabajando justamente en esta serie sobre la historia reciente, que va a tener 4 capítulos, y bueno...
0: nuestra parte, si se quiere, ya se terminó. En este momento están trabajando en el tema de lo que se llama la postproducción, es decir, lo gráfico, claro, la música. El tema es original, hecho por uruguayos, que está muy bueno y que va a dar que hablar. No por lo que nosotros hayamos con Amodio Pérez y Horacio Lamparillo ha dicho, sino cuando se lo planteamos, le pusieron todo lo que hay que poner en esta cosa para que saliera muy bien. Y realmente...
1: ¿Cuándo se vería ese documental, Álvaro?
0: Bueno, estamos a todo intentando que sea este año, y bueno, apuntamos a eso. La cosa es que tú lo conoces, el Tata Joffre, ¿no?
1: Sí, el hombre de la CIDE en la Argentina.
0: Ahora, ahora que está trabajando allí. Y en un momento me dijo, ¿no tenés un gerente para ¿qué es esto? Y digo, gerente, digo, esto es a pedal, y si ¿cuántos pensás vos, me pregunta, que tendrían que estar trabajando en esto? Y yo qué sé, digo, no sé, si tuviéramos 50 estaría bárbaro. No, dice, con lo que vos me estás contando, deberían ser 100. Y entonces, hay que tratar de ahora de ver de dónde se coloca esto. Y bueno, se está hablando en distintos lugares, de ver cómo viene, que no es una cosa fácil y a la que nosotros realmente no estamos preparados, ¿no? Pero bueno, intentamos preparándonos para eso.
1: Muy bien. Álvaro, se nos va el tiempo y queremos cerrar por acá. Queríamos hacer mención a ver por qué esta carta tomó estado público en estos días y en este momento, y está que nos decía el senador Botán.
0: Sí, van a aparecer más cosas, ¿no? Porque de aquí en más, una vez por semana, vamos a tirar alguna cosa que no entró en el documental.
1: Ah, está bien. Material que quedó afuera.
0: Sí, claro. Y que a nosotros nos parece que es re importante. Por ejemplo, uno más. Los militares encontraron a uno de los niños en Argentina, ¿no? Fueron ellos los que lo localizaron y se lo trajeron a los familiares. Cosa que no se conoce casi y que es poco creíble. Pero es verdad.
1: Está bien. Bueno, seguiremos atentos, Álvaro. Te mando un abrazo fuerte, bueno, como siempre.
0: Nos vemos. Gracias. Que pasen bien.
1: Muy bien. Esta carta de Tabaré Vázquez, dirigida al presidente del Supremo Tribunal Militar, con coronel doctor Federico Silva Ledesma, de mi mayor consideración, con los mayores respetos me dirijo a usted a efecto de solicitarle que, por razones de humanidad, considere especialmente la situación de mi hermano, Jorge Vázquez Rosas, recluido en el establecimiento de detención de libertad. Esta solicitud la realizo dado el estado físico que actualmente tiene mi hermano y que debe ser sometido a una intervención quirúrgica, que es mi mayor deseo no se efectúe estando en reclusión y si no existiera otra solución, porque esta se transformara en urgente. Correspondería se me comunicara para presenciar y participar de la misma, dada mi calidad de médico, o en su defecto un profesional de mi confianza, ya que estaré ausente del país desde el 21 de septiembre al 10 de octubre de 1984 para asistir a un congreso médico. Estimo que la mejor solución es que dicha intervención, que no puede catalogar de cirugía intermedia, pero sujeta a los riesgos naturales de tal procedimiento quirúrgico, debe ser realizada con el paciente en libertad y en el ámbito totalmente adecuado. No existe impedimento legal alguno para que mi hermano pueda obtener el beneficio de libertad, ya que lleva cumplido 12 años de la reclusión y su pena es de 16 años, por lo cual es pasible de que se disponga su libertad anticipada. Saluda muy atentamente doctor Tabaré Vázquez Rosa, cédula entidad 854.654, domicilio Agraciada 2998, piso 12. Así que bueno. Se ve que vivía por ahí en aquel entonces, el doctor Vázquez. Claro, se conoció esto, que no tuvo mucha trascendencia, así lo hizo trascender el senador Botana con varios periodistas en la capital del país y en algunos programas en los que estuvo, mencionando esta carta, que no aporta simplemente un documento histórico, ¿no? Que después le otorgaron la libertad, ¿no? Tenía un peso importante Tabaré Vázquez ahí, porque agarraron y le dieron la libertad. Es cierto, ya había cumplido en este momento una pena de 16 años, ¿no? Para que sales con 9, ¿no? Así que no estaba mal dada ni nada la. Pero bueno, es un documento del relacionamiento que tenía Vázquez con algunos miembros y el peso que siempre tuvo él en la época militar, que no se metió para nada, incluso colaboró con él, siendo tesorero en la comisión del plebiscito, ¿no? Allí al lado. Pero bueno, algunas cosas del pasado reciente.
2: Hacemos la pausa, Cademar.
1: Vamos a la pausa, amigos. Ya estamos en las 11 de la mañana, 5 minutos.
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0: 17 minutos pasan de las 11 de la mañana. ¿Qué nos preparará el clima? Ayer un frío, pero un frío para determinado momento, esa lluvia de frío que vos decís, no, mirabas el cielo y las nubes. La verdad que estuvo por momentos criminal, ¿eh? Ayer era jornada de maratón de Punta del Este, había muchísima gente realmente. Yo no sé si tanto frío como estaba en la mañana era bueno, pero en definitiva a veces es preferible que haya mucho calor para el tema de la maratón. Pero bueno, para otros espectáculos, mire, yo fui a la cancha así, hacía un frío de novela. Pero bueno, sana con gusto no pica, pero mortifica sí. Eso, mi abuelo. Ahora es tiempo de que Nidia nos diga qué va a pasar en las próximas horas y en los próximos días.
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2: Bueno, tal cual estaba anunciado, como dicen, ¿no? Porque realmente se había anunciado que íbamos a tener descenso de la temperatura importante, significativo. A esta hora, allí en Laguna del Sauce, tenemos 11 grados, 50% la humedad. La máxima es de 12, la mínima de 4 grados bajo cero, dice por acá. Para mañana máxima de 16 y mínima de 0 grados. No está hablando de lluvias. Después tenemos el miércoles con una máxima de 18 y una mínima de 3. Nuboso, periodos de cubierto con heladas agrometeorológicas. Y el jueves estamos hablando de una máxima de 19 y una mínima de 5. Rumbo al fin de semana, viernes, sábado, tendremos precipitaciones. Pero veía que por ahí Metsul ya está anunciando que rumbo al fin de semana, viernes 11 más o menos, ahí se viene, está anunciando para Río Grande do Sul, tormentas intensas que afectarán algunas localidades, algunos departamentos de nuestro país. Así que bueno, allá estornudan y nosotros nos resfriamos últimamente en lo que tiene que ver con clima. Bueno, dice AccuWeather que tenemos 10 grados de temperatura en este momento. Según lo que nos está anunciando para hoy, la máxima sería de 12 y la mínima de 7, o sea que no espere más que esto que tenemos ahora. Para el martes, para mañana, máxima de 16 y mínima de 5, el miércoles, máxima de 16 y mínima de 7, el jueves, una máxima de 17 y una mínima de 8, y ahí venimos con una coincidencia, nos dice que rumbo al viernes, hacia la tarde, tarde-noche del viernes, tendríamos desmejoras con precipitaciones. El sábado será una jornada ventosa, con una máxima de 12 y una mínima de 7, y el domingo, sin lluvias, nuboso, máxima de 12, mínima de 5.
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0: Les dije de la maratón, vamos a repasar que Alexis Castro fue el ganador de la maratón de los 42 kilómetros, 100 y algo de metros son la distancia oficial de la maratón, ahora no recuerdo, con un tiempo que es la distancia que recorrió el guerrero en la antigua Grecia para avisarle la victoria, ¿no? A los 42 kilómetros y pico, y cayó, avisó de la victoria y cayó muerto. Bueno, ahí quedó la distancia para la maratón, justamente a la ciudad de Maratón había llegado. Con un tiempo de 2 horas, 24 minutos, 15 segundos, seguido por Julio Saroba con 2:26:58 y tercero Nidji Da Silva con 2:28:58 en los 21 kilómetros. Nicolás Espinosa fue el ganador con 1:08:57, seguido por Julio Martín Cuestas, que obtuvo un tiempo de 1:09:28 y Pascual Acevedo con un tiempo de 1:10:47. Ahí tenemos a Ricardo, que me hace señas, que es el especialista. El segundo, claro, el segundo de la maratón, Julio Saroba, es local. Julio Saroba, que además está cansado de ganar, recorre Maldonado, todo lo que anda acá en la vuelta lo gana. Segundo en la maratón, ahí agradecemos la información de Ricardo, que es nuestro especialista pedestre, sin lugar a dudas.
3: Estuvo el viernes, justamente hizo un informe especial sobre esto, estuvimos conversando, además fue el maestro de ceremonia de, que tenía que estar tempranito el domingo ahí con, estaba precioso para estar a la...
0: Qué lindo es escuchar el relato de Ricardo fundamentalmente después del esfuerzo, porque sabes que está llegando a la meta, porque Ricardo está ahí al lado de la meta con meta boquilla con el micrófono. A mí me pasó en mi única San Fernando, cuando escuché la voz de Ricardo dije, bueno, se terminó el castigo, estoy llegando. Ahí llegaba, así que está muy bueno el trabajo que realiza nuestro compañero.
4: Es fenómeno.
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0: Se está por realizar en un ratito, nada más, en minutos, nada más, en realidad, el lanzamiento de la fiesta nacional del chorizo, esta iniciativa que hace un tiempo ya se realiza aquí en nuestro departamento, en Pan de Azúcar, que tiene ya una agenda confirmada, por más que pueda tener algún cambio de último momento, hay una agenda confirmada de esta Fiesta Nacional del Chorizo, que se realiza el lanzamiento en la jornada de hoy. Estaba previsto para las 11 de la mañana, pero se va a realizar en definitiva unos minutitos más tarde, creo que 11:30 va a comenzar. Entre otras novedades, esta Fiesta Nacional del Chorizo tendrá el sábado 26 de septiembre, y domingo 27, el cierre de la princesita, de Karina, la princesita. Tendrá el cierre en esa primera jornada. El cierre el domingo 27 estará de la mano de Los Sabrosos. Hay, por supuesto, como siempre, lo que serán actividades durante toda la jornada allí en Pan de Azúcar, en el Parque Zorrilla de San Martín. Sí. Ideal lugar para todo este tipo de eventos, y que ya es un clásico desde hace muchísimos años, las fiestas y los encuentros ahí en ese lugar. El sábado 26, Nacho Rocha y la Mística del Plata, el ballet folclórico Sembrando Tradición, Rihanna Echeverría, Cruzá Caminos, Carlos Alberto Rodríguez, Braulio Azanelli, Mario Silva Jr., Marito Silva Jr. y Karina la Princesita. ¿Tiene la misma llegada Marito Silva Jr. que Marito Silva el Grande?
2: ¿Padre?
0: ¿Qué? Una vez fui a un casamiento en Flores, en una chacra en las afueras de Flores.
5: ¿Qué pasó?
0: La novia le había contratado a Marito Silva, al novio.
2: ¿A Marito o a Mario?
0: A Mario Silva.
2: Mario Silva, otra cosa.
0: A Mario Silva.
2: Otro cantar.
0: A Mario Silva. Porque no es lo mismo.
2: No, es el hijo del fallecido Mario Silva.
0: No, pero por eso estamos. Yo estoy hablando de Mario Silva.
2: Mario Silva.
0: Ahí está. Le había contratado el novio. Esto hace,
2: sí, claro,
0: 25 años atrás.
2: Sí, sí.
0: Yo no le puedo explicar. Cuando se lo había contratado de sorpresa, ¿no?
2: Claro, claro, la alegría.
0: Y era un salón en las afueras de Flores, que tenía como un balcón, digamos, como un segundo piso, pero que no era un segundo piso, era como un balcón, unas barandas, ahí un par de mesas, entraba poca cosa, y ahí lo habían armado, y cuando el hombre empezó a cantar allá arriba, y el novio se da cuenta de que estaba cantando Mario Silva.
2: Tiró a la novia por el balcón y se fue.
0: Mire, yo no le puedo explicar, pero yo lo podría comparar solamente a cuando, no sé, a cuando el máquina vea a uno de Metallica que se le cruce por enfrente, ¿no?
2: Qué alegría.
0: O cuando el obispo tenga enfrente al Papa. Ahora,
2: atinada la novia, atinada la novia que lo conocía.
0: Pero ahí fue una demostración evidente de amor.
2: Y te conozco.
0: De amor, de que te conozco, de que sé tu... El desespero que le había entrado a ese hombre con Mario Silva. Usted dice que Marito no arrastra lo mismo.
2: No, claro, la trayectoria de Mario Silva fue impresionante, claro.
0: Cierra Karina el sábado y el domingo los azuqueños Agustín Sima, Agustina Más, Carlos Benavides, el ballet folclórico Añoranzas, Ricardo Canario Martínez, La Misma Alienación y Los Sabrosos. Esa es la gran programación del domingo 27, pero seguramente todos los detalles se van a brindar en esta conferencia de prensa que está por comenzar. 11:30 de lo que será esta fiesta, la fiesta nacional del chorizo en pan de azúcar. Caimán.
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0: Cerramos este bloque y ya venimos con la entrevista central de la jornada de hoy en esta página central de la revista. Quédese por ahí, es lunes, le metemos el pecho y vamos para adelante.
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0: estamos en las 11 de la mañana, 42 minutos, y a esta hora vamos, como es habitual, con la entrevista central, que esta mañana es con el doctor Álvaro Villegas, secretario general de la Intendencia de Maldonado, con quien vamos a conversar en los próximos minutos. Por supuesto, esta emisión, como es habitual, se transmite no solo al aire de la 107.1, sino al mundo a través de www.fmgente.com.uy y también a través de Canal 56, Punta Cable 56, Cable Carolino, Cable Aigua y al sistema de streaming para todas las plataformas de FM Gente. Para ello está Albertito Olmedo en la dirección, acompañando al máquina del otro lado del mundo. Muy bien. Le damos ya los buenos días al doctor Álvaro Villegas. Muy buenos días, doctor. ¿Cómo le va?
1: Muy buenos días. Un gusto estar aquí, acompañarlos y junto a toda la audiencia.
0: Bueno, trae varias carpetas y papeles.
1: Pues no sé por dónde viene la mano.
0: Bueno, vamos a hablar principalmente. Digo, hay varios frentes que abrió la Intendencia con respecto a temas que tienen que ver, bueno, con la terminal de ómnibus, los estacionamientos, el centro de Maldonado, todo eso, pero también de lo que se prevé en la readecuación presupuestal que seguramente se trate el próximo miércoles en una sesión especial de la Junta Departamental, donde allí, bueno, se destinan dinero para distintas iniciativas, ¿no? Pero vamos a empezar primero por los temas de la terminal de Punta del Este y la no llegada de los ómnibus interdepartamentales. Eso, como lo dijo Abella hace pocos días, está decidido y se está encaminando. Ahora algunas empresas están poniendo, o no están muy contentas, ¿no?, con esta disposición.
1: A ver, tenemos que partir de la base que tenemos un departamento en continua transformación. Un departamento que ha crecido sustancialmente desde el punto de vista demográfico. La realidad de hoy no es la realidad de la década del 90. Tenemos con población flotante en forma permanente en el departamento 250.000 personas durante todo el año. Lo vemos todos quienes vivimos aquí y son cifras que nos arroja un estudio que la Intendencia mandó a realizar, un estudio técnico que nos arroja esa importante población. Y el tema no se circunscribe al asunto de la terminal de Punta del Este. Aquí, en el departamento, tenemos que desarrollar políticas públicas relevantes, de importancia, de calidad en materia de movilidad. Ese es el gran tema. Y en ese sentido, tal cual adelantó el intendente Abella en la campaña electoral, un eje central medular de su gestión va a ser todo lo vinculado a las políticas públicas en materia de movilidad, de transporte público. Y ahí tenemos varias acciones desplegadas. Primero se instaló una comisión de diálogo interpartidario referente a los temas de movilidad, que se reunió, arribaron a consensos, y esta administración está en la línea de irlos cumpliendo. Luego tenemos toda una serie de baterías de propuestas legislativas que ha realizado el Ejecutivo Departamental y que hoy están a consideración de la Junta Departamental y que tienen que ver con temas de transporte y de movilidad. Por ejemplo, está la iniciativa para tener una nueva ordenanza en materia de transporte turístico, de regular las condiciones, de la prestación del servicio, de las unidades, de cómo se tienen que mover este sector del transporte turístico. Esa iniciativa está a estudio de la Junta Departamental. También está a estudio de la Junta Departamental la nueva ordenanza de transporte público. Y son iniciativas que tienen que ver con lo legislativo. También la Intendencia ha desarrollado y está llevando adelante diversos convenios uno con el Centro de Investigaciones Económicas, CIMBE, y otro con la Facultad de Arquitectura de la UDELAR, justamente también para analizar las mejores soluciones en materia de intervenciones urbanas, de movilidad y de modernización del transporte público. Es decir, para ir resolviendo en base a un sustento técnico, un sustento académico. Luego también hay importantes intervenciones viales en ejecución o proyectadas y que están contenidas en la modificación presupuestal y que tienen que ver también con aspectos de la movilidad. Por ejemplo, toda la obra que se está haciendo en Leandro Gómez, la obra de Camino de los Ceibos, lo que es toda la obra vial que va en el puente del Paso del Guerrero y que, bueno, lleva luego obras viales hasta la ruta 104. Es decir, eso también tiene que ver con un criterio y con una visión de la movilidad a nivel del departamento, en el caso del Puente Guerrero, derivando la carga pesada hacia esa zona, aliviando lo que es el Puente de la Barra, todo lo que significa la obra de Leandro Gómez ante el crecimiento de los barrios que está teniendo hacia esa zona la ciudad de Maldonado, la importancia también de Camino de los Ceibos. Todos esos temas tienen que ver con la movilidad, con el transporte público, enfocado como una globalidad, que es como lo ve esta administración, lo ve desde un punto de vista estratégico. En cuanto a las terminales, actualmente hay un proceso licitatorio en curso donde se está procurando mejorar las condiciones edilicias de las diferentes terminales departamentales como parte también de este plan global y de la necesidad de mejorar las condiciones de estas terminales. Entonces, el planteo que hace el intendente es de poner un tema sobre la mesa en función de toda esta serie de acciones que está desplegando. No se trata de circunscribir un tema a la terminal de Punta del Este. Es mucho más amplio porque hay acciones, iniciativas de decretos departamentales, obras viales, la búsqueda de la modernización del transporte público, convenios con la Universidad de la República, con el Centro de Investigaciones Económicas. Entonces, circunscribir el tema a la terminal de Punta del Este es un debate muy acotado, muy acotado, que no ve toda la película y que simplemente ve una síntesis, un resumen, una escena.
0: Claro, lo que pasa es que ahí la gente, por la afectación que tiene y las empresas de transporte, en ese centro giran de repente los planteos, ¿no? Por más que esto está enmarcado en un gran plan, que lo explicó en su momento también Abella, ¿no? Del eje también norte-sur, este-oeste, y todo lo que conlleva a mejorar la circulación vial, ¿no?
2: Yo Alexis, en cuanto a la terminal, Álvaro, porque más allá de que es muy importante, obviamente, la opinión de la gente a veces con los cambios, igual que lo que va a pasar con el estacionamiento tarifado.
1: Estacionamiento regulado.
2: Para no irnos al tema del estacionamiento, y a mí lo que me extrañó, por lo menos me extrañó, es la reacción de, por ejemplo, el otro día, Aarón, de las empresas, que aparentemente, por lo que se va mostrando, como que tampoco estarían muy en la línea. ¿No hubo una conversación previa con las empresas, por ejemplo, con el tema de los transfer? Este transfer Maldonado Punta del Este que llevaría a los pasajeros.
1: Aquí han existido conversaciones del intendente con el sindicato de los trabajadores, han existido con diferentes actores empresariales. Ahora, está muy claro el camino de que la terminal no puede seguir funcionando como está funcionando, que hay que ir hacia el objetivo de su transformación. Eso es lo que ha planteado muy claramente el intendente. Y obviamente, en todo este proceso se van enriqueciendo las miradas, se van recibiendo propuestas. Seguramente el municipio de Punta del Este también realice alguna propuesta, alguna sugerencia, alguna recomendación.
2: O sea que no es un tema cerrado
1: idea, ese. O sea, el objetivo es transformar el funcionamiento de la terminal, permitir que funcionen servicios públicos importantes de primera, de interés general.
2: ¿Va a ser más una base que una terminal?
1: A ver, como está pensado más como un centro cívico donde funcionan servicios esenciales como de policía, bomberos, emergencia médica, transporte. Ese es el objetivo. Ahora, ¿cómo vamos hacia ese objetivo? Bueno, el debate va enriqueciendo, se pueden lograr las soluciones.
0: Perdón, porque si en la temporada estamos a 3 meses de diciembre, entonces diciembre.
1: El sistema la propuesta se va a concretar cuando estén dadas todas las condiciones. Una condición fundamental es que la terminal de Maldonado esté en condiciones desde el punto de vista edilicio, con las reformas que tienen que tener.
0: Eso es el otro tema.
1: Para que cuente con los equipamientos necesarios y que cuente también con condiciones adecuadas y apropiadas para los trabajadores, tanto de la terminal como los trabajadores de transporte.
0: Entonces, se puede pensar entonces que capaz que llegado noviembre anuncian que, bueno, se posterga la medida.
1: Vamos a ir paso a paso, paso a paso. Lo importante es ser serios en el debate, es plantear las discusiones con respeto, y aquí lo que guía el intendente es el interés general. El interés general es tener un transporte más con mayor fluidez, con mayor rapidez, con facilitarle las cosas al usuario, con menor siniestralidad y permitir también el funcionamiento de servicios esenciales en la terminal de Punta del Este. Todas las propuestas que se van planteando, se van analizando, se van recibiendo en un marco, ya digo, de lo que es una gran política, un gran despliegue de acciones en materia de movilidad y de transporte que está desarrollando la Intendencia.
0: Correcto. Le dejo eso planteado, ¿no? Que como puede ser revisado esto, ¿no? No es definitivo.
1: El objetivo de transformar la terminal de Punta del Este está firme. Lo que hay que ir evaluando es que estén las condiciones dadas para ver cómo se va implementando en etapas o los tiempos.
0: Claro, usted es claro en eso. Tanto en la terminal de Maldonado como en la terminal de Punta del Este, esto no quiere decir que esté está definido la instrumentación, pero la aplicación,
1: para darse la transformación tienen que estar dadas todas las condiciones.
2: Claro, no es una isla Punta del Este. Para que Punta del Este cambie depende también de cómo esté Maldonado.
1: Exactamente. Claro.
0: Ahí está.
2: Porque si las zonas Maldonado no avanzan, Punta del Este no puede cambiar.
1: Exactamente.
0: Claro. Es decir, que si no están dadas estas condiciones, llegado el momento, se posterga que los coches no lleguen a Punta del Este.
1: Vamos a ver cómo va evolucionando. Hay diversas alternativas. El objetivo está claro. El interés general también lo ha plasmado claramente el intendente. Y lo importante es que todos los debates hay que darlo con altura, hay que darlo con respeto. Y nosotros ya les digo, vemos... El acotar el tema a la terminal de Punta del Este es ver algo de manera muy restringida. El tema es muchísimo más amplio.
0: Lo entendemos y está clarito.
1: Y hay acciones de suma relevancia que está desarrollando la Intendencia, con intervenciones viales de relevancia, con todo un encare de la modernización de transporte público que incide en la calidad de cada uno de los vecinos que usa el sistema de transporte público departamental, que se están llevando adelante.
0: Un tema que había dicho el ex ministro de Transporte, Enrique Pintado, acá, es que, bueno, un poco esto, si no están dadas las condiciones, es preferible postergar la entrada, postergar la decisión de que no entren los vehículos. La dejamos ahí, a ver cómo evoluciona en estos meses el asunto.
1: A ver, lo importante también, y que me parece importante destacar, que tenemos un intendente que es un hacedor, que plantea los temas, que no se queda en el que, como siempre fue así, debe seguir siendo así, hay realidades nuevas desde el punto de vista demográfico, crecimiento poblacional, requerimientos que hay que atender, y entonces tenemos un intendente que en ese sentido está decidido a realizar las transformaciones que el departamento requiere sin medir costos políticos, y pensando en lo mejor para el interés comunitario y para el interés general. Por eso ha enfocado como uno de sus ejes medulares todo el tema de la movilidad en el departamento.
0: Sí, y ahí entra también el tema del estacionamiento regulado, como dice usted. ¿Por qué regulado y no tarifado? Yo le digo tarifado, pero ¿por qué ustedes aplican el término regulado?
1: El estacionamiento regulado porque regula todo lo que es la movilidad, la rotación de los vehículos en estos lugares de alta demanda, y justamente se regula todo lo que es el funcionamiento del espacio público. Ahí hubo un trabajo muy importante con la Cámara Empresarial para llegar a una iniciativa que fue remitida a la Junta Departamental, que plantea diferentes medidas que han atendido a diversos aspectos. Primero, se plantea que un comienzo de aplicación en lo que es el centro de Maldonado, así está previsto, y por eso se trabajó con el sector, con los sectores empresariales vinculados al centro de Maldonado. Se atendió sus requerimientos en cuanto a en algo que no existe en ninguna otra parte del país, de otorgar 2 horas previas sin ningún costo para los usuarios, de manera de posibilitar que puedan hacer sus compras, de que puedan ir a un restaurante, consumir en el centro, y luego una aplicación escalonada como para ir de alguna manera con unos precios que van incrementando en la medida que se utiliza mayor tiempo el espacio público, bueno, que vaya incrementando la tarifa a abonar, y con por supuesto, toda una serie de situaciones excepcionales, contemplando la situación de los residentes y, bueno, de determinados servicios públicos, sí, en fin, que están contenidos en la norma.
2: ¿Están definidos los límites? Hoy justo hablábamos con los compañeros. Yo tengo unos límites para un microcentro y un centro ampliado, pero los compañeros, Alexis me decía, no, creo que es más amplio. Yo el microcentro que me definieron a mí fue 25 de mayo, Ventura Alegre, Román Guerra y 18 de julio. Y el centro ampliado, Rincón, José Pedro Varela, Michelini y 33 o 3 de febrero. Y en el microcentro también, si bien no están esos límites, una zona adyacente al shopping Atlántico. ¿Están definidos esos límites o no son esos?
1: El proyecto de decreto
3: semana pasada.
1: El proyecto de decreto es un decreto marco
3: claro,
1: que establece las reglas básicas, que establece la estructura de funcionamiento del estacionamiento regulado, que establece las situaciones que deben contemplarse necesariamente, y luego quedará por la vía reglamentaria, una vez se apruebe el decreto departamental, definir exactamente cuáles son los límites del estacionamiento regulado
0: en la aplicación. Hay un marco que es La Valleja, Santa Teresa, Joaquín.
2: Eso es más ampliado de lo que yo dije.
0: Sí, eso porque figura en la comisión de presupuesto, lo declaró Pígola, bueno, ¿no? Después tenía micro centralidades, por decir de alguna manera, ¿no? Sí, para usar un término viejo.
1: La definición se terminará adoptando en vía reglamentaria, en consulta con, en este caso, con el municipio de Maldonado. Pero esa será ya una etapa, digamos, posterior a la entrada en vigencia.
0: Sí, una vez aprobado por la Junta.
1: Exactamente.
0: Claro, después se reglamenta. Es lo que yo explicaba la semana pasada. Ese es el marco y ahí comienza después los estudios de...
2: ¿Para cuándo esperan tenerlo en funcionamiento?
1: Bueno, eso ahora depende de la Junta Departamental. Pero son tiempos que la Junta se debe dar. Hay varias iniciativas que hoy están en estudio de la Junta Departamental que tienen que ver con la movilidad o con el transporte y que las están estudiando. La nueva ordenanza de transporte turístico, la nueva ordenanza de transporte público, que significa darle una nueva gobernanza a lo que es el sistema, al servicio público de transporte.
2: ¿Punta del Este va a tener este sistema de estacionamiento también?
1: En principio está planteado para el centro de la ciudad de Maldonado, que es donde se ha trabajado en este caso con la Cámara Empresarial, y se ha arribado a esta solución que se lleva a la Junta Departamental.
0: Doctor, justamente el estudio del CIMBE en materia de movilidad prevé 25.000 nuevos vehículos, se han sumado 25.000 nuevos vehículos al año a Maldonado, ¿no? Esto genera indudablemente que uno piense más allá en el tiempo presente para buscar soluciones.
1: Por eso mismo es el comienzo. Por eso iba a lo del comienzo. Esto hay todo un menú de instrumentos y de herramientas que está desplegando la intendencia, el intendente Abella, como para asumir esos desafíos que están planteados en movilidad, como nunca antes se habían asumido, y que implican las intervenciones viales, que implica la modernización del transporte público, que implica el tema de las terminales. En fin, son que implica una nueva gobernanza en materia de transporte público, como se está planteando, la modernización del transporte público, en fin, son diferentes temas que tienen que ver con ese gran desafío de la movilidad urbana.
0: Claro, y una de las cosas que se ha generado en el tránsito es que un elemento nuevo que se suma, esto lo manifestaban en la Comisión de Presupuesto, es en materia de movilidad, es que la Intendencia ha encontrado un nuevo rubro o un nuevo punto de recaudación, porque ya en el 2025 se recaudaron 1.330 millones por multa, ¿no? Y ahora se espera prácticamente duplicar eso, incluso motivo que el edil Pablo Cicero señalara ese aspecto que se viene dando desde el 2023, ¿no? Es una fuente de recursos para el
1: Antes internet. Que una fuente de recursos, aquí lo que estamos hablando es de fiscalización, de seguridad vial, de protección de las personas. Eso es lo que se pretende con este tipo de herramientas del control del tránsito, del sistema de radares. En fin, esas son las cuestiones que están enmarcadas, además, en todo lo que tiene que ver con la seguridad vial. Ese es el objetivo.
0: Eso, claro, porque se prevén 30 nuevos...

0: a través de la multa.
1: Hay un ingreso económico, como hay un ingreso económico por este concepto para el gobierno de Montevideo, como hay un ingreso económico para el gobierno de Canelones, como hay un ingreso económico para el Ministerio de Transporte. Ahora, el tema es el objetivo central, como ha dicho en alguna oportunidad el director nacional de seguridad, Metediera, es el tema central, la calle es la seguridad vial y la protección de las personas.
0: Claro, sí, hay varios puntos problemáticos que se manejaron acá en Maldonado, son varios, incluso algunos con 500 heridos allá en Maldonado Nuevo, que va a ser a través de los años han generado cantidad de hechos de tránsito, de colisiones que han dejado a través de los años, creo que en los últimos 10 años cerca de 500 heridos, según también se manejó en la comisión de presupuesto.
1: Ahora, ¿has leído las actas?
0: ¿Eh?
1: ¿Has leído las actas?
0: He leído todas las actas, claro. Hay que estar informado, doctor. Y hablando de justamente de los... ahora le cambio el rubro para ir a lo que tiene que ver con un aspecto que salta ahí en la comisión de presupuesto, que es el tema de los retiros incentivados, cerca de 400 personas que se van a dejar la intendencia, se van a generar una cantidad de vacantes, ya se están generando, sí, porque creo que se han ido cerca de 300, sí. Y quiero que usted me lo confirme. ¿Y de qué manera se están...? Porque ha generado debate en alguna de las comparecencias de jerarca municipal, porque en algunos casos faltan en algunos departamentos personal y en otros como que sobra. Entonces, ¿de qué manera se está instrumentando estos retiros? Incentivados no, retiros jubilatorios, perdón el término.
1: Bueno, en materia de gestión humana se está realizando un importante trabajo. En cuanto al llenado de las vacantes o de los puestos de trabajo que se van produciendo en el ámbito de la intendencia a partir del retiro de funcionarios, se está trabajando con ADEON, se está realizando toda una serie de llamados internos para detectar, por ejemplo, para el área de gestión territorial se necesitan arquitectos, detectar, dentro de la interna de los funcionarios municipales, si hay algún arquitecto que, por ejemplo, esté desarrollando función inspectiva o función administrativa, se arma un concurso y, para que se presenten profesionales para el área de gestión territorial, profesional arquitecto, concurso interno. Si aparece aparecen los las personas que se están, los funcionarios que están requiriendo para el área, se proveen de manera interna, y si no, se tendrán que hacer los procedimientos, correspondientes llamados externos para, posibilitar el ingreso y cubrir los puestos que estén faltando. Ahí hay todo un camino que se está recorriendo con el sindicato y que va a desembocar seguramente en la próxima modificación presupuestal con un nuevo manual de descripción de tareas, todo este proceso implica recorrer primero esos llamados internos y luego los llamados externos, iniciar procedimientos de ascensos, regularizaciones, en fin, se está trabajando en gran medida.
2: ¿No se aprovechan estos retiros para bajar el caudal de funcionarios municipales?
1: Yo tengo mi visión. Si uno mide lo que es la cantidad de funcionarios municipales en relación a lo que es el crecimiento de la población, hay menos funcionarios municipales de lo que existían antes. Yo creo que lo que tenemos que tener es una intendencia que funcione lo mejor posible, que capacite a sus funcionarios, y no necesariamente pasa por tener menos funcionarios, porque soy partidario de tener una fuerte presencia del Estado, ya sea nacional o departamental, en el territorio. Aquí no podemos perder de vista que no se entiende lo que es la dinámica departamental sin la presencia y el accionar del gobierno.

0: gobierno departamental y de la intendencia. Se destinan más de 60 millones de dólares al año en políticas de recolección de residuos, en cuidado de los espacios públicos, en mantenimiento de los espacios públicos, 60 millones de dólares o más al año, todo lo que es el funcionamiento de las políticas públicas sociales, que en esta modificación presupuestal tiene un fuerte énfasis. Se incrementan las políticas alimentarias en esta modificación presupuestal. Se va a una inversión, o se destinan más de 13 millones de dólares en 4 años a políticas alimentarias, a lo que es el adulto mayor, las transferencias que se van a implementar mediante tarjeta para la compra de alimentos.
1: Eso quedó establecido, ¿no? Que se cambia el sistema de tarjeta.
0: Se va a ir hacia el sistema de tarjeta.
1: Igual que a nivel nacional. A nivel nacional, las contradicciones, ¿no? A veces de un partido y de otro, pues se critica al gobierno nacional que va a aplicar este sistema, que Maldonado también lo
0: lleva. Pero respecto a lo que era tradicionalmente las políticas alimentarias de la Intendencia de Maldonado, se incrementan en 4 años en prácticamente 5 millones de dólares. Hay un refuerzo en todo el tema alimentario, de acuerdo a los compromisos que asumió Miguel Abella en la campaña electoral, de que iba a fortalecer todo lo que era las políticas sociales de la Intendencia. Tenemos todo lo que está pasando también con toda la actividad deportiva cotidiana, todos los funcionamientos de los complejos, de los establecimientos, las políticas culturales, lo que es la nueva mirada de dar estabilidad a los docentes de las escuelas de arte, posibilitando que vayan...
1: Ahí se solucionó un problema de vieja data.
0: Que abandonen un vínculo precario y zafral a un vínculo, y pasen a un vínculo anual los docentes de las escuelas de arte, reconociendo lo que es su labor, su trabajo, y permitiendo además fortalecer las políticas en materia de cultural. Todo eso es la intendencia, el accionar de la intendencia cotidiano, lo que son las intervenciones, lo que es las inversiones previstas en materia de pavimentación, de veredas, en fin.
1: ¿Cuándo desembocan, o desembarca mejor dicho, en los barrios? Abella lo decía acá, bueno, primero la gente decía, ustedes mismos hicieron notas y decía desembarcaba después que se votara el presupuesto. Ahora viene la readecuación presupuestal. Entonces, que algunas calles están mal estado, falta iluminación, el enjardinado, las flores. Porque hay gente, aunque a usted no le parezca que de repente puede ser irrisorio, el tema de las plantas y de las flores que adornan la estética de la zona, mucha gente lo mira eso y nos escribe planteando esa situación, o nos ha llamado al aire para decirnos, bueno, pero antes las flores, los parques, esos jardines.
0: En materia de espacios públicos es la inversión más grande que se ha destinado por parte de la Intendencia. Recién hablé de 60 millones de dólares.
1: Está englobado en eso.
0: Claro, anuales, en todo lo que es la recolección de residuos, el tratamiento, la disposición final, la conservación de los espacios públicos, el mantenimiento de los espacios públicos, lo que es el barrido, la limpieza. O sea, es un monto significativo en un departamento que va creciendo, y es fuertemente urbano. Entonces exige una inversión importante en materia de lo que es la infraestructura vial.
1: La creación de la Guardia Ambiental que figura en esta...
0: Sí, también, exactamente.
1: ¿Cómo va a ser esa Guardia Ambiental?
0: La Guardia Ambiental, acá uno de los ejes, hablamos de los ejes centrales que ha enfocado la Administración Abella, el tema social, el tema de la movilidad y el tema ambiental y del ordenamiento territorial. La Guardia Ambiental figura dentro de los... figura en el programa de gobierno de Miguel Abella y figura también en lo que fue el diálogo interpartidario en materia ambiental. En materia ambiental, la Guardia Ambiental va a tener fundamentalmente una función preventiva, educativa, de sensibilización, y bueno, está previsto que se estructure con guardaparques, con gente capacitada que pueda cumplir esa tarea de educación y de sensibilización. Efectivamente, están recogidos los créditos presupuestales dentro de la modificación presupuestal. No es la única medida en materia ambiental, también está lo que es la constitución del Fondo Departamental de Humedales, el trabajo que se está haciendo...
1: Ahora, perdón, con el tema de humedales, ¿no? Porque uno dice, acá nosotros cuidamos mucho los humedales y en los bañados de Carrasco, los humedales de Carrasco, los humedales allí de otras partes de Canelones, se construyen viviendas, entonces se construyen canchas de golf, que hay una mirada distinta entre lo que es Canelones y Montevideo con respecto a Maldonado, porque acá se arma cada lío. Me acuerdo en el gobierno de Antigua no dejaban entrar a tirar unos desechos porque perjudicaban los humedales. Acá van a ser 600 viviendas, un empresario, en los bañados de Carrasco, y va a haber una cancha de golf en el Parque Roosevelt. Es decir, hay una mirada o contradictoria, ¿no? Con respecto a Maldonado. O Maldonado, somos demasiado celosos acá, y Montevideo y Canelones hacen otra cosa que llama la atención, ¿no? Digo, porque acá yo veo además del mismo partido político a veces, ¿no?
0: Bueno, el tema de doble mirada siempre están presentes, pero digo, acá lo que importa y lo que tiene claro esta administración es en el valor de los temas ambientales y del ordenamiento territorial, en la creación de esta guardia ambiental, que va a tener un presupuesto anual aproximado a los 14 millones de pesos, con los guardaparques, con los pasantes que se integren a esta actividad, porque no olviden que tenemos un convenio también con la UTU Arrayanes que tenemos que vehiculizar. Vehículos, hay que dotar de vehículos a la Guardia Ambiental. Y bueno, este es un programa, Guardia Ambiental. Otro programa, el Fondo Departamental de Humedales. Otro programa, los espacios de conservación que se van identificando para preservarlos, para jerarquizarlos, para ponerlos en valor. Y justamente ese tema...
2: ¿Se programa hacer con la Laguna del Diario, por ejemplo?
0: Lo de Laguna del Diario es un proyecto de decreto que se remitió por parte del intendente, que justamente busca preservar la laguna del diario, declarar las políticas que se lleven adelante de interés departamental. Y bueno, pero el espacio de conservación es un trabajo que viene realizando la Dirección de Ambiente, que se han ido identificando en acuerdo con diferentes agrupaciones de vecinos, y que el objetivo es conservarlos, instalar puede ser mejorar mobiliario, instalar cartelería informativa o educativa, o acondicionarlos. Es un trabajo que de alguna manera se está abordando en conjunto con los vecinos, y que es uno de los programas importantes que se están desarrollando desde ese punto de vista.
2: Más lo de los 50 millones de dólares en los barrios, más allá de que, bueno, que se esté esperando la adecuación, o no sé bien los tiempos, me imagino que se está haciendo una especie de relevamiento. ¿Cómo se va a determinar a qué barrio llega la obra, a qué calle, a qué cordón cuneta? Bueno, ¿eso es a pedido de los municipios, a pedido de las comisiones barriales? ¿Se está haciendo un relevamiento?
0: Ese es un tema que lo pueden profundizar con el director general del Departamento de Obras Públicas, de cómo se va a ir llegando a los barrios con esa inversión importante. Lo de la participación de los vecinos tenemos otro programa, que es el del presupuesto participativo.
2: Sí, pero eso es otra cosa.
0: Que son la inversión más importante que se ha destinado
2: pero es para espacios públicos.
0: Está planteado para espacios públicos, que una inversión de 10 millones de dólares en 4 años. Uh-huh. La mayor inversión en la historia en materia de presupuestos participativos, para justamente las obras que definan los vecinos en forma democrática, participativa, y que sean obras que generen valor al barrio o en el respectivo municipio.
1: Vamos a hablar de turismo, porque También hubo compareció el director de turismo allí en la intendencia, y la verdad que me llamó la atención el escaso rubro que se destina a la actividad. Hay uno que es irrisorio, ¿no? Que vendrían a ser 2.000 pesos por mes para el programa del plan Las Ánimas, son creo que 25.000 pesos por año y no hay grandes desarrollos en materia de turismo, más allá de la presencia en las reuniones o en los eventos o
2: las ferias
1: de la dirección. No hay proyectos, inversión fuerte en el sector. No sé si ustedes, al definir el presupuesto del área...
0: ¿A qué le llama inversión fuerte en el sector?
1: A los rubros para la dirección, ¿no? Porque sí, ya me puede decir usted que todas estas obras tienen que ver con el turismo, ¿no? Muchas de las inversiones.
0: Aquí no hay que ver los temas como compartimentos estancos. Acá hay que ver el presupuesto o la modificación presupuestal de manera integral, integrada, porque hay obras, hay servicios, hay acciones que son transversales a diferentes direcciones y que implican y que tienen incidencia directa en el turismo. Hay colaboraciones que se desarrollan, que significan apoyo a eventos que también tienen repercusión desde el punto de vista turístico. Hay eventos, las fiestas locales en los diferentes pueblos, todo eso requiere inversión. Y quizás no sale estrictamente por el grupo presupuestal referente a turismo, pero significa una inversión fuerte por parte de él o de los municipios o de la intendencia. Todo lo que son eventos, lo que son las fiestas de los pueblos.
1: Sí, sí, hay un...
0: espectáculos musicales, mejoras, está proyectado también todo lo que es el turismo el turismo de naturaleza, la creación de senderos, miradores, cartelería, en fin, apoyo a lo que son las asociaciones de fomento turístico. O sea, es muy amplia la inversión.
1: Claro, que se realiza. El turismo abarca mucho, no necesariamente lo que sale del propio, del presupuesto de la propia. Entendí el concepto, claro. Yo estoy mirando acá el acta de municipio Pan de Azúcar, la comparecencia habla de un fuerte apoyo, por ejemplo, a Dulce Corazón del Canto y la Fiesta Nacional del Chorizo, con una partida muy importante a partir del 2027, ¿no?
0: Claro. Por eso,
1: arriba de...
0: hay que mirarlo de manera integral el presupuesto y ver que hay temas que son transversales y que no deben ser mirados solamente desde un lugar.
1: Una cosa me saltó a la vista, por ejemplo, en la comparecencia del alcalde de San Carlos, 7 millones de pesos dedicados a publicidad, cuando la intendencia tiene centralizado, porque acá en turismo también le reclamaban los ediles al director, ¿por qué no manejaba un rubro de...? No, eso se hace centralizado a través de comunicación. Y en este caso, ¿por qué independientemente del municipio de San Carlos tiene 7 millones de pesos, que es una cifra muy importante, en materia de publicidad, y no se especifica mucho en qué se va a distribuir?
0: Los municipios son ordenadores de gasto por el límite de la asignación presupuestal que se les asigna presupuestalmente. En fin, tengo entendido que los municipios pueden desarrollar acciones desde el punto de vista comunicacional o publicitario, y seguramente ese sea el monto que en el caso del municipio de San Carlos ha asignado.
1: Claro, allí hay la que fuera alcalde y representante del Frente Amplio decía, quiero ver las campañas públicas, ¿no? Campañas de bien público que haga el municipio, ¿no? Porque justamente cuestionaban el monto y el dinero, a ver de qué manera se iba a distribuir, ¿no? Pues no había una planificación, no se planteó, con esto hacemos esto, se diría rubro publicidad, y allí se debatió sobre eso, ¿no? En la comparecencia del municipio, ¿no? Pero bueno, de repente escapa a la...
0: Es un tema para hablar con el municipio de San Carlos.
1: Con el municipio de San Carlos, está bien. A ver qué va a hacer con... Ustedes le dan la plata. Que
0: ella... O sea, se hacen las asignaciones presupuestales, y cada municipio tiene su presupuesto, y con el añadido, que no es menos importante, lo dijimos al pasar, de lo que van a ser los presupuestos participativos, que significa un fortalecimiento de 10 millones de dólares, que es el equivalente a lo que la Oficina de Planeamiento y Presupuesto va a destinar al Fondo de Incentivo a la Gestión de los Municipios en materia del rubro de inversiones. Por cada peso que pone la OPP allí, la Intendencia pone otro peso. Eso hace una masa de 10 millones de dólares que distribuirán los vecinos a través de la participación el próximo año.
2: Claro, y volviendo... Los 10 millones de dólares de la Intendencia serían más 10 millones de dólares de la OPP o 5 y 5.
0: Es el equivalente. Son 10 millones que destina la Intendencia. Esos 10 millones es equivalente a lo que está previsto destinar en el presupuesto nacional al Fondo de Incentivo a la Gestión de los Municipios en materia de inversiones.
2: Por eso, entonces son 20 millones de dólares.
1: Claro. Una inversión fuerte, volviendo al tema del tránsito, para la compra de semáforos inteligentes y un sistema de nomenclátor, son 140 millones de pesos. En total, ¿no? Son 100 millones, creo, para los semáforos y 40 millones para el nomenclato. Es una cifra muy fuerte, atendiendo, bueno, el crecimiento que ha tenido Maldonado. Me parece que se orienta a eso, en dotar de, primero, de esta tecnología de los semáforos independientes, inteligentes, y de repente con más puntos donde hay... Porque allí se detectaron, en una de las comisiones se hablaba de 7 puntos críticos en materia de tránsito, de algunos que se iban a instrumentar a partir de este dinero de la readecuación presupuestal, ¿no? De repente esquinas que no tienen semáforo y que son peligrosas. Me quiero imaginar, ¿no? Digo,
0: bueno, sí, ahí va a haber una gran intervención en todo este tema de señalización, de semáforo, iluminación.
1: Sí, eso...
0: Iluminación, hay una inversión prevista de 20 millones de dólares en mejoras de referentes a luminarias y recambio. Entonces son montos verdaderamente importantes dentro de un presupuesto que asigna al rubro estrictamente de inversiones más de 200 millones de dólares en 4 años, sumado a lo que no está englobado estrictamente como inversiones, que funciona como que se identifica en el presupuesto como funcionamiento, pero que por allí sale todo lo que es la limpieza, el cuidado de los espacios públicos, la recolección de residuos, las políticas sociales, las becas, los subsidios. En materia de subsidios al transporte tenemos previsto en 4 años una cifra superior a los 11 millones de dólares. Incluso se han planteado aditivos en la Junta con extender determinados beneficios, concretamente a los jubilados de más de 70 años, el boleto gratuito. Son las políticas deportivas, las políticas culturales, todo eso sale de ese rubro que se llama funcionamiento y que uno puede llamarlo como inversión social, como inversión en cultura, inversión en deportes, inversión en el cuidado de las ciudades. Bueno, ese monto es importantísimo entre inversiones estrictamente y toda esta serie de políticas públicas sociales. Estamos en un 55% del presupuesto, que es realmente importante.
1: Se nos ha ido estamos en una hora de entrevista, no lo queremos demorar más. Doctor Álvaro Villegas, seguramente vamos a seguir conversando, pero bueno, nos ha desmenuzado esta readecuación presupuestal y también ha dado respuesta, porque hemos venido entrevistando a ediles, más que nada de la oposición, y que hacen estos planteos también, y bueno, de alguna manera darle respuesta.
0: Ahí tenemos que destacar que siempre aquí hemos subrayado la vocación de diálogo de Miguel Abella. Recibimos propuestas de la bancada del Partido Colorado, las cuales hemos...
1: Y de Rodrigo Blas también se han incorporado.
0: Sí. Hemos, en el caso del Partido Colorado, hemos acordado duplicar lo que es la partida de alimentos para adultos mayores, crear un registro de organizaciones no gubernamentales con las cuales apoya la Intendencia, así como otras medidas. También se recibieron propuestas de la bancada de Unión y Cambio, que también han sido aceptadas, entre ellos el boleto gratuito para
1: mayores
0: de 70 años, una iniciativa referente a un plan de regularización de adeudos para pequeños contribuyentes, que va a estar el Ejecutivo remitiendo la iniciativa. El sábado, ediles del Frente Amplio me entregaron propuestas para ser consideradas en esta instancia presupuestal.
2: Las que se hacen públicas ahora, en esta conferencia del mediodía, ¿usted las recibió el sábado?
0: Las recibí el sábado.
2: Por lo menos. Las que usted conoce, capaz que hay otras.
0: Tuve una buena reunión donde se me hizo entrega de las propuestas. Hoy vamos a tener una reunión con la gente de Planeamiento y Presupuesto para analizarlas, porque siempre hay que valorar cuando se trabaja en positivo, cuando se plantean propuestas, y bueno, vamos a considerarlas, a analizarlas.
2: ¿La
0: hoja de Hugo
2: Encubero, cómo las vio, las primeras que hojeó?
0: Bueno, hay propuestas que pueden llegar a ser de recibo. Dejemos que la bancada de frente las presente.
2: Ya las presentaron.
1: Ya las presentaron, ¿no?
2: Sí, a las 12. Sí, a las 12 las presentaron.
1: ¿Ya las presentaron?
2: Las propuestas del Frente Amplio. Sí, sí.
0: Tiempo real.
1: Estamos en tiempo real, bueno, por eso.
0: Hoy nos vamos a reunir para analizarlas y para dar una devolución que se va a dar en el ámbito que se tiene que dar, que es en el ámbito de la Comisión de Presupuesto de la Junta Departamental, que es donde se está analizando la modificación presupuestal.
1: Muy bien, doctor Álvaro Villegas, secretario general de la Intendencia de Maldonado, nos queda una cantidad de cosas para hablar, 5 horas, ¿no? Pero básicamente repasamos los temas más salientes de esta readecuación y las explicaciones que tiene la Intendencia para dar al respecto.
0: Dale, muchas gracias y a las órdenes.
1: Muy bien. Amigos, así pasó la entrevista central de esta mañana.
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1: Muy bien, amigos. seguimos en la dinámica informativa de la mañana de Maldonado, 12:46 minutos. Vamos a darle participación a la señora Nivia González.
8: Con prioridades, son prioridades, que sí, que no, que sí, que no, que sí, que sí.
1: Que sí.
8: Preguntando la salud de Mirtha Legrand, está internada.
1: Está internada Mirtha Legrand.
8: Habían desmentido hace un ratito que no estaba internada, que no sé qué, pero bueno, no.
1: No el, hizo y, el programa,
8: no, dice no, que. No había hecho el programa.
1: Comunicaron hizo. A sí. Juana. Y Ale, que terminaba de grabar el programa de ella de ayer domingo y que en el momento le avisaron que tenía que ir para el otro estudio que tenía
8: el de la abuela. Bueno, la medida de internación tendría carácter preventivo, se encuentra bajo observación médica luego de que el cuadro gripal se asociara con una bronquitis y una, bueno, recomendación de reposo total formulada por su médico de cabecera. Las autoridades del sanatorio van a emitir en breve un parte médico acerca de la salud de la diva, que como decíamos los otros días ya comenzaban con los preparativos de los 100 años, ¿no? Que es ahora en el mes de febrero. 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
1: Muy bien, vamos a al segmento que corresponde al sector policial y judicial con Ricardo Almada.
9: Bueno, vamos a farmear aurea por acá. Buen día.
1: ¿Qué dice Ricardo?
9: ¿Cómo andan todos? Bien, todo bien.
8: Todo lo que diga puede ser usado en su contra.
9: Lo tengo clarísimo. El tipo no sé cómo hace porque tiene dos orejas nomás como tenemos todos. Pero él se da maña para escuchar cada cosa. No, yo le doy pie también. Le doy pie.
1: No le doy ventaja porque...
9: Bueno, lo primero es para decir dentro del panorama policial es que tuvimos un fin de semana relativamente tranquilo o bastante tranquilo. No tuvimos hechos de violencia, por lo menos que se conozcan hasta esta hora. No hemos recibido de vecinos, afortunadamente, de distintos barrios, balaceras y tiroteos, pero varios pasaron por la justicia. Uno de los casos más connotados es el de este escribano que lo formalizaron por un delito de apropiación indebida. ¿Cómo se regala, no? Más allá de que las circunstancias por las cuales se queda la gente con dinero ajeno pueden ser múltiples, problemas económicos, deudas que las puede tener cualquier vecino y también profesionales. Pero bueno, en diciembre del año pasado una mujer había denunciado, harta que no le aclaraban las cosas, había denunciado en la seccional décima de Punta del Este a un escribano, quien durante los trámites para la compra de una propiedad en la zona de José Ignacio se había quedado con una importante suma de dinero. Dijo que le había entregado al profesional $26,500, nada más ni nada menos. Muy buena plata, ¿eh? ¿Para qué? Bueno, por concepto de pagos de trámites, impuestos y otros gastos administrativos. El que más, el que menos, que ha tratado con un escribano sabe que esto es enseguida dame plata para los trámites, ¿no? Aunque con el paso del tiempo la mujer comprobó que este hombre no había abonado los impuestos que suponía abonaría, por lo cual harta, como decía, decidió denunciarlo. Bueno, se enteró al fiscal de primer turno que solicitó ante la justicia el pedido de detención del escribano, que se concretó recién días atrás. Me llama la atención la demora por parte de efectivos de Hechos Complejos de Maldonado en la capital del país donde reside el escribano. El viernes declaró en fiscalía y luego fue conducido a la sede penal de 11.º turno y fue por ahora formalizado por la presunta comisión de un delito de apropiación indebida. Como medida cautelar, por ahora y por 150 días, debe cumplir arresto domiciliario total con portación de tobillera electrónica, lo que obviamente no le impide continuar con sus tareas como escribano, como profesional. La droga nuestra de cada día, las bocas nuestras de cada día, bueno, tres condenados por venta de drogas, además por... ya le imputan otro delito, encontraron un montón de proyectiles en una casa de Maldonado. La BDA, la Brigada Departamental Antidrogas, estaba trabajando desde hace algunas semanas sobre la presunta venta de drogas en una casa que ya la tenía marcada, focalizada, en calle Indio Andresito, esto es en el barrio Rivera, aquí en Maldonado. Bueno, después de los trabajos de investigación y análisis de información junto a personal del CCU, los policías determinaron que en el lugar efectivamente se vendía sustancias estupefacientes, por lo cual se tramitó ante la fiscalía correspondiente y la fiscalía ante la justicia varias órdenes de allanamiento y la detención de algunas personas que estarían vinculadas con estas actividades ilícitas. Bueno, y días atrás, efectivos de la Brigada Antidrogas, con apoyo de personal de otras varias reparticiones, concretaron los allanamientos y detuvieron a tres personas, dos hombres y una mujer, todos poseedores de distintos antecedentes penales. Vanessa Natalí Colman Alonso, 39 años ella, Néstor Daniel Vidal Silva, 35, y Lucas Nicolás de León Olivera, de 27, reitero, todos poseedores de antecedentes. En la finca no se encontró droga, lo que suele ser habitual. Siempre les recordamos que las bocas de droga generalmente están cargaditas por la noche cuando no se puede allanar, y apenas sale el sol limpian todo, a veces queda algún restito y alguna cosa. Pero no había droga, pero sí 82 proyectiles de arma de fuego de distintos calibres, así como algunos restitos de sustancias estupefacientes. Los detenidos declararon en la fiscalía actuante en el caso, después fueron ante la justicia y los imputaron por distintos delitos con penas que van de los 10 meses a los 2 años. Vanessa Natalí Colman Alonso y Néstor Daniel Vidal Silva fueron imputados como autores de un delito continuado de suministro de sustancias estupefacientes y un delito de tráfico interno de armas de fuego y municiones. Me llama la atención lo del tráfico interno de armas de fuego, porque no se consigna el hallazgo de ningún arma de fuego. Los dos fueron penados con 2 años de penitenciaría. Y el tercero, Lucas Nicolás de León Olivera, fue condenado como cómplice de un delito continuado de suministro de estupefacientes y lo penaron con 10 meses de prisión. Y por otro lado, cayó un gran chorro, 5 hurtos le imputaron, además de un delito de receptación. Con una denuncia policial radicada hace un mes atrás, aproximadamente el 14 de agosto, por parte de una mujer, se pudo dar con este delincuente que había cometido una gran cantidad de hurtos desde mediados de febrero del año pasado. Literalmente lo que se denomina un rastrillo, ahora cuando les mencione lo que se llevó. La mujer en este caso dijo que del interior de su coche, que lo había estacionado en calle Doctoría, aquí en el centro de Maldonado, le habían llevado una serie de efectos. Le llevó este loco productos de maquillaje, calzado deportivo y un bolso. La mujer evaluó todo en unos 20.000 pesos. Bueno, el caso fue asumido por la Brigada de Hurtos que tiene la seccional primera, que tras una serie de actuaciones logró identificar al autor como RDMA, 43 años, poseedor de varios antecedentes penales, quien coincidentemente ya era investigado por otros hechos. Este individuo, el 15 de febrero del año pasado, había sido detenido portando una billetera con documentación de otra persona. Pero como aquella chica rubia insistió que la había encontrado atrás de un árbol, no fue en cana, pero luego se comprobó que había hurtado una serie de efectos de un auto estacionado en calle Florida. El 5 de agosto de este año se llevó un puñado de prendas de vestir de otro local comercial, acá de la calle José Brioso, en Maldonado Nuevo, y semana después se llevó un motor de aire acondicionado de un comercio de avenida José Valle y Ordóñez. Todo le servía, como ven. Finalmente, el 27 de agosto, hurtó un par de auriculares de un comercio de calle Sarandí, por lo cual se libró la orden de detención que se concretó días atrás por parte de efectivos del grupo PADO. Fue intervenido durante tareas de patrullaje a la altura de calle Mariano Soler y avenida Valle Ordóñez, aquí al norte, al noreste del centro de Maldonado. Lo trasladaron a la fiscalía y de allí a la sede penal de 11º turno, y RDMA fue formalizado por el momento por la presunta autoría de un delito de receptación con 5 delitos de hurto, 2 de ellos especialmente agravados. Pero en este caso, como medida preventiva o como medida cautelar, cumple 90 días de prisión preventiva. Y por último, o antepenúltimo, tenemos a la chica esta que no se sabe qué le pasa con los semáforos acá en Lucich y Medina.
1: Los agarra a palo.
9: Tercera vez que los agarra a palo. Un costo tremendo. Y después, claro, recuperan la plata con los radares, esos 30 radares que decía el secretario general, que ya sabíamos que van a instalar, ¿no? Bueno, días atrás, y están los registros gráficos y videográficos de esta mujer que volvió a destrozar a golpes parte de la batería de semáforos ahí de la intersección de Lucich y calle Mesina. Los vecinos, la gente cuando la ven, la miran atónitos porque ¿qué le pasa? No agarra un palo y le da con el caño hasta que rompe por lo menos una de las tres lucecitas. Los vecinos aseguran, confirman plenamente que es la misma mujer involucrada en dos episodios similares. Uno fue el 30 de junio, hace meses que la tiene con esos semáforos. Y posteriormente causó daños en la misma batería de semáforos el mes pasado. Los vecinos se quejan de que nadie toma medidas porque dice que la llevan a internar al pabellón psiquiátrico de San Carlos. Exacto. La estabilizan un poquito, le dan unas pastillas, la vuelven a largar a la calle. La justicia le dice que tiene que guardar arresto en su casa, arresto nocturno, pero los vecinos insisten que no respeta ninguna de las medidas y nadie la controla y así anda por la calle. Y el temor es que un día, porque es bastante rara la situación, es que un día le caiga mal la cara a una persona y agarra pelazo a una persona y ahí la cosa va a pasar a mayores, ¿no?
8: Desde el semáforo sea una persona.
9: Exacto, exactamente. Por el momento no se ha metido con nadie, no le da explicaciones a nadie, no le dice nada a nadie, qué es lo que le pasa con los semáforos, si tiene problema con alguno de los colores o qué, porque le da siempre a uno solo, a una de las tres lucecitas.
2: Y será la que le queda más cerca también, ¿no?
9: Y debe ser, porque el palito es un palito, parece un palito escoba, pero les da hasta que los rompe. Bueno, por aquí cerramos, después viene el repaso muy breve de los operativos semanales de la policía, alrededor de 170, que no son solo, recordamos siempre, operativos policiales, sino que acá están sumados los que hace la policía por su cuenta y los que hace conjuntamente o en apoyo a inspectores de tránsito junto con la Guardia Republicana. 1.184 personas se identificaron en esta última semana anterior, 9 personas fueron derivadas a dependencias policiales por distintas causas, inspeccionaron documentación y otros detalles de 603 vehículos, motos, autos y camionetas, de los cuales 39 fueron incautados. Yo no sé si ustedes prestan atención, es para sumar, en cualquier momento voy a pedir un dato yo, de cuántos van en el año. Es infernal la cantidad de vehículos que incautan. Y todos porque presentan algún tipo de irregularidad.
2: Y lo que es el cementerio ahí en Ruta 39...
9: Es brutal. Entre el depósito de la Intendencia y el de la policía, allá donde estaba el K9, no sé si están... No, el K9 no está allá ahora. Está en Aparicio Saravia, atrás de la cárcel de Las Rosas. Es una verdadera locura.
2: No, es impresionante.
9: Es una verdadera locura. Bueno, estos son los números. En esta última semana, entonces, incautaron 39 vehículos de 2 y 4 ruedas, aplicaron 15 contravenciones, que en realidad son pocas, y de los controles de alcoholemia realizados, 2 conductores arrojaron la presencia de alcohol en sangre. Así que ese es el balance de la última semana.
2: Gracias, Ricardo. Tenemos que hacer una pausa porque venimos bastante atrasados.
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0: minutos pasan de las 13 horas. Vamos con consejos de la señora Nidia González, que venimos como siempre.
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0: Los informes, lo habíamos dicho hace un rato, los informes hablando de una bronquitis.
1: Sí, sí.
0: De Mirta Legrand, ¿no?
1: De gripe, después ahora dice una gripe con bronquitis, una bronquitis.
0: Pero parece que no ha hecho fiebre, o sea, a veces cuando no se hace fiebre,
2: gracias a Dios,
0: una infección un poco más agravada.
1: Lo que pasa es que, digo, en es este muy caso, mayor, entonces cualquier cosita ya enciende las alarmas.
0: La Nación informa que va a estar internada durante todo el día y va a pasar la noche en el centro de salud y van a hacer estudios de rutina y de control, pese a la bronquitis, que hasta el momento no presenta fiebre, pero que tiene muy preocupado a mucha gente, evidentemente.
1: Entra en cualquier en todos los portales está la foto de Mirta Legrand.
0: Divas y las hay.
1: Pero totalmente.
0: Divas y las hay.
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0: Juan Carlos, buenos días, buen lunes, ¿cómo estás?
6: ¿Qué tal? ¿Cómo andan ustedes? ¿Bien?
0: Buen lunes para los sabrineros después de una semana convulsionada, no tan bueno, y te diría que muy negativo para los tricolores, ¿no?
6: Y lo que pasa es que el fútbol tiene mucha irregularidad, ¿no? Entonces, Yo te acuerdas que el viernes comentaba contigo alguna palabra de Carreño, ¿no? Cuando gana el Clásico Nacional, muy importante, cuando gana el Clásico Nacional lo gana bien, lo gana manejando el partido, ganando la batalla táctica, pero lo gana en un partido trabado, trancado, deslucido, chato, monótono, en un partido donde Nacional lo que tiene como virtud no es el gran fútbol, es la presencia, el manejo del partido, la concentración fundamentalmente. Vale, y le valió para ganar el Clásico, y está bien. Ahora, lo dijo Carreño, y con razón, analizando con frialdad, no se dejó llevar por la euforia de hincha. Entonces, ¿qué dijo? Bueno, es un paso que era fundamental. Sin ese paso, no tendríamos la posibilidad que ahora se nos abre. Pero, abierta la posibilidad, ahora hay que seguir mejorando, seguir corrigiendo, ganarle al tiempo, porque no deja de ser un técnico nuevo que está ahí tratando de inculcar una idea con el plantel que tiene y tratar de amoldarlo y tratar en esa mejoría de tener un margen casi escaso de error. Y a la semana se confirma que los problemas que venía teniendo Nacional, gestación de fútbol, armado, evolución, manejo de pelota, situaciones de gol, sigue teniendo carencia, que se agrava además cuando le falta al goleador y la principal pieza que había perdido a los pocos minutos del Clásico. Lo toma enfrente a un Juventud, que es un equipo que está de mitad de tabla ahí fluctuando un poquito más arriba, un poquito más abajo, pero que tiene manejo. Blanco le ha dado velocidad arriba, tiene jugadores interesantes. Le ha encontrado el molde a Nacional, este mismo equipo le ha ganado en las piedras y lo sorprende con un gol prematuro. Nacional encuentra rápido el empate, pero no encuentra rápido la estabilidad futbolística. El primer tiempo de Nacional es malo, en el segundo tiempo Nacional corrige en algo, tiene la ventaja, parecía que llevaba el partido y al final en la hora lo termina empatando. Que un empate a esa altura en la tabla de Nacional, en la mente numérica de Nacional, vale como una derrota. O sea, lo que había logrado en el Clásico se le desmoronó una semana después. Y el fútbol no aparece, el camino cada vez se acorta más. Hoy por hoy, la tabla anual, yo creo que aún ganando el Clásico, y ya estaba muy lejos, me parece que ya es un olvido, más allá de los caprichos matemáticos que pueda haber, pero vos mirás y no es solamente bueno que caiga Peñarol, que terminó goleando a Danubio, sino es que caiga y que Racing vuelva a perder y que Deportivo Maldonado no pueda ganar y que Liverpool está arriba y que los que vienen. Entonces es muy complejo el panorama, pero también empieza a ser complejo en un campeonato en el que en cuatro partidos o cinco Nacional lo que ha conseguido en cinco compromisos es un par de triunfos, el triunfo clásico como cosa importante, y después ha empatado o ha perdido. Entonces, el panorama para Nacional se complica. Por el otro lado, Peñarol, un triunfo elocuente, hizo cuatro, podrían haber sido mucho más. Muy mal Danubio, lo veo muy mal a Danubio. Yo sabía que venía jugando mal, había visto algunos fragmentos de partido, no había visto partido entero, pero más allá de los números, 14 partidos sin ganar, una tabla que lo condena, un círculo vicioso, el equipo no anda, pierde confianza, la tabla lo exige, los demás ganan, pero inexpresivo totalmente. Y Peñarol aprovechó, ganó bien, volvió a dar eso al gol, era muy importante, el equipo reacciona en forma inmediata con un aliado que es el mal momento de Danubio, pero reacciona bien, no solo gana sino que golea. Le doy las dudas que podía tener, las despeja. Este Peñarol es imbatible, ¿no? Este Peñarol es sensacional, ¿no? Lo demostró en el Clásico, puede tener otro pie, se lo demostró Maldonado, que debió haber perdido y empató, pero es un Peñarol que se levantó rápidamente con la goleada de la derrota clásica y mandan la tabla, además sabiendo que en la anual Racing perdió y que Peñarol tiene un partido menos y puede seguir sacando ventaja, ¿no?
1: Claro.
0: Exacto, Juan Carlos. Bueno, veremos a ver qué es lo que ocurre, porque a esta altura ya, fundamentalmente en el tema de Nacional, que parece que se va quedando sin chances, pareciera ser, si esto continúa así, que la única alegría de los tricolores en el año fue la que tuvieron el domingo pasado.
6: Sí, sí, yo creo que igual es largo como para vaticinar en el clausura que esté todo perdido por el lado de Nacional. El gran tema es que lo que no veo es una mejoría futbolística. La mejoría de poner, de marcar, de luchar, de quitar espacios. Yo creo que Nacional siempre la tuvo, aún la tenía con Bava y con otros técnicos. El gran tema es que Nacional recupere futbolísticamente y con eso traiga amparado mejores resultados.
0: Muy bien, nos reencontramos mañana, Juan Carlos.
6: Un abrazo grande.
0: Que pase bien. Nosotros, pausa, ya venimos.
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0: 39 minutos pasan de las 13 horas. 39 minutos pasan. Ah, sí,
1: mira. 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
0: Hay cinco grandes propuestas. Después, con el trabajo de nuestros compañeros que estuvieron en la cobertura hace un ratito nada más allí en la Junta Departamental, seguramente a través de la web y de los espacios informativos de la radio, vamos a expandirnos un poco en lo que han sido las propuestas del Frente Amplio para lo que es la readecuación presupuestal.
2: Cuéntame.
0: Que se está estudiando en la Junta Departamental. Fortalecer la inversión y la política de vivienda, por ahí pasa la cuestión. Piden recuperar los niveles de inversión promedio de los últimos cuatro quinquenios. Ahí no sé si hay Alcoyana con la Intendencia Departamental. Creo que hay una diferente forma de cómo se leen esos porcentajes,
3: exacto. Históricamente, si uno revisa todos los presupuestos que ha tenido la Intendencia Maldonado desde el 90 para acá, todos rayan, creo que en el 90 arrancó con el 17%.

0: A la Junta, creo que andaban ahí, en esos montos. Y ahí creo que fue la mayor inversión. Y generalmente siempre oscila 15, 14, creo que 14 lo que está previendo esta readecuación presupuestal, que el Frente pretende arriba de 20%.
1: Claro, fuentes comunales dicen que hay una lectura ahí un poco diferente, porque algunos dicen sí, de la caja de la Intendencia un 15%. Ahora, si se le agrega ese 15% en algún otro periodo, algunas partidas que vinieron a nivel nacional, ahí la inversión en el total puede sumarse. Por lo menos esa es la postura que tienen algunas fuentes
0: comunales. Y los fideicomisos, ¿no? También.
1: Los fideicomisos. Dice, si le agregan eso, claro, suben los porcentajes. Pero de caja firme y de la plata que hay en caja, andaría en eso. Pero bueno, el Frente Amplio tiene no sé si decir la concepción, pero por lo menos de que entre el 20 y el 21% fue el promedio del gasto, el promedio de la inversión en los últimos 4 años, por ahí me parece que anda la lectura. Fortalecer una política activa de acceso a tierras y vivienda, priorizar a jóvenes, muchas mujeres jefas de hogar y cooperativas de vivienda, un presupuesto participativo. Dice el Frente Amplio, realmente participativo. Esto quiere decir de que hoy la propuesta del Ejecutivo Departamental ronda un 3,5%, el dinero que se le da al presupuesto participativo, estos 10 millones de dólares, pero se está pidiendo de que llegue aproximadamente al 7%. Que se llegue con este presupuesto participativo. Una ciudad accesible para todos, esto habla de obras en veredas, uso de espacios públicos, reforzar controles y recursos destinados a evitar el mal uso de las aceras. Después tenemos en otro de los puntos que habló el Frente Amplio hace un rato, incentivar prácticas ambientales responsables y además mejorar la regulación de la regla fiscal y fortalecer las finanzas de la Intendencia. En esto se habla de revisar los mecanismos de regulación y planificación fiscal. Reitero, estos son solo títulos, ¿no? Que pudimos recabar de lo que fue la presentación del Frente Amplio hace unos minutos, de la bancada del Frente Amplio, acompañado por el diputado Joaquín Garlo y también la diputada, ambos del MPP, Marita Araújo. Veremos a ver después, desmenuzando punto por punto, ustedes seguramente, como les decía, lo van a tener en los espacios informativos de la radio y en nuestra página web, las propuestas del Frente Amplio que pondrá a analizarse el equipo económico de la Intendencia Departamental para ver cuáles son factibles o cuáles están, entre comillas, en las utopías que a veces se proponen y que el Ejecutivo entiende de que no se puede cumplir.
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1: Me dicen desde fuentes del Frente Amplio que habría que analizar si de ese 15,6% que aparentemente es lo que se prevé de inversiones para este periodo, no hay ahí adentro también algunas transferencias nacionales. Que también eso también hay que analizarlo, ¿no?
0: Sí, claro. Está buena la observación también, sí. Vamos a hacer otra pausa porque venimos atrasados. Esta es la última máquina, exactamente a las 13:45 minutos.
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1: Recta final, pasado como debe ser, hay cosas que no cambian, che. Pero bueno, está. Uno vuelve esperando cosas diferentes, pero no hay cosas que no. La señora Mirta Legrán ingresó esta mañana a nuestro sanatorio cursando un cuadro respiratorio bronquial. Quedará internada en una habitación común para completar estudios y continuar con el tratamiento.

0: médico correspondiente. Su familia agradece a todos por las muestras de afecto y respeto durante la internación de Mirta. De no mediar cambios, el día miércoles emitiremos un nuevo parte médico, siendo este el único medio de comunicación del sanatorio Mater Dei. Esto es conocido
1: hace unos minutos.
0: Sí. Nuevo parte.
1: Por eso, si piensan dar un nuevo parte el miércoles, no.
2: Ya que estamos hablando de Chimento,
1: dígame.
2: Yo leí, está en varios medios, pero leí en Montevideo Portal, el ex senador y ex intendente, creo que senador es ahora, ¿no? Suplente creo que es, ¿no? Carlos Moreira, un hombre.
0: Ex intendente,
2: ahí está.
1: El hombre de la desguarda del que le hicieron una cámara.
2: La grabación.
1: Una cámara oculta, sino una grabación. Grabaron la conversación y la mostraron después.
2: Parece que fue al teatro acompañado de una joven mujer que supo ser periodista. Incluso tuvo hasta un programa acá en la radio hace muchos años. Corresponsal de América. El cargo que tiene Gustavo Descalzi era ella antes. Uh-huh. Me refiero a Yané Andrada, que ahora es una empresaria. Se lo vieron en el teatro de Estela. ¿Cómo es Estela ahora? Sí. Antes era Estela, ahora es Estela, el teatro Estela. Viendo una obra junto, lo que llamó la atención, ¿no? Según lo que publican los medios de la capital. Dice, el ex intendente de Colonia, Carlos Moreira, la empresaria Yané Andrade, asistieron juntos al estreno de Volveré y Seré Millones, se sentaron uno al lado del otro y conversaron durante la función, muy animadamente, ¿no? Allegados a Moreira, creen que podrían volver a mostrarse juntos el 4 de octubre, cuando el ex jerarca será homenajeado en Tararira por su trayectoria y celebrará sus 80 años. Y si uno entra a la noticia, hacen mención precisamente a que el senador suplente y ex intendente se lo ha visto ya acompañado de esta ex periodista o periodista, pues, que tiene una empresa, DF El Legado, es la productora de ella, que organiza distintos eventos. Y bueno, según la información que publica, dice la curiosa dupla se hizo presente en el debut de un nuevo espectáculo protagonizado por Juanse Rodríguez y el músico Luciano Gallardo en el Teatro Estela. Una vez finalizado el show y durante los saludos se notó allí al ex intendente de Colonia, Carlos Moreira, que estaba acompañado de la empresaria y organizadora de eventos, Janet Andrada. Esto llamó la atención, para sorpresa de los presentes. Llegaron y se fueron juntos y no ocultaban en ningún momento el hecho de estar acompañados uno con el otro.
1: Un seductor, don Carlos.
2: Claro, se sentaron uno al lado de otro y conversaron animadamente, ¿no? Y hablan que el 4 de octubre hay otra movida. Bueno, después hablan de la obra de teatro, pero
1: claro, lo más importante
2: es Chumerío, que va a cumplir 80 años, sí. Moreira,
1: es
2: 80
1: un taurino,
2: años.
1: Del 16 de mayo es.
2: Y ella creo que tiene 40 y pico de años a esta altura. Uh-huh. Ahora empresaria, antes.
0: Pero sin miedo a las diferencias.
2: Exacto. Desafiando, diría yo, las diferencias de prácticamente.
0: El calendario.
2: 30.
0: ¿Le duplica la edad?
2: 30 años.
1: 30 por seguro.
2: Sí, 30 años. Ella debe andar cerca de los 50, calculo yo, ¿no? En la foto se ve muy bien ella, está bárbara, la verdad que siempre fue una mujer muy linda. Es un chimento para ir.
1: Como tenemos poca farándula acá en Uruguay.
2: Sí, pues total.
1: Nos aferramos a lo que venga.
2: Claro, claro. Don Carlos Moreira, que es un depredador sexual. ¿No se acuerda cuando?
1: Es un seductor.
0: No, bandido.
2: Sí.
0: Vamos con una llamada a la audiencia, buen día.
3: El pícaro.
0: Buen día.
1: Buenas tardes.
0: Buenas tardes, mejor dicho.
2: Hola.
4: Hola, buenas tardes.
2: Buenas tardes.
0: ¿Cómo le va, vecina?
4: Bien, ¿ustedes?
0: Muy bien, muy bien.
2: La escuchamos.
4: Bueno, gracias. Yo soy una vecina del asentamiento del sector. Bueno, estoy buscando que nos...
0: Perdón, vecina, porque se cortó. Dijo que era vecina del asentamiento...
4: De...
2: Benedetti.
0: No, los
4: eucaliptos.
0: A ver si la tomamos, porque la verdad, a ver si la podemos llamar capaz, porque no. Bueno. Se ve que está caminando y no se entiende nada.
1: Le cuento que se encontró una tarjeta de Zona América a nombre de Eduardo Meller, o Messer, no sé, es una tarjetita de identificación, podríamos decir, claro. Que la trajeron hasta aquí, hasta la radio.
2: Trabaja para una empresa, Eduardo Meller, tiene un número, el número se ve de ficha o algo del trabajador.
1: Bueno, lo tenemos aquí en la radio.
2: Y bueno, tiene distinto.
1: Recuperamos la llamada.
0: Recuperamos la llamada, vecina.
4: Hola, buenas tardes.
0: Ahora sí.
4: Bien, muchas gracias. Bueno, gracias por el espacio. Yo soy una vecina del asentamiento de los Eucaliptus, en el sector E. Bueno, hoy en día estamos tratando de golpear puerta para ser escuchados, porque tenemos un desalojo oficial a 17 familias por parte de la Intendencia, en el cual hay gente que hace mucho tiempo que está, y nada, solo tienen la orden de desalojo, que van a venir las máquinas y la van a tirar para la calle a la gente, sin darle soluciones y sin nada, que supuestamente está el plan para poder darle soluciones a la gente, ¿no?
2: Ahí está. Vamos a hacer las consultas. Sí. ¿Pero en qué calidad están allí estas 17? Son 17 personas, 17 familias, ¿no?
0: Son asentados.
4: Son 17 familias.
2: 17 familias, sí. Que están asentadas ahí.
4: Sí.
2: ¿Y por qué las desalojan? ¿La Intendencia dispuso?
4: Sí, porque supuestamente ahí va la parte de saneamiento y, bueno, nada, solamente a la calle. La orden que hay ya está, ya pasó judicial, ya va la nota al alguacil, tienen unos días hables y bueno.
0: Ahora se está regularizando el asentamiento. Las personas que eran que eran sacadas fundamentalmente, o porque pasan calles por el lugar en donde está la vivienda, o porque son zonas inundables, las iban a realojar. Estas 17 familias no están en esa condición.
4: No, solo quieren desalojar a la calle sin dar ningún tipo de solución. Haciendo mamás con hijos, gente de enfermedades crónicas, o sea, no estamos siendo escuchados, hemos ido a la Intendencia, hemos golpeado un montón de puertas y no nos quieren dar la solución. O sea, a mí me parece injusto, porque si hay un plan para poder ayudar, me parece que habría que apoyar a la gente, ¿no? No tirarla para la cárcel, aparte que es un asentamiento.
0: ¿Hace cuánto que están ahí, vecina?
4: Hay familias que hacen 4 y 5 años que están ahí.
2: ¿Tanto? ¿Y no entraron en el censo para reubicarlas?
4: Es que hay familias que han entrado en el censo. Igualmente, en nuestro sector hemos hecho todos el censo que se hizo de la Intendencia en el año 2022, pero resulta que tú vas a los galpones, que es donde te mandan para que te puedan atender, nunca están los censos de las personas. O sea, como que no existe, que nosotros nunca hicimos un censo. Nos mandan a abrir un expediente, o también de repente recibís maltrato, porque te tratan mal. Vamos a ver,
2: ¿Quién los trata mal?
4: En los galpones, donde te dicen que están las asistentes sociales, tanto de la Intendencia como del Ministerio de Vivienda, no te tratan bien, yo fui a acompañar a una mamá con los nenes y a la señora lo mandaron a trabajar tiempo doble, que se fue a alquilar y nada.
0: ¿Esas 17 familias son familias extranjeras o son familias locales?
4: Entre todas esas familias hay 4 familias que son de uruguayo y el resto son todos extranjeros.
0: O sea, ¿puede ser que sean colombianos?
4: Sí.
0: O sea que hay 13 familias colombianas y 4 familias uruguayas.
4: Sí.
0: ¿Los colombianos llegaron hace 4 años también?
4: Hay familias que están hace 3, 4 años, ya están al comienzo. Hay gente que ha venido hace poco, pero bueno, yo lo que busco, la solución es a esa mamá con nenes que no tienen una posibilidad de tener un alquiler o algo. O sea, a eso es lo que yo voy, a esas familias que no pueden tener un acceso a un hogar.
2: Muy bien. Correcto, dejamos plantear la inquietud. Muy amable, gracias.
4: Bueno, muchísimas gracias por el espacio. Que tengan buenas tardes.
0: Gracias. Vamos con otra llamada. Buen día, buenas tardes.
3: Hola, buenos días, ¿qué tal? Les habla una vecina de acá, de Maldonado, sí. Escuchando lo que expresaba la señora recién. Uh-huh. Y dando mi opinión como una persona, como un matrimonio que hemos sido, que somos de Maldonado, criamos 2 hijos, los cuales son adultos, ya tenemos nietos, y lo que nosotros hemos hecho toda la vida es trabajar, ¿no? Trabajar y trabajar, pero no trabajar 4 horas, ni 5 horas, ni 14 horas, 15 horas, trabajar en verano yo en 4 o 5 lugares, mi esposo trabajar siempre muchísimas horas, y venimos viendo ahora hace muchísimos años que todo el mundo reclama que le tienen que dar, que le tienen que dar y que tiene hijos y que le tienen que dar. Entonces uno como persona mayor entiende que hay gente que no tiene recursos, que precisa ayuda, pero también entiende que hay gente joven, y uno la ve en la calle con unos celulares imponentes, fumando porro, tomando cerveza, sentados en la puerta de los ranchos entre la mugre, que los comen los basurales que ellos mismos hacen, y se llenan de hijos y después hay que darle. Pero no es el Estado el que les da es el que trabaja y el que aporta.
0: Sí, porque el Estado en definitiva somos nosotros.
3: Exactamente. Entonces usted escucha a todo el mundo, le tienen que dar, tiene hijos, es una mamá, tiene... Yo también fui mamá y lo que tenía era una bicicleta. En invierno no tenía campera para salir a trabajar y salía de zapatillas y mis hijos iban a la escuela limpios y prolijos en el ómnibus de Maldonado Turismo y al principio en bicicleta, que iban a la escuela de tiempo completo de Villadelia, porque yo necesitaba trabajar y mi esposo también. Entonces los mandábamos ahí, pero nunca los tuvimos ni sucios ni tuvimos nada, no teníamos nada. Lo que trabajábamos era para comprar un medio terreno para construirnos una casa que nosotros mismos construíamos. Nunca el Estado nos dio nada, siendo personas de bien y trabajadoras, y así es la mayoría de la gente. Últimamente vemos que hay que darle, tiene hijos. Bueno, señoras o quien sea, si usted no puede tener hijos, haga como hicimos nosotros, que fuimos responsables y tuvimos dos hijos y supimos que no podíamos tener más porque no los podíamos mantener.
2: Correcto.
3: Y porque no podíamos tener un techo si seguíamos teniendo hijos. Porque ahora estamos en el que tienen que darle. El otro día estábamos sentados en un lugar y yo escuchaba a una persona, una persona, un homosexual. Ah, sí, dice el Midis, a mí me da 21 mil pesos. En bicicletas de uñas pintadas, sentado, que me tuve que correr porque estaba fumando porro. Un hombre que si tenía 50 años era mucho. También hay que darle, pero eso es una condición que es elegida por ellos, pero no son enfermos, tienen unos lomos hermosos para ir a trabajar. Entonces ahora está esa, se hizo ese asistencialismo y esa costumbre de que a todo el mundo hay que darle y todo el mundo tiene derecho. Todos tienen derecho, pero todos tenemos obligaciones también.
2: Muy bien, correcto, señora.
3: Ese es mi pensar de lo que estoy viendo hoy por hoy. Sí hay que ayudar y yo entiendo, y si uno tiene posibilidad de ayuda en campañas de abrigo y todo eso, pero también hay que tener, para pedir derechos hay que tener obligaciones.
0: Recibimos mensajes de aprobación de lo que está diciendo, vecina. A medida que usted va hablando nos van llegando mensajes.
3: Porque es horrible ahora. Mis hijos son trabajadores y mis hijos se compraron sus terrenos y nadie nunca nos dio nada. Y fuimos mil veces a la intendencia a pedir canastas materiales. Lo único que toda la familia ha tenido es lomo. Nosotros tenemos ahora cualquiera de los dos los huesos destruidos. Porque trabajamos y trabajamos y trabajamos. Y no importaba si había lluvia, no importaba si había sol, se salía igual y salíamos en bicicleta. Salíamos a veces a las 7 de la mañana y volvíamos a las 9 de la noche. Yo en lo particular de limpiar casa, y volví a mi casa en una bicicleta llena de bolsos de ropa para lavar. Y eran las 3 de la mañana y estaba lavando y planchando.
2: Muy bien. Gracias, vecina, por el testimonio.
3: Bueno,
2: muy bien.
3: Muchas gracias a ustedes por dejarme expresar.
0: Nos vamos. Cerramos con este llamado.
2: Sí, con este llamado.
5: Tiene razón el vecino.
2: Cerramos, aunque el Ministerio de Vivienda y Ordenamiento Territorial, que está haciendo una inversión al igual que la Intendencia para regularizar los eucaliptus, tiene previsto, el barrio tiene unas 930 familias, de las cuales 175 son realojadas por estar en zonas inundables o trazados de calle y saneamiento. En virtud del avance de obra, el traslado de los hogares libera los terrenos para acelerar los trabajos viales y saneamiento básico necesario para el resto del vecindario. Y claro, si no estás en el censo, no estás afuera. Es decir, no hace mucho tiempo que se instalaron, porque también está esa picardía de decir, mira, vamos a instalarnos acá, y marcan un terreno o hacen alguna cosa, y después, no, pues yo tengo derechos también, y bueno, eso hay que averiguarlo. Pero bueno, la dejamos por aquí. Nos vamos, estamos 13 minutos pasadas las 14 horas. Hasta aquí llegamos con la página central de la revista. Ahora viene la actualización informativa de Gente Informada, segunda edición. A lo largo de la tarde, la señora Nivia González los acompaña con música y noticias. Posteriormente llega Susana y Fabián con la contratapa de la revista y la continuación informativa está en www.fmgente.com.uy y en nuestras redes sociales.
1: Buena tarde.
0: Buena jornada, hasta mañana.
2: Amigos, gracias por estar del otro lado. Chau, chau.
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1: Bueno, tenemos una llamada en este momento. Vamos a ver de quién se trata.
2: Hola, deme la fecha de nacimiento.
3: 7/11/72.
2: 7/11/72. Bueno, hay estados de preocupación y angustia que ya se pasaron a temas depresivos, pero empezaron con temas de ansiedad. Sí hay energías también negativas que le vienen pasando cosas extrañas. Es decir, a usted le han bloqueado en su suerte, pero como las cosas no le salen bien, y últimamente para acá viene todo negativo. El problema es que a usted le vienen haciendo varias cosas. Marcan amarres, marcan trabas en su suerte, marca que las cosas siempre están bloqueadas. Y los estados depresivos, sí, obviamente, la tiran abajo porque tienen demasiadas angustias. Pero no es un estado depresivo en sí. Yo quisiera saber quién le diagnosticó ese cuadro a usted.
3: De los médicos.
2: Y cuando le dijeron esto, ¿es por qué? Porque usted, a ver, ¿cómo es el síntoma de depresión que usted ve?
3: Yo porque siento esa angustia en el pecho, me da por llorar, me da por estar en la cama, no quiero hacer nada, yo soy una persona súper activa, fui siempre, y ahora me da por estar tirada siempre en la cama, sin ganas de hacer nada, no tengo ganas de hacer nada.
2: Okay, ¿y esto cuando le pasa, cuántos días la tira a la cama?
3: Y casi todos los días, yo hago alguna cosa por obligación que tengo que hacer en mi casa y me tiro en la cama porque me da ganas de estar acostada.
2: Porque sí hay estados depresivos, el tema es que no lo veo como algo que es depresión mismo, en el sentido de que cuando a uno le da depresión y lo tira varios días a cama, pues haga de cuenta que se olvida de usted, no come bien, se pierde peso, se le bajan las defensas, le duele el cuerpo, se agota, mentalmente no activa, por más que la llamen no contesta, por más que le golpeen la puerta no reacciona. O sea, hay una profunda tristeza y eso es peor.
3: Sí.
2: Pero aún así, no le estoy negando su síntoma, tienes eso, pero también marcan cosas ocultas que ya le vienen haciendo de años. Entonces sería bueno que me visite, que me traiga una muestra de orina y yo le ayudo, madre, por lo menos para combatir bueno. ese malestar. Pero yo trato esos temas, venga tranquila que yo le ayudo.
3: Bueno.
2: Si usted quiere al cortar, o ya tiene la dirección.
3: Sí, tengo la dirección, sí, puedo llamar
2: bueno.
3: Hoy conmigo.
2: Si usted me trae la orina, yo mismo ya le veo y le resuelvo algo por lo menos. ¿Oye?
3: Bueno.
2: Que Dios te cuide. Un abrazo. Dios la bendiga. Hasta pronto.
3: Bueno, igualmente. Muchísimas gracias. Muy amable.
2: Adiós.
3: Chao.
1: 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Hermano, dígame con toda la fe del mundo, ¿cómo se siente?
4: La verdad es que ahora en este momento mejor.
1: Gracias al cielo. ¿Cuántos años tiene?
4: 63, cumplo mañana.
1: Este es su servidor, el maestro Brian. Dígame una cosa, hermano, usted, ¿cómo es su primer nombre?
4: Ernesto.
1: Don Ernesto, ¿cuántos años hacía que usted venía con esas porquerías dentro del cuerpo?
4: La verdad que perdí la cuenta de los años que hace, pero hace unos cuantos años.
1: ¿Y qué síntomas tenía?
4: Y mala suerte de toda clase, problemas familiares, problemas de aquello, dolor de cabeza, amargura en la boca, una cosa de malestar todos los días, todo mal.
1: Ahora que desprendimos esa brujería de su cuerpo y usted la ha visto con sus propios ojos, ¿está conforme?
4: Sí, la verdad que sí.
1: Lo que supuró, de su propio cuerpo, la piel, los poros, la liberación, lo que larga hasta por las fosas nasales, la parte de los ojos, el cuero cabelludo, hermano, es impresionante cómo le salió a usted esa brujería. ¿Le da gracias a Dios?
4: Sí, gracias a Dios que sí, la verdad que sí, gracias a Dios.
1: Muy amable y muy gentil por estas palabras. Seguiremos en ayuda porque nosotros nos interesa que por el resto de su vida le siga yendo bien.
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1: ¿Cómo andás, Carlos Ramón? Qué gusto de saludarte.
2: Che, qué alegría de encontrarte. Para mí es un alegrón.
1: Estás trabajando un montón que casi ya ni te veo.
2: Ayer con el tiempo feo se me cayó Nueva Roma.
1: Ah, yo estuve en una doma, canté y hice unos floreos.
2: Bueno, qué bien, compañero. Gracias a Dios de que actuaste. ¿Y a quién fue que le floreaste?
1: A Marcelo Pellejero. Andraca sacó el primero. ¡Qué espectáculo que hizo! Y aunque estaba fiero el piso, se echó una monta machaza. Che, vamos un rato pa' casa y cortamos unos chorizos.
2: Es que estoy con los muchachos y se tienen que ir a riestra.
1: Bueno, pagale hora extra y tomamos unos vinachos.
2: Claro, vos hacete el macho. Total, soy yo el que les paga.
1: Che, pero es que a mí me halaga que se quede.
2: No lo dudo.
1: ¿Sabés? Te mandó saludo el brujo de Madariaga.
2: ¿Qué hace el brujo? ¿Dónde andaba?
1: Lo encontré en la terminal. Iba para un festival con Nimer, creo que estaba. Pasen, ya pongo la pava.
2: ¿Cómo la pava? ¿Y el vino?
1: Uy, perdoná, se me vino lo del mate, qué sé yo.
2: Che, recién nos convidó y ahora nos trae un comín.
1: Para ahí no te tiré, que ya te tapo la boca.
2: Los muchachos toman coca.
1: Claro. Haceles tomar té.
2: Está bien, no te enojes, que si a visitarte vine, no es pa' oír tus berretines.
1: Está bien, vamos a brindar por el cantor popular.
2: Por Carlitos Marquesini. Bueno, che, nos vamos yendo. La verdad que tenía hambre. Estaba muy rico el fiambre, pero ya está anocheciendo.
1: Chao, che, nos estamos viendo y manejen con cuidado, ¿eh? Ay, decile al desgraciado de Gioia, si es que lo ve, que Boca le enchufó tres y que me debe el asado.
2: Uy, me olvidaba el cuchillo.
1: Espera que te lo traigo. Un día de estos te caigo por allá por Saladillo. No te andes haciendo el pillo, que sea como en Chivilcoy. Carnea el día que yo voy y con buen vino espérame.
2: Cuando vayas, avísame. Así ese día no estoy.

0: continuamos en esta mañana de Entre Potros y Guitarra, mañana este martes 8 de septiembre. Buenos días, Gaucho, dice, acá por los pagos del Carmen, Durazno está muy frío, dice. Pásese algo del Tata Umpier. El saludo para Márquez por allá, Ruta 14. Muy buenos días, paisano, buena jornada para usted y su audiencia. Salúdeme a Martín Mar y al encargado de la Alameda, Wilson, y al cortapasto también, al amigo Leo.
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0: Es un tema de Pocho Sosa, dice.
1: Canturreo nostalgioso.
0: Ah, se olvidaba también del Mosca y a Daniel,
1: dice. De la serranía de Aguá, mi canto.
0: Don Miguel Robeta, el saludo.
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0: Buen día, Gaucho, que anda temprano don Ariel Álvarez por ahí, ¿eh?
1: Serranías de la Iguá.
0: Muy buenos días hoy para mí. Bueno,
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0: Es triste, dice don Eduardo Corvo. El saludo grande, ¿eh?
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0: Tres años que se fue la señora Margarita, así que bueno, vamos arriba, ¿eh? Para adelante y para adelante, don Eduardo Corvo. Escucha nuestro programa tantos años, ¿eh? Siempre ahí acompañándonos cada madrugada.
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0: Buenos días, Timmy y Horacio. Está fresquita la madrugada, me parece. Ya que estamos en septiembre, pero la buena música y el amargo nos calientan el cuerpo y el alma. Un abrazo. Buena jornada para ustedes y toda la paisanada, dice don José Pedro, allá cercanías del Prado, en la capital.
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0: Buen día, paisano, dice, soy Julio de la Barra. Pásese algo bien campero, dice, para sobrellevar el frío de la mañana, dice, y prepararnos para otra jornada.
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los sueños, misterioso y halagüeño, se encienden por la hondonada relinchos de la gateada que andan buscando su dueño.

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Esta advertencia espero que no transpire. Neponuceno Ramírez viene con la sin querencia. Después está la sin madrina que triunfa el camino sigue. De don Roberto Rodríguez tanto en basto como en clina. Y otra tropilla divina que la nombro en la ocasión. Es patria y es tradición, es bellaca y me palpita.

Vi a nombrar a Enrique Vargas y al cantarle yo me alegro, que tiene a los diablos negros que enseguida los descarga, y gran emoción me embarga cuando la gente comparte en este difícil arte de jinetear, me palpita. 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

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Si monta la doloreña de los hermanos Correa, de Echevarne, la lobita,

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Pero si el jinete estriba de manera consabida y es jineteada lucida, es Juan Ledesma, parcero, que también es tropillero ya.

La peor se hace en un ovillo, si es muy grande la enganchada, y otra tropilla entablada, que en mis coplas la levanto, la de don Roberto Santos, que se llama la endiablada. De Boucher está la costera, de Anderson la nueva aurora, son tropillas volteadoras con sus potros que son fieras, de Pérez la rinconera, buena en basto y en las crines, y otra para que usted opine que el tendal viene dejando, caracoleando y volteando del gaucho Juan Tomasine, la gritona de Carballo, si entran a bellaquear, tendrá amigo que charquear y no valen los ensayos, porque son buenos caballos, eso cualquiera lo advierte, y otra tropilla muy fuerte que en gran paz se enarbola. El Adiabelu da quiola de nombre, la buena suerte. Félix Mendiondo, Félix Mendiondo y su moro, pelaje de la leyenda, espero que me comprenda, tropilla, que es un tesoro y que yo mucho valoro, y ahora nombraré también, ya que en Flores un sostén potrada que es maravilla.

Sonora y Aporreando Negro sigue. De Chirimino Rodríguez se llama La Chasqueadora. Son 39 tropillas y si de alguna me he olvidado, sé que seré perdonado, no puedo hacer maravilla. Y en esta copla sencilla, muy simple pero afectuosa, por las tropillas famosas y los gauchos tropilleros, vaya el abrazo sincero.

0: seguimos y continuamos en esta mañana.
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0: Más mensajes que tenemos por acá, por el 099-144-732.
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0: Buenos días, Gaucho, mateando y escuchándolo. Abrazos para ustedes, dice el señor Luis Correa. Vaya el saludo.
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0: Buen día, primo. No quiere aflojar el frío. Aquí tomando unos amargos y escuchando buena música. Salud a toda la audiencia. Abrazo. El primo, anda el gordo John por ahí.
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0: Buenos días, Gaucho, acá de vuelta en el laburo. Muy linda marcha.
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0: Una más, dice, la matrera.
1: Gracias.
0: Pequeña. Bueno, saludo para don Carlos de León, que anduvo por allá, por más oyentes.
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0: Con muchos más, ¿eh? Paisanos de estos, paisanas de esta zona. Buenos días, Timmy y Horacio. Buena jornada para todos, dice la señora María, la panchera, acá cerquita
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0: la emisora. Buenos días, Timmy, frías mañana. Buenas jornadas para todos y compañeros del Fasano Península. Cuando pueda algo de Estramín, Miguel, el coterráneo Maragato. Vamos arriba, Miguel. El saludo, ¿eh?

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0: Continuamos en esta mañana. Maldito día. Este martes 8 de septiembre.
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0: Se viene con todo el fin de semana. Se viene el gran festival allí en Mificana.

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0: Eu querendo.
1: Más mensaje que tenemos por acá. Buenos días, ¿cómo estamos? Desde Río, te escucho. Seré bueno. Pero el saludo para la gente del Hércules 22. Anda el Fer por allá. Vamos arriba, A disfrutar, vamos arriba. Un gran saludo a la distancia, ¿eh?

0: Un saludo para don Alfredo Piarini, que anda por ahí también.
1: ¡Ay, cumbia, señor!
0: ¡Eso! Un saludo grande para Adriana Ramírez, también allá por los Pagos de la Valleja. Seguramente rumbiando para el laburo.
2: 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Ay, ay, ay.
0: Anda don Walter Ferreira también en pie por ahí. El saludo para el Yamaha.
3: Gracias, querido hermano.
0: Temprano el amigo, también por ahí. Bueno, se nos va. El programa se fue. Sí, ¿qué dice usted? Bueno. En minutos ya llega toda la información de la mano de los compañeros acá de la emisora, con la primera página de la revista informada. Aunque se enríe de la piola. ¿Escapó? Bueno.
4: Bien entrenada la piola.
0: Igual, ¿qué va a ser? Y bueno, sí, eche pa' acá nomás, bueno. ¡Lo vamos! Gracias por habernos acompañado otra mañana más. Se viene, sí, el tiempo lindo, vio cómo es. Un gran saludo para don Jorge del Campo, para don Carlos Toledo, para el Mosca también, bueno, vio, no me da para leer todos los mensajes. Para el amigo Andrés, sí, Juan Andrés el Negro, sí, de allá, de los Pagos de Flores.
5: Eche pa' acá, arrímese al fogón, vamos a prosear. Está pronto el cimarrón.
0: ¡Hasta mañana!

0: que falta.
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10: Bienvenidos al programa de la Organización Brian Internacional. Hay muchas personas que están siendo desahuciadas, que ya tienen un límite temporal, que ya no se puede hacer absolutamente nada por ellas. Para todas estas personas que quieren dejar sus asuntos pendientes, entrar en una paz, descansar en paz, haber dejado todos sus proyectos de vida, todas sus situaciones resueltas. Es importante sanar algo en la mente, en el cuerpo, en el corazón, en la parte espiritual. Hay varios factores que fallan allí. Y muchos se van de este plano, de esta vida, habiendo dejado cosas pendientes, asuntos sin resolver, discusiones que nunca cerraron, problemas que guardaron y no los supieron comentar ni siquiera con la persona que lo tuvieron. Al contrario, se desproporcionó el enojo, la rabia y terminaron como enemigos. Es fundamental que si usted es de aquellas personas totalmente desahuciada, hay un límite temporal, ya no se puede hacer nada por usted, véame. Sabemos hacerle entrar en paz, en calma. Sabemos hacer que su vida tenga una terminación positiva. Sabemos ayudarle a encaminar en su suerte, hasta en su alma, para que muera en paz, para que se libere, para que se desate de todas las cosas que usted carga encima y que quiere dejar en tranquilidad. En verdad hablamos de las personas que ya prácticamente se nos van a ir, pero se puede tratar, se puede hacer cosas y es hasta posible incluso con buena alimentación y buen tratamiento ayudarle en su salud para alargar o prolongar un poco más este tiempo. Visítenos, realmente le podemos ayudar. 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Bueno, tenemos una llamada en este momento. Vamos a ver de quién se trata.
0: Hola, deme la fecha de nacimiento.
3: 7/11/72.
0: 7/11/72. Bueno, hay estados sí. De preocupación y angustia que ya se pasaron a temas depresivos, pero empezaron con temas de ansiedad. Sí hay energías también negativas que le vienen pasando cosas extrañas. Es decir, a usted le han bloqueado en su suerte, pero como las cosas no le salen bien, y últimamente para acá viene todo negativo. El problema es que a usted le vienen haciendo varias cosas. Marcan amarres, marcan trabas en su suerte, marca que las cosas siempre están bloqueadas. Y los estados depresivos, sí, obviamente, la tiran abajo porque vienen demasiadas angustias. Pero no es un estado depresivo en sí. Yo quisiera saber quién le diagnosticó ese cuadro a usted.
3: Los médicos.
0: Y cuando le dijeron esto, ¿es por qué? Porque usted, a ver, ¿cómo es el síntoma de depresión que usted ve?
3: Eso porque siento esa angustia en el pecho, me da por llorar, me da por estar en la cama, no quiero hacer nada, yo soy una persona súper activa, fui siempre, y ahora me da por estar tirada siempre en la cama, sin ganas de hacer nada, no tengo ganas de hacer nada.
0: Okay, ¿y esto cuando le pasa, cuántos días la tira a la cama?
3: Y casi todos los días, yo hago alguna cosa por obligación que tengo que hacer en mi casa y me tiro en la cama porque me da ganas de estar acostada.
0: Porque sí hay estados depresivos. El tema es que no lo veo como algo que es depresión mismo, en el sentido de que cuando a uno le da depresión y lo tira varios días a cama, pues haga de cuenta que se olvida de usted, no come bien, se pierde peso, se le bajan las defensas, le duele el cuerpo, se agota, mentalmente no activa. Por más que la llamen, no contesta. Por más que le golpeen la puerta, no reacciona. O sea, hay una profunda tristeza. Y eso es peor.
3: Sí.
0: Pero aún así, no le estoy negando su síntoma. Tienes eso. Pero también marcan cosas ocultas que ya le vienen haciendo de años. Entonces sería bueno que me visite, que me traiga una muestra de orina y yo le ayudo, madre. Por lo menos para combatir ese malestar. Pero yo trato esos temas. Venga tranquila que yo le ayudo.
3: Bueno,
0: si usted quiere al cortar, o ya tiene la dirección.
3: Sí, tengo la dirección, sí, por llamarlo ahí conmigo.
0: Si usted me trae la orina, yo mismo ya le veo y le resuelvo algo por lo menos. ¿Oye?
3: Bueno.
0: Que Dios te cuide. Un abrazo, Dios la bendiga. Hasta pronto.
3: Bueno, igualmente. Muchísimas gracias, muy amable.
0: Adiós.
10: Tenemos una persona que gracias a la fe, a la curación, a la voluntad, ha podido desprender de su propio cuerpo una impureza, una negatividad. Limpiamos todo el cuerpo, retiramos, los poros del cuerpo se abrieron, supuró una materia negra, una pudrición, un mal y hasta un humo negro que salió de esa porquería. Hermano, dígame con toda la fe del mundo, ¿cómo se siente?
8: La verdad es que ahora en ese momento mejor.
10: Gracias al cielo. ¿Cuántos años tiene?
8: 63, cumplo mañana.
10: Este es su servidor, el maestro Brian. Dígame una cosa, hermano. Usted, ¿cómo es su primer nombre?
8: Ernesto.
10: Don Ernesto, ¿cuántos años hacía que usted venía con esas porquerías dentro del cuerpo?
8: La verdad que perdí la cuenta de los años, pero hacen unos cuantos años.
10: ¿Y qué síntomas tenía?
8: y mala suerte de toda clase, problemas familiares, problemas de aquello, dolor de cabeza, amargura en la boca, una cosa de malestar todos los días, todo mal.
10: Ahora que desprendimos esa brujería de su cuerpo y usted la ha visto con sus propios ojos, ¿está conforme?
8: Sí, la verdad que sí, la verdad que sí.
10: Lo que supuró de su propio cuerpo, la piel, los poros, la liberación, lo que larga hasta por las fosas nasales, la parte de los ojos, el cuero cabelludo, hermano, es impresionante cómo le salió a usted esa brujería. ¿Le da gracias a Dios?
8: Sí, gracias a Dios que sí, la verdad que sí, gracias a Dios.
10: Muy amable y muy gentil por estas palabras. Seguiremos en ayuda porque a nosotros nos interesa que por el resto de su vida le siga yendo bien.
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14: Amigos, bienvenidos a esta propuesta periodística de este martes 8 de septiembre de 2026. Estamos en una mañana esplendorosa, luminosa, el cielo casi despejado, a lo lejos allá hay unas nubes muy sobre el horizonte, el sol hace un rato largo que cruzó la línea del mismo y ya está, nos alumbra con toda su intensidad, pero estamos haciendo un frío de novela, así que nos estamos saludando en este, bueno... Estamos ingresando en la segunda semana del noveno mes del año, tu 151º día del año. Quedan 114 días para terminar este intenso 2026. Al galope tendido, ¿eh? Este año está pasando con una intensidad bárbara, ¿no? Y ya les decíamos, estamos en una mañana que está fría, o sea, está primavera meteorológica, como se le conoce, nos está dando unas mañanas heladas, y la de hoy... Bueno, es lo mismo, tenemos un cielo descubierto, celeste, hermoso, una intensidad del sol bárbaro, pero hace un frío de aquellos, ¿eh? No es una contradicción en sí misma. 6 grados de temperatura, dice Weather Channel, con 4 de sensación térmica, o sea, estamos pasando, el invierno astronómico se está haciendo sentir antes de marcharse, que lo hará a las 21:05 del próximo 22 de septiembre, ahí se va a dar... el cambio de estación según los movimientos de los astros, el movimiento de la Tierra, eso que se va circulando, ese ángulo 23 grados 5 décimas, en la cual nosotros nos estamos aproximando al Sol y el hemisferio norte se está alejando del Sol. Y así estamos, amigos, en esta mañana, en la noche, que va a estar fría también, 7 grados para la noche, 15 grados de temperatura, en las primeras horas de la tarde de este martes, 4 grados sensación térmica hasta ahora en Punta del Este. El viento apenas una brisa, 8 kilómetros de intensidad en lo noreste, la humedad está en 86%, el punto de rocío en 4 grados, la presión en 1023, y que está alta también, ¿no? Señal buen tiempo. La visibilidad, ya les decía, tenemos una mañana intensa. Hay una formación de nubes allá hacia el este, pero luego hay una visibilidad de menos de 10.000 metros y está bárbaro. El amanecer se dio a las 6.49 y el atardecer se producirá a las 18.26. Tenemos a las 5.17 de esta tarde, va a salir la luna y se va a ocultar a las 15.49 el día siguiente. En fase lunar, luna menguante. En tanto, el Instituto Uruguayo de Meteorología dice que el termómetro ubicado allí está marcando exactamente 6 grados 9 décimas de temperatura. El viento del noreste, apenas una brisa de 20 kilómetros en la hora, 1023.6 hectopascal. La presión a nivel del mar, 82%. La humedad. Y bueno, nos promete el sol de acá hasta la tarde del jueves. Y de a poquito la temperatura va a ir creciendo, de a puchitos nada más, ¿eh? Para este martes 8 de septiembre, una mínima de 6 y una máxima de 13 grados. La mañana el tiempo algo nuboso y nuboso, neblinas, viento al sector norte entre 70 kilómetros en la hora, variable de 0 a 10 kilómetros horarios. O sea, buena parte de la mañana donde el viento ni se va a hacer sentir. Sin embargo, está dando esa diferencia entre lo que marca el termómetro y la sensación térmica de casi 2 grados de diferencia, ¿no? Bien, la tarde y noche de este martes, el tiempo algo nuboso y nuboso, con periodo de claro, vientos variables de 0 a 10 kilómetros en la hora, el sector este 370 kilómetros en la hora. De los 6 grados de mínima de hoy pasamos a los 7 de mañana, y la máxima aumenta un poquito más, 2 grados, 15 vamos a tener mañana de máxima contra los 13 de hoy. Para este miércoles 9, la mañana algo nuboso, con periodo nuboso, neblinas y banco de niebla. Los vientos noreste a 13 y 20 kilómetros en la hora, variable de 0 a 10 kilómetros horarios. La tarde-noche el tiempo estará nuboso, con periodo cubierto, los vientos variables de 0 a 10 kilómetros en la hora, rotando al este y luego al noreste a 13 y 20 kilómetros horarios. Les reitero, para este miércoles 9 de septiembre, una mínima de 7 y una máxima de 15. Trepa bastante la mínima para el jueves, respecto al miércoles, 10. De mínima, baja un grado la máxima de 14. Bueno, ya es una temperatura acorde con el invierno astronómico que estamos transitando ya esos últimos días, ¿no? Este jueves 10, la mañana, el tiempo estará algo nuboso y nuboso, baja probabilidad de precipitaciones, escasa neblina, los vientos noreste rotando al este, 37 kilómetros en la hora, con periodo de variable de 0 a 10 kilómetros horarios. La tarde y noche, algo nuboso y nuboso, los vientos noreste rotando al este, 37 kilómetros en la hora. Les reitero, para este jueves 10 de septiembre, una mínima de 10 y una máxima de 14 grados. Bueno, vamos a ver, la moto sintando. Así que la mínima va a ir creciendo a poquitito, vamos a llegar a los 10 de mínima, que ya es llevadera para un día de invierno, y la máxima de 14 grados un poquito mejor, con días de sol, sin lluvia. Así que en la mañana del jueves parece que puede haber alguna caída muy corta, pero meteorología nos está prometiendo sol, por lo menos hasta el jueves por la tarde. Vamos al tema de las monedas, dólar 39.05, 41.45, el euro 44.48, 49.37, el peso argentino 2.20 centésimos, y el real 6 pesos con 90 centésimos, 8 pesos con 60 centésimos, compra-venta respectivamente. El dólar sigue teniendo unas fluctuaciones muy leves contra el peso uruguayo, un día sube, otro día baja. Ayer, según el Banco Central de Uruguay, el dólar cayó muy bajo, un poquitito apenas, 0.05%. Los bancos realizaron también pocas actividades de compra-venta, fíjense, 15 transacciones por un monto equivalente a 7 millones y medio, quizás la menor actividad de compra-venta de dólares de lo que va del año. Y el precio registrado por el dólar de ayer lunes es el mínimo precio alcanzado en lo que va este mes de septiembre. El precio de cierre del dólar ha tenido una variación del 0.05% a la baja de la última semana. Además, ha tenido una variación de 0.05% a la baja respecto al precio del cierre de agosto. Y lo que ha transcurrido de este año el precio del dólar tuvo una variación positiva al dólar del 3.03%. Dentro de un mes el dólar 40 pesos con 22 centésimos, dentro de un año 41 pesos con 36 centésimos. Bueno, el tema internacional, el lío ahí, Canadá, Estados Unidos. Canadá le impone aranceles de hasta el 50% a Estados Unidos, arriesgándose a una guerra comercial más amplia, ¿no? Está trepando un poquito el petróleo esta mañana, esto provocando que caen las bolsas a medida que el crudo empieza a crecer un poquito. Bueno, y ahí todo este lío, ¿no? Y el precio del petróleo Brent, que a veces se toma como referencia por parte de ANCAP, se espanta cerca de los $100, ¿eh? Bueno, menos mal que tenemos todavía un mes para que fijen los precios de los combustibles, ¿no? Así que vamos a ver cómo va evolucionando. Todo esto va de la mano, por supuesto, del conflicto que afecta el Medio Oriente, que todavía, bueno, ayer se conoció de que Irán y Omán iban a alcanzar un acuerdo de paz, pero vaya a no saber el lío este cómo termina, ¿no? Estas guerras se saben cuando empiezan, no se saben nunca cuando terminan. Respecto al tema de tránsito, hoy es fluido en todas las rutas que atraviesa nuestro departamento, que llega a nuestro departamento. También es fluido por la 39 hacia abajo, no hay inconvenientes del tránsito. Hasta la mañana sí es direccional hacia el sur. Como siempre les pedimos que tengan cuidado cuando transitan por la calle, que se cuiden, porque hasta ahora, como siempre, nuestras rutas, nuestras avenidas, calles y ramblas y todo tiene una actividad bastante intensa, ¿no? Sobre todo direccional al sur. Como siempre, a esta hora de la mañana está a punto de despegar a la raza 320 de Avianca con destino al aeropuerto El Dorado de Colombia y en 14 minutos aterrizará en Carrasco el gigantesco Boeing 787-900 Dreamliner de Air Europa. En materia de operaciones de Paraner, usted sabe que está operando en Salto primero, en su frecuencia a Asunción. También había comenzado a operar en Rivera, en el puerto binacional. Van, chau. Paró esa actividad, falta controles aéreos, algún tema de demanda de pasajes. Bueno, estas dos operaciones que le habían dado un poquito de espíritu a la actividad aerocomercial en todo el territorio nacional, bueno, fueron levantadas en el marco de una situación mira complicada que está enfrentando esta aerolínea de bandera paraguaya. Bueno, veremos lo que ocurre, lástima, porque es una experiencia que se esperaba y va a tener algún resultado en cuanto al tema de la conectividad aérea dentro del territorio nacional, ¿no? Al amparo de la Quinta de Libertades que establece la Organización de Aviación Civil Internacional, donde empresas de bandera de otro país puede unir aeropuertos de otro país, ¿no? Que ellos se regula y son negociaciones políticas de países de muy intensas, porque siempre hay intereses que hay. Uruguay, desde que desapareció su aerolínea bandera, su aerolínea que había, la única que había, Pluna, bueno, ya fue flexible en cuanto a permitir estas operaciones aéreas, ¿no? Pero, lamentablemente, Paraner suspendió las actividades en el aeropuerto de Salto y en el aeropuerto internacional de Rivera, ¿no? De reciente inauguración, ¿no? Esto que tiene unos años, ¿no? Veremos si se retoman. Hasta la mañana, dos buques mercantes ingresando al Río de la Plata del sur de Punta del Este. Y también muy poca actividad de los buques pesqueros hasta ahora de la mañana. Así que así va transitando estos primeros minutos de esta mañana, de este martes 8 de septiembre de 2026, que ya aprovechamos y le damos los muy buenos días a la señora María Laura Do Carmen Abuela.

0: Buen día para vos, buen día para toda la audiencia. ¿Cómo estamos? ¿Cómo amanecemos en este martes, martes 8 de septiembre? Acá por Montevideo, con una sensación térmica, Marce, a esta hora de 3 grados, una temperatura real de 6, un cielo mayormente despejado. Hay alguna nubecita blanca en la vuelta, pero ya vemos los reflejos del sol levantando de a poquito. Era una jornada en la que supuestamente vamos a tener sol con algunas nubes, menos ahora en las primeras horas de la mañana, más después hacia el mediodía va a ir subiendo la nubosidad paulatinamente, pero no tenemos previstas lluvias. Las temperaturas van a ser un poco más altas que las de ayer. Ayer llegamos a 12 de temperatura máxima, hoy se supone que vamos a llegar a 16, pero bueno, arrancamos bajito todavía.
1: Sí, yo tengo mi cara de sol, por supuesto que me estoy refiriendo al himno franquista.
0: Sí, sí.
1: Sí, estoy con mi cara de sol, con un solazo. Pocas veces vi una intensidad tan fuerte, con un cielo despejado, porque vamos a recordar que hemos pasado semanas bajo nubes, bajo agua, con humedad que te entraba hasta por las orejas, y esta mañana tenemos un sol cálido. Sin embargo, saqué la mano de la ventana y casi se me congela. Es una contradicción en sí mismo, pero no lo es, es la realidad. Puedes tener un cielo descubierto, celeste, un sol que, bueno, es una tea ardiendo en el medio de la bóveda celeste, y sin embargo hace un frío de aquellos.
0: Sí, hace un frío bárbaro para los que todavía no salieron de casa y ven este sol. No se engañen porque hace frío, vayan abrigados. Como siempre te digo, yo la gente que veo a esta hora caminando muy abrigada. Pero bueno, disfrutemos este sol, esta mañana despejada que vamos a tener. Acá en Montevideo vamos a tener supuestamente sol hoy, mañana también, entre nubes, el jueves un poco más a full, pero después se va a nublar hacia el jueves de tarde completamente, según el pronóstico extendido. El viernes vamos a tener otro día de esos grises totales como los que tuvimos estas jornadas pasadas, y supuestamente el sábado va a llover en la mañana, así que bueno, vamos a disfrutar del sol en estos días.
1: Bien, tenemos ya bastante actividad. Así hice una escapada hasta Montevideo, estuve dando vueltas, fui. Me llamó la atención la poca intensidad del tránsito que había. No sé, capaz que me fui a media mañana por el programa. Estuve circulando hasta la Ciudad Vieja. Estuve en la zona del puerto. Me llamó la atención la baja actividad que vi. O sea, por el tema del puerto, ayer un desastre de vuelta.
0: Sí, ayer otro comunicado temprano, estábamos al aire nosotros cuando llegó el comunicado de que, bueno, paro de nuevo, el gobierno ahí oficiando de mediador, pero según lo que dijo el propio ministro de Trabajo, están más lejos del acuerdo de lo que quisieran, y bueno, ahora después nos vamos a meter en este tema del puerto. Hoy también se cumple una semana, Marce, del ataque que sufrió este estudiante de la Facultad de Medicina, y en una semana las clases no se han retomado, porque te acordás que se suspendieron el martes de tarde de la semana pasada, cuando, bueno, este ataque justamente, y después los chicos primero ocuparon, los alumnos, y la facultad, la UDELAR, el viernes, creo que fue el viernes, publicó que también lunes y martes de esta semana no iba a haber clases por tener jornadas de reflexión, talleres, y lo cierto es que se supone que mañana se van a retomar las clases de forma normal.
1: Bueno, uno entiende, Laura, que un día que se paren las clases para reflexionar, en fin, todo ese tipo de cosas, casi una semana, Laura, de perder clases, me parece que es un sinsentido eso, ¿no? Me parece, más allá de lo comprensible, del estado emocional de los muchachos, de los docentes, de los padres, pero el chico tiene que estar en las aulas, no importa que sean educación terciaria.
0: Sí, y si vos tenés en cuenta que, bueno, que hay algunas materias que los chicos tienen solamente una vez por semana, en algunos casos, ¿no? De acuerdo a cómo van repartidas en la carga horaria de los semestres, bueno, todos esperan volver a las aulas mañana y retomar con normalidad.
1: Bueno, esperemos que eso ocurra, Laura. También es cierto, y es de atención y de recibo, los reclamos de los muchachos en cuanto al tema de seguridad, de contención, esas cosas van por otro carril, ¿no? Que obviamente que son comprensibles los reclamos estudiantes ante la situación de esta. Han caído mucha repercusión, inclusive en la propia coalición de izquierda, las palabras del presidente. Ayer íbamos a reiterar un poquito lo que hablaba el presidente, que le han caído con todo a Orsi, respecto a que dijo que era un hecho aislado.
0: Sí, después rectificó al otro día, ¿no?
1: Sí, que salió a enmendar la plana, pero ayer escuché, iba en las radios haciendo zapping en el auto, que uno siempre anda, viste, tenés esa manía de ver qué es lo que está pasando, y había comentarios de gente, Laura, que le estaban cayendo con las dos pies, gente izquierda estamos hablando, ¿no? Pues claro, esto va de cabeza con todo este tema de la violencia basada en género, de familia, sexual, todo el discurso de las víctimas, todo eso.
0: Y el presidente lo que aclaró, pero lo aclaró después, fue que lo habían sacado de contexto. Yo creo que no.
1: No, capaz, a mí no me parece.
0: Él también dijo, bueno, o capaz que yo no fui todo lo claro que debería haber sido. Capaz que fue eso. No. Porque él dijo después que, bueno, que él cuando habló de hecho aislado se refería al entorno de secundaria. No importa, digo, que fuera el entorno de secundaria o al entorno de la universidad, ¿no? Yo creo que, bueno, nunca se puede hablar de estos casos como hechos aislados, más allá de que uno comprenda el concepto. Es verdad, no todos los días, afortunadamente, tenemos en los centros de estudio este tipo de situaciones. Pero bueno, fueron unas declaraciones infelices que cayeron muy mal. No sé si vos pasaste ayer frente a la Facultad de Medicina y frente a la Facultad de Química, sobre todo Medicina, está lleno de carteles donde muchos de ellos hablan directamente de esa frase y dicen no fue un hecho aislado. Uh-huh. Eso motivó que el otro día de esa declaraciones el presidente puntualizara y aclarara, pero tampoco cayó bien la aclaración, no sé.
1: No, ayer escuché ahí a algunos jóvenes que llamaban al programa de radio y le daban con... Y vos escuchabas, y te volvés a veces cuando un joven o una persona, no importa la edad que tenga, hace declaraciones de tipo espontánea, una reacción ante un hecho que impacta, y la gente reacciona, por supuesto, como debe ser. Acá, viste, escuchaba cierto discursillo en el fondo, medio armado, que te dejaba ver como el descubierto que dentro de la propia coalición de izquierda y todos los sectores afines, había algunos, no todos, por supuesto, pero algunos sectores del Frente Amplio no le cayó nada bien, y algunos sectores afines, sobre todo el tema de la juventud, pues vos veías que dentro de ese reclamo, esos cuestionamientos, y había una cuestión media de discurso, medio elaborado, ¿no?
0: Bueno, no sé si hay una cuestión en los jóvenes medio elaborado del discurso, puede ser en algunos casos. Pero bueno, porque además hay conceptos que se reiteran, ¿no? Ahora, creo que va más allá. Yo escuché gente incluso que no está no pertenece a los colectivos académicos, y sin embargo también, dentro de la izquierda estamos hablando, que era lo que vos decías, ¿no? Bueno, yo creo que decir, no es novedad a esta altura con los números de las encuestas, por ejemplo, decir que dentro de la coalición de izquierda hay gente que no está de acuerdo con cómo está gestionando el presidente de la República. Si no, los números no serían los que son, y cuando se hace el desglose incluso dentro de los votantes de cada partido que opinan sobre la imagen, por un lado, la gestión del gobierno y demás, claramente dentro de la coalición de izquierda hay también una cuestión notoria, y crecieron los los que llevaron, digamos, a Orsi y a este gobierno a la presidencia, que no están de acuerdo, pero bueno.
1: Sí, aparte vamos en camino, Laura. O sea, primero, al presidente Orsi, como todo presidente, tiene su forma de comunicar. No hay presidente igual. Por más que algunos quieran copiar algunos modismos, ¿no? Cada presidente tiene su impronta. En el caso de Orsi, Laura, creo, me parece que hay que analizar cada cosa que dice y tratar de traducirla, ¿no? Tomarte tu tiempo para poder ver y contextualizarla, más allá que es cierto que el presidente se equivoca cuando dice me sacaron de contexto. No fue así, está claro lo que escuchamos. Lo escuchamos acá, lo que dijo. Oiga, dos lecturas, Laura, lo que dijo, ¿no? Pero me parece que en el caso de este presidente tienes que tomarte un tiempito de ver y tratar de profundizar en los conceptos que cada vez que tiene reacción ante un hecho, más un hecho de esta naturaleza. Pero básicamente hay una cosa que vos ves, que Orsi y la gente del MPP ejecuta el legado de Mujica, ¿no? Y el legado de Mujica les dijo el testamento político, que no es un testamento escrito, sino que son cosas que él les fue transmitiendo a medida que su vida se iba apagando, como referente de ellos que era, como le dijo, hagan lo que Lula dice y hace. Hasta el extremo que vos viste que hay sectores del Frente Amplio, sobre todo en el MPP, que han llamado a militar por la candidatura de Lula en las próximas elecciones. Y hay un dato muy interesante que lo he comentado acá, Danilo, más de una ocasión, que hay unos sectores de la izquierda que están muy preocupados, porque así como hagan lo que Lula dice y hace, vamos a ver a Lula buscando a un candidato de derecha para su vicepresidencia, y es muy probable que dentro de las filas, y esto es lo que está provocando ese estado de ánimo que es dentro de la izquierda que está cuestionando al presidente, es que el MPP busque algún candidato de derecha, como ellos dicen, para las próximas elecciones. Porque, muy bien, por ejemplo, el Partido Nacional tiene resuelto su candidatura. Ya está. No hay vuelta de hoja. Y si querés sumar otros sectores que conformaron la coalición republicana, no sé si irán con lema propio, no irán con lema propio, no sé si la da ese Chacuí a la izquierda, pero ya el candidato de la oposición, Laura, ya está. No es necesario. Está ahí. Y cada vez que sale, lo que hace es generar

0: a armar esas, crecer hacia el centro, crecer hacia la derecha, y ahí está la figura de Manini. Según Danilo, hay que ver si, como Lula va a elegir a un candidato de derecha, que fue alcalde de San Pablo, no te extrañe que acá el MPP saque un conejo de la galera y eso esté generando dentro del Frente Amplio reacciones ya en contra, no solamente por la gestión que está teniendo Orsi, que a veces es inescrutable lo que dice, no se sabe muy por qué lo dice, y el tema de la gestión. Yo creo que más que el tema de lo que dice o no dice, la forma que comunica Orsi, el problema que está teniendo el gobierno es de gestión, más allá de lo que la forma que comunique, ¿viste? Es un problema de gestión, básicamente, pero también de estas cosas, ¿no? Entonces, toda esta historia de la elaboración de la candidatura, o sea, es que el Frente tiene un problema que todavía no ha definido quién va a ser su candidato, ¿no? ¿Viste? Es pues una cosa que ya el otro partido ya lo tiene arreglado, ¿no?
1: Sí, yo creo que igual, a ver, claramente hay un problema de gestión, pero cuando vos tenés una buena comunicación, a veces eso disimula, digámoslo así. Lo que pasa que acá hay problemas de gestión que en algunos casos, bueno, de repente los tienen en mayor medida todos los gobiernos, pero este especialmente me parece que tiene varios problemas de gestión. Pero claro, además, si vos le sumás que cada vez que el presidente de la República, que no es el único dentro de la izquierda, pero cada vez que el presidente de la República sale a hablar de un tema u opina de un tema que a veces no tiene nada que ver con la gestión, incluso esa opinión que está dando, genera un inconveniente en cuanto a que o a la gente le cae mal o se le entiende mal, como dijo él en esto, o hay que salir a aclarar lo que dijo, como él mismo lo ha hecho, lo ha aclarado, o como otras veces que el secretario de la presidencia sale a aclarar, porque a ver, si vamos por estas cuestiones de los últimos días, o de las últimas semanas, está este tema de las declaraciones respecto al ataque en medicina, pero acordate que también Sánchez le salió a explicar en estos últimos días lo que había dicho con respecto a los juicios del país, que bueno, que el presidente se había equivocado de cuál acción legal estaba hablando, etcétera, etcétera. Y si así si vamos para atrás, cada vez que él opina, y eso creo que ahí ya no es un tema de que empañe una buena gestión, estás hablando de una gestión con problemas en varios aspectos, más una comunicación malísima del presidente, ¿no? Malísima.
0: Sí, yo qué sé, el presidente, vos escuchás, por ejemplo, Milei, y sale las cosas que dice, que vos decís, este tipo que está hablando. Y es porque también la gente, según algunos, el otro día había un estudio ahí de Stanford que habla cómo reacciona la gente a las cosas que cada vez a la gente le interesan menos, las cuestiones de los discursos de los políticos, sino hay algo que hacen los políticos que les llama la atención. Es raro eso, ¿no? Es raro cómo la gente interpreta la política. Más allá que estamos en un país como Uruguay, donde los partidos políticos, por suerte, gozan de muy buena salud. Pero este panorama que estamos viendo en Uruguay no es el panorama del mundo. Y de a poquito en Uruguay, viste que cierto, hay gente que está cayendo en tema de que la gente no tiene credibilidad en el sector político. Por suerte, siempre alguien en el abanico político contiene a los ciudadanos en el sentido de que les presenta una propuesta que la gente acompaña, los niveles de participación popular en los uruguayos, pero eso no quiere que estemos salvados de toda esa situación que ocurre en el mundo. La gente ya interpreta las cosas que quiere interpretar, hay un sesgo de lo que hay. Y lo que diga o no diga el gobernante, viste, vos decís, fíjate que Milei salió electo presidente en pleno debate político hablando bien de la Thatcher en un país como Argentina, y sin embargo ganó por muerte en la elección, ¿no? O sea, la gente cómo interpretó el tipo que dijo en un debate que era definitorio, y el tipo dijo un disparate de esos, sin embargo la gente lo votó. O sea, a veces lo que dice el presidente

0: al ciudadano común y corriente le entra por una oreja y le sale por otra. Ahora, el problema, si vos tenés todos los días problemas de inseguridad, problemas de la actividad económica, se está haciendo sentir, bueno, ahí la gente, más allá de la comunicación del presidente, Laura, lo siente en carne propia. Y eso me parece que es lo que reflejan las encuestas. Más allá de eso, de las cuestiones de la comunicación, me parece que lo que siente la gente y el rechazo que hay es porque está sintiendo en su vida cotidiana problemas que le impactan y que la gente les achaca la gestión del gobierno, ¿no?
1: Sí, por eso te decía que acá hay varios problemas de gestión, ¿no? Varios problemas que además son de esos que entran a cada casa todos los días, si no es por el lado económico, es por el lado de la inseguridad o es por todos los lados juntos, ¿no? Marce, son las 7 de la mañana con 31 minutos. ¿Qué te parece si a esta hora, acá levantando el sol, ustedes ya con un sol a pleno, hacemos la primera pausa de esta mañana?
0: Un sol engañoso, porque lo miro y me dan ganas de abrir la ventana de vuelta.
1: Pero no, porque hace mucho frío.
0: Abro la ventana y te congelás, una cosa total. Bueno, vamos a la pausa, como te dije.

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10: Bien amigos, avanzar la mañana. La temperatura aumentó unas décimas, pero aumentó. Han sido una esperanza, tenemos un solazo, cielo celeste, pero la temperatura es de 7 grados, 2 décimas, ¿eh?
11: Bueno, acá Marce no aumentó mucho, viste que arrancamos con 3 de sensación térmica y con 6 de temperatura real, lo único que nos varió es que nos da ahora 4 de sensación térmica, seguimos en 6 de temperatura real, pero bueno, continúa la levantada del sol, así que estamos con ese panorama de un cielo claro, celeste, con algunas nubes, pero viste, de estas que están muy salpicaditas, muy blanquitas, y bueno, el sol que va levantando. La gente está con capuchas y gorros de lana en la calle, ¿no?
10: Sí, sobre todo metiendo trabajos en calle, al aire libre, que está recibiendo esta andanada de frío, Laura, que estamos. Según tengo entendido, dentro de 2 semanas el Vaticano va a dar a conocer al detalle lo que va a ser la visita del Papa León XIV a nuestro país. Hasta hace unos días, hace 2-3 días, estuvo la avanzada del Vaticano, que estuvo reunida con representantes del gobierno, de las intendencias Florida y Paysandú, creo que son los lugares que va a visitar el interior. Sí. Y estuvieron ahí en el norte, ¿no? El que habló es el obispo de Paysandú, Monseñor Arturo Fajardo Bustamante. Nos dio algunos detalles de qué fue lo que ocurrió. Y esta expectativa, Laura, que me parece que no solamente va a haber un gran movimiento de un país que no es católico, obviamente, no por la expresión del Estado uruguayo, que es laico, sino porque que acá en Uruguay somos, yo qué sé, no tenemos una colectividad católica tan importante como hay en Argentina, como hay también en Brasil, como también de otras opciones de religión, ¿no? Pero igual me parece que la presencia del Papa va a generar mucho movimiento en el interior.
11: Mira, por lo pronto, el otro día, Marce, la semana pasada, estuve haciendo unas consultas y me dicen que en Florida, por ejemplo, para ese fin de semana, de lo que hay habitualmente disponible en materia de lugares para quedarse, así tipo hotel o similar, no hay nada.
10: ¿A carpa, entonces?
11: No sé si a carpa, si después la gente va a poner en masa sus casas, va a conseguir dónde irse y va a alquilar dormitorios, no sé, camas, no sé si tendremos el baño del Papa hecho realidad o no, pero te puedo decir, y a ver, y esto va a ser en noviembre la visita del Papa.
10: Vamos a escuchar al obispo de Paysandú dar algunos detalles de lo que fue esta recorrida de estos representantes del Vaticano.
12: Estamos con la delegación de la Santa Sede, la presidencia, la intendencia, ajustando algunos detalles, lo que después hay que presentar todo esto al Santo Padre para ver qué realmente se puede ajustar. Lo seguro que viene a Paysandú, después habrá que ajustar algunos detalles que estamos viendo del lugar, etcétera, de la venida del Papa, ¿no?
13: ¿Paysandú está previsto que haya una misa?
12: Sí, si Dios quiere. Estamos viendo el lugar, la posibilidad, porque los lugares que hayamos elegido con la inundación se han complicado. Así que estamos en eso.
14: ¿Está confirmado que el Papa llegue a la Basílica también?
12: Sí, eso sí. Sí, si Dios quiere, esperamos que esté acá.
15: ¿Cuáles son los posibles lugares esos que están?
12: Bueno, estamos viendo. Me piden que en eso espere a la confirmación hasta que esté definido, ¿no?
13: ¿Cuáles fueron las autoridades de la iglesia que se presentaron aquí en Paysandú?
12: El que viene es el responsable de los viajes del Papa, que es Monseñor Sala. Es el responsable de los viajes del Papa, que ahora lleva toda la información, porque Uruguay, Argentina y Perú, lleva toda la información, lo va a presentar al Papa para que se defina. Nosotros tenemos ahora el 18 un encuentro con el Papa, la conferencia episcopal, así que también podremos avanzar en eso.
15: ¿Cuándo se define el lugar exacto?
12: Él me pidió que ellos vuelven a Roma, presentan todo, pues son 12 días de viaje y ahí se define.
10: Bueno, teníamos a Monseñor. Laura, en el caso de la visita del Sumo Pontífice, se dan dos características. Primero, es una visita de Estado. Es una visita oficial.
11: Sí,
10: porque
11: claro.
10: El Papa es jefe de Estado. Y por otro, está toda la cuestión religiosa. Y acá hay que empezar a tallar muy fino, porque dice, la Iglesia de Uruguay se hace cargo de todo. Cuidado con eso. Porque acá en Uruguay, la representación del Papa no es la Iglesia Católica, lo es. Lo que pasa es que acá existe la nunciatura, la embajada de la Santa Sede, que es la que por donde canaliza. Entonces, acá chocan dos cosas. No que choquen, pero viste que van de la mano dos cosas, que es una visita de Estado, una visita oficial de un jefe de Estado, como es el Sumo Pontífice, y está todo el tema religioso. Por acá, en eso, coinciden 3-4 cositas que es necesario atender a la agenda, ¿no?
11: Sí, y que además, como decía Monseñor Fajardo, ahora esa delegación y esa persona que coordina los viajes del Papa en todo sentido, lo lleva a Roma, y es cuando se termina de definir, ¿no? Porque hay que colocar dentro de los días previstos del viaje todas las cuestiones que se están manejando por ahora. Esperemos si después el Papa dice, no, mirá, para esto sí, para esto no.
10: Los papas, muy difícilmente los papas escapan a la agenda de ellos, ¿no? Hay algunos papas que eran un poquito más salirse del protocolo, pero Laura, se ajustan, porque claro, son gente de avanzada edad, viste, que tenés que cumplir con los protocolos, si no, no hay cuerpo que aguante, porque vos decís, ah, va a tener una intensa actividad en Uruguay, que va a ser desgastante para el Papa, ¿no? Ir para acá, ir para allá, cómo se va a movilizar, todo eso, el contacto con la gente. También va a estar en Argentina, Laura, y también va a estar en Perú. Y obviamente que el protocolo le obliga al Papa no salirse mucho de eso, ¿no? Entre otras cosas porque tiene que tener sus momentos para estar con él, sus necesidades que tiene toda persona, ¿no? Entonces, dentro de un calor humano que, viste que la gente, cuando los católicos, bueno, eso es su imagen, es el representante de Dios en la tierra, ¿no? Entonces, imagínate que ahí la espontaneidad y la gente es muy efusiva y le transmite todo su amor, todo su sentimiento, y hay veces, Laura, que hay que poner un poquito coto a eso y ordenar un poco eso, ¿no? De eso se encarga este señor que vino, ¿no? El señor que vino debe haber revisado otros lugares, dice, acá puede venir, acá no, y no les transmite a las autoridades locales, vaya, y luego cuando se arma el programa se coordina con las autoridades locales cómo se va a ejecutar la agenda del Papa, pero eso es una agenda muy complicada la de cualquier Papa, ¿no? Sobre todo por lo que vos estabas describiendo hace un ratito, lo que no solamente genera en la Grey Católica, sino que también, de forma paralela, están los baños del Papa, Laura. Porque hay gente que...
11: Claramente.
10: No solo un baño, vamos a hablar de los kiosquitos que hay ahí, que va a haber varios, ¿no?
11: Bueno, vamos a meternos en este tema del conflicto del puerto. El ministro de Trabajo, Juan Castillo, aseguró que convocará instancia de negociación tripartita entre la Terminal Cuenca del Plata, la empresa Terminal Cuenca del Plata y los sindicatos. Indicó que hasta ahora solo la oposición planteó la declaración de esencialidad.
16: Yo quisiera ya tener que estar relatando toda la dirección de trabajo junto con la empresa y el sindicato, ya hablando, sí, estableciendo los criterios, sí, en un convenio. Esto no está siendo así ahora. En realidad, veamos cuál es el tono de la resolución que toma la Asamblea, que nosotros vamos a tener que rápidamente convocar un ámbito tripartito, pero esperemos, una aspiración. La aspiración lógica de nosotros es tener ya resuelto el conflicto en el puerto y de que esto no afecte al resto de la producción del país. Primera cosa, lo dijimos también, lo ratificamos también frente a la comparecencia en la comisión ahora en el Senado. Pero veamos qué dice el tiempo, qué dicen los momentos que estamos viviendo en estas horas y qué planteo se va a hacer llegar al gobierno de la República por parte del Senado del
17: país. ¿El gobierno no se pone un plazo de fecha? Digo esto porque hoy también se plantearon por parte de la oposición los perjuicios económicos que para el país ha afectado este tema.
16: Es cierto, hay perjuicios económicos, de la misma forma que se perjudican también los salarios de los trabajadores y las trabajadoras cuando están en huelga. Esto pasa en todas las ramas de la actividad, en esta tiene especial preponderancia, lo somos conscientes. Servicios esenciales, según la norma de la OIT, porque no hay una norma propia de Uruguay, Uruguay no tiene legislado en materia de decreto de servicios esenciales, lo que hace referencia siempre a lo que ha establecido la Organización Internacional del Trabajo, y allí se habla de la salud, la seguridad y la vida, por sobre todas las cuestiones, no implica directamente involucrado para un caso de una huelga, una situación de conflicto en la actividad portuaria. Son cosas que después hay que ir valorando, ¿no? Por su extensión, por su implicancia, por su consecuencia. Cuestión esta que nosotros nunca lo negamos, que el gobierno nunca lo ha negado, pero que hay que decir que además de la oposición política, la empresa propiamente dicha nunca lo ha colocado, al contrario, en las declaraciones públicas que han hecho algunos de sus dirigentes, desestiman esa posibilidad.
10: Bueno, escuchamos al ministro de Trabajo, Juan Castillo. Vamos a pedirle al máquina el audio 11, donde Alejandro Sánchez, tras una reunión por rendición de cuentas en el Parlamento, dijo que se está cerca de firmar un acuerdo entre el sindicato y la empresa con respecto al conflicto en el puerto, Laura. Medio contradictorio, porque después que escuchar a al secretario general de la presidencia. El comunicado que emitió ayer Terminal Cuenca del Plata es bastante duro y deja entrever algunas cosas que, bueno, nos dicen que va para el otro lado de lo que están afirmando del gobierno, esta posición del ministro de Trabajo, a esta otra de Sánchez, donde dice que el acuerdo está para firmarse cerca. Pero no, la realidad a veces me parece que no coincide con lo que dicen los jerarcas. A ver si podemos escuchar a Sánchez, Mauricio.
18: ...que estamos previendo de el orden de un desplazamiento de 25.000 personas, donde nosotros ya tenemos 8 ejes de trabajo que están montados y trabajando, que tienen que ver cuando involucran empresas públicas, gobiernos departamentales, distintos ministerios, incluso a efectores privados, por ejemplo, de salud, porque hay que atender un conjunto amplio de decisiones. Evidentemente va a tener un impacto fuerte en el Uruguay, en términos productivos, en términos de desarrollo social, y para eso se están previendo un conjunto de recursos. El Estado uruguayo ya tiene créditos contingentes para atender esta situación y se está trabajando en el marco del Congreso de Intendentes también para aquellas tareas que hay que redireccionar recursos. De hecho, una de las medidas que hemos tomado es que dentro de la Comisión de Descentralización de la UPP hemos habilitado a que haya un incremento, se utilice el 50% de los fondos de desarrollo del interior para tareas de mantenimiento referidas al niño. Entonces, de los recursos que ya estaban, la idea es que lo puedan disponer para esto las intendencias para empezar a actuar. Yo diría que ahí estuvo el intercambio principal, más allá de otras discusiones de índole presupuestal que siempre están dentro del debate de la comisión.
19: ¿Puede haber resignaciones presupuestales? ¿Le han pedido algo desde la oposición?
18: Bueno, no, se han planteado algunos temas que obviamente serán parte de la discusión que tenga las distintas bancadas y el Senado de la República. Lo que hemos hecho nosotros es una rendición de cuentas que pone los recursos en la infancia, que pone los recursos en la seguridad, en la educación y en las personas en situación de calle. Hemos restringido el 50% de los gastos de misiones oficiales del gobierno central y de los gastos de catering para destinarlos a trabajar en el INAU, justamente a las infancias más desprotegidas. Y esa es una gran medida. Además, hemos recortado el 5% del gasto de funcionamiento de todos los incisos de la Administración Central a efectos de financiar áreas prioritarias como la seguridad, que implica mayor equipamiento policial, la compra de mejor equipamiento y tecnología, y además la creación de 300 cargos policiales que van a estar destinados, un parte importante de ellos, a trabajar en las distintas comisarías para que puedan tener un patrullaje mucho más eficiente y más efectivo para atender los temas de seguridad. Creemos que ahí el Gobierno Nacional lo que ha hecho es, en un marco de restricciones presupuestales, poner todos los recursos donde las cosas importan. Seguridad, pobreza infantil, situación de calle y educación. Creemos que ahí estamos centrados.
20: Tema seguridad. El Ejecutivo trabaja en un proyecto, tengo entendido que ya lo presentaron, que tiene que ver con el tiempo de detención de una persona. ¿Lo podría explicar más o menos en qué va ese proyecto?
18: No, bueno, el Ejecutivo está trabajando en el Ministerio del Interior. Todavía la Presidencia no hemos participado de esa instancia, así que yo no sería la persona más indicada para informar sobre ese asunto. Seguramente cuando se tengan los pormenores del proyecto, lo comunicará el Ministerio del Interior.
10: Bueno, y después me faltó el pedazo del puerto, Laura César, me cortó ahí. Digo, más allá de eso, Laura, el comunicado de Terminal Cuenca del Plata me parece que va en sentido distinto al que están anunciando, sobre todo lo que dijo Sánchez ayer, que había quedado fuera de este audio, es que estaba cerca de firmarse el acuerdo entre las partes para poner fin a este lío, Laura, que le está costando carísimo al país, ¿no?
11: Sí, el comunicado a los usuarios de ayer, por ejemplo, de la Terminal Cuenca del Plata, dice: Terminal Cuenca del Plata informa que el sindicato TCP en el Suri comunicó que hoy, esto por ayer reitero, detendrá las actividades a partir de las 10 de la mañana. Asimismo, convocó a reuniones sectoriales desde las 11 y a una asamblea general grave y urgente de carácter resolutivo a las 14. En esta oportunidad, el sindicato anunció la instalación de una guardia gremial mínima que permitirá mantener abiertos los gates y una operativa limitada en el muelle. No obstante, no se ha comunicado el horario de retorno a la actividad normal. TCP ratifica que su propuesta de convenio, luego de las sucesivas mejoras incorporadas, quedó formulada en términos definitivos y no existen posibilidades de introducir nuevas modificaciones. La empresa mantiene su disposición a explicar y aclarar su contenido y rechaza las afirmaciones que le atribuyen falta de buena fe o una negativa a negociar. TCP comunicará inmediatamente cualquier novedad sobre la normalización de las operaciones. Bueno, esto es básicamente lo que decía el comunicado de ayer. Esto fue ayer en la mañana, ayer a las 10 de la mañana. Y bueno, y a partir de ahí sigue, digamos, el tema de la ocupación, paro con guardia gremial. Hoy es la tripartita esta que escuchábamos que decía el ministro de Trabajo. Los transportistas están diciendo que hay demoras de 18 horas para ingresar al puerto.
10: Sí, Termina Cuenca de Plata hizo otro comunicado, Laura, ayer, a última hora, donde dice que la guardia definida, esta guardia gremial, es por paro indeterminado, que mantiene el paro y la denominada guardia gremial por tiempo indeterminado, sin comunicar una fecha ni un horario para el retorno a la actividad normal.
11: Claro, o sea, la asamblea esta que se mencionaba en el comunicado de la mañana, surgió esto de paro por tiempo indeterminado. Y dice, la guardia definida unilateralmente por el sindicato resulta insuficiente para garantizar la continuidad operativa de la terminal. Actualmente permite trabajar un buque con un solo equipo asignado a la grúa, alcanzando un rendimiento de apenas entre 8 y 10 contenedores por hora. Asimismo, se asignó un único equipo a la playa de contenedores llenos y ningún trabajador a la playa de vacíos, lo que impide el ingreso y retiro de contenedores vacíos. Esta operativa limitada continúa generando importantes daños y perjuicios a TCP, sus clientes, los usuarios del puerto y toda la cadena logística. Una guardia mínima de estas características no garantiza la adecuada continuidad de los servicios portuarios. Ante la nueva comunicación sindical, en la que se manifiesta una aceptación condicionada de la propuesta mientras se mantiene el paro por tiempo indeterminado, TCP ha resuelto no presentar por el momento una solicitud de declaración de esencialidad ante las autoridades competentes. Sin perjuicio de ello, ratifica que, si las circunstancias lo requieren, adoptará por vía administrativa las medidas necesarias para proteger la correcta prestación de los servicios portuarios en la terminal especializada de contenedores. Asimismo, TSP analizará las acciones legales que correspondan para determinar responsabilidades por los perjuicios ocasionados como consecuencia de medidas deliberadas que han afectado la operativa de la terminal.
10: Este comunicado es bastante más duro que el anterior, pero ahí lo que explican ellos, al no tener la operación en el retiro y la llegada de contenedores vacíos, impide hacer lo que se llama la virada. ¿Qué es la virada? Es el contenedor que está en el clave portuario, sale vacío, el camión lo pesa con la tara, el camión viene con el contenedor arriba, se pesa vacío, va a donde el exportador va, lo rellena, le pone los precintos, el camión vuelve a entrar, se vuelve a pesar. Toda esa maniobra es para el comercio exterior de exportación. Al no tener esa actividad, Laura, no podés sacar los contenedores del puerto para llenarlos con tu producto y volverlo a meter. Y después está el tema de los tiempos. Suponete que un barco traiga 2.000 contenedores o 1.000 contenedores y tenés un rendimiento entre 8 y 10 contenedores por hora, dividí entre 1.000, entre 10, y te da 100 horas de trabajo para llenar y bajar un barco de contenedores. Laura, el barco espera 12 horas y se va. Ese es el tiempo máximo que tiene que estar. Así es como trabajan las terminales de puerto en cualquier lugar del mundo. La máxima velocidad posible para bajar los contenedores y subir los de importación y subir los de exportación. Por ese nivel de trabajo, Laura, el barco no entra a puerto. Pero la gravedad es lo que dice el comunicado, que el paro es por tiempo indeterminado. O sea, vos sos exportador. Querés exportar, dentro de 15 días tenés que cumplir con un cliente tuyo, tenés que embarcar desde la ventana para mandar tu mercadería. ¿Con este panorama qué haces?
11: Bueno, exactamente eso, y a eso agregale el tiempo de demora que están marcando los transportistas con este tema de este paro y esta guardia gremial, hasta 18 horas para ingresar al puerto, y bueno, y ahí tenés la afectación de toda la cadena logística a la que hace referencia también el comunicado de TCP.
10: Bueno, no sé, Sánchez diciendo que está próximo el acuerdo entre las partes, no da la sensación, ¿no? Más bien todo lo contrario. Quizás vos me decís, en la manera que el gremio, para ultimar el acuerdo, presiona de esta manera para hacerle firmar a TCP, a Catón, a ti, la necesidad de firmar cuanto antes el acuerdo, imponiéndoles los planteos que ellos quieren. Ahora, ¿cuál es la...? Terminé con que la plata es de Cartón Nati, pero un 20% es accionista del Estado uruguayo. Acá el Estado uruguayo también es perjudicado por todo esto. Y aparte hay directores de Terminal Cuenca de Plata que son una representación del Estado uruguayo. Hasta ahora nunca les oí hablar. Aparte no sé ni quiénes son. Pero supongo que tendrían que estar haciendo el máximo esfuerzo para defender los intereses de la empresa. Para eso los colocan ahí, el Estado uruguayo, para defender los intereses del Estado en una empresa que el 20% de las acciones son del Estado uruguayo, ¿no? Sin embargo, nadie habla nada. No sé para qué está. Bueno, Laura, a los 8.04, ¿qué te parece si salimos a Terío del Puerto y nos vamos a la próxima pausa?
11: Sí, señor.
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0: descansa. Muy bien, amigos, continuamos esta mañana, una mañana muy bonita, pero muy fría al mismo tiempo. De a poquito la temperatura comienza a aumentar por décimas, ¿eh? De los 7 grados con 4 décimas que teníamos en el anterior bloque, ahora estamos con 7 de grados 8 décimas. 4 décimas más de temperatura que hace media hora en un cielo celeste. La bóveda celeste es de las más hermosas de las últimas semanas y el sol está ahí, en medio. Parece una tea hirviendo, pero acá estamos con 7 grados, 8 décima temperatura. El sol engaña, Laura.
1: Sol engaña, Marce. Recién hablaba con alguien que está caminando por ahí por la zona del puerto en Punta del Este, me decía que está precioso, divino. Hay menos nubes ahí que acá, claramente. Pero bueno, ahora sí tenemos ya el sol bastante levantadito. Este cielo celeste con, ya te digo, algo de nubes así salpicadas, pero muy frío todavía. Seguimos clavados en los 6 grados.
0: Vamos a saludar a Fernando, que cambió la humedad y el mar por Río de Janeiro. Nos está escuchando desde Río Janeiro hace rato.
1: ¡Qué lindo!
0: Está, el panorama es muy distinto a este.
1: Bueno, Marce, quería comentarte, porque finalmente ayer en Ciudad de la Costa tuvo lugar la audiencia, la última audiencia, porque esto había arrancado el primero de septiembre, y surgió la condena del Pelón. ¿Te acordás
0: lindo,
1: que tanto hablamos
0: personaje.
1: De él? Triste personaje. Sí. Sobre todo para nuestro departamento por el hecho de lo que fue el homicidio de Talía Tubi, esta chica enfermera que estaba el año pasado con su expareja en un auto allí en uno de los balnearios de la zona oeste y tuvieron la desgracia de que el Pelón y su compinche, su cómplice en aquel momento estuvieran huyendo a raíz de otras situaciones de homicidio y violencia y quisieran apropiarse del auto de Talía, donde estaba Talía, de su billetera y bueno, y en esa suerte de resistencia o forcejeo o la situación que se dio, el Pelón mata a esta chica. Bueno, obviamente la familia de Talía estaba ayer, estaba el abogado de la familia de Talía, que es el doctor Leandro Arévalo, y bueno, se fue por lo máximo, ¿no? Se condenó a José Carlos Machado González como autor penalmente responsable de un delito complejo de homicidio muy especialmente agravado por el concurso, dos delitos de rapiña especialmente agravados, un delito de porte de arma por reincidente, todos en régimen de reiteración real, y la pena es de 30 años de penitenciaría con descuento, bueno, de esta preventiva sufrida, digamos, la preventiva desde que fue agarrado, ¿te acordás? En Florida, después que de unos cuantos días que estaba en la huida. Bueno, 30 años de penitenciaría, entonces, para el Pelón, esto es una sentencia definitiva, bueno, y esto fue lo que básicamente la pena que se le impuso, ¿no?
0: Sí, casi un perfil de asesino sería, Laura, porque el caso lamentable, homicidio, me preguntás, matar, ¿cuál es el móvil? Nada, es la nada, matar a una persona y te entras a pensar si este tipo, José Carlos Machado, entra dentro de las características de un asesino serial, porque vamos a ver que en cuatro personas en dos días, creo que fue una cosa, una cadena de asesinatos uno tras de otro, ¿no? Por eso su caso, todos los casos se unificaron y fueron al juzgado de Atlántida que había, porque ahí creo que mató a tres personas más, ¿no? Más allá del de caso de...
1: Esto que estoy leyendo es lo que tiene que ver con Talía, ¿no? Con Talía Tubi.
0: Sí, pero también en el paquete cayeron los otros tres homicidios que cometió, ¿no? Creo que esa es la historia, por eso se tramitó esto en el juzgado de Atlántida, ¿no? Un caso, un personaje complicadísimo, Laura, que acá es la cadena perpetua que le dictaron ayer en Uruguay, esto que vos leías, la tipificación, la imputación de ese delito, la condena por ese delito, es lo que para Uruguay es la cadena perpetua, ¿no? Va a estar largos años, va a estar largos años en cárcel.
1: Lo que se demostró y que muestra la sentencia es lo siguiente, que en cuanto a lo que es la calificación jurídica, ¿no? Y la valoración de la prueba y el grado de participación del imputado. Todos estos delitos los cometió en calidad de autor, ejecutados por Machado, ¿no? El pelón dio muerte a Cristian Zuffo en el año 2021. Luego, durante el mes de septiembre del año pasado, dio muerte a Giovanni González, Talía Tubi, y después de Talía Tubi, a Jorge Garín. Por eso es la calificación, ¿no?, de homicidio complejo por el concurso. Entre cada uno de ellos transcurrió un lapso de tiempo, no se dieron de forma simultánea, claramente no fueron en un mismo hecho. Lo que dice la sentencia denota una resolución criminal distinta para cada uno de los casos, descartando con ello la teoría de que en casos de homicidios cometidos en breve lapso de tiempo pudiera operar el artículo 54 del Código Penal y entonces aplicar la reiteración real, situación que no se da en los casos de los homicidios, ¿no?
0: Por el eso primer está al borde de ser casi un asesino serial, ¿no? Porque son motivos distintos, Laura. Resolvía todo matando a la gente, ¿no? La cosa.
1: Claro, el caso del primer homicidio, el del 2021, decía la sentencia que se consumó o se cometió sin circunstancias atenuantes. Sumado esto al número de homicidios que cometió posteriormente al del 2021. Bueno, pero 30 años es la máxima. ¿Estuvo en algún momento arriba de la mesa agregarle los 15 años
0: de medidas de seguridad,
1: pero finalmente no se optó por eso, pero 30 años, lo que implica que no tiene posibilidad de reducción de condena, lo aclaro porque a veces viste que la gente dice, bueno, 30 años, pero de repente sale, no. En este caso no hay posibilidad de reducción posible, de ninguna, por lo tanto se estima que estaría saliendo de la cárcel si cumpliera los 30 años, es decir, si no pasa ninguna cuestión. No me estoy refiriendo a en cuanto a ser liberado antes, sino a veces alguna cosa, que pueda tener que ver con otras situaciones carcelarias o con sus situaciones de salud, ¿viste? O sea, a lo que me refiero es que va a salir cuando tenga cerca de 60 años, según la edad, yo calculaba ayer, según la edad, pasaría hasta esa época en prisión.
0: Sí, caso similar, no es lo mismo, es el caso de aquel que tuvimos acá, que está preso en La Rosa, tengo entendido, Pablo José García Cejas, que fue condenado por la entonces jueza

0: escándalo y en el medio de ellos mató a aquella joven, claro, en Rocha.
1: Sí, a diferencia del otro, en este sí le aplicaron, que son casos concatenados, tres delitos de homicidio muy especialmente agravados en retención real, dos en Maldonado, uno en Rocha, pero similar en el sentido de personas que estaba obsesionado con matar, mato, voy y mato. Y este, a diferencia de aquel, este resolvía sus problemas matando a la gente. No estaban hechos concatenados, como si vos me explicabas, voy, maté este y maté esto porque está estrechamente relacionado, son personas que estaban en la vuelta y agarré y lo maté. No, este, los problemas que tenía, te mato. A diferencia de otro que tenía cierta concatenación de los hechos y ahí la tipificación, la imputación del delito de delito de homicidio, pero son tipos, Laura, este va a salir más o menos de 65 años también, ¿no? Uno se explica qué va a pasar con estos tipos cuando los larguen de la cárcel, ¿no? Van a ser personas sexagenarias ambos. ¿Qué se puede esperar de ellos, ¿no? ¿Qué va a ser de ellos, ¿no? Dejemos que el tiempo transcurra.
0: Esther, en imágenes de la audiencia llamaba la atención algunos gestos que hacía el pelón, que algunas personas los pensaron como estaba haciendo lenguaje de señas. Sin embargo, se vieron, o sea, lenguaje de señas de la comunidad sordomuda, digamos, pero no. Se entiende que eran algunos gestos carcelarios, digamos, algunas señas que tenían, que claramente los que manejan códigos carcelarios las podían entender, ¿no?
1: Sí. Bueno, son de estos múltiples homicidas que lamentablemente las cárceles uruguayas, 3x2, viste, aparece uno, y los guardan a recaudo. No sé si los largarán antes, nadie puede saber eso que puede ocurrir. Están cada uno, las condenas de este empezaron en el 2015, este otro, Laura, es ayer, bueno, el tiempo lo dirá, pero son dos casos que han estremecido, ¿no? Sobre todo este pelón, sobre todo el homicidio de las otras tres muertes, lo mismo, ¿no? Pero el caso de esta muchacha, matarla por robarle una cartera, un total desprecio por la vida humana, ¿no? Sujetos que, bueno, en la cárcel vamos a ver cómo le va también. Vamos a ver eso, todo eso. Laura, aprovechamos todo el tema judicial porque ya empezaron las estafas de verano. Hay una inmobiliaria de Punta del Este que tiene para alquilar y venta unidades en el edificio Manglar. Ya tiene unos días la denuncia. Hoy se va a reforzar la denuncia porque empezaron a llamar a la inmobiliaria personas que habían intercedido con una funcionaria de la inmobiliaria para alquilar a precios notoriamente muy por debajo del mercado unidad de este edificio que da a pocas cuadras de la playa Brava, ¿no? El tema es que no se sabe si la que hizo el contrato de alquiler, la seña que pidió, hubo señas de $1,000, $2,000, ¿viste? Esos negocios que alquilan un apartamento en Punta del Este y entrega una seña de $1,000 y $2,000 después, ¿viste? Son precios medio ridículos, pero la gente igual, tentada por los precios estos, entra en esta historia. La persona que ofrecía estos negocios por las redes sociales tenía el nombre, no se sabe si es una mujer, porque viste que a veces dicen una mujer, al final no se sabe si la que está detrás del perfil de en las redes sociales que está ofreciendo estos alquileres puede ser una mujer, pero también puede ser un hombre, ¿no? Aunque se sabe por los perfiles. Básicamente había armado una cartera muy interesante de propiedades con fotos, imágenes del edificio, y se hacía llamar por el mismo nombre de pila de una funcionaria de la inmobiliaria. Luego se confirmó que no tenía nada que ver, pero con esa historia la gente entraba y concretaba, y un caso mandaron $1,043 de seña por el alquiler en el mes de enero de un apartamento en este edificio. Cuando llamó a la inmobiliaria dije, no, pero usted acá no habló con nadie, y después se confirmó que no había hablado con nadie. Se había comunicado todo por intermedio de las redes sociales, y luego se hacía depósito en una institución bancaria de la zona donde habían abierto una cuenta corriente, una caja de ahorro, pero inmediatamente sacaban el dinero, viste la modalidad de estas estafas, ¿no? Para otros medios de pago más rápido para hacer el dinero y desaparecer. Al parecer hay varias denuncias de esta naturaleza. Algo que cuando viene agosto, septiembre, Laura, la primera anuncia que se hicieron fue el 26 de

0: de agosto, creo que fue la primera denuncia, hoy se va a presentar otra denuncia, y es de la de todos los veranos, ¿no? Viste que antes de cada verano siempre aparece alguien que empieza a ofrecer apartamentos y casas en Punta del Este a precios muy llamativos, y la gente entra, sobre todo a través de las redes sociales, entra, le hacen el contacto, le mandan información. Habían hecho una cierta brochura ahí de la inmobiliaria, muy bien hechos, pero eran falsos, Laura, se confirmó que todo falso. Y la policía está buscando a los autores de esto, que sería gente especializada en este tipo de estafas, ¿no? Hasta eso creo que hubo un comunicado, o creo que el jefe de policía hace unos días estuvo hablando el tema, no estoy seguro de eso, pero estuvo hablando a la hora de concretar alquileres, hacerlo con empresas reconocidas de la zona, ¿no? Y no caer esta tentación de las redes sociales, donde los precios son muy llamativos, Laura, por lo bajo, por supuesto, ¿no? Y la gente entra, seña, y te das cuenta, a una persona le sacaron $1,000, a otras parece que sacaron cifras similares, y claro, para el estafador es ganancia pura, ¿no?
1: Sí, claro. Hay que tener mucho cuidado antes de mandar señas, antes de enviar cualquier tipo de, incluso hasta de datos a veces. Pero sobre todo, además, antes de mandar dinero, asegurarse bien, ¿no? Chequear bien a dónde uno lo está mandando, en fin.
0: Sí, te dicen, es una mujer que está estafando. Y yo hablé ahí con los policías y me dijeron, no sabemos si es mujer. ¿Quién sabe que está detrás del perfil? Aparte del perfil que utilizaba, la imagen que aparecía en el perfil de la mujer que concretaba los alquileres, es de una reconocida diseñadora de interiores que nada tiene que ver con la maniobra. O sea, tomaron la imagen de esa señora que se dedica al trabajo de, creo que diseñar, diseño de muebles o decorador o una cosa así, que nada tiene que ver con esto, y con la imagen de ella, que era la imagen de la foto, se presentaba con el nombre de pila igual al de una funcionaria inmobiliaria. Muy estudiada toda la... No deja de estudiar... Bueno, éxito tiene, Laura, desde el punto de vista que la gente entra, ¿no? Ahora, sí, claro. A veces uno piensa, ¿no? Si vos ves un precio, un alquiler en Punta del Este, un edificio a estrenar, ¿no te llama atención que sea tan bajo?
1: Bueno, pero de repente, Marce, es gente que no está al tanto de los precios, de que es bajo, de que no es bajo. De repente vos decís, bueno, capaz que el propietario está apretado de alguna manera o apurado por no sé, conseguir el dinero, o es una oferta porque faltan tantos meses para la temporada.
0: Sí, la denuncia es contra una mujer que hizo esta maniobra, pero lo que me decía ayer un policía es, ojo, ¿qué sabes vos si es una mujer? ¿Cómo? ¿Es una mujer? ¿Aparece una mujer? Sí, pero la foto no es de ella, es de otra mujer.
1: Claro, puede ser, digo, sí, claro.
0: No, dice, acá están denunciando a una mujer por estafas en alquileres. Y aparte el negocio de ellos es la seña. Se hizo los $1,000, $1,000 a uno, $1,000 a otro, y ahí va haciendo. Después, a la hora de concretar el alquiler, bueno, ahí te descubrí que te pasaron a la bodega, ¿no? Te hicieron el cuento del tío, ¿no? Pero sobre todo, me parece que... Igual, Laura, ¿hace cuánto que...? Yo me acuerdo cuando comencé esto en periodismo, ya había maniobras con alquileres. Había un famoso, Julita, un gran operador, que siempre alquilaba dos o tres veces el mismo apartamento y terminaba en Las Rosas, ¿no? ¿Hace cuánto que hablamos de estas maniobras con alquileres? ¿Esto en los veranos, antes del verano?
1: ¿Sí? Muchísimo tiempo.
0: Es más viejo que el agujero del mate esto acá, ¿eh? Y no de ahora, estas maniobras que yo te digo son de hace 40 años. Y todos los años siempre encuentran a alguien, sin hablar a nuestra gran amiga, aquella que logró el sumum de estafar con la cuidada por la policía, ¿te acordás?
1: Sí, sí, claro. Pero esa ya era una... Esa sí que era una estafadora serial, ¿te acordás?
0: Ayer cuando me comentaban de esto, vos sabés que me vino la imagen de ella, no será esta, pues. Pero fue lo que me decía el policía. ¿Y vos qué sabés si es mujer? Me decía el policía. Y claro, no sabés. Si la imagen no es de ella, es de una mujer que le bajaron la imagen de una red social, le ponen la cara de ella, la pobre mujer no tiene nada que ver con esto, y con la cara de ella se presentan con el mismo nombre que averiguaron. O sea, muy muy elaborada. Lo que sí me reconocían que es muy elaborada la maniobra, muy elaborada, ¿no? Ella te abundaba con información del edificio, te hacía cuestiones que, bueno, son los reyes a la hora de hacerte entrar también, ¿no? Pero bueno, esperemos que la agarren, pero me estaban diciendo que es difícil, ¿no? Y aparte me dice, no te extrañes que esto sea dentro de la cárcel también, ¿no?
1: Y
0: no, de la cárcel de Las Rosas.
1: Sí,
0: de cualquier cárcel.
1: De cualquier cárcel.
0: Los muchachos están todo el día y empiezan con algún socio afuera que le hace el retiro del dinero, que inclusive el dinero lo pasan de una cuenta a otra, ni siquiera de forma presencial, porque viste que lo sacan del dinero, lo hacen toda la transferencia, alguien va a alguna red de estas de cobranza, saca el dinero y anda con alguna también esta identidad complicada. Bueno, así que queríamos comentar esto, pero qué sé yo, a esta altura del año siempre damos alguna información de esta, ¿no?
1: Bien, esperemos que no, de aquí en más no tengamos que seguir dando informaciones de estas, ¿no? Con gente que cae en estafa, sobre todo mandando señas, que eso, como vos explicabas, es el fin de esto. Me mandás la seña de los $1,000, listo. Ahí estafa concretada. Sí. Marce, 8:36 a.m.
0: Nos vamos.
1: Increíblemente, en vez de subir la temperatura real acá, me está mandando recién una captura de pantalla. Hay zonas de Montevideo donde de 6 bajaron a 5 grados.
0: La inversión térmica.
1: Sí, pero bueno, una mañana muy fría, muy soleada, pero muy fría. Hacemos la pausa y enseguida regresamos.
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6: Muy bien, amigos, continuamos esta mañana radiante. De Weather Channel dice que tenemos 7 grados de temperatura con 4 de sensación térmica. Nos está adelantando una tarde de 15 grados, que es una temperatura acorde con los tiempos que vivimos, con una noche fría de 7 grados. En tanto, el Instituto Uruguayo de Meteorología, el termómetro ubicado frente al faro de Punta del Este, hasta ahora de la mañana está marcando 7 grados 8 décimas temperatura, la misma que teníamos en el anterior bloque. O sea, una mañana espectacular. Eso sí, sigue estando muy fría y el sol este, Laura, es puro bla, bla, bla.
22: Sí, el sol no calienta nada, Marce, está muy frío. Mira, en la zona donde yo estoy en Montevideo tenemos 6 grados de sensación térmica, supuestamente 8 de temperatura real, pero como te contaba antes de la tanda, hay partes de Montevideo donde en realidad habían arrancado mejor y ahora están en 5 de temperatura real, ¿no? 5 de real. Lo que muestra esto que estamos contando desde las 7 de la mañana, que tenemos una jornada de cielo y sol muy lindos, pero muy fría.
6: Bien, nos quedamos en el ámbito de la justicia administrativa, donde el Tribunal de Contención Administrativo confirmó por mayoría la resolución del Banco de Previsión Social que revocó un beneficiario la adjudicación de una vivienda en el complejo habitacional Villa del Este, acá este complejo que hay para personas adultas, jubiladas, tras determinar que su conducta había alterado gravemente la convivencia con otros vecinos del edificio. Uno lío, Laura, ahí adentro. El fallo fue por mayoría. Hubo una ministra que se opuso a esto, la doctora Rossi, entendiendo que el hombre era vulnerable, analfabeto y era necesario contenerlo de alguna manera. Pero esto venía del año 2019, el fallo tiene algunas semanas, constató que pese a la realización de talleres de resolución de conflictos, no se había logrado mejorar el clima de relacionamiento, identificando al actor entre quienes incumplían el reglamento de uso, alterando gravemente la convivencia. Ante ello, el Banco de Previsión Social intimó a los involucrados a rever sus conductas bajo apercibimiento de iniciar el proceso de revocación del beneficio habitacional. Bueno, el actor cuestionó, el abogado de esta persona reclamó que eso no podía ser, que el hombre vulnerable quedó en situación de calle, ahora en situación complicada, pero ahí el directorio del Banco Previsión Social decía que la situación era bastante complicada ahí adentro. Entre los testimonios citados en la sentencia, una vecina relató episodios de amenazas y expresó sentir miedo, mientras otro testigo afirmó que el actor, o sea, esta persona que inició esta demanda de nulidad contra la decisión del BPS de sacarlo de ahí de ese edificio, tendría que tratarse porque se pelea con otros vecinos, esto entre comillas. Una tercera declaración dio cuenta de un episodio en que el actor y otro denunciado habrían llegado a los golpes durante una reunión con presencia de un asistente social del Banco Previsión Social. Bueno, en este cuadro se aplicó todas las medidas que adopta el Banco de Previsión Social y procedió a dejar fallo el firme del Tribunal de Contencioso Administrativo, con el fallo firme del directorio del Banco de Previsión Social, que ordenó que este señor fuera desalojado de la unidad que había accedido, ¿no? Como te decía, que el fallo no fue unánime, la ministra doctora Rosina Rossi votó en discordia, entendiendo que correspondía anular el acto por entender vulnerado el derecho de defensa del actor, dada su situación de vulnerabilidad, edad avanzada y condición de analfabeto, y la ausencia de su patrocinante al momento de tomarse las declaraciones testimoniales. Así que, digo, es una situación muy lamentable, ¿no? Pues estamos hablando de una persona en estas condiciones que había logrado acceder a una vivienda de estas que da este edificio que está, creo que está en la calle Solís, creo que es Solís, capaz que los oyentes nos pueden corregir, pero que obligó al directorio del Banco de Previsión Social a desalojar a este anciano, Laura, porque parece que ahí la convivencia era imposible poder mantenerse con los demás ocupantes de ese edificio, ¿no?
22: Sí, creo que es en la calle Solís, ¿no? El edificio ese del BPS.
6: Sí, muy bien ubicado, ¿no? Que son unidades que el Banco de Previsión Social entrega a personas que no pueden acceder a unidades de vivienda. O sea, ¿qué pasa con esta persona que seguramente necesitaría algún tipo de atención? Como decía la ministra, una suerte de vulnerabilidad importante. También declaró la ministra que al parecer su testimonio fue tomado sin la presencia de su abogado. Bueno, pero esto no fue de recibo para los demás integrantes del Tribunal de Contencioso Administrativo para dejar firme lo que debía hacer Laura, la convivencia en ese edificio, para que se tome una medida de esta naturaleza, ¿no? Me llamó la atención por eso, ¿no? Porque debía estar alterado los ánimos bastante complicados, el ánimo societatis, por decirlo de alguna manera, del edificio, ¿no? Que tomara la decisión de desalojar a esta persona que, como bien decía la doctora Rossi, es vulnerable, es analfabeto, en fin. Pero parece ser que la situación se complicó un día en presencia de un asistente social, terminaron a golpe de puño con otro de los ocupantes de estas viviendas, ¿no?
22: Bien, bueno, nos estamos acercando a la hora del informativo. Marce, tengo algunos comentarios de la audiencia acerca de lo que fue ayer esta cuestión judicial respecto al pelón, ¿no? Y el homicidio de Talía Tubi, pero además esos otros homicidios por los que fue condenado. Bueno, algunas cuestiones. Acá alguien me preguntaba por esto que explicamos de los 30 años más los 15. Bueno, los 15 era algo que había pedido inicialmente la fiscalía. Era 30 más 15, pero que los 15, digamos, eran, en cuanto a lo que explicamos antes, no siempre, en todos los casos, se piden esos años, ¿no?, de extras, digamos, de medidas eliminativas, como se les llama. Uh-huh. En el trámite de este tema, la defensa pidió reducir el quantum de la pena o el quantum de estas medidas. Finalmente, en los alegatos finales, la fiscalía pidió mantener los 30 años de penitenciaría, computar como atenuante la admisión de los hechos y entonces retirar de arriba de la mesa esos 15 años de medidas de seguridad eliminativas. pero 30 años es la pena máxima. En Uruguay sí, no hay penas que vayan, la pena por sí por el delito más allá de los 30.
6: Sí, lo que hemos hablado contigo, que es para Uruguay es la cadena perpetua, ¿no? Viene a ser la cadena perpetua, ¿no? En sentido figurado, por supuesto, ¿no? Es la máxima pena, claro, que establece el Código Penal para los delitos, como este caso, homicidio, muy especialmente agravados, porque este tipo demostró, bueno, aparte es un peligro para la seguridad pública, ¿no? Porque
22: incluso el juez en la sentencia misma, el tribunal señala que 30 años es el quantum máximo del ordenamiento jurídico penal uruguayo.
6: Sí, yo no hace años que no veo las medidas de seguridad eliminativas. No sé si fueron eliminadas, desconozco esto. Sé que viene ya hace muchos años eso, esa figura. Pero básicamente, en este caso de este tipo de criminales, Laura, que son, bueno, han demostrado una total falta.
22: Sí, incluso la sentencia, Marce, lo define a este hombre, el pelón, como un múltiple homicida, y sostiene que con frialdad, armado y sin aparente arrepentimiento, le ha arrebatado la vida a 4 personas solamente en la presente causa, sin contabilizar esto, obviamente, otras víctimas que fueron mencionadas por fiscalía en causas penales anteriores, ¿no?, de este muchacho.
6: Sé que era un tipo que arreglaba sus problemas matando. Cualquier cosa, te pego un tiro. No. La cosa, Laura, digo, es poco habitual, pero hay delincuentes de esto. No sea cosa que tampoco decir, acá estas cosas nunca pasaron en Uruguay. No, hay casos para atrás. Decíamos este caso que hablamos, este caso que ocurrió en Maldonado en 2015, ¿no? Pero es distinto a este otro. Este parece ser que era un tipo que iba por ahí matando. Tenía un problema contigo, te pego un tiro. No me diste la cartera, te pego un tiro. Cosas, viste, que decís. Porque aparte decís, ¿cuál es el sentido de matar a alguien? Y aparte, el sentido de matar a alguien por robar una cartera, Laura. ¿Qué le podía sacar a la muchacha en el auto? La nada, el desprecio por la vida.
22: En teoría, viste que quisieron robarles el auto. También la billetera, capaz que buscaban algo de plata. Ellos venían en una moto que también había sido robada, se sabían buscados. Claramente,
6: es el desprecio por la vida.
22: Una cabeza, ¿no? Como la de este individuo, a esa altura, entre el desprecio por la vida, acostumbrado a matar en cualquier circunstancia, digo, lo hizo antes y lo siguió haciendo después de Thalía.
6: Pero aparte, Laura, vos me dices estas cosas, y el chorro, que sabe lo que está cometiendo el delito, siempre va a tratar de zafar por el delito menor. Si puede, te va a afanar. Si ve que se le complica, te va a arrebatar. Y si se le complica más, te va a amenazar con algún tipo de arma. Pero siempre el chorro va a querer zafar por el delito menor. Este es todo lo contrario. Este es por cualquier cosa, te pega un tiro. Este es un desprecio por la vida brutal. Y aparte, el caso de la muchacha, ¿no? No hay explicación por esto. O sea, estos 30 años que se pudre ahí adentro, Laura, porque lo que hizo, y nosotros, no conozco mucho el detalle de los otros homicidios que cometió. El de esto, de la muchacha, Laura, es una cosa que marca una total falta de sentimiento hacia el ser humano, ¿no? Aparte de la muchacha trabajadora, creo que tenía 2 trabajos, ¿viste? Tiene un ratito para estar con su pareja, no sé si era su pareja o qué era, pero digo, no importa eso. Y llegar al extremo de matarte por rapiñarte el auto, bajate el auto y me lo llevo, y no pegarle. Aparte parece que fue y le pegó de casi de inmediato, apenas pasó el forcejeo, liquidó el forcejeo, un disparo. Por eso te digo, se pudren en la cárcel.
22: Bien, 8:59, Marce, ¿qué te parece si damos paso a los compañeros de prensa con la primera edición de Gente Informada? Y nosotros, por supuesto, regresamos después de la actualización de las noticias, nos juntamos con Alexis, con Diego, el resto del equipo, y compartimos el pase de las revistas en este martes 8 de septiembre.
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1: ¿Qué tal, amigos? Buenos días. Bienvenidos a la primera edición de Gente Informada este martes 8 de septiembre. El tiempo se presenta con cielo claro, soleado, 9 grados de temperatura hasta ahora, con una máxima pronosticada de 14 y una mínima de 7. La humedad es del 78%. Ya comenzamos con el desarrollo de la información.
2: El pelón irá 30 años a prisión por el homicidio de Thalía Tubi y de otras tres personas.
1: Ayer, en el juzgado penal de primer turno de Ciudad de la Costa, Canelones, el pelón José Carlos Machado González fue condenado por una serie de hechos de sangre que literalmente lo convirtieron en un asesino serial.
2: Fue imputado por la autoría de 4 homicidios, 2 rapiñas y porte ilegal de armas de fuego y penado con 30 años de prisión. Por tratarse de delitos especialmente agravados, no podrá acceder a una reducción de la pena ni a mecanismos de redención.
1: Si bien la investigación tuvo como eje el asesinato de Thalía Tubi Viera, ocurrido la madrugada de 12 de septiembre del año pasado en Playa Verde, incluyó otros 2 asesinatos cometidos en muy pocos días en Colonia Nicolich y en Pando, uno más de 2021 y rapiñas en Ciudad de la Costa.
2: El pelón había sido formalizado el 26 de septiembre del año pasado como presunto autor de los 4 homicidios, uno cometido en Colonia Nicolich, el de Thalía Tubi en Playa Verde y el de otro hombre en Pando, todos perpetrados en solo 5 días. Además, fue investigado por otro crimen cometido en 2021.
1: También había sido imputado por 2 rapiñas cometidas 2 días antes de ser atrapado en Florida, receptación y porte de arma.
2: Piden 8 años de prisión para joven conductor implicado en siniestro fatal de Camino Los Arrayanes.
1: El fiscal Jorge Vaz pidió 8 años de prisión para el joven involucrado en el siniestro de tránsito ocurrido a la hora 4:30 el domingo 2 de noviembre del año pasado, en el que perecieron Agustín Cachat y Lola Ferreres, ambos de 18 años.
2: El choque frontal ocurrió a la altura del kilómetro 2500 de Camino Los Arrayanes, cerca de Piriápolis, y cobró la vida de la joven pareja oriunda de Maldonado, mientras que los otros 2 protagonistas resultaron gravemente heridos.
1: El otro automóvil, Volkswagen Golf, era conducido por DVDC, de 22 años, quien iba acompañado por Tatiana Alonso Pérez, de 24 años. Ambos resultaron gravemente heridos como consecuencia de la violenta colisión.
2: Para el conductor de este automóvil es que la fiscalía solicitó los 8 años de prisión tras haber sido formalizado el lunes 20 de abril como presunto autor de un delito complejo de homicidio culposo calificado por el fallecimiento de 2 personas.
1: La familia de Valentina Cancela pide medidas para su homicida que concurre a una facultad.
2: La representación legal de la familia de Valentina pidió a la Facultad de Ciencias Económicas y de Administración que Santino Gandini rinda sus exámenes de forma virtual si no están dadas las condiciones de seguridad para que lo haga presencialmente.
1: Según informó El País, el planteo surgió luego de la preocupación generada en la Universidad de la República por el intento de femicidio de una joven de 19 años ocurrido en la Facultad de Medicina.
2: El abogado de la familia, Ignacio Barlocchi, explicó que Gandini tiene autorización judicial para concurrir a la facultad a rendir determinadas pruebas y que ya había realizado actividades presenciales en la institución el año pasado.
1: Santino Gandini no va a los parciales con un policía atrás, sino que va con funcionarios del INISA que no tienen la función de hacer un corte de seguridad, señaló el abogado, que entiende que la facultad tiene que ver si se dan las condiciones de seguridad para que esté presencialmente en un examen.
2: Ignacio Barlocchi aclaró que la familia de Valentina no cuestiona el derecho del femicida a estudiar, pero que se tiene que saber que esto está pasando y que debe tener alguna medida de seguridad.
1: En otras noticias, la terminal de Punta del Este tiene que ser transformada y será en el futuro un centro cívico.
2: Lo reafirmó el secretario general de la Intendencia de Maldonado, doctor Álvaro Villegas, entrevistado este lunes en la página central de la revista de FM Gente.
1: Aclaró que el planteo del intendente no se limita exclusivamente al tema de la terminal de ómnibus de Punta del Este, porque es un proyecto mucho más amplio que tiene que ver con la movilidad en general.
2: Dijo que está pensado para transformar esa infraestructura en un centro cívico donde funcionen servicios esenciales como policía, bomberos, emergencias médicas y transporte.
1: Circunscribir el tema a la terminal de Punta del Este es algo muy acotado que no muestra toda la película, insistió Álvaro Villegas.
3: El planteo que hace el intendente es de poner un tema sobre la mesa en función de toda esta serie de acciones que está desplegando. No se trata de circunscribir un tema a la terminal de Punta del Este. Es mucho más amplio porque hay acciones, iniciativas de decretos departamentales, obras viales, la búsqueda de la modernización del transporte público, convenios con la Universidad de la República, con el Centro de Investigaciones Económicas. Entonces, circunscribir el tema a la terminal de Punta del Este es un debate muy acotado, muy pero muy acotado, que no ve toda la película y que simplemente ve una síntesis, un resumen, una escena. Aquí han existido conversaciones del intendente con el sindicato de los trabajadores, han existido con diferentes actores empresariales. Está muy claro el camino de que la terminal no puede seguir funcionando como está funcionando, que hay que ir hacia el objetivo de su transformación. Eso es lo que ha planteado muy claramente el intendente. Y obviamente, en todo este proceso se van enriqueciendo las miradas, se van recibiendo propuestas. Seguramente el municipio de Punta del Este también realice alguna propuesta, alguna sugerencia, alguna recomendación.
4: O sea que no es un tema cerrado ese.
3: O sea, el objetivo es transformar el funcionamiento de la terminal, permitir que funcionen servicios públicos importantes de primera, de interés general.
4: ¿Va a ser más una base que una terminal?
3: A ver, como está pensado más como un centro cívico donde funcionan servicios esenciales como de policía, bomberos, emergencia médica, transporte. Ese es el objetivo. El objetivo de transformar la terminal de Punta del Este está firme. Lo que hay que ir evaluando es que estén las condiciones dadas para ver cómo se va implementando en etapas o los tiempos.
2: Y respecto a la implementación de estacionamientos tarifados en el centro fernandino, el funcionario dijo que apunta a regular la movilidad y la rotación de los vehículos en puntos de alta demanda.
1: Villegas aclaró que este proyecto fue ampliamente discutido, que hubo un trabajo muy importante, por ejemplo, con la Cámara Empresarial de Maldonado.
3: El estacionamiento regulado porque regula todo lo que es la movilidad, la rotación de los vehículos en estos lugares de alta demanda. Y justamente se regula todo lo que es el funcionamiento del espacio público. Ahí hubo un trabajo muy importante con la Cámara Empresarial para llegar a una iniciativa que fue remitida a la Junta Departamental, que plantea diferentes medidas que han atendido a diversos aspectos. Primero, se plantea que un comienzo de aplicación en lo que es el centro de Maldonado, así está previsto, y por eso se trabajó con el sector, con los sectores empresariales vinculados al centro de Maldonado. Se atendió sus requerimientos en cuanto a en algo que no existe en ninguna otra parte del país, de otorgar 2 horas previas sin ningún costo para los usuarios, de manera de posibilitar que puedan hacer sus compras, de que puedan ir a un restaurante, consumir en el centro, y luego una aplicación escalonada como para ir de alguna manera con unos precios que van incrementando en la medida que se utiliza mayor tiempo el espacio público, bueno, que vaya incrementando la tarifa a abonar, y con, por supuesto, toda una serie de situaciones excepcionales, contemplando la situación de los residentes y, bueno, de determinados servicios públicos.
2: El Frente Amplio presentó sus propuestas para incluir en la modificación presupuestal de la Intendencia de Maldonado.
1: La bancada de ediles de Frente Amplio, acompañada por los diputados María Araújo y Joaquín Garlo, en conferencia de prensa, dio a conocer la propuesta del partido para la modificación presupuestal de la Intendencia de Maldonado, actualmente a estudio del Legislativo.
2: Serán presentadas formalmente ante la Comisión de Presupuestos de la Junta Departamental e incluyen, entre otros, ajustes al proyecto de creación del sello verde y mayores recursos al presupuesto participativo de los municipios, según explicó el edil Pablo Cicero.
5: Estipulamos varias condiciones ahí sobre, como decía Juan, aumentar el presupuesto en sí, de lo que es el presupuesto participativo, y cómo se, se llevan a cabo, incluso planteaban una sola instancia quinquenal, nosotros así sugerimos poner un piso de al menos una, o sea, dando la oportunidad a los distintos municipios de que puedan presentar en más de una oportunidad. Después, con respecto al sello verde, que era algo nominativo que planteaba la intendencia como un espíritu de buenas prácticas ambientales, pero que la verdad es que no le faltaba el ancla para que la gente se interesara para poder participar de esta iniciativa. Y lo que nosotros estamos proponiendo es acoplarlo a una exoneración de lo que es el nuevo impuesto general ambiental que se creó el año pasado en proceso de la discusión de un expediente aquí en la Junta, asociarlo allí a distintas exoneraciones para que realmente sea un impuesto ambiental y realmente el sello verde sea un distintivo que demuestre que se están trabajando sobre las buenas prácticas ambientales para poder, en definitiva, mejorar el ambiente en el departamento. Y allí nos contaba el otro día en la comisión el director de gestión ambiental el importante monto que destina la intendencia a todo ese tema, y esta es una oportunidad para que los privados también empiecen a hacerse cargo de esa importante cantidad de dinero. En definitiva, los ingresos de la intendencia crecen a fuerza de la contribución, a fuerza de la patente de rodado, a fuerza de las multas de tránsito, considerablemente. Lo que plantea esta modificación es aumentar el gasto corriente y disminuir las inversiones. Nosotros aquí lo que estamos proponiendo es aumentar las inversiones en función de los ingresos que vienen creciendo, y entendemos que es lo que necesita Maldonado.
1: OCE anuncia corte que afectará a gran parte de la zona oeste del departamento.
2: La UGE de OCE Maldonado comunica que mañana miércoles están previstos trabajos de empalme asociados al nuevo booster de la obra de recalque Cerro del Toro en la ciudad de Piriápolis.
1: Por ese motivo se prevé que el servicio de abastecimiento se vea afectado entre las 7 horas y las 17 horas aproximadamente en una vasta zona que incluye las siguientes localidades y balnearios:
2: Pueblo Obrero, Playa Verde, Playa Grande, Playa Hermosa, Balneario y Estación Las Flores, Gregorio Aznares, Cerros Azules, Bella Vista y Solís.
1: Se recomienda que, en caso de registrarse la interrupción total del servicio, se mantengan cerrados los grifos internos a efectos de evitar entrada de aire.
2: Una vez restablecido el servicio, se deberá dejar correr por unos instantes el agua a efectos de eliminar la turbidez residual que se pueda generar debido a la despresurización del sistema.
1: Anticipa que la quinta fiesta nacional de chorizo superará el éxito de las anteriores.
2: El evento tendrá lugar sábado 26 y domingo 27 de septiembre en el Parque Zorrilla de San Martín de Pan de Azúcar, con una fuerte apuesta a la familia, según remarcaron las autoridades presentes.
1: El intendente Abella defendió la importancia de que se siga realizando una gran fiesta en cada localidad del departamento y reveló que, en el caso de Pan de Azúcar, se trabajará para consolidar un escenario natural.
2: El alcalde Alejandro Echavarría destacó el desafío de superarse año tras año y adelantó que trabajarán no menos de 400 personas, además de todo el movimiento que generará en la ciudad.
1: Confirmó que estarán presentes 23 marcas reconocidas de productos porcinos con una destacada grilla de espectáculos y aseguró que vamos a tener una gran fiesta.
6: El desafío y la expectativa es que este año tenemos que superar la anterior. Esa quinta fiesta nacional de chorizo, donde hay 23 marcas mostrando sus productos y vamos a tener el próximo 26 y 27 de septiembre, que es el último fin de semana de las vacaciones de primavera, en el Parque de San Martín, una gran fiesta sin lugar a dudas. Desde el sábado a mediodía hasta el domingo a la tardecita noche, vamos a estar disfrutando ahí. Va a estar habilitado el camping también. Va a ser una fiesta por sobre todas las cosas, como las anteriores, que apunta fundamentalmente al compartir en familia, con muchas actividades, que más allá del escenario son las actividades para compartir la familia, nietos, abuelos, padres, hijos. Y bueno, no tenga duda que esta fiesta

0: la van a poder leer y decir ustedes, pues yo de memoria sin duda que voy a fallar. Se destaca la grilla sin lugar a duda, como cada año, y además el plus es, ya te digo, las actividades en familia. Ha sido mencionada como la fiesta de familia por excelencia y apuntamos a que eso siga así.
1: Presentan los clubes de arte en Fundación Achugarri.
2: Este año la cuarta edición de clubes de arte moviliza más de 700 estudiantes junto a sus docentes en todo el país, conformando 36 grupos de educación media, superior y SECAP.
1: En ese marco se están realizando presentaciones artísticas en el interior, la segunda de las cuales se desarrollará mañana miércoles y el jueves 10 en Fundación Achugarri en ambas jornadas a partir de la hora 14:30.
2: Los clubes de arte son una iniciativa conjunta entre la Asesoría Educativa Cultural de la ANEP, las Direcciones Generales de Educación Secundaria y Educación Técnico Profesional y las Direcciones Nacionales de Cultura y de Educación del MEC.
1: Durante la apertura en Fundación Achugarri participarán autoridades de la Intendencia de Maldonado, Administración Nacional de Educación Pública ANEP, Ministerio de Educación y Cultura y más de 200 estudiantes con sus docentes orientadores.
2: Ulbrica inauguró un nuevo local con el objetivo de acercar sus productos a la gente.
1: La reconocida fábrica de pinturas de Maldonado inauguró un nuevo local en Avenida Lucich, en un punto de la ciudad de permanente crecimiento.
2: Alejandro Sader, director de la empresa, mostró su satisfacción por la apertura porque es una buena noticia no solo para Ulbrica, sino para la gente.
1: Durante la inauguración dijo que Ulbrica ha cambiado su forma de encarar el negocio porque ahora el objetivo es llevar sus productos a la gente.
3: Ulbrica crece, ese es una gran noticia, es una linda noticia para Ulbrica y para la gente también. Ulbrica está creciendo, estamos abriendo una nueva sucursal en la Avenida Lucich, en un punto muy particular donde el aumento de la demografía en Maldonado ha crecido y hay un traslado de gente que está instalándose en esa zona con alto tránsito. Y bueno, fiel a la política histórica de Ulbrica, la casa matriz nuestra sigue manteniéndose en la calle 19 de Abril y hemos cambiado un poco la manera de cómo ver el negocio o cómo encauzar el negocio. En esta oportunidad lo que estamos haciendo es llevando Ulbrica a la gente, acercando Ulbrica a la gente. Y orgulloso de nuestra trayectoria, de nuestra historia y de nuestros productos. Cuando la familia se instala hace más de 100 años en la zona, también precisó del vecino para poder instalarse y para poder crecer y generar ingresos propios y fuentes de trabajo. Ulbrica está acostumbrado a los grandes desafíos, a resolver mediante sus productos el bienestar de la gente y bueno, ese es nuestro compromiso, la calidad sobre todo y los 65 años que orgullosamente llevamos muy instalados en nuestra piel.
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2: Vamos ahora con el resultado de la Quiniela y Tómbola de la pasada jornada. Primer premio 192, de segundo al décimo 589, 321, 301, 601, 728, 810, 965, 215 y 449. Del undécimo al vigésimo, 902, 341, 916, 731, 098, 913, 739, 839, 709 y 381.
1: Y para la tómbola se sortearon 01, 02, 09, 10, 13, 14, 15, 16, 21, 28, 31, 39, 41, 49, 65, 81, 82, 89, 92 y 98.
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0: Cielo claro, soleado con 9 grados de temperatura hasta ahora. 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Sigan la sintonía que les seguimos acompañando con la primera página de la revista.
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25: Bien, amigos, tenemos esta mañana brillosa, soleada, una cúpula celeste hermosa, un sol radiante, pero estamos por encima de los 2 dígitos de temperatura. De Weather Channel hasta la mañana está marcando 9 grados de temperatura, 7 de sensación térmica. El Instituto Uruguayo de Meteorología dice que en la estación meteorológica de la península estamos arañando los 10 grados. 9 grados, 8 décimas hasta la mañana.
28: Bueno, acá me entendí en la zona donde estoy yo, 11 grados de temperatura real, 8 de sensación térmica, pero no es lo mismo. No está ocurriendo lo mismo en todo Montevideo. Buena parte de la capital está con 7 grados todavía de sensación térmica y 8 de temperatura real. Recién me mandaban otra foto de la zona de La Aguada, donde están con 7 de temperatura real. Así que bueno, mucho sol, cielo celeste, con pocas nubes en la vuelta, pero bueno, con esta disparidad de temperaturas dentro de la misma capital y además con frío, ¿no?
25: Frío, pero vamos a tener una tarde agradable. Las primeras horas de la tarde de este martes, según el Instituto Uruguayo de Meteorología, a partir de datos recolectados en la estación Punta del Este, vamos a llegar a los 15 grados, que digamos que es una temperatura más que agradable para un día del invierno, que todavía estamos, ¿no?
28: Sí, bastante, bastante agradable. Lo que pasa que uno ya quiere sentir la sensación más primaveral, ¿no?
25: Mucha gente caminando, hasta ahora el sol invita. El problema es cuando salís, te encontrás con estas temperaturas muy bajas, ¿no? Estas temperaturas que todavía estamos por debajo de los 2 dígitos. Mucha gente en la zona de La Brava, caminando. Y también vamos a recordar que está cortado el tránsito por la rambla de circunvalación, creo que la altura de la curva que separa las playas El Mir de La Brava, porque acá hay maquinaria pesada de intendencia trabajando a la altura del Paseo de las Américas, bueno, interconectando lo que va a ser la salida seguramente por la calle 24 en el marco de estas tareas de ordenamiento del tránsito en la península, ¿no? Hay mucha maquinaria picando y cargando, sobre todo la conexión que va a haber de la salida por la 24 por la calle que ahora es de entrada, cuando vos venís a la altura de los edificios imperiales, ahí tenés dos opciones, seguís por Gorlero o doblás por lo que debe ser la 24. Bueno, ahí se está trabajando en ese sector, bastante maquinaria, hay dos palas mecánicas, hay también algunas retroexcavadoras, bastantes camiones, están retirando pavimento. O sea, el ingreso a la península por Gorlero es normal, pero la salida por la, el ingreso por la 24 está cortado. Y allá la salida por la Rambla Circunvalación a la altura de las playas El Emir y La Brava está cerrado, lo que te obliga a venir por lo que es la Rambla Circunvalación, ingresar por la 30 para luego ir hasta la 20 y ahí doblar a la derecha y salir por la Rambla Claudio Williman, ¿no? Esto, esta tarea seguramente van a demorar algunos días hasta que se arme esta, esta interconexión del cambio de mano de la calle 24.
28: Bien, Marce. Bueno, como verás, estos fríos, humedades y, y cambios de temperatura hacen lo suyo, ¿no?
25: Sí, yo a mí también en la transición de mi transición de mañana es del café al mate y ahí se me complica. ¿Por qué? Porque como decís vos, abrís la boca y te entra una andanada de aire frío que te deja a lo largo de la mañana muy difícil de vocalizar, ¿no? A nosotros nos cuesta muchísimo, pero hay que tener cuidado porque yo ayer venía por la Rambla de Circunvalación a la altura y está cortado y no hay luz que te advierta que el tránsito es cortado. Casi me llevo puesto las barreras que pusieron ahí de noche, capaz que poner una linternita, no digo que pongas un inspector toda la noche, ¿no? Pero una baliza, por ejemplo, que te permita, porque quizás alguien se distrae un poco y se va a encontrar con esas barreras que han puesto ahí, que pueden provocar algún accidente. No cuesta nada, hay tanta baliza por ahí, poner una que te advierta que ahí el tránsito está cortado, ¿no? Me refiero a la intersección de la Rambla General Artigas con la calle 31, Mano de la Brava, que ahí es donde se produce el corte. Y bueno, están trabajando de forma intensa para hacer el entronque con lo que va a ser la salida de la 24, que va a conectar con la Rambla de la Playa Brava y con la salida de Gorlero, que seguramente ahí cambiará, no sé cómo será. No tengo claro de cómo eso, seguramente de alguna manera solucionar ese tema. El trabajo que uno aspira que estas cosas terminen para el mes de noviembre, ¿no?
28: Sí. Bien, en temas de agenda, Marce, déjame recordar una actividad que va a tener lugar mañana a las 12 del mediodía. En realidad te voy a hablar de dos actividades de mañana. Una en Maldonado a las 12 del mediodía en la sede del municipio de Maldonado, ahí en Batalla del Cerrito y Joaquín Suárez, que es una charla a cargo del psicólogo Alejandro de Barbieri, alguien que es muy seguido además por la gente de Maldonado, que lo hemos tenido alguna vez en la radio también. Va a hablar de salud mental, una charla para detenernos, reflexionar y poner en palabras lo que sentimos. Así que esto mañana en el municipio de Maldonado. Y mañana también, pero acá en Montevideo, a las 11:30 en este caso, y con la organización de ADM, va a estar el intendente de Maldonado, Miguel Abella, en los ciclos de ADM Uruguay, que la Asociación de Dirigentes de Marketing. Bueno, pues viste que tiene su ciclo de almuerzos, de desayuno, etcétera, etcétera. Y en el caso de la actividad de mañana, bueno, es un almuerzo de trabajo donde va a estar el ministro de Turismo, Pablo Menoni, el intendente de Maldonado, Miguel Abella, el intendente de Canelones, Francisco Legnani, el intendente de Colonia, Guillermo Rodríguez, y el intendente de Rocha, Alejo Umpierres. Es un encuentro donde, del marco de este compromiso de país, donde, bueno, se busca conocer las perspectivas, los desafíos y las oportunidades de la próxima temporada turística a través, bueno, de la mirada de, en este caso, el ministro y cuatro intendentes que tienen un rol clave para el desarrollo de la industria turística, del turismo y obviamente por el peso de estos departamentos en lo que es turismo en Uruguay.
25: Sí, algo que venimos hablando, todavía no he escuchado ninguna repercusión o cómo va a repercutir, algo que venimos hablando ya antes de que el pasado verano, es el fenómeno del Niño, que se está hablando mucho de la afectación a la infraestructura, sobre todo a la producción agropecuaria del país, de preparar el país para el impacto del fenómeno, que ya lo estamos teniendo, ya lo sufrimos a las últimas semanas de agosto, con aquellos días uno atrás de otro, de cielo nublado, lluvias, inundaciones que se han dado en distintos puntos del territorio nacional. Ayer, esta semana, el diario Clarín sacó un informe en la cual el Niño se va a prolongar hasta por lo menos después de la temporada de verano. Y acá el director del Sistema de Emergencia Nacional había advertido que hasta abril el fenómeno del Niño iba a impactar muy fuerte en el territorio nacional. Y a lo que voy, todavía nadie ha hablado de eso, pero todo indica que vamos a tener una temporada, si como los expertos dicen, que el fenómeno del Niño se va a prolongar hasta abril del año próximo, uno entraría a pensar qué va a pasar con la temporada próxima en materia de lluvia, ¿no? Es un tema no menor ese que lo hemos hablado varias veces acá contigo, y ese tema, digo, después de la temporada ya venimos medio complicados, ¿no? Hoy comentamos de mañana temprano esta decisión de Paraner de suspender sus operaciones en Salto y en Rivera, que tiran abajo una cuestión de conectividad que había mucha expectativa, cómo iba a impactar. Y después tenemos todo este tema de la meteorología, ¿no? ¿Cómo nos va a impactar la temporada de verano esta cuestión del Niño? Que no solamente por lo que uno mira y observa y lee a los expertos, le va a pegar no solo al sistema agropecuario del país, ¿no? También le va a pegar, uno supone que si va a haber lluvia para el interior del país y que hay que preparar al país para enfrentar este impacto negativo del Niño, bueno, ¿qué va a pasar con la temporada de verano, ¿no? Uno no quiere ser pájaro de mal agüero.
28: No, lejos de ser agoreros, pero bueno, es algo que preocupa, ¿no? Porque sabemos que el tema de los pronósticos y el impacto real, o sea, que lo que pase realmente en materia de temperatura, de clima, tiene un impacto real sobre la cantidad de visitantes y en definitiva sobre la economía, el bolsillo de todos aquellos cuyas actividades están centradas en el verano y sobre la decisión, ¿no? Lo que hablamos siempre, sí, de la decisión de la gente en cuanto a alquilar, reservar o largarse espontáneamente un fin de semana cuando vos te dicen que, bueno, que las temperaturas, yo qué sé, o que va a llover, o que no va a estar lindo, sí, o que no vas a tener oportunidad de hacer sol y playa.
25: Creo, Laura, que encontré la solución al tema.
28: A ver.
25: Ahora más Inumet va a mentir todos los indicativos. Va a ser todo día despejado con 28 grados. Sin viento. Aunque llueva, truene, esa va a ser la información meteorológica. Porque hay veces es el relato, lo que es el relato y lo que es la realidad.
28: Pero vos viste que a Inumet le pasa una cosa, que es que la gente no le cree mucho ni cuando da mal tiempo, ni le cree mucho tampoco cuando da buen tiempo.
25: Mentime que me gusta.
28: Sí, claro, pero... Sí. La credibilidad de Inumet, digamos que no es algo que goce siempre de muy buena salud, entonces ni cuando te dice algo que te favorece, ni cuando te dice algo que no te favorece, como que la gente lo toma medio ahí, ajá. Viste que enseguida casi todo el mundo lo que hace es ir a ver qué dice Metzul, por ejemplo, ¿no?
25: Sí. Bueno, pero Metzul también le da... también digamos que medio guitarrero este Metzul.
28: Bueno, sí, lo que pasa que a nivel de lo que te estoy hablando de credibilidad, e independientemente de los errores que tiene Metzul, quedó como que grabado, yo creo que después de aquel temporal, además, macabro, como que justamente en materia de credibilidad, la gente a veces le da más pelota a cuestiones como Metzul que a Inumet.
25: Sí, puede ser, después de aquello que no me... Bueno, naufragó, ¿te acordás? El famoso temporal de agosto.
6: Digamos que no solamente que naufragó, sino que en realidad, digo, no previó absolutamente nada de lo que pasó, ni de cerca, ¿no?
25: Sí. Por eso hay mucha expectativa. Bueno, capaz que vos decís, también manejás el tema de la meteorología, es inmanejable. Entonces, ¿por qué te vas a preocupar si es algo que va a ocurrir de todas formas? ¿Cómo puedes mitigar vos, trabajando en el turismo, de que el impacto de la meteorología te afecte negativamente o positivamente? Es inmanejable, eso es. Por eso te digo, es un tema que preocupa, ¿no? Digo, yo no he escuchado muchos comentarios del sector turístico, sobre todo todos adelantes que han hecho los meteorólogos respecto a este fenómeno del Niño, que se dice que, bueno, lo escuchamos el director nacional del servicio de emergencia, que hablaba, ¿te acordás? Lo escuchamos acá de medio temprano, que el Niño va a impactar hasta abril o mayo el año que viene. Y vos decís, y aparte estos préstamos que contrajo el Uruguay, que creo que son como 500 millones de dólares, para mitigar el impacto del Niño. Entonces vos decís, si el Estado se endeuda en o préstamos no reembolsables, a tasas muy... préstamos muy de condiciones muy favorables para el país, vos decís, el Estado se prepara y toma y habilita esta línea de crédito para preparar mejor al país para este tema, quiere decir que el tema va a venir. O sea que ya están descontando de que el impacto del Niño es negativo en el sector productivo del país, que es el sector agropecuario. Vos me decís, bueno, ¿cuál es el tema? Y el tema de las rutas, de los caminos, sacar toda la producción nacional en un marco de un ámbito meteorológico muy negativo, ¿no? Con inundaciones, ¿viste lo que pasó en 33, en el norte de Rocha? ¿Viste que ahí era una cuestión bastante complicada, que hubo personas evacuadas? Entonces vos decís, el gobierno está tomando medidas, habilitó esa línea de crédito a que el país pueda acceder debido a su buena calificación que tiene, quiere decir que ya están descontando que eso va a ocurrir, Laura. Y hemos escuchado al secretario de la Presidencia decir que hay que preparar al país, eso lo escuchamos temprano, preparar al país para toda esta contingencia, creo que es el marco de una reunión que tuvo con el Congreso Nacional de Intendentes, tengo entendido, ¿no? Donde él transmitió de que esto va a ocurrir. Entonces, ¿cómo nos preparamos nosotros acá? ¿Cómo el sector turístico se prepara para una condición que ya va a ser negativa, ¿no? Y vos me decís, ¿y sabes qué pasa? Y va a pasar igual. ¿Te prepares o no? El mal tiempo va a llover y la gente dice, no voy porque llueve. Vos decís, bueno, va a afectar un poquito al turismo interno, que es la persona que puede reaccionar de forma directa o indirecta hasta una condición meteorológica desfavorable. Por el contrario, ante un ambiente negativo, de repente las condiciones del tiempo se ponen lindas, reacciona de forma positiva también, ¿no? En fin, son cosas que uno dice, ¿cómo nos preparamos? ¿Cómo se prepara el país para la cuestión de la meteorología para el sector agropecuario y cómo se prepara el país para poder mitigar el impacto en el sector turístico? Le damos los muy buenos días al señor director. Bienvenido, Alexis, ¿cómo estás?
7: Muy buenos días, Marcelo, Laura, a los compañeros, a la audiencia. Soleada mañana, espectacular. Creo que estamos ahora arriba de los 10 grados, me da la impresión, porque 9 me dice Nivea acá, 9, bueno, pero para mí que estaba, la sensación térmica es mejor que la temperatura, pero bueno, estamos con una soleada jornada de martes, compañeros.
6: Bueno, comentábamos más temprano, Alexis, los detalles de lo que fue la resolución judicial de la sentencia, todo lo que estuvo trabajando la radio también y nosotros, de la condena del Pelón, en este caso que para Maldonado es tan particular, por no solamente por lo que fue el homicidio de Talía Tubi, sino porque además, bueno, el homicidio de Talía de alguna manera llevó a destapar este raíz delictivo y es el que hace caer en definitiva al Pelón, ¿no? Una cosa de tanto impacto además para Maldonado por cómo se dio la circunstancia del homicidio de esta joven allí en Playa Verde, la pena máxima ahora de 30 años, que es la máxima que el sistema judicial uruguayo prevé. Estuvimos recibiendo también comentarios de la audiencia.
7: Uno de los sonados casos que, bueno, lamentablemente cobró la vida de esta chica en aquellas circunstancias ocurridas allí en Playa Verde, el año pasado concretamente, casi un año, va a ser ahora el 25 de septiembre, un año, a ver, si no mal no recuerdo.
28: No, el 12 de septiembre fue Talía.
7: El 12 fue, sí, sí, bueno, tenía confusión si era el...
28: Sí, pero un año, prácticamente un año.
7: Un año, sí, el 12 de septiembre, ahora me confirman acá. Que ocurrió el asesinato de Talía Tubi allí en Playa Verde, y bueno, el pelón que venía escapando, venía de un raid delictivo, con ya otras muertes arriba, de las seis,
28: sí,
7: que se hablaba,
28: siguió matando, ¿no? Después siguió matando, aparte, sí, del caso, sí, de Talía.
7: Claro, había matado anteriormente y mató posteriormente a este caso. Es decir, que de los seis casos, cuatro, ayer me decían los compañeros acá, yo me fui tarde de la noche, nuestro compañero Diego Campo, que estaba trabajando el tema, me decía que habían logrado probar cuatro de los seis hechos en los cuales, bueno, se lo acusa a él.
28: O sea, a ver, en este caso, sí, esta causa
7: eran los
28: fue
7: cuatro.
28: Por cuatro.
7: Sí, eran cuatro.
28: Esta causa fue por cuatro y los cuatro quedaron probados.
7: Los cuatro quedaron probados, exacto. Exacto. Se hablaba de seis, pero en este caso eran cuatro que tenían los,
28: claro,
7: elementos.
28: Este expediente, digamos, fueron cuatro.
7: Fueron cuatro, exacto. Exacto. Sí. Después, no sé, lo que no se aprobó, porque estoy recordando lo que hablé con el compañero, era que se le habían dado 15 años, se iban a...
28: No,
7: los 15
28: no,
7: años
28: esto,
7: de...
28: No.
7: Eso no se aplicaron.
28: No, lo
7: explicamos. Medidas de seguridad.
28: Eso no se retiró finalmente por parte de Fiscalía, digamos, como que al final se decidió ir como si fuera abreviado, y bueno, y como el pelón digamos que admitió su responsabilidad en los hechos que investigaba este expediente, se retiró el tema de los 15 años de medidas y se dejaron firmes los 30 años de penitenciaría. No se impusieron esas medidas de seguridad eliminativa,
7: se llaman,
28: que están previstas en el artículo 93, bueno, porque él, ya te digo, admitió la responsabilidad, entonces Fiscalía retiró los 15 años, pero bueno, 30 es la pena máxima, lo que el sistema judicial uruguayo prevé para estos casos, ¿no?
7: Como decía Marcelo Gallardo, más temprano, la cadena perpetua uruguaya, ¿no? Aunque acá habría que aplicar la cadena perpetua, ¿no? Porque... con esta cantidad de crimen en Estados Unidos que se suman, tenía 100, por lo menos 3 por 4, 12, 120 años de prisión, ¿no?
25: Sí, o pena de muerte.
7: Además,
28: pena de muerte, ahí va, dependiendo del estado donde hubiera cometido estos hechos, ¿no? Pero hiciera justicia federal o demás. Pero bueno, nosotros aclarábamos hoy un punto importante, que en este caso de esta condena y esta pena, no puede redimir, es decir, no puede,
7: sí,
28: estudiar, trabajar y digamos que lograr una reducción en la... Estos son 30 años efectivos.
7: Bueno. Sí. Igual las penas en Uruguay siguen siendo, sí,
25: bajas.
7: Sí.
25: Pero ¿qué vamos a hacer con estos tipos? Pues van a salir relativamente jóvenes. Estamos también recordando aquel caso acá en Maldonado, ¿te acordás? De 2015, que mató a tres personas. Y vos decís, ¿qué haces con estos tipos? Porque tengo 60 años para tener cuando lo larguen, y además es un tipo para lo que soy, relativamente,
7: claro,
25: joven.
7: Había un proyecto, ¿se acuerdan que había un proyecto que decía 30 años más, que se fuera revisando? Creo que, no sé si era de estos 15 años, modificarle, y que anualmente se analizara, se estudiara, bueno, el comportamiento del sujeto. Bueno, acá los engañan y salen y arreglan con, de repente, con el psicólogo, con habría que haber un equipo multidisciplinario. Pero bueno, le damos los buenos días a Diego.
8: Ya buen día, acá. Compañeros, ¿qué tal? ¿Cómo les va? Los venía escuchando con esto. Desprecio por la vida humana, ¿no? Eso dijeron los profesionales que veían en este hombre, ¿no? Y es como dice... Como dice Marcelo, va a salir a los 60 años, capaz que con una expectativa de vida de por lo menos 15, 20 años más, ¿no? Por lo menos.
7: No, pero acá, y yo leí el otro día los comentarios acá que nos mandaban por el ataque a la chica esta de la facultad, y la gente era escéptica respecto a que se pueda aplicar una sanción ejemplarizante al respecto. Dice, no, este lo mandan para el psiquiátrico y 2 años está afuera, 1 año y pico, va unos meses.
28: Pero, bueno, en este caso, hoy hablábamos con Marcelo, ¿no? Hoy estamos a una semana de ese hecho, las clases todavía no se han reanudado porque el viernes la UDELAR decidió poner 2 jornadas de reflexión, ayer y hoy, o sea que se supone que recién mañana las clases, no sé qué va a pasar, además, con los alumnos de medicina, si ellos toman otra resolución, pero por lo pronto el dictado de clases oficial recién se retoma mañana, ¿no? O sea, y a ver, en este caso, el agresor, allí hay una diferencia muy importante con estos otros casos que estamos hablando, porque hay una situación de salud mental que hace levantar mucho las posibilidades de que sea declarado inimputable penal respecto a la agresión de esta joven, ¿no? Entonces ahí estamos en un escenario completamente distinto.
9: Sí, yo hoy cuando vamos a hablar, decís, pasan 30 años, ¿no? Y ahora me acordé de Sigoria. Sigoria también le metieron 22 años. Y vos decís, pa, este loco, 22 años. Después se terminó arreglando con el director de cárcel, ¿te acordás? Que...
7: Sí, estaba en el Tacoma.
9: El Tacoma.
7: Salía del Tacoma para hacerle la casa a los oficiales, al comisario, ahí en la Costa de Oro.
8: Justamente el domingo justamente al mediodía, cuando iba para la cancha, pasamos por la vieja cancha del Colón, que se ve de la ruta, ¿no?, que hoy le está utilizando San Lorenzo. Surgió ahí entre futboleros porque un tiempo antes de este episodio, Sigoria en un partido, sí, Colón-Atenas, sí, había sacado un cuchillo y le había tirado, ¿se acuerda?, José Emilio Hernández, el arquero de Atenas. Le había tirado un viaje que todo el mundo de aquella época señala de que, como era arquero, tenía unos reflejos que no tiene un jugador común y logró echar para atrás, ¿no? Y justo nos pusimos a charlar de ese tema y de ese episodio y de lo que vino después, ¿no?
7: Tremendo fue eso, la mató en la terminal. Ella se iba a comprar el vestido de novia, se iba a casar con Carlito había trabajado con nosotros en Canal 11 y en ese momento estaba en Canal 2 y ella, él era amigo del padre y le
9: unos macetazos en la cabeza,
7: claro, le dice que suba al auto, que tiene que hablar con ella, y ella le dice que se iba para Montevideo, baja del auto de ella y sube a la camioneta de él y bueno, ahí empiezan a discutir. Él no quería que se casara y bueno, le pega un macetazo y después sigue una serie de macetazos y después esconde su cuerpo ahí. ¿Cómo era el director de investigaciones de la época? Gianola. Me acuerdo que la gran observación de Gianola, porque él había sido citado esa mañana. La pergata, ahora lo voy a contar, porque está muy interesante esta historia, yo la conté en el diario El País. Él se va y se tiene que presentar en la dirección de investigaciones por cheque sin fondo. Pero no obstante, él pasa por el donde tenía la base de construcción, porque se dedicaba a la construcción, y ahí escribe en la máquina de escribir un texto como que la tiene secuestrada y se lo manda al padre. Y bueno, van y lo indagan ahí por el tema, lo tienen todo el día. Yo no me acuerdo si lo dejan ir y después lo, lo citan de nuevo y observa...
25: El tema de los cheques lo dejaron suelto.
7: Lo dejaron suelto, ahí va. Y se va, pero cuando, y lo vuelven a citar, no sé por qué, y cuando viene Gianola... ese día le llama la atención a Gianola, tenía unas alpargatas blancas con unas manchas de sangre, ¿no? Y le llama la atención, viste que fue que no se cambió ni de alpargata, y tenía unas pequeñas gotas de sangre, dicen, en el calzado, y se va, y ya no se queda con eso ahí. Cuando viene, llega la nota, los padres entregan la nota de la que piden un rescate y todo lo demás, y entonces y coinciden quién son los amigos, el entorno y fulano, y entran a ver, y ya no la se acuerda, pero este tipo lo tuvimos por los cheques sin fondo, y ahí lo citan también, ¿no? Como decir, y le pide que y le pregunta si tiene una máquina a escribir, así pues estaban viendo a ver dónde puede, a todos, ¿no? A una cantidad de gente, ¿no? No tanto como la muerte de Curbelo, que están haciendo hoy en este mes de septiembre, 40 años de Miguel Ángel Curbelo, de su muerte, Marcelo. Y bueno, a raíz de eso y de la máquina de escribir, van a allanar en la casa, y ahí hay otros hechos en el medio, pero la hago corta, y bueno, hasta que van hasta el barrio Dicio ahí, y le encuentran la máquina de escribir, y bueno, después, ¿dónde está el cuerpo? El cuerpo pasaban, varias veces pasaban por el lado del cuerpo, lo había puesto dentro de un tanque con cal, envuelto en un nylon. Yo tenía, creo que tengo todavía la foto cuando dan vuelta al tanque, ahí en el barrio Dillo, del comunal para adelante, por continuación Bergali, ya después no sé cuál es la continuación ahí, y ahí el caso, famoso caso que lo descubren, ¿no?
25: El tema, viste, aquel caso que nos sacudió todo, cuando lo condenan, eran 22 años de cárcel, decíamos, este loco no sale más. Y mirá, ya pasaron. Hace años que está libre. No sé si vive todavía, ¿no?
7: Sí, no sé si está acá. Hasta hace un tiempo andaba acá en la vuelta.
25: Pero lo que voy, decís 22 años, decíamos, ¿para qué cana se va a comer este loco? Después de todo ese drama, ese tragedia que mató el padre, que lo liquidó al padre, aquel, ¿te acordás que padre que sobrevive a un hijo tremendo, ¿no? Y vos decías, menos mal que este no sale más. Después se terminó arreglando con el director de cárcel y decía, joda, y estaba, pues por eso te digo, A veces cuando decís le da la cadena perpetua, y mirá, ¿sabes qué? Ahí adentro después puede pasar cualquier cosa.
7: Lo que pasa es que eso pasa por policías corruptos, ¿no? El otro día me contaba.
25: Andaba con el sombrero de cowboy, andaba el director de cárcel, ¿sabes?
7: Un personaje. Y bueno,
28: también hay que ver en el caso del Pelón, por ejemplo, un tipo muy pesado, con la perspectiva de 30 años de cárcel. Viste que el digamos que la interna de las cárceles, hablando, digamos, de las personas privadas de libertad y de sus códigos. Hay que ver cómo es recibido, digamos, no sé si me explico, y cómo transita esta pena, ¿no?
25: Es un psicópata, ¿no? Como decís, Laura, está dentro de la cárcel, está jugado, ¿qué tiene para perder? ¿Mató cuatro tipos más? ¿Matar uno más? ¿Qué le importa el tipo? Es un desastre.
28: No, sí, a él claramente matar a uno más, uno menos, a esta altura, pero digo, importa, con respecto a lo que puede ser también... alguna vendetta en contra de él, ¿no?
25: Viste que el ambiente ahí es brutal. Estos tipos están jugados así de esta manera, ¿qué les importa, no?
7: Muy bien.
25: La cabecita, viste cómo él funciona. Bueno, compañeros.
7: Sí, vamos cerrando por acá.
28: Sí, buen programa.
7: Gracias. Hasta mañana. Pausa.
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0: Buenos días, antes que todo.
1: Muy buenos días a todos.
2: ¿Qué tal? ¿Cómo andan? ¿Cómo están ustedes? ¿Bien?
3: Buena jornada para todos.
4: Buenos días a ustedes y a toda la audiencia.
5: Muy buenos días a toda la audiencia de FM Gente.
6: Hola, muy buenos días para ustedes también, a la audiencia.
7: Hola, ¿qué tal? Muy buenos días.
8: Buen día a toda la audiencia.
9: Bueno, buenos días, muchas gracias como siempre por recibirnos un día.
10: Vamos.
11: Bueno, muy bien.
12: Alexis Cadimar.

0: Amigos, gracias por estar del otro lado.
1: No, muy amable a ustedes, gracias por la generosidad del espacio y bueno, por esta entrevista preciosa y a las órdenes para cuando ustedes quieran.
0: Gracias.
2: Hernández.
3: El cabeceta.
4: Nivia González.
0: La señora Nivia González, que es patrimonio de la humanidad. Patrimonio de FM Gente.

0: trabajar, muchachos. Vamos arriba y gracias a todos.
1: Escucho todas las mañanas en mi agenda mientras trabajo.

0: amigos, comenzamos la página central de la revista. Eso. En esta jornada del martes 8 de septiembre del 2026. Estamos como el septiembre de que nos enseñaron la escuela, con la P. Septiembre. Vio que sí. Ahora es septiembre, no ¿sí? Septiembre.
1: ¿Sabes que a mí no me lo enseñaron? Yo tengo esa, siempre tengo esa... ¿A mí
2: siempre
1: no?
2: Está habilitado las dos maneras.
0: Buen día, Lili.
1: ¿Cómo no con la P? Yo
2: está
1: siempre lo uso
2: habilitado
1: sin
2: de las dos
1: la
2: maneras. Si quiere ponerle la P, se la pone. A mí me suena que queda como más lindo septiembre. Septiembre.
1: Es como el psicólogo.
2: Es como la ¿sí? Comete una pizza. Comete una pizza. Eso. Tiene un E, tiene una bien. Cosita ahí que tiene una doble Z que te hace al.
1: Es como
2: romántico.
1: El único de Cusa. ¿Dónde está la T?
2: Seguro. No. Una P, sí.
1: Es como el del fútbol. En el fútbol no hay T.
3: Basta, chicos.
1: Que lo dice con T porque no le gusta el fútbol. El que dice fútbol es que no sabe nada. Ya le digo.
2: Y si no juega Fulvito.
1: El que no sé si sabe mucho de fútbol, pero tiene que ponerse al día rápido, es Orsi, ¿no?
0: ¿Qué pasó?
1: ¿Sabe lo que pasó anoche?
0: No, no tengo idea.
1: No, es que nadie tiene idea. Anoche comí un asado, Orsi, no. ¿Sabe con quién?
4: Cuéntame.
0: Sí, andaba el presidente de la Confederación y el presidente de la AUF.
1: Pero no le dijeron a nadie que estaban acá. Se enteró todo el mundo cuando ya se había ido. Un asado que parece que estuvo el Pacha Sánchez en la residencia de Suárez. Ayer de noche vinieron a hablar, entre otras cosas, bueno, temas vinculados con el Mundial, temas vinculados con el operativo y todo lo que va a llevar la nueva final de la Copa Libertadores. Recuerde la última que se jugó acá entre Palmeiras y Flamengo, que terminó siendo campeón Flamengo, fue en el año 22, creo. No recuerdo. Y bueno, y se viene una nueva final, pero hay un tema, y a usted ahí, Caimar, tiene claro lo que es el lobby. ¿Qué pasa? ¿Qué problema hay acá? Y que lo están tratando de solucionar y ver cómo le encuentran la vuelta.
4: Cuéntame.
1: En Uruguay es el, ¿cómo decirlo? El monopolio del juego, de la banca. ¿No? Porque de los principales sponsors que tiene la Conmebol son las casas de apuestas.
0: Las casas de apuestas, sí.
1: Y precisan a esos sponsors, que son los que más mueven dinero.
4: Sí, sí.
1: Usted mira un partido a nivel internacional y los avisos son todos son peruanos. Todos,
0: sí.
1: Son todos peruanos, de los seis jugadores de Perú, pero sí.
0: Betson ha invertido fuertemente.
1: Es impresionante. Bueno, esas casas de apuestas son las que apuestan, las que tienen mayor inversión en el fútbol. Y aparentemente acá en Uruguay no estaría permitido que se hiciera publicidad de esas casas de apuestas. Porque
5: claro.
1: El juego pasa por otro lado, hay otro monopolio. Entonces le quieren encontrar la vuelta, porque si no, eso va a terminar complicando que en Uruguay se pueda organizar algo de Conmebol en el futuro, porque de los principales
0: auspiciantes
1: son las casas de apuestas. Y si en Uruguay no se puede hacer, imagínese que usted tenga como principal auspiciante una determinada cerveza, por decirle algo,
0: claro.
1: Y acá en la cerveza uruguaya le diga no se puede hacer publicidad de eso, marcha, no vienen más. Entonces, ese fue uno de los principales temas que se puso arriba de la mesa de una visita relámpago y, diría yo, incógnita, porque no se informó a nadie, nadie sabía, la AUF no lo informó, se supo.
0: Porque Domínguez subió en la tarde o en la tardecita, subió una foto ahí que no sé dónde era que estaban, los tres, estaba Nacho
1: Alonso,
0: el presidente en el medio y del otro lado Domínguez.
1: El asadito.
0: Claro, pero era de día todavía.
1: Bueno, ahora sí el medio. Ahora sí el medio. Y el asado, capaz que vino a comer un asado al mediodía.
0: Sí,
1: yo sé que después, según algunas versiones que corrieron en la mañana de hoy, llegó Pacha Sánchez al asado, sobre el final del asado, aparentemente, a la hora del postre, no sé, habrá traído el flan. Pero, reitero, esa es la principal dificultad con Uruguay de cara a lo que se viene, que es, allá por el mes de noviembre, la final de la Libertadores. Y si el hombre viene así de incógnito y dice voy a hablar con el presidente y el presidente no lo pone en la agenda, porque ve que el presidente, ¿no? O si usted entra en página de presidencia, tiene todos los encuentros en la agenda. Sin embargo, este no.
6: No tengo muy claro.
0: Pero no estaba en la agenda. No, yo estaba, miré la
1: claro
0: agenda.
1: Claro que no.
0: La agenda que nos mandan a nosotros no estaba.
1: Entonces la preocupación es grande por parte del Conmebol, que vinieron a hablar a tratar de arreglar.
0: Claro.
1: Esto es por plata,
0: Caio. Esto es por plata, claro. Vámonos a levantar baja el perfil, que no se sepa, y vamos a arreglar entre nosotros a ver si.
1: Pero hay que ir contra la banca, y la banca tiene.
0: Sí, la banca fuerte, acá, ¿no? Está fuerte, ¿no? Acá muy fuerte. Además tienen Supermatch.
1: Sistema de apuestas deportivas aquí en nuestro país, que evidentemente es competencia de estas otras.
0: Sí, de Bexon y todas las demás, ¿no?
3: Pero lo resolveremos.
0: Pero bueno, a ver cómo arregla. No sé, tenía que haber invitado a Roberto Palermo, ¿no? A la reunión, ¿no?
1: Que normalmente los invita él a
0: comer. Generalmente es él que los invita a todos los. Pasan todos los políticos por ahí, ya de paso les da el sobrecito.
1: Con una raspadita.
0: Sí. Me acuerdo que un amigo de él.
1: No cagaron nada la raspadita, che. ¿Qué cosa,
0: me llamó un día y dice.
1: Un karma, ¿tien?
0: Me llamó un día. No, me lo encontré en Punta del Este. Y había escuchado. Un hombre muy influyente, ¿no? En estos temas y me vino a recriminar pues yo había dicho, pasaba, siempre digo, pasa, me lo contaron los mismos políticos, ¿no? Tengo una reunión con Palermo y un asadito y bueno, ahí cocinan todo. Y es la verdad, no estaba mintiendo, ¿no?
1: Es que la banca en este país tiene tanto, no sé, está tan arraigada que uno siempre tiene la sensación que es del Estado.
0: Sí, sí, no, y es privada.
1: Vio que la gente tiene la sensación que la timba es del Estado, ¿no? Pero no, es privada. Es privada.
0: Así que bueno. Estoy mirando los mensajes. Muy bien. ¿Qué pasó, máquina? Nada, me quedé porque me cayeron 3-4 mensajes, digo ya.
2: ¿Qué está pasando?
0: ¿Qué está pasando? Digo, bueno, algo está pasando. Pero bueno, así que, amigos, estamos en la página central de la revista en esta jornada de martes, como les decía, y llega el buquebús. Ayer me llaman de buquebús, que llega el buquebús. Me dicen, no va a llegar a fin de mes, adelantó el viaje. Después me escribieron varias personas también que lo van. Claro, pues lo van siguiendo por un. Es como el ¿cómo es?
1: El Fly Radar.
0: Fly Radar.
1: Ahí también para lo que son. Los para aviones. Todo lo que es navegación.
0: Claro, y este también es un sistema. Todavía una de las personas que me llamó me dijo: entrá y lo vas a ver al barco, está acá.
2: ¿Este es el eléctrico?
0: Sí, el China Zorrilla. E incluso justamente las autoridades de Buquebús. Que se comunicaron con nosotros, ya prevén.
2: Nos van a invitar a cruzar.
0: Para el sábado lo van a bajar del barco en Nueva Palmira entre las 10 y las 12 del mediodía, ¿no? Está en nuestra página web la información del barco. Que hizo un. Había confusión también sobre el. Que agradecemos mucho a la gente que fue siguiendo, pues nos habían pasado equivocada la. Por dónde había navegado este barco, pero bueno, ya está solucionado el tema. La gente lo iba. Hay gente que se encarga, gente bien informada, la verdad que hay que decirle, de que se encarga de seguir.
2: Es el más grande del mundo. Que es el más grande del mundo, ¿no?
0: Sí, con 130 metros de eslora, que fue diseñado para 2.100 pasajeros. Y 200 vehículos por viaje. Y ahora el que tenía más grande, el Silviana, que lleva 1.200 pasajeros y creo que lleva alrededor de 100 autos, no me acuerdo la cantidad de autos que trae el Silviana, que yo la vez que lo vi más lleno el Silviana cuando la final de Uruguay-Paraguay en el 2011 en el Monumental. Eso impresionante fue la gente, que bueno, que fue mismo a esa final en el Núñez, que ganó Uruguay 3-1 y se consagró campeón de América.
1: ¿Vamos a escuchar un audio de lo que hablábamos recién?
4: Oficialmente la entrega de la pelota oficial de la que se va a usar en el partido del 28 de noviembre, cuando se empiece a jugar aquí en Montevideo en el Centenario. Y cuando Uruguay sea una vez más el gran anfitrión de esta hermosa fiesta, que es la fiesta Conmebol Libertadores. Así que, presidente, hago entrega de lo más importante del fútbol. Ahora es oficialmente dueño de la pelota.
5: Ahora me está mandando el arco, ¿no?
4: Oficialmente
1: es el dueño de la pelota, le dijo. A ver si le regaló la pelota de la final. Domínguez ayer.
5: Guarda.
1: Siempre el asadito hay que llegar con algo. Y algunos llegan con la botella de vino, otros llegan con la botella de whisky, otros llegan con el postre. Domínguez vino con la pelota y le dijo: ahora el dueño de la pelota es usted. Mentira, pues, Domínguez. Ese sí que es dueño de la pelota. Exacto. Y visitaron el centenario también en la jornada de ayer. Pero reitero, todo esto se sabe después que pasó. Después que pasó. Antes, nada.
0: Muy bien.
1: Que no lo esperara nadie.
0: Señora Nieve González.
2: Bueno, ¿qué le voy a contar? Como dice Diego, la portadora de la, como era la vocera de la desgracia, bueno, es un caso que impacta a nivel nacional, pero también impacta a nivel local, porque en Cardal, es una localidad muy chiquitita, tiene, no sé si 1.200 habitantes, y una señora que tenía un kiosquito en el frente de su casa apareció asesinada, ¿no? Su pareja trabaja en el campo, la señora tiene 69 años y bueno, su pareja intentó comunicarse con ella en varias oportunidades y como no le respondía, dijo: yo me voy hasta Cardal. Y bueno, después les vamos a contar todos los detalles de lo que sucedió con esto, es un adelanto, y también de un caso sucedido en Rocha, de un robo a un local de hábitat.
0: Muy bien, nos vamos a ir a otro ámbito que tiene que ver con el tema de las multas, ¿no? Porque tenemos varias consultas de la gente por radares, más que nada en las rutas nacionales, multas por exceso de velocidad que están quedando sin efecto, y al parecer desde el 1 de julio los radares del Ministerio no están aplicando las multas mencionadas porque no cuentan con radar pedagógico. Bueno, la UNASEP ha cuestionado esta situación. Vamos a conversar con el presidente de la UNASEP, Marcelo Metediera, que como siempre, bueno, muy gentilmente se presta unos minutos. Sabemos que está concurriendo, nos dice la producción, a una importante reunión, pero nos ha dispensado estos minutos. Muy buenos días, Metediera, ¿cómo le va?
7: Muchas gracias por la comunicación, como siempre, un gusto.
0: ¿Qué está pasando con el tema de las multas? ¿No se están cobrando efectivamente en las carreteras, las que se realizan en carretera?
7: Sí. A ver, acá está habiendo un debate parlamentario que tiene que ver con la pertinencia o no de la instalación de los radares pedagógicos que en el gobierno pasado se decretó, ¿no? El gobierno pasado definió hacer obras de infraestructura y pagarla con lo que recaude de los radares que instala, y dejó de alguna manera la parte simpática para el gobierno que venía de que instale esos radares pedagógicos. ¿Por qué? Porque desde mi opinión eso lo que hace es tratar los temas de tránsito desde otro lugar. Bueno, pasan los plazos, se generó una modificación en el Parlamento en el cual prorrogó por un año la instalación de esos radares pedagógicos y ese año se venció en julio. Ahora el presupuesto y la rendición de cuenta está planteando eliminar esos radares pedagógicos e instalarlo en otros lugares, ¿no? Pero bueno, esa es otra discusión. Por lo tanto, en términos legislativos, jurídicos, al día de hoy, un radar que esté instalado en ruta, solo en ruta, no los de las intendencias, pero que además no cuente con un radar pedagógico, esa infracción de tránsito no tiene validez. Por lo tanto, el Ministerio de Transporte, en los lugares, vuelvo a insistir una vez más, que no hay radares pedagógicos, no está aplicando las infracciones de tránsito que contacta. Esa es la situación en términos jurídicos administrativos. Por otro lado, nosotros lo que debatimos, y ahí es donde nos preocupa, es la forma como se aborda el tema. Yo creo que es muy irresponsable que se hable de los temas de tránsito exclusivamente o incentivando a que la gente no cumpla con las velocidades, no respete los radares, por más que lo multe, porque acá el tema de fondo es el problema de la salud y la vida de las personas, ¿no? Y ahí es donde nosotros de alguna manera nos ponemos un poco nerviosos porque entendemos que siniestro de tránsito se lleva, en términos de fallecidos, es la principal causa de muerte en Uruguay, por encima incluido inclusive que los homicidios. Sin embargo, se trata el tema con una liviandad que, bueno, eso no, nos preocupa mucho.
0: Sí, algún político que llamó incluso a no pagar las multas, ¿no?
7: Exactamente. Si usted me dice, mire, políticamente lo discute desde otro lugar, desde la falta de coordinación, lo que sea, me parece que es una discusión política válida. Pero llamar a decirle a la gente, usted no pague las multas, la forma de plantearlo, le está diciendo, mire que los radares no están controlando, puede andar excedido velocidad. ¿Me explico? Ese es el enfoque que nosotros, que nos preocupa, ¿no? Entonces, bueno, justamente, no es la primera vez que pasa, no es la primera vez que se abordan los temas de tránsito desde ese lugar, que es totalmente irresponsable, porque además los problemas del tránsito tienen una multifactorialidad que no es solo el tema del exceso de velocidad, tiene otras cosas también, ¿no? Y ahí, desde ahí es donde nos paramos.
1: Me te diera, le hago una consulta. ¿Por qué no hay una uniformidad o por qué no se logra o cuáles son conceptualmente dónde se basa? Por ejemplo, aquí en nuestro departamento, en Maldonado, los radares tienen la presencia de radares pedagógicos. En Montevideo no. Usted dice que por decreto en las rutas tienen que tener y si no lo tienen no se multa. Pero ¿por qué no hay una línea que sea pareja para lo que es rutas y para lo que es este departamentos, ciudades o calles departamentales, que no lo termino de entender?
7: Porque lo que pasa que, primero, eso es de criterio político, de definiciones de trabajo. Acá lo que hay establecido, que es lo que todos tenemos que cumplir, es lo que dice la ley. Y la ley determina velocidades máximas para circular tanto en ruta como en plantas urbanas. Entonces, si no hubiera un radar, si no hubiera un radar pedagógico, si no hubiera una señalización de velocidad, en función de donde tú estás, sabes que por ley tenés una velocidad máxima permitida. Estamos hablando de 45 kilómetros en planta urbana y estamos hablando de 80 kilómetros en ruta nacional o 60 en ruta nacional si hay carteles informativos. ¿Ah? Ahora, eso es lo que la gente tiene que cumplir y es lo que dice la ley. Después, las velocidades se modifican por las señales de tránsito. Entonces, la modificación de velocidad depende o debe depender de cuál es el contexto del lugar donde se entiende modificar una velocidad, que a veces es a la baja y a veces al alza, ¿no? Hay zonas de rutas donde la velocidad, en vez de ser 60, 75, 90, 110. Entonces, lo que le quiero decir es que esos son criterios de trabajo, ¿no? Ahora, eso es una cosa, lo otro, y yo lo digo con autoridad porque lo defendí el periodo pasado, cuando el gobierno pasado instaló radares en ruta y dije, están muy bien señalizados. O sea, usted llega a un lugar de ruta, a cualquier lugar del país, y tiene los carteles previos que le avisan, zona controlada por radar, después los carteles de velocidad, después la pintura de señalización de radar en el piso, después la velocidad en el piso. Entonces, muchachas, vamos a poner las pilas, dejémonos de buscar excusa, ¿no? Y hagamos lo que tenemos que hacer. Ese es un poco el debate que nosotros damos de fondo. Por lo tanto, vuelvo a insistir, el radar pedagógico hoy, para mí, como está planteado, no tiene un funcionamiento razonable, ¿no? Yo prefiero tener esos radares pedagógicos instalados en lugares, por ejemplo, cerca de los centros de estudio, donde no necesariamente tiene que haber un radar de velocidad, pero tener que estimular a que la gente controle su velocidad, es cerca de lugares deportivos, en entradas de ciudades, no sé, en plazas de ciudades. Yo creo que ese uso del radar pedagógico es bueno. Tengo alguna experiencia que a mí me tocó hacer en Canelones, por ejemplo, donde pusimos radares pedagógicos, fue entre un centro educativo en la Rambla de Ciudad de la Costa. Y no necesariamente había que poner un radar de velocidad. ¿Me explico? Entonces,
8: claro, una demás, cosa a la otra.
7: Exactamente, pero además yo te insisto, si vos tenés 3-4 tipos de señalizaciones previas a llegar al radar, lo del radar pedagógico es una demagogia así como está planteado. No, porque vuelvo a insistir una vez más, en términos políticos, el radar pedagógico vino a ser la parte simpática del cambio que se estaba realizando en el periodo pasado. Pero además digo, no tendremos mayor necesidad de usar los recursos que están destinados para los radares pedagógicos y para el mantenimiento y el funcionamiento posterior, de repente en aspectos de seguridad vial, ¿no será mucho más productivo? ¿Me explico? O sea, creo que tenemos un problema a nivel nacional que no se aborda con la seriedad que corresponde. Y además digo, en función de lo que tú decías, que lo puedo hablar en términos generales, yo creo que en algún momento Uruguay va a tener que discutir la gobernanza del tema del tránsito a nivel nacional. No puede ser que hayan 19 voluntades distintas para tratar los temas del tránsito cuando es una política nacional.
1: Exacto.
7: Como no hay 19 voluntades distintas para la vivienda, ni para la salud, ni para la seguridad. Entonces, si estamos hablando de la seguridad vial a nivel nacional, no puede quedar en manos de 19, viste que hablo de 19, ¿eh?
1: Sí, sí.
7: A todos por igual, ¿no?
1: Sí, lo mismo pasa con el casco, a veces hasta con diferencia en diferentes municipios de un mismo departamento.
7: Exacto, entonces yo la verdad estoy poniendo en este momento arriba de la mesa la necesidad de discutir esas cosas, porque si no nunca vamos a tener una política de seguridad vial que tenga un orden nacional. Después la aplicación obviamente corresponde a quien corresponde, a intendencias, camineras, ministerios, eso no hay discusión. Que sigan generando las multas, empadronando, dando el permiso de conducir. A lo que no puede haber es 19, vuelvo a insistir, criterios distintos a los efectos de la seguridad vial. Sobre todo cuando habla de los factores de riesgo vinculados a velocidad, alcohol, droga, cinturón, casco, ¿no? Ese tipo de cosas.
1: ¿Los radares bajaron la siniestralidad o sirvieron para recaudar? Porque esa es la eterna discusión también, ¿no? Uno ve los radares y dice, pa, otra entrada de plata para el ministerio, para la intendencia, para el subsidio, para quien sea.
7: Bueno, yo insisto en que, vuelvo a decir de vuelta, los defendí en el periodo pasado, cuando el gobierno nacional no era mío, por lo tanto, lo sigo defendiendo. El radar como herramienta. Para instalar un radar en un lugar tienen que haber condiciones previas. O sea, hay que analizar el lugar, hay que analizar el entorno y determinar si lo mejor ahí es instalar un radar, es un semáforo, es una cebra, es un prohibido estacionar. O sea, hay distintas opciones en el tránsito. Una vez que se estudia eso y se define que ese es el camino, bueno, se instala el radar. Nosotros elaboramos un informe de los radares que ahora yo pedí agregarle el año 2025-26, va de agosto del año anterior a julio de este año, porque en ese análisis que se hizo de los radares instalados en rutas nacionales tiró un resultado positivo. Si bien se mantuvieron la cantidad de tránsito, de flujo vehicular que pasaban por los radares instalados en las rutas y se mantenía la cantidad de siniestro de tránsito, el impacto de la instalación de radar fue bueno porque bajó la velocidad y tuvo como resultado que hubo un 17,4% menos de personas lesionadas y un 52,9% menos de personas fallecidas. Entonces, hoy la evidencia demuestra que es una buena herramienta y Uruguay está perdiendo la discusión de analizar las cosas sobre la evidencia, sobre los datos y no sobre la construcción de relatos como a veces pasa.
0: Muy bien. No lo molestamos más, Marcelo Metedira, presidente de UNACE, muy amable por estos minutos.
7: No es ninguna molestia y quedamos a las órdenes y muchas gracias.
0: Muy bien. Muy bien. Ahí teníamos la opinión. Entonces, desde el 1 de julio no se están aplicando en los radares del Ministerio de Transporte y Obras Públicas multas por exceso de velocidad si no tienen el radar pedagógico adelante. Esos no tienen validez. Ahora, si tienen.
1: El radar pedagógico le decimos a la gente, a aquellos que capaz que no se dan cuenta, que es aquel que te marca la velocidad en rojo cuando estás excedido y que te la marca en verde cuando venís a la velocidad correcta, que están un poquito antes de que viene el radar, ¿no?
0: Muy bien.
1: Que no multa, además, ¿no?
0: Sí, es una advertencia. Lo que dice Metediera es, para poner eso, no pongas el radar, dice, porque ya estás advirtiendo a la gente de que es en esa zona, pero las dos cosas al mismo tiempo no es compartida. Pero bueno, en Montevideo, por ejemplo, no hay pedagógico ninguno, ¿no? No te salva nadie.
1: Sí, lo pedagógico es ir al repago.
0: A pagar la multa.
1: Te sacan la foto.
0: Exacto. Amigos, vamos a hacer la pausa. Estamos en las 10 de la mañana, 56 minutos. Ya venimos.
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0: 9 minutos pasan de las 11 de la mañana. Hoy cuando me enteré que vi un titular en un medio capitalino y dice no guarden la campera.
1: No, no la guarden.
2: Y el paraguas tampoco.
3: No, yo tengo calor.
0: No sea mal, no sea mal. Parece que septiembre.
2: Habían adelantado...
4: 11 grados tengo la temperatura.
2: Exactamente, 11 grados. Habían adelantado que la segunda quincena de septiembre iba a ser muy lluviosa.
0: No,
2: esperemos
0: no
2: saber qué es lo que...
0: No se ama.
2: Si le erran.
0: No se
2: ama. Vamos a los datos del tiempo. 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Cuando es martes y uno tiene un sol radiante, 11 grados 3 décimas la temperatura, 65% la humedad, una máxima anunciada para el día de hoy, según lo que dice por acá Inomet, de 15 grados y una mínima de 2, cielo algo nuboso, no se descartarían algunas precipitaciones escasas. Dice, para mañana miércoles, máxima de 16 y mínima de 2, pueden haber heladas agrometeorológicas, y para el jueves una máxima de 19 y una mínima de 4, con cielo algo nuboso, periodos de cubierto, con baja probabilidad de precipitaciones. Tendremos altas probabilidades de lluvias para el viernes, al igual que el sábado también. Viernes 11 y sábado 12. El sábado máxima de 14, mínima de 6. El viernes máxima de 15, mínima de 6 grados, según lo que dice Inumet. Videgain estaba diciendo que se da un ciclón extratropical que afectará a la zona sur de Brasil y también impactará en algunas zonas limítrofes de Uruguay, como el departamento de Rocha. Con menor intensidad podrían ser los departamentos de 33 y Cerro Largo. Esto comienza el viernes a la tarde y permanece para el sábado. Habla de lluvias y de vientos. Dice AccuWeather que a esta hora tenemos 11 grados de temperatura, la máxima para hoy sería de 16 y la mínima de 6. Para mañana, bueno, durarían también hasta el SAR para renovar tu hogar. 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
4: Muy bien, les comentamos que yo está con problemas para volar entre

0: Montevideo para Asunción, Asunción Montevideo, ¿no? Ya lo contó la semana pasada Ricardo
1: nos contaba las vicisitudes que habían pasado para llegar desde...
0: Algunas personas, un informe especial al respecto, pero en este aspecto debo mencionar que la empresa LATAM solicitó la autorización correspondiente y le fue otorgada para volar entre Montevideo y Asunción, ¿no? Va a tener una competencia con Paraner si es que vuelve.
1: Como que tiene un avión solo Paraner, ¿no?
0: Sí, porque le quedaba uno solo. Ricardo decía, son tres aviones, estaba operativo uno y al capotó ese, porque sacan de los otros aviones el repuesto para ponerle a este.
1: Ay,
0: y
1: Dios.
0: Bueno, resulta que, hay un problema ahí de con Paraner y
1: LATAM comenzaría a volar
0: a partir del año que viene entre Montevideo y Asunción Montevideo en forma directa, ¿no? Porque ahora hay que ir por aerolíneas a Buenos Aires, a Aeroparque y de Aeroparque a Asunción, ¿no? Como volvieron todos estos que quedaron anclados allá en Asunción,
1: algunos tenían vuelta para una semana.
0: Sí, sí.
1: Hubo gente que se pagó el pasaje y se volvió, pero había...
0: Claro, dice que volvía en estos días, quedó operativo a partir del 4 o el 5, los aviones de Paraner. Pero lo otro es que la gente de Salto y Rivera, donde Paraner iba a actuar, iba a tener este servicio en Salto y en Rivera, parece que en todo septiembre no va a volar a Salto. Y está viendo operar una vez por semana en Rivera, ¿no? La gente de Salto también está de alguna manera decepcionada porque se había ido generando un flujo. Ustedes, el tema de en todo orden de la vida, si usted tiene continuidad a través del tiempo de las cosas, si pone, saca,
1: cuesta claro, implementarse.
0: La gente no se
2: acostumbra. Pero hay público para lograr continuidad.
0: Y bueno, hasta ahora Salto decía que
2: los aviones viajen vacíos, ¿no?
0: Bueno, pero dice Salto que sí, de Salto dicen que sí, pero bueno, quedó en esa, y ahora parece que los miércoles volaría a Rivera, ¿no? Es una de las, la compañía aérea no puede tener operaciones que nunca sabe si se van a llevar a cabo o no, indicó un alto jerarca. En el sentido de que consideró lógico que la empresa pretenda contar previamente con garantía de que los vuelos no quedarán expuestos a cancelaciones por ausencia de controladores también y problemas de otro tipo que se dan. Claro, la gente reclama que bueno haya continuidad. Se había mencionado por allí que también el tema de los controladores era otro problema, que no hay en esos aeropuertos gente con la capacidad para esta tarea, ¿no? Que esté preparada para esta tarea, que es muy compleja, ¿no? De una responsabilidad extrema. Y así lo manifestó el gerente de la Cámara Aeronáutica, el amigo, estimado amigo José Luis Hernández, que fue gerente muchísimos años de United. Con él viajamos a Nueva York en varias oportunidades, invitados por United, y ahora es el gerente de la Cámara Aeronáutica, y bueno, es el que está solicitando, bueno, que se sea serio en el actuar de las empresas, pero también de los organismos competentes para que haya controladores. Así que eso, por un lado...
1: Estamos hablando de vuelos también, bueno, impactantes las imágenes de ese accidente aéreo en Miami con un avión de carga de Amazon.
0: Ah, sí, fue el domingo, fue.
1: Sí, que al aterrizar se estrelló contra un montón de vehículos.
0: Sí, se llevó cinco personas. Sí, yo vi
2: cinco muertos y varios heridos.
0: Varios heridos que iban en los autos. Esto ha sido como el avión de Lapa. Porque el único aeropuerto que no tiene contención, uno de los pocos que no tiene contención, pero de los grandes, no sé si es el único que anda ahí, es el aeropuerto de Miami. Sí, que tienen una zona de terraplenes, de tierra, antes de salir a la ruta. Y vio que el aeropuerto de Miami está rodeado de autopistas, y ahí las autopistas que van a Kendall, que van para el Doral, incluso en la punta extrema allá está el hotel Ibe, el Hotel Ibi, que es, está en una punta justamente cruzando la calle, ¿no? Usted ve los aviones venir y es un peligro, ¿no? Porque generalmente ahí en esa parte donde está el hotel son donde estacionan. Y usted pasa por la avenida, no me acuerdo cuál es la avenida. Cuando alquila un auto sale por esa avenida, no me acuerdo cuál es. Sale por esa avenida y ve los aviones estacionados todo ahí tras las rejas en el puerto de Miami, que está muy céntrico porque está todo poblado alrededor. Pero bueno, el otro lío que hay con los alfajores de Punta Ballena.
1: ¿Qué pasó?
0: Hay un lío bárbaro. Ayer me contaba Dieguito que estaba trabajando en la noticia.
3: Por favor, ¿qué pasó?
0: De que el gremio denunció despidos abusivos en la firma, de acuerdo a lo que indican y denunciaron los públicamente el sindicato, despidos abusivos y represión antisindical por parte de la empresa Punta Ballena. Luis Echavarría señaló que en los últimos dos meses se realizaron despidos injustificados y denunció que se trata de una táctica de amedrentamiento. Por este motivo, la gremial dijo en un comunicado que no descarta la aplicación de medidas sindicales. Ayer de mañana los trabajadores realizaron una movilización hasta la planta de Punta Ballena, ubicada en el barrio Colón. Así que bueno, la situación está complicada con los alfajores. Punta Ballena, se ve que están enfrentando este problema por la reestructura. Están habiendo reestructura en todos lados.
2: Lo que pasa es que las reestructuras a veces se asocian con mejorar los recursos humanos o redistribuir. En Uruguay últimamente cada vez que se habla de reestructura es de gente a la calle.
0: Sí.
2: Es la reestructura. Gente a la calle. Disminución absoluta de fuentes de trabajo.
0: Hay un tema también que se está planteando acá en Maldonado con el Fasano, con el Joy. Ahí hay el gremio está denunciando que bueno, habrían unos 500 eventuales que dice se van a mantener la fuente de trabajo, pero no están convocados, claro. Dice, están en un proceso de obra, un proceso en el cual hay muy poca gente que viene al hotel, pero hay gente que necesita vivir, y entonces no la convocan.
1: ¿Estará operativo en su totalidad para ¿Estará operativo en su totalidad para el verano?
2: No, hay muchos servicios que no.
0: Para el verano sí.
1: ¿Sí?
0: No, para el verano.
2: No, pero ahora digo.
0: Ah, no, ahora no tienes prácticamente nada.
1: Para el verano, porque hay tanta obra que uno dice, ¿esto terminará en el verano?
0: No, ya empezaron con también la base de la torre que va en una de las esquinas del estacionamiento ahí. Uh-huh. Y bueno, pero en el
2: Del lado del ingreso de funcionarios.
0: Sí, por ese lado. Y se está trabajando, bueno, con este nuevo proyecto. El otro día me lo mostraron y la verdad que es ambicioso y más que nada esas dos escaleras para poder subir a lo que va a ser la recepción del hotel, sube por dos escaleras y abajo va a estar el lobby y después, bueno, como cinco restaurantes. Y bueno, y justamente el CEO que envió la compañía, que nunca me acuerdo la inicial, que en definitiva son es el grupo Fasano, porque acá el CEO de acá el CEO de acá le reporta al CEO de Fasano. El CEO Fasano en San Pablo le reporta al CEO de JF no sé cuánto, y de ahí al dueño. Vamos.
2: JHSF.
0: Ahí va.
2: El grupo brasileño.
0: El grupo, ahí va. Ese es el holding.
2: Propietario de la marca hotelera y
0: de la marca
2: gastronómica.
0: Y gastronómica, claro, pues tiene varias áreas, ¿no? Ese grupo tiene 5 o 6 conglomerados. Incluso el CEO que viene es nuevito, lo tomó la empresa hace unos meses, ahora está acá. Era del Parque Beto Carrero, el gerente del Parque Beto Carrero. Parque famoso que está.
1: Sí, claro, Santa Catarina.
0: Exactamente.
2: El Disney del Sur.
0: Ahí va, que alguna vez pasamos por ese parque hace muchos años. Muy bien, nos vamos a una inquietud que nos planteaba ayer. Estuvimos conversando con el señor Carlos Marañano, que es un ex diplomático de nuestro, es uruguayo, pero ha estado en distintas partes del mundo cumpliendo su tarea y se retiró de la actividad. También está con un problema visual y se moviliza allí en el entorno del Casino Nogaró, de Santos Dumont, del municipio de Punta del Este, y bueno, está encontrando algunos problemas para movilizarse en virtud de la situación en que están las veredas y otras cosas más, lo vamos a conversar. Señor Barañano, muy buenos días. Gracias por atendernos. Bueno, y queríamos escuchar lo que nos contaba ayer en forma personal, ahora escucharlo acá al aire de FM Gente.
3: Yo lo que les quería acercar es un poco una reflexión personal, seguramente partiendo de mi situación, que tengo una enorme discapacidad visual. Me manejo solo, pero perdí alguna vista y me manejo con cierta dificultad. Tomando en cuenta eso, me vine a vivir a la zona, al Santo Dumont, a la zona de la península, donde yo conocía bastante, porque yo venía a Punta del Este desde los 9 años. Y lo que he notado es, digamos, como un cierto olvido del peatón, hacia el peatón, de a quien las autoridades que le correspondan, porque no hay veredas podotáctiles, no hay semáforos sonoros. A nosotros se nos dificulta, pero se me ocurre que a cualquier otro peatón, mi madre se circulaba en silla de ruedas, y realmente a veces, hay cierto que en todas las esquinas, por lo menos en la península, en casi todas las esquinas hay bajada para la silla de ruedas, pero algunas no están en buen estado, algunas están pintadas, otras no. Basta caminar por la costanera, yo camino a veces por el lado frente al Emir, no por el lado del mar, porque esas veredas que se hacen con muchos años que están construidas, las que tienen dos colores, están un poco en mal estado, el muro está a veces destrozado por las olas. Parece ser las paradas de autobús, no hay indicación de qué autobús para, yo no tomo autobús, pero el que toma autobús, o sea, me da la impresión de que hay un cierto olvido del peatón en Punta del Este. Ahora se va a arreglar Orlero, se va a cambiar el sentido de la calle 24, y el otro día caminando, que paseo con mi perro por la 31, que es la parte de atrás del Nogaró, donde está el edificio Nogaró, veo que la vereda, que está casi terminada para hacer el cambio del sentido de la calle 24, tiene 4 pavimentos diferentes. Entonces yo digo, pero no se pasean, la gente, las autoridades no pasean, no caminan, no tienen una visión un poco de la estética del lugar. El Fasano, el Cipriani, las inversiones extranjeras, las torres, pero el peatón, la parte estética de Gorlero, sacaron las terrazas de los restaurantes, pero hay una cantidad de tianguis, de tenderetes puestos con tablas tablones de madera, sobre caballetes, venden cosas sueltas, sacaron las terrazas, pero hay que estar caminando. Entonces, es una reflexión de carácter personal, pero creo que la alcanza mucha gente, me parece. No sé qué opinarán después las autoridades.
0: Claro. No, es bueno escuchar a los vecinos, siempre acá lo hacemos, escuchar las inquietudes que tiene. Máxime, en este caso, que usted tiene problemas visuales para poder transitar, ¿no? Entonces, es bueno que las veredas estén en buenas condiciones, que la calle incluso, que haya que sea accesible para poder cruzar, ¿no? Las habituales cruces con bajada de cordón y todo eso, ¿no?
3: Te doy un ejemplo. La única vereda podotáctil que está en la plaza donde hacen skate, ahí tiene vereda podotáctil. Después, frente a la antigua estación de ANCAP, donde está el Centro Cultural, también tiene un sector vereda podotáctil, pero el resto no lo tiene. Yo tengo amigos en la otra esquina donde estaba Kingsau, y cuando de noche voy caminando, que puedo, veo mejor de noche que de día, voy con una linterna, pero voy por Gorlero, caminando por la calle, porque me da miedo caminar por la vereda. Entonces llevo la linterna y voy caminando, bueno, en contrasentido o con el sentido, por Gorlero. Eso no puede ser, sea yo con discapacidad visual o sea cualquier peatón. No condice el verbo de lo que se quiere de Punta del Este con la calidad. Hay que Punta del Este, si yo lo comparo con Puerto Banús en España, deja mucho que desear. Entonces no vale la mención de las grandes firmas que se van a instalar en un centro comercial, en el Fasano, que viene Vuitton, que viene Karl Lagerfeld, que viene el otro, y las veredas, y la gente que no anda en coche, que no nos lleva un chofer.

0: esas son las cosas que las autoridades también tienen que ver. Yo sé que hacen mucho, que trabajan mucho, pero hay cosas que hay que enfocarlo. Este tema yo lo planteé antes a las autoridades que iban a ser electas y no veo solución. El tema de los semáforos no ha sido tratado. El tema de los semáforos sonoros no ha sido tratado. Era esa la inquietud que quería adelantarles.
1: Muy bien. Le agradecemos, señor Carlos Marañano, estos minutos. Gracias.
0: El agradecido soy yo. Muchas gracias.
1: Ahí teníamos la inquietud de un vecino, de un ex diplomático que se radicó acá en Punta del Este, que vive acá en nuestro principal balneario, que transita sus calles, sus veredas, y bueno, él dice que fue a una reunión previa, me contaba ayer, con Abella, cuando fue allí a una reunión en el municipio, previo a ser electo, y bueno, donde se le plantearon algunas inquietudes de los vecinos, pero dice que ninguna ha sido tenido en cuenta por Abella, ¿no? Es un tema a veces de volumen de trabajo, claro. Si decía como el otro día que tuvo una repercusión bárbara Patricia Álvarez, cuánto hace que no se toma un COT, y digo, uno también a veces cuánto hacía no me to-? El otro día me tomé el 116 en Montevideo.
2: ¿A Positos?
1: Sí, va el 116, creo que va hasta el Montevideo Shopping, ¿no?
2: Que va de 18.
1: Y después de la vuelta va hasta la Ciudad Vieja. Porque estaba esperando el 121 para Posito. Y otra cosa.
2: Me llevaba a trabajar a Reconquista allá y Buenos Aires.
1: Claro, va hasta el fondo de la Ciudad Vieja. Y la verdad que el servicio. Me bajo, voy hasta allí, hasta el Yauri y 21 de septiembre. Y camino y cuando cruzo del McDonald's a la parada. Porque pasé por la parada, bajaba por 21 de septiembre y después que me bajé el y miro, digo, qué parada rara esta, ¿no? La que está allí en el Yauri, donde era el bar Saroldi en una época, ¿no? Ahí queda el Che Piñero de un lado y del otro había otro bar, que no, el Bar Añón, no sé si era el Bar Añón, bares característicos de la zona de Posito y veo que esa parada.
2: Ahí es Punta Carreta, ¿no?
1: Sí, Punta Carreta, ahí. Claro, 21 y Yauri.
2: Punta Carreta.
1: Que está el restaurante y la gente estaba haciendo cola para el té de la.
2: Ah, el té para dos,
1: el de Che Piñero. El Che Piñero, impresionante, la gente hace un frío, impresionante está. Y que cerró el Casa Blanca, que está en la otra esquina, el cine Casa Blanca, quedó la cafetería en la otra, después ya entramos más subiendo hacia más el centro, pero hacia más Boulevard Artí. Pero me llamó la atención esa parada porque además tiene un ¿cómo es que se llama?
3: Un tablero electrónico
1: decía 4 minutos tal coche tal el 598, me acuerdo el 598 porque me fui a cruzar la calle y venía el 598, lo vi bien, creo que Peñarol decía el 598 a Peñarol, y la verdad que el servicio bueno es rapidísimo. Yo en el centro, en la calle San José ahí, me fui caminando hasta el centro para entrenarme, después me vine en ómnibus para no mover el auto de la cochera. Además cada vez me revisan más porque venía con un gorro y la capucha, además. Entonces cuando
3: entro, el aspecto no lo ayuda.
1: El que mira las cámaras del edificio de mi señor.
3: Epa,
1: salió y me dice, ¿quién? No, soy Cadimar, el del 12, no sé, el piso 12. Ah, me saqué los gorros, ¿viste? Ahí me mostré reconoció. La cara. Claro, estaba loco en el monitoreo, la sala de monitoreo que tiene. No me dejan entrar.
3: Bueno, algunos mensajes que están llegando por acá que dice: hola, buen día. Este mensaje es para los muchachos de Electromecánica. Hace casi un año que faltan luces en el barrio La Milagrosa en varios picos de luz. Dice, se han hecho los reclamos y nada. Y son varios los vecinos que reclamaron, al igual que las calles Volvé Antía y Jesús Bentancur. Gracias, decía por acá. Dice, a mí me multaron en ruta interbalnearia por ir a 97 en una zona de 75. No había tablero pedagógico y me cobraron 15.000 mangos. Es del Ministerio de Transporte y Obras Públicas, dice, y están cobrando. Así que no hagan pamento, están cobrando.
1: Julio, antes del 1 de julio.
3: Y dice, fue justo el 1 de julio del 26 a la hora 13:40. ¿Se acuerda? Clarito, la tiene clarísima.
1: Desde el 1 de julio para acá, ¿no?
3: Bueno, se extravió una billetera marrón con documentos a nombre de Darío Hernán Castillo Plada. Lo único que importan son los documentos, por favor, dice por acá, 092-604-819. Si alguien los encontró, se agradece su devolución.
1: Muy bien, vamos a la pausa y ya venimos con más voces.

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0: 46 minutos pasan de las 11 de la mañana. Va corriendo la mañana soleada, linda, linda, agradable la mañana.
1: Realmente. 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
2: Muy bien, nos vamos a otro ámbito de la información en esta soleada mañana, cuando estamos próximos al mediodía. Pero este tema siempre es bueno abordarlo por el trabajo que realizan. Un trabajo muy sacrificado, de a poco han ido ganando sus derechos en lo que tiene que ver con aspectos laborales, pero también de la seguridad social. Me refiero al trabajo doméstico, que está presente en muchos hogares uruguayos. Y bueno, el conglomerado que las nuclea, el Sindicato de Trabajadoras Domésticas, está llegando a... Este año se cumplen 20 años de la ley 18.065, que para algunos transformó al rubro de las trabajadoras domésticas para que alcanzaran, bueno, aquellos derechos que ellas reclamaban. Y para... es un disparador este aniversario de la ley 18.065 para volver a conversar con integrantes de este gremio, en este caso Laura Rivero, que es la presidenta del Sindicato de Trabajadoras Domésticas, quien está en línea. Muy buenos días, Laura, gracias por atendernos.
3: Buenos días, bueno, gracias a ustedes por la invitación y bueno, por darnos este espacio.
2: Precisamente, bueno, se están cumpliendo 20 años de la ley 18.065, fue una ley realmente importante para el sector y justamente sirve también para evaluar si se han ido cumpliendo algunos de los contenidos, si han ido ganando derechos ustedes en este trabajo. En uno de los sindicatos, yo no sé si este no es uno de los sindicatos más viejos del país, ¿no?
3: Así es, bueno, por suerte alguien que lo dice y lo reconoce, la verdad que sí, fue una ley. La ley es el puntapié inicial que nos dio para seguir en la lucha, ¿no? Porque en realidad nosotros después, como decimos, es el puntapié inicial, porque después todos los demás logros que hemos tenido se deben a los consejos de salario y a la lucha que hemos tenido y hemos dado las trabajadoras mediante los consejos de salario, como decimos, mediante la lucha sindical que hemos tenido todos estos años, ¿no? Y sí, es uno de los sindicatos con más historia porque data de allá por la década del 60. Así que te imaginás que si tendrá añitos.
2: Por eso, y tuvieron muchos años y son del 60 y recién hace 20 años, dice, lograron tener una ley, tuvieron prácticamente, son 45 años más o menos ahí sin una ley que regulara precisamente el trabajo y les diera derechos, ¿no?
3: Exactamente. Fue muy resistido en realidad en los primeros años. Nosotros logramos recolectar una parte de la historia del sindicato mediante un librillo que se hizo y hace poco lo presentamos con la historia del movimiento sindical de las trabajadoras domésticas en Uruguay. La verdad que nos enteramos de la historia realmente cómo había sido y la verdad que tenemos una rica historia que vale la pena recordar y recordar a las compañeras que iniciaron esta lucha, y debemos seguir, ¿no? Y la verdad que sí, que ha sido una lucha constante, pero bueno, llegamos a que, bueno, se cumplan 20 años de esta ley, y nosotras tenemos que seguir en la lucha y tratar de actualizar esta ley, ¿no?
2: Porque, claro. Te quería preguntar, porque a partir que se implementó la ley, si la ley, porque permanentemente están surgiendo cosas nuevas y hay que actualizarla, pero desde la implementación hace 20 años se fueron logrando mejoras, algunos logros se habrán demorado más que otros, ¿no? ¿Cuál es ahí un poco el panorama? Porque me imagino que partimos del tema salarial por un lado, de los convenios y otros aspectos, ¿no?
3: Claro, sí, la ley lo que en realidad lo que reglamenta la ley son la jornada de trabajo, ¿verdad? Las 8 horas diarias, las 44 horas semanales. Bueno, después tenemos, por la ley tenemos el subsidio por desempleo, que hay muchas compañeras que desconocen parte de la ley de trabajo doméstico, parte de lo que tenemos hoy por hoy en que hemos obtenido en los consejos de salario, y es bueno que estén informadas. Y nosotros, si algo reconocemos, principalmente, bueno, esta directiva, ¿no?, que venimos del interior profundo, y sabemos reconocer principalmente a la prensa del interior, que siempre nos ha dado una mano en esto de la difusión de los derechos y la difusión de nuestro sindicato, siempre, y les agradecemos infinitamente, porque si no fuera por ustedes, no se sabría prácticamente nada del sindicato. Y como te decía, la ley lo que reglamenta son las jornadas de trabajo, el subsidio por desempleo, la indemnización por despido, los descansos intermedios que tenemos cuando estamos trabajando cama adentro, ¿no? El descanso semanal y nocturno, la cobertura de salud, la posibilidad de inspecciones de trabajo, que eso es un tema que lo venimos luchando también. Y después, bueno, después se implementaron los consejos de salario, que tuvieron que pasar 2 años después de la ley para que lográramos tener los consejos de salario, que se implementaron en el 2008, porque, bueno, no teníamos la contraparte. Era muy difícil conseguir la contraparte, y logramos que la Liga de Amas de Casa se presentara, y bueno, que también en parte le tenemos que agradecer a la Liga de Amas de Casa, porque creo que si no se hubiese presentado, quizás hoy por hoy nosotros no tendríamos los derechos que tenemos, gracias a los consejos de salario y a la negociación colectiva que tenemos, porque era muy difícil. Según lo que nos contaron las compañeras que estaban en aquel momento, era muy difícil que alguien del sector empresarial se hiciera cargo de un sector tan complicado como el nuestro, ¿no? Para ser la contraparte de las trabajadoras domésticas. Pero bueno, a partir de ahí y de los consejos de salarios, que nosotros ahí sí empezamos a negociar y a obtener más beneficios y logros y bueno, derechos, por ejemplo, el descanso por lactancia, la licencia por cuidados, que hace poco la obtuvimos en 2023. Eso para nosotros fue sumamente importante. Pues nosotros, por ejemplo, cuando tenemos a nuestros hijos enfermos o a nuestros padres, se nos descuenta totalmente si vamos a faltar. Bueno, logramos en 2023 en los consejos de salario obtener 2 días primero y el año pasado 1 día más, y bueno, esperemos seguir por lo menos llegar hasta 5 días al año, ¿no? Esa es la idea, porque muchas de nosotras somos jefas de hogar con hijos a cargo.
2: Con respecto... perdón, Laura, te quería preguntar porque ¿qué cantidad de trabajadoras nuclea el gremio, o que son en el país? Porque una cosa No sé si están todas afiliadas o no, pero ¿cuánto estiman ustedes que es el número de trabajadoras domésticas, que para mí debe ser muy importante, ¿no? Porque están aquellas también que trabajan por hora, están aquellas que trabajan a veces en negro, porque vamos a decir las cosas como son, ¿no? Digo, hay un volumen importante en el trabajo doméstico que, como se hace por hora o una vez por semana, y después está el tema de las que estén registradas. ¿Ustedes tienen datos de la cantidad de domésticas, de trabajadoras domésticas en el país? ¿Cuáles están reglamentadas, están en el BPS con todos los derechos, y cuáles y qué porcentaje puede estar trabajando informalmente?
3: Bueno, nosotros, según las cifras del INE, la cifra que tenemos, que nos dan, es que hay unas 100.000 trabajadoras domésticas en todo el país. Lo que creemos nosotras es que hay más de 100.000 trabajadoras domésticas en todo el país. De esas 100.000 trabajadoras domésticas, hay 74.000 puestos cotizantes. Habían al 2024, a diciembre del 2024, registradas 74.000 puestos cotizantes. ¿Qué significa eso? Que
2: ¿cuánto?
3: 74.000. Sí. Ahora, agosto de este año, BPS presentó la cifra de 75.000 y algo de puestos cotizantes. Pero trabajadoras domésticas registradas a la Seguridad Social, sabemos que hay unas 55.000 más o menos. Es algo de 55.000 trabajadoras registradas a la Seguridad Social. ¿Cuál es la diferencia entre las registradas y los puestos cotizantes? Es que las registradas son la cantidad de trabajadoras y los puestos cotizantes es porque esas registradas hacen multiempleo, o sea que tienen más de un trabajo, entonces cotizan al BPS por más de un trabajo. Por eso se calcula que hay 75, fue la cifra que dieron ahora en el
2: BPS.
3: En el seminario que hubo fue la cifra que dieron, que había agosto de este año 75.000 puestos cotizantes.
0: Laura, en este rubro, la influencia de la mano de obra extranjera, de las trabajadores que están en este rubro, y que no son de nuestro país, que a veces capaz que tampoco son personas que están registradas, ¿ustedes la sienten? ¿Sienten que hay una importante influencia en eso?
3: Sin duda que sí. Más allá que las compañeras que migrantes que vienen de otros países tienen los mismos derechos que tenemos las uruguayas, que tienen que tener en claro que tienen los mismos derechos, están dentro de 45% de informalidad que dice BPS que existe. Hay muchas trabajadoras migrantes que integran, o sea, que están dentro de la informalidad, ¿no? Y lamentablemente nosotros, sabemos que lo hacen porque, bueno, vienen desde muy lejos, entendemos que necesitan el trabajo, pero nosotros cuando hablamos, le hablamos a las compañeras, nosotros tratamos de explicarle que no es justo que vengan a agarrar el trabajo que nos costó tanto tiempo al sindicato, ir a negociar a los consejos de salario. Nosotros entendemos, porque lo hemos padecido nosotras, que cuando nos falta el trabajo, nosotros agarramos cualquier cosa por menos dinero. Muchas veces nos ofrecen, sin la seguridad social, pero nosotros tenemos que hacer respetar lo que nosotros hemos luchado por mucho tiempo para darle dignidad a las trabajadoras domésticas, porque nosotros trabajamos y queremos hacer que las compañeras, que se dignifique el trabajo doméstico. Entonces, no nos parece justo que vengan no solo compañeras de otros países, sino que también muchas veces, a veces hablamos mucho de compañeras extranjeras, de la migración extranjera, pero nos olvidamos de que también migramos desde el interior del país y muchas veces nos agarran y nos ofrecen mucho menos dinero por, bueno, vení que te pago 100 pesos la hora, y mirá, te pago menos que aquella, pero vos tenés el puesto seguro, trabajás conmigo, no, compañera, no es así. A nosotros nos costó que para muchísimo tiempo conseguir lo que tenemos, tenés por lo menos hacerlo respetar, cobrar lo que corresponde. Nosotros tenemos un salario mínimo que tenemos que hacer respetar. Todos pasamos necesidades y lo entendemos. Yo sé que hay muchas compañeras que dicen, ah, pero no estás en mi lugar. Sí, estuve en tu lugar, estuve en el lugar de todas, y yo trabajo, y trabajamos, somos todas trabajadoras domésticas las que estamos en el sindicato, porque eso hay que dejarlo bien en claro, a nosotros no nos pagan ningún sueldo. Somos todas trabajadoras registradas a la Seguridad Social, y lo que queremos es que la compañera luche por sus derechos y los derechos que nosotros hemos conquistado a través de la negociación colectiva, que por lo menos haga valer el salario mínimo que tenemos.
2: Laura, ¿es diferente Montevideo que el interior en cuanto a salarios, al trato, yo qué sé, porque de repente... en el interior, más pueblo, ¿no? Uno conoce a las personas, a la familia, es parte a veces hasta de la familia, dicen algunos, ¿no? Que le crió los hijos, que, bueno, hace años que trabaja con nosotros. Montevideo, lo veo yo, ¿no? Es una opinión muy personal. Como que me parece más frío, más distante, es otra cosa. Y ahí la trabajadora tiene que lidiar de repente con la familia, también para discutir sus derechos, ¿no? Y su salario. ¿Hay diferencia?
3: Es totalmente diferente, pero no diferente en el trato con la familia, porque nosotros generamos un vínculo con la familia, estemos en el interior o en Montevideo, y te lo digo por experiencia, yo hace 3 años que estoy en Montevideo, y te lo puedo asegurar. Lo que es diferente es la viveza criolla, como se dice, ¿no? Nosotros tenemos un salario mínimo que debe regir para todo Uruguay, pero en el interior no se cumple. Y cuando te hablo del interior, es el interior profundo, porque Montevideo, Maldonado, Canelones, hasta ahí nomás se cumple el salario mínimo y se paga un poquito más. Pero donde vos viajes a Melo, de donde vengo yo, Rivera, Artigas, pueblos del interior profundo, te puedo asegurar que los salarios son muy por debajo del salario mínimo, jornadas de más de 8 horas, donde no se respeta absolutamente nada. No estoy metiendo a todos en la misma bolsa, porque después me dicen que yo meto a todos en la misma bolsa, pero hay muchos que no respetan el salario mínimo, no pagan la licencia, salario vacacional, ni siquiera el aguinaldo muchas veces. Y lamentablemente hay muchas personas que juegan con el tema de sos parte de la familia. Nosotros, como desde el otro día que me vienen haciendo esa pregunta, y yo lo digo, nosotros generamos un vínculo porque incluso nosotras mismas a veces nos consideramos parte de la familia, porque nosotras generamos un vínculo de cariño con las personas, con el vínculo familiar. Pero nosotras somos trabajadoras como cualquier otro trabajador, porque en realidad si vos estás en una empresa, vos no te considerás parte de la familia de ese empresario. Vos vas a trabajar por un salario, y si vos no lo haces bien a tu trabajo, te van a echar, no te van a considerar parte de la familia. Entonces hay muchas veces que nosotros confundimos ese vínculo con que... muchas veces no podemos reclamar porque somos parte de la familia, y no es así. Nosotros somos tan trabajadores como cualquier otro trabajador, y eso muchas compañeras a veces nos confundimos también, pero es bastante bastante complicado el tema interior con la capital, ¿no? Con la zona metropolitana.
2: Muy bien. Laura, para ir terminando, tú me decías al principio, queremos actualizar la ley 18.065 y también lograr, bueno, más beneficios. ¿Cuáles son justamente aquellos aspectos a los que ustedes apuntan al modificar la ley?
3: Bueno, nosotros a raíz de los 20 años de la ley 18.065 estamos preparando para noviembre un encuentro internacional de trabajadoras domésticas donde, bueno, van a participar porque además este año también se cumplen 15 años del convenio 189. El convenio 189 es el convenio internacional del trabajo doméstico. Entonces Uruguay va a ser el país anfitrión para este evento, para festejar el convenio, donde, bueno, nos vamos a encontrar muchos países del mundo de trabajadoras domésticas, delegaciones, y nosotros vamos a aprovechar para hacer un evento también internacional, donde vamos a presentar un proyecto de reforma de ley del trabajo doméstico, donde, bueno, entre una de las cosas que proponemos es modificar la parte del trabajo con cama. ¿Qué pasa? En el trabajo con cama, si bien la ley, nosotros, o sea, la trabajadora con cama como está muy desprotegida, si bien el trabajo, la ley dice que la trabajadora con cama debe trabajar 44 horas semanales, como dice las 8 horas por día, 44 horas semanales, tener su descanso 36 horas semanales, 2 horas por día. En la práctica es imposible, sabemos que nosotros entramos, me tocó cuando me vine a Montevideo, sabemos que nosotros entramos a trabajar a una casa y nos levantamos a las 6 de la mañana y hasta la hora que se acueste a dormir el empleador, nosotras después que se acueste a dormir el empleador es cuando nos acostamos. Para demostrar horas extras es bastante complicado. Estamos trabajando en una reforma, estamos viendo qué posibilidades hay de reformar esa parte para el trabajo doméstico con cama. Después, bueno, el tema de la jubilación para las trabajadoras domésticas. Hay muchas compañeras que se jubilan y lamentablemente, como muchos trabajadores en el país, ¿no? Lamentablemente siguen trabajando porque el sueldo no les da para vivir, imagínate, no nos da para vivir con 26.000 pesos al mes, imagínate con una jubilación de doméstica, pero bueno, son temas que apuntamos a la reforma de la ley, son algunas de las cosas que vamos a que estamos trabajando, ¿no?
2: Muy bien. Laura Rivero, muy amable, muchísimas gracias por estos minutos, ilustrarnos cada poco tiempo ya. Habíamos conversado hace unos años sobre el trabajo del Sindicato de Trabajadoras Domésticas y, bueno, la realidad que es muy diferente del interior y Montevideo, y también la realidad acá en Maldonado en verano, en Punta del Este también. Debe ser muy diferente, ¿no?
3: Totalmente, totalmente. Nosotros vamos a andar por Maldonado en esta fecha, porque tenemos que organizar algunas reuniones con compañeras ahí que nos están llamando. Bueno, antes de que se venga la temporada, organizarnos con las compañeras y, bueno, que las compañeras estén un poco preparadas también. Nosotros, la idea del sindicato no es pelear contra el empleador, como si ya lo decimos, yo digo pelear contra el patrón. La idea del sindicato es informar a las compañeras, que las compañeras estén informadas sobre los derechos que tienen. Esa es la idea del sindicato, ¿no? Así que próximamente vamos a estar informando.
2: Muy bien.
3: Y molestándolos.
2: Muy bien. cuenten con nosotros, nos avisan cuando vengan. Muy amable, gracias, Laura Rivero, presidenta del Sindicato de Trabajadoras Domésticas del Uruguay.
3: Muchísimas gracias a ustedes.
2: Muy bien, ahí teníamos la nota. Antes de irnos a la pausa, veo que Nivia apareció con un bólido blanco ahí. Sí, es un Mercedes-Benz espectacular ahí, que suele andar en él, ¿no? Y bueno, esa marca, como otras marcas, como Maserati, Alfa Romeo, Honda, bueno, la marca más importante en cero kilómetros y usado y el servicio postventa con los repuestos originales están en Alfa Líder.
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2: 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Nos vamos a la pausa.
5: Muy buenos días, Maldonado. Muy buenos días, Uruguay. Y muy buenos días, oyentes de FM Gente 107.1. Aquí, meteorólogo José Serra, saludando a toda la audiencia y a todo el equipo de la radio. Pero bien, ¿cómo se nos presenta el tiempo? Soleado, alguna nube, 15 grados la temperatura, prácticamente la máxima para hoy. El viento es del norte-noroeste a 21 kilómetros la hora, la humedad relativa 60% y la presión atmosférica 1023, decimal 6 hectopascales, en descenso. Va a predominar el sol durante toda la jornada. Mañana miércoles, soleado, algo nuboso, 16 grados la temperatura máxima y 5 la mínima. Vamos a tener nieblas densas a la mañana y a la noche, que en campaña la formación de heladas agrometeorológicas. Y el día jueves, algo nuboso, soleado, 15 grados la temperatura máxima y 7 la mínima, con nieblas a la mañana y a la noche. 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Que pasen ustedes una muy buena jornada.
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1: Recibimos a nuestro compañero Ricardo Almada. Vamos a actualizar la información policial y judicial. ¡Caramba! ¿Qué rango tendría Almada? ¿Cabo?
2: No.
1: ¿Comisario?
2: No, más.
1: ¿Más?
2: Sí. Yo quisiera el cargo máximo como el que tiene Guerrita, que hay pocos como Guerrita, policías en actividad.
1: Comisario...
2: No sé si es comisario general, es de los 3 o 4 policías que tienen ese rango. No,
1: pero
2: ese
1: para llegar a ese rango, Guerrita fue...
2: Primero fue
1: oficial.
2: Pero, sí, claro.
1: ¿Usted quiere arrancar por arriba?
2: No quiero arrancar por arriba, pero Guerrita tiene 35 años de carrera policial y yo tengo 40 en esto.
1: Escribiente. Lo vamos a poner.
2: Buen día, ¿cómo andan?
1: De escribiente.
2: Bueno, vamos a abrir el espacio dándole tranquilidad o aclarando a los vecinos, fundamentalmente de Maldonado Nuevo, que obviamente cuando ven una movilización grande policial se ponen nerviosos, se preocupan y quieren saber qué pasa. Bueno, esta mañana hubo allanamientos aquí en Maldonado, concretamente en Maldonado Nuevo, en busca de elementos probatorios o de parte de la banda que robó el Banco República de Pando el 24 de agosto. No es el primer procedimiento que se hace acá. Hay uno que tendría, uno de los buscados que tendría vínculos familiares por acá en Maldonado. Ya había habido la otra semana algún allanamiento en el nuevo barrio de los alojados del ex asentamiento Kennedy, en otros puntos de Maldonado. Bueno, esta mañana policías de investigaciones de la jefatura de Canelones estuvieron por acá, contaron con el apoyo de efectivos de varias dependencias de Maldonado y realizaron algunos allanamientos en calle Miguel Martínez, casi camino de los Gauchos, concretamente. Cabe recordar que hay 2 integrantes de la banda que están plenamente identificados, para quien se libró hace ya unos cuantos días, más de una semana, la orden de captura y se solicitó también la colaboración de la población para ubicarlos. Ellos son Inti Camilo Cuba Viñolo, de 38 años, y Paul Alexander Cosela Cabrera, de 32, este último con antecedentes por receptación, soborno, vigeato y hurto, que reiteramos ya había sido buscado aquí en Maldonado. Así que bueno, ese fue lo que ocurrió esta mañana en Maldonado Nuevo. Por supuesto que no hay información sobre los resultados obtenidos, pero no habrían detenido a ninguno de los 2 buscados, por lo menos hasta el momento. Piden 8 años de prisión para el joven conductor, recuerdan, implicado en el siniestro fatal terrible que hubo en camino Los Arrayanes, en horas de la madrugada, alrededor de 4:30 del domingo 2 de noviembre, en el que perecieron Agustín Kayak y Lola Ferrerés, los 2 chiquilines, una parejita de 18 años de aquí de Maldonado. Esto ocurrió, recuerdan, fue un choque frontal, un vehículo quedó encima del otro a la altura del kilómetro 2500 de camino Los Arrayanes. Esto es a 1 kilómetro, 800 metros más o menos de la Fuente Venus, es decir, allí en la entrada de Piriápolis, cobró la vida de esta pareja. El otro automóvil era un Volkswagen Golf, conducido por DVDC, de 22 años, quien iba acompañado por Tatiana Alonso Pérez, de 24. Ambos resultaron, recordamos, gravemente heridos como consecuencia de la violenta colisión. Para el conductor de este automóvil, del Golf, para DVDC, es que la Fiscalía solicitó 8 años de prisión tras haber sido formalizado el 20 de abril como presunto autor de un delito complejo de homicidio culposo calificado por el fallecimiento de 2 personas. así que ese caso sigue abierto.

0: esto y sigue pendiente. Yo recuerdo que por siniestros de tránsito, cuando se califica homicidio culposo, más allá que este tiene el agravante de complejo y calificado porque fallecieron dos personas, no creo que surja una condena con prisión. Otro de los casos que ha cobrado notoriedad en los últimos días a partir de lo que ocurrió en la Facultad de Medicina la otra semana es el caso de Valentina Cancela. La familia pide medidas para su homicida que concurre a una facultad. La verdad, la semana pasada hubo versiones que concurría presencialmente, que no concurría, que estudiaba desde el INISA, pero en definitiva él habría concurrido a rendir algunos exámenes o tipo pruebas a la Facultad de Ciencias Económicas y de Administración, que es donde está estudiando. Hablamos de Santino Gandini. Según informó el diario El País, el planteo de la familia, del abogado de la familia, surgió luego de la preocupación que generó este caso de la Facultad de Medicina, donde hay un individuo de 19 años, un joven de 19 años, que permanece internado en una clínica psiquiátrica por el momento, con custodia policial, casi mató. Está acusado de intento de femicidio a una compañera de estudios de 19 años. Bueno, el abogado de la familia de Valentín, Ignacio Barlocchi, explicó que Santino Gandini, su homicida, tiene autorización judicial para concurrir a la facultad a rendir determinadas pruebas y que ya había realizado actividades presenciales en esa institución el año pasado. Dijo textualmente, según este matutino, que Santino Gandini no va a los parciales con un policía atrás, sino que va con funcionarios del INISA que no tienen la función de ser un sostén de seguridad. Señaló el abogado que entiende que la facultad tiene que ver si se dan las condiciones de seguridad para que esté presencialmente en un examen o en más exámenes, ¿no? Ignacio Barlocchi aclaró que la familia de Valentina no cuestiona el derecho de este chiquilín del homicida, del femicida de Valentina, a estudiar, pero que se tiene que saber, que la sociedad tiene que saber que esto está pasando, es decir, que está saliendo de su reclusión de un centro del INISA y que debe contar con alguna medida de seguridad adecuada. Por otra parte, agregamos de nuestro lado que la familia de Valentina está viviendo en Montevideo y de alguna manera tienen cierto temor, ¿no? El mismo temor que tiene la chica atacada en la Facultad de Medicina y que está teniendo la contención, obviamente, no solo de su familia y la gente más allegada, sino de sus amigos que piden justicia y que el autor del brutal y salvaje ataque, casi mortal, vaya en la cárcel, porque si no nadie va a poder estar tranquilo. Lo otro, es lo que ya han estado comentando desde temprano aquí a la mañana, la condena del Pelón por el homicidio de Thalía Tubi, penado con 30 años de prisión, pero además por otros tres asesinatos cometidos, dos de ellos, uno antes del de Thalía y otro inmediatamente después, y otro del año 2021. Y yo quiero recordar, porque hay cierta confusión en eso, que el Pelón ya venía arrastrando por lo menos dos o tres homicidios de cuando era menor. Por eso en algún momento escuché por ahí que hablaban de seis. No, no fue juzgado por seis, fue juzgado por el de Thalía y tres más. De menor ya había cometido algunos homicidios. Y esta mañana nuestra compañera de prensa, Paola, realizó un muy interesante trabajo que puede ser visto en nuestra página web, porque estuvo en contacto con el abogado de la familia, y por allí Paola ha difundido lo que fue el alegato de clausura del caso, el alegato de clausura durante la audiencia celebrada ayer, ¿no? Esta historia es una historia del desprecio por la vida humana, comenzó en su alegato el representante legal de la familia, el doctor Leandro Arévalo, que lo hemos tenido por aquí en la radio, y que comenzó, o en su alegato, quiero usar el término más adecuado, procurando ablandar a quienes estaban en la audiencia y también a Fiscalía, que ya tenía posición tomada, y a la propia justicia, para no solamente hablar en frío y con términos técnicos de la condena que merecía este tipo, que es una verdadera bestia. Durante la intervención también fundamentó la que estaba planteando es la historia de Thalía. Textualmente, una chica joven de Maldonado, totalmente desvinculada de cualquier tipo de actividad criminal, de profesión enfermera, quien vivía en un barrio tranquilo de Piriápolis, una joven que un día antes de su cumpleaños, miren lo que es el destino, ¿no? Un día antes de su cumpleaños se encuentra a manos del acusado un trágico, desproporcionado, irracional, injusto e inmediato desenlace, e inmerecido, perdón, desenlace. Y es por ello también la historia de María. María es la madre de Thalía, sacó fuerzas de flaqueza y no sé de qué otra parte, y se comprometió a ir cada una de las audiencias para ver cara a cara al asesino de su hija y esperar que se hiciera justicia, como se hizo ayer. De una madre, con solo la fuerza, paciencia, perseverancia y entereza que una madre puede tener, expresó su abogado ayer. En la exposición ante el juez también Arévalo describió las acciones del pelón, José Carlos Machado González, como los delitos más atroces que puede una persona realizar. Muchos de ellos en la vía pública, tratando a las personas como medios para un fin, tratándolas como objetos totalmente carentes de valor. Cuando él se refiere acá a personas como medio para un fin, era porque esta bestia no le importaba un comino la vida de los demás y tenía que robarle un teléfono celular o una billetera o un auto, como fue el caso de Thalía. Le daba lo mismo, el valor de la vida para él no existe. Y si uno se remonta, esto es estremecedor, si uno se remonta en la historia de Uruguay, al escuchar eso, la única figura que viene es la de Pablo Goncalves. Pero ese caso, el de Pablo Goncalves, queda chico si se lo compara con la causa que hoy nos convoca, pasando a ser hoy el asesino en serie más prolífico y peligroso de la historia de Uruguay. El pelón Machado González fue finalmente condenado a 30 años de prisión por 4 homicidios. El de Cristian Sufo en 2021, que ya lo tenían en la mira cuando había cometido estos homicidios. El de Giovanni González, el de Thalía Tubi y el de Jorge Garín en 2025. Además le imputaron 2 rapiñas. Y recuerdo, y lo tengo por acá y lo quiero compartir con ustedes, cuando a él lo detienen en Florida, que lo encontraron en una moto cuando lo detuvo la policía después de estos asesinatos, él le había dicho, según consignó la policía en su momento, él había dicho que iba a Florida porque tenía que hacer algunas diligencias, insinuando que iba a cometer algo. Él no salía a matar por matar, eso que quede claro. Para lograr el objetivo, que era rapiñar o robar o hacerse de dinero o de valores, como el caso de Thalía, reitero, de un auto, él mataba, le daba lo mismo. A Thalía le dio 3 balazos. La chiquilina estaba dentro del auto. Ya el compañero, el compinche del pelón, al muchacho que la acompañaba, ya le había sacado la billetera. Y quiso obligar a Thalía, el pelón, a bajarse del auto y 3 balazos le dio. Por supuesto que la mató al instante. En Playa Verde, una cosa que uno dice, ella estaba con ese chiquilín conversando en un estacionamiento público muy conocido que hay ahí en la costa de Playa Verde, y estos delincuentes que andaban acá en Maldonado. Le tocó a Thalía, yo presumo, como le puede haber tocado a cualquier otra persona o a cualquiera de nosotros.
1: Me impactaban las imágenes de él ayer en un estado así de, como que estaba en la cancha más o menos, haciendo unas señas como un lenguaje de señas, pero tampoco era muy claro.
2: Dice que son señas de un idioma carcelario.
1: Algo dijeron ayer que no era que estaba...
0: A mí me suena más que... Bueno, en la cárcel se usan más ruidos y chiflidos que gestos y ademanes porque no se ven. A mí me daba la sensación de que mirando al fiscal y al juez le estaba diciendo hablen, total, no me importa, a mí no me importa nada. Porque no le importa nada, no le importa. Obviamente que no le importa nada. Seguramente la gestualidad
1: tenía... Se lo veía como bien ayer. Uno puede pensar que se estará rehabilitando, no, porque cuando se lo ve... Pero no.
0: No, Nivia, eso no tiene que ver con lo que se ha mencionado permanentemente, lo acabamos de explicar y en el alegato lo dijo el abogado ayer. No le importa la vida de nadie. Sí, sí, para él la vida de nadie tiene valor. Ya tenía muertes, reitero, de adolescente, menor de edad, y bueno, ahora la completó con 3 prácticamente al hilo. El del año 2021, recuerdo, lo tengo por acá en mis archivos, él mató a un tipo porque alguien le comentó que abusaba de los hijos, porque es padre, uh-huh. Es padre de más de un hijo. Alguien le comentó que abusaban de los hijos, fue y mató a un tipo. Claro. ¿Ah? En Colonia Nicolicha, el otro día de matar a Talía, fui y mató a un tipo. Y un día antes se había matado a otro. Una verdadera bestia. Y bueno, como remarca ahí el abogado de la familia, el doctor Arévalo, un verdadero asesino serial. Que uno sabe, uno a veces piensa que el asesino serial es sistemático, mata a una persona por mes de la misma manera. No, no. Esto es un asesino serial. 4 muertes, más las que cometió como menor. Hasta aquí llegamos.
2: Muy bien. Ricardo, con toda la actualización, quedé pensando en eso del idioma, de los chiflidos, de estar tratando de. No sé.
1: Me quedé con dos.
2: Pero capaz que sí, que es. Hablen, me importa un carajo.
1: Con dos noticias a nivel nacional que habíamos anunciado hoy más temprano. Ese caso que ha conmovido a Cardal, que es una localidad muy chica. Una señora de 69 años dice que su pareja, el hombre está en el campo, y que intentó comunicarse con ella varias veces y le llamó la atención de que no le contestaba. Dijo, yo me voy a ir.
0: Se vino.
1: Me vengo hasta la ciudad. Se vino. Esta mujer había estado en pareja con un hombre hace un tiempo atrás, y ese hombre tenía un nieto. Y ella lo ayudó a criar a ese nieto. Es más, se separa de ese hombre y sigue criando a ese muchachito. Y bueno, ese fue el autor del asesinato. La mujer la encontraron muerta en su casa. Tenía un kiosquito en el frente. Y la encontraron muerta en la casa. Bueno, el cuerpo, había sangre por todos lados. El cuerpo con signos de violencia. La golpeó con piedras, con una vasija que había por allí también. Y luego terminó entregándose. Fue enviado al INISA por 150 días. Una situación que conmueve, porque esta mujer es muy conocida en esa localidad. Y como dice uno, ¿no? Cría cuervos que te sacarán los ojos. Porque digo, lo ayudó a criarlo. Dice que últimamente, en los últimos meses, se había puesto medio pesado, que quería plata.
0: Y Cardal,
1: que quería
0: una localidad muy chiquita, ¿no?
1: 1200.
0: Nos conmueven a nosotros estos casos acá en Maldonado.
1: 1200 habitantes. Y después el caso de una chica en Rocha, en la zona de Plaza Ancina. Llegaba a abrir un hábitat en el cual trabaja, y dos sujetos armados, esto fue a las 8 de la mañana, ingresaron con ella y le exigieron que entregara todo el dinero que había en el cofre. Ella le dijo, yo no puedo abrir el cofre, no se abre hasta algunos minutos, como 7, que tampoco está bueno estos datos que a veces se dan, porque bueno, terminan conociendo detalles que le sirve para hacer escuelita. Dice, hasta 7 minutos más o menos no puedo abrir el cofre, no se abre, no hay manera. Ah, dice, nosotros todo ese tiempo no lo vamos a esperar, le contestaron. Así que se llevaron 4.000 pesos que tenía la chica encima y le robaron la moto. Fue la única qué manera de comenzar la semana, fue la única perjudicada, una moto y 4.000 pesos.
3: Le voy a agregar una historia que pasó este fin de semana en la capital del país. Prácticamente familiar de mi cuñado. Entonces llaman a la casa de mi suegra, entonces piden Ana María, entonces atiende mi cuñado, uno de mis cuñados, le dice, no, Ana María está, en ese momento está descansando. No, ¿qué precisa? No, porque el hijo tuvo un accidente. Dice, ¿cómo el hijo tuvo un accidente? Y dice, ¿pero quién? No nombró a nadie, nombró a su otro hermano.
1: Claro.
3: Entonces dice, ¿pero dónde tuvo el accidente? Le dice, no, lo que recién. Dice, acá en Montevideo. Y ahí respiró, porque Fernando, mi otro cuñado, está en Europa hace como un mes. Entonces, y mi otro cuñado, Atilio, ahí respiró. Pero habían preguntado por
1: la señora.
3: Entonces cuando dijo, pero ¿y de dónde me estás hablando tú? De la policía, dice. Y entonces ahí cortó.
1: Claro.
3: Ahí cortaron.
0: Bueno, tengo dos casos para contarte, que yo los había salteado porque ya.
1: Se hacía muy largo.
0: Sí, se hace largo. Hace un par de días ocurrió en Piriápolis. Pero la señora echó para adelante, empezó a averiguar también. Estaban llamando desde la policía. Por un caso similar, exactamente idéntico, ¿no? Fulano tuvo un accidente. Bueno, ¿quién me habla? ¿De qué dependencia? La señora los apretó y le terminaron cortando. Y el sábado le pasó a mi hermana, que yo después hablé con la policía. El caso de mi hermana es bastante, bastante particular, porque obviamente que hacen inteligencia. Ella atendió el teléfono fijo de su casa y le preguntaron por el marido, es decir, por mi cuñado con nombre y apellido.
3: Bueno, acá también preguntaron por mi suegra. Con nombre y apellido. Si hubiera atendido, capaz que le da hasta un infarto, porque tiene
0: casi
3: 90 años.
0: Y le empezaron a hablar del hijo de ellos, de mi hermana, Y mi hermana cortó en lugar de haber seguido un poquito más la charla. Yo después
3: pues
0: hablé
3: se dio
0: con
3: cuenta
0: la...
3: que la...
0: Claro. Yo después hablé con la policía, pero claro, nada, como queda como anécdota, llamando a nombre de la jefatura de policía de Maldonado, porque al ella cortar, no registrar, no tiene captor en el teléfono fijo de la casa, pero quedó con eso y yo también quedé con eso. Pucha, nombraron a mi cuñado, al dueño de casa, y por el hijo, bueno, el hijo capaz que es una que tiene
3: y lo hacen. Porque mire, yo por ejemplo, tengo teléfono fijo, lo tengo cancelado hace no sé cuánto.
1: Solo para tener internet.
3: Internet, exacto. Sí. Ahora, en Montevideo, donde vive mi suegra, que es de esos apartamentos grandes, semipiso, antiguo, y que siguen teniendo esas cosas antiguas, como el teléfono, que no, prácticamente es no
1: sagrado,
3: llama a nadie.
1: Sí, pero no lo quieren sacar tampoco.
3: Claro, no lo quieren sacar. Dios hubiera estado. No está sola, pero siempre tiene alguna.
0: Claro.
3: Tiene una cuidadora, una empleada.
0: Yo me
3: pero
0: fijé,
3: que la puedan hacer caer y que le dé algo porque le dicen. El hijo tuvo un accidente.
1: Se pone nervioso.
3: Claro.
0: Entonces, mayores.
3: Entonces, tiene un accidente, entonces. Pero dio
2: la. ¿El teléfono en la guía está a nombre de ella?
3: Y debe estar capaz.
2: Debe ser por ahí.
0: Bueno, yo busqué porque la verdad que no tenía ni idea. Primero que
3: no sé dónde hay una guía ahora.
0: Pero uno busca en internet y la pone. Entonces pone el nombre de la persona. Ahora, pone el nombre de la persona si la conoce, en este caso de mi familia, por ejemplo.
1: ¿Cómo saber que tiene un hijo? ¿Cómo saber? Para no meter.
3: No, tienen sí inteligencia, sí. Porque seguramente tenía.
0: Algunos datos.
3: Llaman y preguntan por fulana de tal el hijo.
1: Y han de hacer 1000 por día y
0: una o dos en boca.
1: Una señora en Tarajira. Están
3: todo el día, ¿no?
1: Claro.
0: Sí, están en eso, es eso.
1: Llegaron a hacerle retirar del banco 200,000 pesos porque la hija la llamó llorando. Que había tenido un accidente y que le pedían que fuera al banco y pidiera el préstamo más grande que le dieran. No sé en qué circunstancias.
3: Qué rápido que eran los préstamos.
1: Sí,
3: ¿no?
1: Esto me llama mucho la atención.
0: Cadimar, y a mí el día que se me inflame la yugular voy a alargar acá porque yo no puedo creer.
3: Uno
1: va al banco y dice: necesito.
0: Tres horas entre la espera, el número, espera, ¿a dónde va?
3: Claro, no, y después los trámites, cuando vas a pedir plata...
1: Presentar documentación y dónde trabajas... Pero lo que me llamó la atención en el caso de esta mujer de Tarariras que llegó a entregar 200,000 pesos, es que le dijeron que le iba... Solo entrega el dinero cuando si la persona te da el número de código que te voy a decir. Le dio un número... Le dijo un número y el hombre cuando vino dice, ¿y cuál es la contraseña? ¿Y cuál es el código? Ahora sí, se tome los 200,000. Y después se dio cuenta, la mujer dice, me parece que me cago.
0: Seguro.
1: Pero mirá cómo se hicieron esa cosa que se vayan a joder.
3: No, ya están con eso.
1: Claro. Dicen, y será cierto, porque andaba los otros días algo que decía, bueno, Victoria Rodríguez salió a una crema, ¿no? Claro, una crema que alivia todo tipo de dolor y dice que le partió el alma cuando salió de trabajar, salió del canal y había un hombre esperándola. Por favor, dice, ¿dónde es que consigo esa crema? Dice que mi mujer sufre de unos dolores espantosos. Y dijo, voy a hacer un video, porque habían hecho una nota de ella. Una nota de ella hablando y diciendo...
3: Sí, con inteligencia artificial.
1: Bueno, y en este caso parece ser que te sacan la voz y que la voz es parecidísima. Y si donde te la hagan llorando o lo que sea, la mujer fue entre que le habían robado la bicicleta.
3: Bueno, la fiscal de corte subrogante, la doctora... ¿cómo es? Ferrero. Compareció ante la comisión de presupuesto Constitución, creo que la otra, que para explicar, ahora con el tema presupuestal, ¿no? Y dijo que era impresionante, dio unos datos muy interesantes, y yo estaba buscando acá, porque no sé si está en nuestra web esa noticia, la estaba buscando la noticia porque son datos muy pero muy interesantes que da. Ella habla, ahí fue por el tema del lavado activo y advirtió que hay una fiscalía que está sin contador, no ha podido conseguir un contador público, pero habla de las estafas y además señala que hasta el propio presidente de la República ha caído, siendo usada su imagen para el delito, y esto se asocia con lo que decía de esta muchacha,
1: de Victoria Rodríguez,
3: ¿no?
0: Si caen personas y empresas, porque cuántas veces
3: hemos acá está, archivo el crimen.
1: De que dice, también lo habían utilizado.
3: Dice acá, Ferrero sostuvo que el crecimiento del delito informático ha sido muy acelerado y recordó que incluso dirigentes políticos y el propio presidente de la República son víctimas de este tipo de maniobra. También señaló que el dark web se ofrecía información vinculada a determinados políticos y remarcó que el problema no afecta únicamente a figuras públicas, sino a la población en general, ¿no? Entonces ya presentó algunos datos para dimensionar el fenómeno y dijo que pasamos de 6.500 denuncias en 2018 a 31.000 en 2024, ¿no? Y todavía estamos en el 26.
0: Sí, sí. Bueno, no hubiera aumentado más todavía.
3: Claro, entonces esos datos que aportó, dice que a partir de la entrada, claro, el 25 bajó un poco porque entró a regir la legislación sobre ciberdelito.
0: Ajá, que no había.
3: Que no había
0: legislación.
3: Y bueno, ahí lograron bajar, por lo menos las denuncias, porque hay gente que no denuncia, ¿no? 17.000 denuncias de estafa y 11.000 por ciberdelito, 28.000 prácticamente vinculado a este tema, porque pidió más recursos y más tecnología también para, como también decía del lavado de activo, dice, le están lloviendo ahora lavados de activo, denuncia de lavado de activo, y si no tienen la fiscalía, pide otra fiscalía especializada
0: en
3: lavado de delito, porque además están desbordadas, porque también está el tema de conexión ganadera que involucra a miles de personas. Entonces están que explotan, y cuando tienen, dice, todos los días nos bombardean con los casos de lavado de activos, pero no tengo contadores, expresó, y marcó una contradicción entre la exigencia para reforzar el combate al lavado de dinero y la falta de recursos para hacerlo, porque le pide, el gobierno pide, los legisladores hay que votar. Votan las leyes, pero no le votan la plata.
0: Ellos están cómodos, pero esas cosas, claro.
3: Claro, claro, entonces...
0: Es lo mismo que las penas, cuando se escandalizan, a mí que me perdonen, porque uno tiene un montón de legisladores conocidos de antes, claro, de hoy, tal vez sea el mañana, ¿no? Cacarean muchos, se enloquecen y piden seguridad, que huele este y que huele el otro ministro. Ahora, ellos están comodísimos y son los que tienen la sartén por el mango para cambiar la legislación y ser duro, si se quiere ser duro, con las penas y con los tipos de delitos, ¿no?
3: Dice, quieren avanzar en el combate al lavado de activos y no me dan un contador, entonces no me hago responsable. Después los casos de lavado de activos no salen con el fallo, claro, que deberían salir, claro, dice, porque no hay...
0: Todo el mundo después insulta a fiscales, a jueces y a la policía.
3: Claro, no tienen recursos.
0: En distinto orden. Y de repente no hay recursos
3: para... Sí, el mismo poder político quiere hacer y arma las leyes, pero no da recursos.
0: Claro, cuando la gente patalea por las penas, que son esto, el otro, y nosotros pataleamos. Bueno. Y las aprueba el Parlamento.
3: Las aprueba el Parlamento. Los responsables son los legisladores.
0: Son los legisladores.
2: Hacemos la pausa.
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0: 11 minutos, pasan de las 13 horas. Estamos esperando el contacto, vamos con Nidia.
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0: Juan Carlos, buenos días, ¿cómo estás?
4: ¿Qué tal? ¿Cómo andan ustedes? ¿Bien?
0: Muy bien, muy bien. Ayer nos íbamos, faltaba un partido, terminó ganando Progreso a Albion en el campeonato de Primera División, ahí se cerró la etapa, y bueno, y ahora parece que el deporte nacional es calcular con cuántos puntos se sale campeón de clausura, pensando en los que vienen dejando por el camino los grandes, ¿no?
4: Sí, yo creo que sobre todo los que están especulando más que nada es este... por el lado nacional que la tiene más complicada. Peñarol ha pasado a ser un partido tan importante el que habrá que ver cuándo se juega. Ojalá se pueda extender en el tiempo, que sería importante por el tema de Torque a nivel internacional. Pero de aquel partido del apagón a esta actualidad de Torque a nivel local e internacional y del campeonato en sí, de la tabla de posiciones, varía considerablemente. En aquel momento era un puente que hacía prácticamente Torque en su actividad internacional, el debut, cuando no se sabía qué pasaba con el clausura, igual para el clausura y que termine falta muchísimo, ¿no? Pero de aquel equipo que reservaba 6 supuestos titulares pensando en los partidos con Tigre, a esta realidad que lo puede tomar según como le vaya contra Cienciano, metido más todavía en la Copa Sudamericana, pero muy bien en la competencia local, ¿no? Ganando, estando arriba, peleando la punta, me parece que ha variado. Y lo que vos decías, sí, acerca de la sumatoria de los puntos, bueno, es un ejercicio que se empieza a hacer, sobre todo porque Nacional tiene, y contigo lo hemos hablado y vos lo has sostenido, tiene como objetivo principal el clausura y como único vínculo ahora, como está en la tabla anual, más allá de que haya ganado el clásico con toda la gente, con todos los equipos que tiene arriba en la tabla, es el único vínculo que lo acerca a la pelea por el campeonato uruguayo. Y el otro día con el empate también en el clausura queda muy atrás. Y por el lado de Peñarol, no deja, después de haber perdido el partido clásico, haber frenado lo que en ese momento lo tenía liderando las dos tablas. De cualquier manera, lo de Peñarol está bastante más cercano, ¿no? Ninguno ofrece, pero tampoco creo que los demás se mantengan, los de arriba todos, ganando todos los puntos, ninguno ofrece en realidad una consistencia como para decir, bueno, de acá es más, gana el 90% de los puntos, que es más o menos lo que tendría que pasarle a Nacional y depender de otros resultados como para pensar en una tabla de posiciones que en la que pueda llegar al título.
0: Sí, sí, sí. Es que hoy, si uno mira la tabla de clausura, es justamente lo que decías de Torque, es el único que puede llegar a tener puntaje ideal si le gana el pendiente a Peñarol, porque recordemos que Torque está un punto detrás de Liverpool en clausura, pero tiene un partido menos ese partido con Peñarol.
4: Sí, yo creo que es una muy buena campaña Torque, a mí es un equipo que me gusta muchísimo, te lo he dicho. Torque, Deportivo Maldonado, ha perdido algunos puntos, todo lo que quiera, pero Deportivo Maldonado es un equipo que tiene un patrón de juego, sabe lo que quiere. Yo insisto, vos podés ganar o perder, empatar, no podés acumular todos los puntos porque juegues bien, pues siempre vas a tener un partido mejor, un partido peor, un rival que ese día se despierta, un rival que está flojo, pero más allá de los momentos, las situaciones y los resultados, son dos equipos que a mí me gusta mucho cómo juegan. Y Torque se le ha ido dando, como Deportivo Maldonado, te acordás, en una racha que tuvo muy buena en el Apertura, Torque ha tenido lo que vos decís, gana, conquista puntos y está prendido arriba. Pero por eso te decía, el partido de Torque con Peñarol pasa a ser un partido de gran atracción, yo te diría, porque puede ser hasta decisivo, aunque todo lo tenemos que tomar con pinza, ¿no? Porque lo hemos visto, ya no hablo de racha de tres partidos, cuatro partidos, de repente es un partido bueno, parece que un equipo se endereza y al otro partido defecciona y cae feo, ¿no? Esa es la realidad que marca este campeonato clausura.
0: Muy bien, Juan Carlos, la seguimos mañana.
4: Dale, te mando un abrazo, chao.
0: Que pase bien.
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0: Vamos con una llamada de la audiencia. Buenos días.
5: Hola, buenos días.
0: Buen día.
5: Soy Gustavo Sousa. Bueno, quiero agradecer a toda la gente que me estuvo apoyando en estos momentos difíciles que estuvimos pasando. Te explico más. Soy el papá de Daniel, Ximena y mis nietos, que tuvieron un accidente en la ruta 56 el 30 de marzo.
0: Sí, lo recordamos.
5: No, agradecer a todos, a la gente de Maldonado, por el apoyo, a todo Durazno, a Florida. Y un alivio, un alivio que ya el señor SMM está procesado una prevención preventiva por 150 días.
0: Muy bien, está actuando
1: cinco
0: la justicia.
1: Cinco personas fallecieron en ese accidente, porque después el otro joven que los acompañaba terminó falleciendo meses después.
5: Sí, falleció el 25 de agosto, el 24 de agosto.
1: Es verdad.
0: Muy bien. Gracias, vecino, por el llamado.
5: No, gracias a ustedes por estar. Un agradecimiento tremendo a todo Maldonado, porque tengo un nieto, Daniel tenía un hijo acá que vive acá en Maldonado, también en nombre de él, en nombre de mi familia, de Durazno. Gracias totales a todos.
0: Muy bien. Gracias, vecino. Que pase muy bien.
5: Igual.
1: Hemos hablado en algún momento con alguien que nos pasó el contacto, Gustavo, que era de familiares de
6: de personas que han fallecido en accidentes de tránsito y se movilizaron mucho, han hecho mucha red para que...
0: Sí, una organización
6: que
0: trabaja.
6: Conversando para que esto no quede, porque claro, uno lo que quiere es que el tema no se apague.
0: Exactamente.
6: En estos casos.
0: Deme uno más, Nidia.
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0: 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El fútbol internacional dice que hoy arranca la Champions. Son 10 los uruguayos que van a jugar en distintos equipos europeos en la principal competición europea. Hoy, por ejemplo, la bienvenida a esta competencia 2026-2027 es con el partido, buen partido de Real Madrid en el Bernabéu ante el Inter de Milán. Allí estará, por supuesto, en Real Madrid, Federico Valverde, que la crítica no está siendo buena, no pinta bien este nuevo año de Valverde, aparentemente, por lo menos en el arranque, con Mourinho como entrenador, por más que lo sigue siendo el principal capitán del equipo y quieren ponerlo como líder en el vestuario. Todos sabemos que la grifa de líder
7: le queda grande,
0: es muy complicada para que la tome Federico Valverde, pero bueno, es el capitán del Real Madrid, no por casualidad se llega a ser capitán del Real Madrid, pero por ahora la crítica no está siendo muy favorable de los primeros partidos. En el Villarreal estará Santiago Mourinho, que va a jugar frente al Borussia de Dortmund, y en el Betis, Facundo Bernal, que jugará ante el Lille de Francia. También se va a dar el debut en la Champions de otros jugadores, como en el Sporting de Portugal. Allí juegan Maxi Araújo y Rodrigo Salazar. El Sporting va a jugar ante el Lisboa, ante el Galatasaray de Lucas Torreira. Lucas Torreira, que parece que vuelve a la selección de la mano de Diego Forlán.
7: Dicen que está reservado.
0: Está reservado, exactamente. Y bueno, también estará Matías Olivera, que juega en el Nápoles. En el Nápoles, esto jugará ante el Arsenal. Y en el Liverpool, Ronald Araújo estará jugando su partido ante el Atlético de Madrid, que no tiene más, desde hace unos días, a Josema Jiménez, que se fue a préstamo a otro equipo en España, luego de 20 años de carrera en el Atlético de Madrid. Y bueno, siguiendo con la participación de los uruguayos, Alan Maturro en el Shakhtar Donetsk tendrá como rival al PSV Eindhoven en Países Bajos, mientras que el Manchester United de Manuel Ugarte, que todavía sigue recuperándose de la lesión de ligamentos cruzados, será rival en Old Trafford del Sabal Fútbol Club de Azerbaiyán. Esos son los partidos con presencia de uruguayos, presencia en algunos casos, en otros con equipos de uruguayos, en este inicio de competición de la Champions.
7: Señor Macumbero, no utilice este sitio, el particular cartel que apareció en la ruta 104. Vecinos del Chorro denunciaron en FM Gente que colocaron un cartel para expresar su malestar por la acumulación de basura y restos de animales que, según señalan, se registra de hace meses en un punto de la ruta 104. El reclamo está relacionado con la realización de rituales en la vía pública que los vecinos vinculan con la acumulación de basura y restos de animales en el lugar. El punto señalado se encuentra a 2 cuadras del monumento Mariposa de la Vida, justamente allí en la intersección de la ruta 104 y ruta 10, y de acuerdo al testimonio recibido por FM Gente, la situación se repite desde hace muchísimos meses y recientemente se registró una acumulación constante de residuos. Ante esta situación, los vecinos colocaron un cartel en el lugar con un mensaje dirigido a quienes realizan estos rituales. Atención, señor Macumbero. Por la presente, pedimos que no utilicen este sitio para sus rituales y también que se retiren los cuerpos de los animales. Gracias. Los vecinos señalaron que la intención del cartel es expresar el descontento y buscar una solución sin generar enfrentamientos.
0: Hacemos la pausa, la última, venimos para el cierre.
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0: minutos finales, que dijo. Vamos con Nidia, que es la que va a decir mejor.
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0: Martes, vámonos a la vecina orilla, allí está nuestro compañero Nacho Cuartino. Nacho, ¿cómo estás? Buen mediodía.
2: ¿Cómo andan?
1: Hola, hola.
2: Hola, hola, ¿me escuchan?
0: Sí, claro, fuerte y claro.
2: Ah, pero sí, bien, bien, acá en frío en Buenos Aires, ¿eh?
1: Acá también está fresco.
2: Está igual, ¿no?
0: Sí, sí, acá fresco, está muy frío.
1: Pero, bueno, hay solcito.
2: Sí, sí, bien, pero bueno, estamos en invierno también, ¿no? Con noticias variadas, tantos contentos porque la inflación va a dar menos de 2 puntos, o sea, por lo menos los medios. Milei, cuando da esa cifra, se pone muy contento. Y bueno, los temas económicos van o de coyuntura van por ahí. Ya pasó el furor por Malvinas, ¿no? Todo lo que había generado la semana pasada con la cadena que dio Milei el jueves anunciando no iba a permitir que explotaran petróleo en los alrededores de las Malvinas. Así que bueno, eso ya te diría que ya pasó. Y lo que estamos todos atentos ahora es a la salud de Mirta, ¿no?
1: Sí.
2: Que está internada todavía, uh-huh. Con un cuadro de bronquitis. Pero dicen que está evolucionando bien.
0: Mañana va a haber un informe, ¿no?
1: Hoy sin fiebre.
2: Uh-huh. Sí, sí, habló Nacho, ¿no? Nacho Vial le pasó alguna información. Hoy en el programa de Moria, el médico que tiene Moria en su magazine matutino, analizó la tomografía que le realizaron en el pulmón. Dice que tiene una bronquitis, pero que...
1: Propia de la edad.
2: Que es propia de la edad, exactamente, y que va a superar, evidentemente. Muchos le achacan que va a todos los eventos, ¿no?
1: Sí, la hija dijo ayer, eso le pasa por andar en la calle, por andar de noche, dice, en la calle.
2: Exactamente, pero ella es muy... trata de cumplir y de ser muy profesional, y cada vez que dice que asiste a un evento, ella quiere cumplir, entonces, bueno, no está, tiene 99 años,
1: qué,
2: ¿no?
1: Genial. O sea... Y creo que le gusta también porque en determinado momento en el espectáculo que ella asista se dice, hoy nos visita la señora Mirta Legrand y todo el mundo la aplaude y le regalan flores, y dice que ese ida y vuelta con el público a ella le encanta, la alimenta.
2: Bueno, estuvo en la reunión de la Embajada de Uruguay en Buenos Aires, ¿no? También, que tampoco, o sea, no es un espectáculo para que con, ¿no? Que
3: como ¿cuál
2: que
3: es?
2: Si estuviera en un...
3: ¿Sí? No, Nacho, te preguntaba, ahora el de famoso salmón atragantado que ponían,
0: ¿Salmón atragantado?
3: Decían, ¿no?, que algunos se atragantaban con el salmón, ponían ahí fotos en las redes sociales.
1: Cuando fueron a la recepción.
3: A la recepción. En esta última oportunidad, ¿no? ¿Fue? ¿Que fue Mirta?
1: Sí,
3: ese
1: fue.
2: Mirta, las últimas tres. En esta fue, este año concurrió... Siempre cuando va a un cuarto aparte, ¿no?, donde está la reunión, y va la gente a pedido de eso.
3: Se te corta.
1: Se nos entrecorta.
3: Se corta.
2: Hay un empresario. A ver,
1: saludarla.
3: No, a ver, no te muevas, por favor.
1: Bueno, y otra que tenemos también con un problemita de salud, que está internada en el Otamendi, es Soledad Silveira.
3: Exacto, se cayó y se...
1: Ella estaba con un problema grande de columna la otra vuelta cuando
3: estuvo se fisuró la cadera.
1: Bueno, ahora volvió, se cayó, bueno, tuvo un problemita. ¿Lo recuperamos a Nacho o no?
2: ¿Hola?
1: Ah, sí, sí.
2: ¿Ahora sí?
1: Estábamos haciendo tiempito para... Que hablábamos de la salud de Soledad Silveira, también internada en el Otamendi.
2: Sí, que se cayó. Viste que Soledad Silveira se cae a menudo, ¿no?
1: Sí.
2: Tiene un problema en la cadera. Ella tuvo varios accidentes domésticos, ¿no? Me acuerdo hace como 5 años que se le cayó una mesa de vidrio encima. O ella se cayó encima de una mesa de vidrio. Creo que fue en Punta del Este. Sí. Y bueno, esta vez sufrió una caída en su casa. Y bueno, tiene una lesión en la cadera. Pero el hijo, Facundo, ya dijo que está bien, quieren que le den de alta pronto.
1: De todas maneras se habla de seguramente habrá que hacerle una intervención próximamente, dice. Que ahora le iban a dar el alta, pero hay que planificar una cirugía.
2: Claro, tendría eso, dijo que era para más adelante el hijo, o por lo menos tenía que someterse a una serie de estudios.
1: Pobre.
2: Para ver si en ese 74 años tiene, no estamos hablando de los 99 de Mirta, ¿no?
1: Claro, lo de Mirta...
3: Ni los 80 y pico de Susana, ¿no?
1: Claro. Pero viste que... estaba en Fundalegua anoche Susana,
3: sí,
1: ¿no?
3: Sí.
2: Sí, con Mercedes.
1: Qué bárbaro.
2: Estaba con Mercedes, después también fue Araceli con Fabián Macei. Bueno, Mirta tenía el compromiso de ir a la cena de Fundaleu y mandó un mensaje por WhatsApp, ¿no? Desde el sanatorio Matarde, ¿no?
1: Que
2: donde está internado. Sí. Y bueno, también estuvo... Araceli, Nicole Neumann, Andrea
1: Lizzie Tagliani.
2: Lizzie Tagliani, Facundo Arana, que bueno, él se recuperó, él tuvo un cáncer linfático, creo, ¿no? Y no sé si también tuvo leucemia, pero sé que Fundaleu fue clave para él, para su recuperación cuando era jovencito. Uh-huh. Así que bueno, una reunión que ya es un clásico ahí en el...
3: Y Eduardo Constantini y su pareja, Elina Fernández.
2: Que está embarazada, creo, ¿no? Está esperando a su segunda criatura.
3: Sí,
1: ahí sí lo llegaron a confirmar o no, o fue una algo que ella publicó y quedó ahí como... O sea, pero capaz que está esperando el tiempo prudencial para confirmarlo.
2: Para confirmar el embarazo, sí. Hace unas semanas, creo, ya lo habían dado, veremos, a ver si se confirma, ¿no? Capaz que le pasó algo en el medio. Ya tiene un hijo, ¿no? Constantina y...
1: Sí, una bebé.
2: Dina. Así que bueno, veremos cómo evoluciona esto y se confirma lo del embarazo o no.
3: Sí, estaban con ellos venían con el problema
1: de Teresa.
3: Sí,
2: de Teresa Constantini, la
1: no,
2: que
1: no,
2: de
1: Teresa no, Constantini no quiere.
3: Sí,
2: por eso, están ahí con el tema del uso del apellido, sí, claro.
3: Pero
2: claro.
3: No lo va a cambiar ella. Esperan el segundo hijo, sí.
2: Sí, estaba embarazada.
3: Estaba esperando el segundo hijo. ¿Te acuerdas? Ahora me acordé que hicieron un video de la...
1: Dios es grande, se había puesto
3: claro,
1: eso, sí.
3: Hicieron un video y mostraban la... ¿cómo se llama?
1: ¿El Evatest?
3: No.
1: ¿La ecografía?
3: La ecografía.
2: La ecografía, sí.
3: Sí,
2: bueno, sería creo que el décimo hijo, ¿no? De Constantini. No sé
3: 10
2: si
3: hijos tiene él, pa. Bueno, vos tenés mucha plata. Pero está peleado con los hijos grandes, ¿no?
0: Debe ser porque le sirve la asignación.
3: Para cobrar la asignación universal por hijo.
0: Claro, ¿no? Claro. Pasa por ahí cuestión.
2: Va a estar linda la sucesión de esa familia, ¿no?
1: Pero hay mucho para...
3: Ahí se van a matar.
2: Pero...
3: Tienen un lío.
2: La guerra grande va a ser.
3: Sí.
2: Además son varios matrimonios, ¿no?
1: Sí. Como tres.
2: Como tres, ¿no?
1: Claro. Parece como son hijos de tres más.
3: Tres distintos.
1: Exactamente.
3: Claro.
2: No. Va a ser... Bueno, más de 1,000,000,000 de dólares, ¿no? Tiene la fortuna
3: la fortuna de él.
2: De Constantini. Y él, me acuerdo, en la pandemia estaba preocupado porque creo que había bajado de los 1,000,000,000, y la gente le mandaba mensajes en los comentarios, en las redes sociales, y decían, fuerza, Eduardo, le decían.
1: Te vas a recuperar.
3: No, la casa esta que hizo José Ignacio, que invadió las rocas, hizo mover las rocas, todo, ¿no? Y cuando estaban los periodistas ahí, dijo, les voy a invitar a comer un asado, pasen, le mostraba la casa, ¿viste? Para que no lo criticaran, ¿no? Nunca invitó el asado, ¿no? Le dijo que podían filmar ahí lo arreglé la casa y después vamos a hacer un asado. Dice, todos acá en la casa que inauguró este verano, el José Ignacio, el que estuvo el... Bueno, quien es subsecretario de Vivienda en este momento del Ministerio... de Medio Ambiente.
2: El subsecretario de Medio Ambiente.
3: Era el apoderado de él y que autorizó que movieran las rocas y todo eso ahí, que era... Esa obra estaba bien. Y ahora va a ser 3.000 casas en los bañados de Carrasco. Sí. Así que y después van a hacer todas esas obras de...
2: Igual es una persona, más allá de las inversiones y la visión que tiene. Este verano pude asistir a una conferencia que dio en Enjoy, un ciclo de charlas que conduce, lo hace Martín Aguirre, hizo moderador Martín, y Constantini no había pasado todavía lo de Irán, ¿no? El conflicto en el Estrecho de Hormuz, ¿no? Y dijo que empezó a vaticinar cómo venía la economía para el 2026, dijo que había que prestar atención a Estados Unidos porque... había aumentado la inversión en armamento de $1 trillón, me acuerdo hasta la cifra que dio. O sea que la vio, o sea, es gente que está...
1: Tiene olfato económico.
2: Claro. Olfato económico y que está, pero adelantado, ¿no?
3: Sí, además, ahí está la ventaja, ¿no? Él como, cuando cuenta cómo llegó al primer millón, ¿no? Y con el hermano, ¿no?
2: Con el hermano,
3: llegó, después se abrió, ya llegué al primer millón, después tuvo el negocio ese de la torre que está ahí frente a Buquebús, por ahí, que el terreno lo compró...
2: Catalinas, ¿me dan?
3: Sí, una de esas, que la compró...
2: Sí, las Catalinas.
3: El terreno lo compró en $200.000 y lo vendió en 40 millones al BBVA, claro. Al banco. Entonces ahí tenés suerte, la visión de un tipo.
0: La plata llama la plata.
3: Exacto.
2: Porque un animal.
3: Decían que no comprara ahí porque eran los bañados de Buenos Aires. Que, claro, están las vías del tren, todo. Dice, son el bajo de Buenos Aires.
2: El bajo, claro.
3: Ahí del Río La Plata. Y resulta que hizo todas esas torres, le vendió todo por todos lados. Impresionante la fortuna que tiene. Las garzas acá.
2: Y Nordelta.
3: Claro, Nordelta, la gran obra, ¿no? Que hasta hoy sigue, uh-huh. Sigue vendiendo, ya que empezó en los 90. Empezó en los 80 y largo ahí para concretarse en los 90, ¿no? Pero ha ido multiplicando el dinero.
2: Y como contrapunto, Alexis, tenemos a la Joaquí, ¿no? Que está con una crisis económica. Primero se agarró anorexia nerviosa porque parece que está con una deuda tremenda. Además de que se peleó con Luke Ra, ¿no? Y con tuvo ahí un triángulo amoroso, ¿no? Con Thiago PZK y Luke Ra. La Joaquí parece que está en la llaga. O sea, Luke Ra es el que hizo la morocha, ¿no?
1: Sí.
2: Todo el mundo habla de Luke Ra como que por el nombre, pero es el que canta la morocha y bueno, parece que lo captaron en un yate en España con mujeres...
0: Mujeres de la vida.
3: Eso decía mi abuela, estaba una mujer de la vida.
2: En un yate.
0: Pero parece, ¿no? Porque lo captaron, ¿no? Parece que fue una de las trabajadoras o amiga de las trabajadoras que llamó a la Joaquí y le dijo, mirá que hace fiestas en Ibiza y en una contrató a tres.
2: Bueno, pero a lo que voy, la gente no puede creer que Luke Ra contrate una, ¿no? Un barco, alquile, ¿no? Un barco, se llama Mujer de la Vida. El tipo, me acuerdo cuando subió el Levante, a la primera división, el año pasado, en 2025, estaba toda la plaza del pueblo llena y los jugadores salieron a festejar desde el balcón con el tema de la morocha.
0: Claro, era como una cábala, cantaban el tema en el vestuario.
2: Exactamente, o sea, la fuerza que tiene esa canción, bueno, le pasa al Cides con Violeta, ¿no? Que en España cantó en la fiesta del Villarreal, cantó al Cides Violeta, así que para que se den una idea, ¿no? que esos cantantes que vos lo ves, que son, bueno, a Luke Rack, que lo comparan con el burro de Shrek, por la misma sonrisa, y lo ven con el pelo violeta, celeste, de todos los colores.
0: Bueno, tú dices que tiene posibilidades para tener jornadas en Ibiza sin tener que abonar.
2: No, sin tener que abonar y abonando también, ¿no? Imagínate, los derechos de autor o de intérprete son tremendos, la plata que tiene Lucra. Bueno, creo que la Joaquí.
1: ¿Y a la Joaquí qué le pasó? ¿Por qué está en desgracia económicamente?
2: Vos sabés que no tengo el dato, pero dicen que ella dijo que está cantando gratis. Sé que le han de estafado, una onda, esto es él, no tiene padre, la Joaquí, claro, que la representa. Pero dicen que fue algo así, como que está dando shows, creo que en Costa Rica, se clavó con toda la banda y no podía volver, ¿no? Una situación tremenda. Esta artista que dijo que el amor de su vida era Luke Rowe, dejaron hace 15 días más o menos, y al poco tiempo empezó a salir con Tiago PZK, que era íntimo de él, que es íntimo de Luke Rowe, no sé si es o era, ¿no? Porque ahora con esta icardiada...
3: ¿Cuál,
2: ¿no?
3: Tiago?
1: Tiago
0: PZK.
3: PZK, sí.
2: No sé cómo va a terminar.
1: La que está con un conflicto laboral también es Ángela Leyva. Conflicto legal. Le están prohibiendo cantar las canciones más famosas de ella.
3: Su pareja, que la sometía a violencia doméstica. Dice, pero ella percibe por
1: derechos
3: regalías
1: de
3: derecho de autor $150,000 mensuales. Ya ahí nomás, bueno, por regalías.
2: No está mal, ¿no? Y bueno, y la familia de
3: Gilda... No, a mí me sirve la décima parte, ¿no?
2: ¿Y la familia de Gilda? La familia de Gilda cumplió 30 años...
1: Ayer, es verdad.
2: Ayer, ¿no?
1: Y
2: 30 años
1: de
2: la muerte
1: de...
2: Imagínate lo que debe estar cobrando de regalías, ¿no? La familia, ¿no? De esta cantante que se convirtió en un ícono, ¿no? De la música tropical, como dicen, ¿no? Así que bueno, está bastante variado el tema. El foco está puesto en los cantantes ahora, ¿no? Viste, están todos los... Elegante, que se quiere volver a levantar a Wanda Nara, ahora que lo van a ver en MasterChef. Va a estar Wanda Nara conduciendo con Elegante. Y ya Elegante empezaron los dos como a hablar, ¿viste? A ver si va a haber un reencuentro.
1: Clásica campaña de Wanda.
0: Después, cuando sepas el día y hora que se pasa el programa, me avisas, Nacho.
2: Te aviso, sí. Y bueno, lo mismo la final de Gran Hermano que se viene, ¿eh? Seguimos con la uruguaya.
1: Con la uruguaya ahí, firme.
2: Con sí, pero ahí ayer se fue la Yanina Sili, ¿no? Que venía como picando en punta,
1: favorita,
2: como candidato. ¿Hace cuánto que empezó Gran Hermano? Esta pobre mujer, creo que pasó medio año encerrada en la casa. Esta no fue de las que entró y salió 18 veces.
1: Es verdad.
2: ¿Eh? Hay que bancarse eso, ¿eh? 6 meses ahí, encerradito, mientras la vida pasa, ¿no? Y el 20 de... Ahora, el 20 de este mes empieza Gran Hermano Uruguay, ¿no?
1: ¿Ah, sí? ¿Ya hay fecha?
2: Sí, 20 de septiembre. En Buenos Aires lo hacen. O sea que van a tener que vaciar la casa, todo lo que están ahora, ¿no? Para que entren los uruguayos.
3: ¿Cuándo termina,
2: ¿no?,
3: esta?
2: Y va a tener que terminar antes del 20 de septiembre. Me imagino que le deben de quedar 2 semanas. No, ni 2 semanas le queda. 10 días más le debe de quedar. Porque después, imagino que tienen que limpiar todo, ¿no? Limpiar, acondicionar todo para que entren los...
0: ¿Para qué si se va a volver a ensuciar?
3: Claro. Desinfectar.
2: Claro. Claro que se está... ¿Cuánta gente que estuvo viviendo ahí con un baño solo, supuestamente, ¿no?
0: Qué bar. Bueno, Nacho.
3: Cerramos.
0: Nos vemos. Estamos cerrando el programa.
2: Que tengan buena jornada. Chau.
1: Un abrazo grande. Bueno, le voy contando que hay que apostar porque hay más de $2,000,000 para mañana en el 5 de oro.
3: Ah, mañana.
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3: Nos vamos. Yamandú Orsi va a recibir mañana a Álvaro Delgado. Encuentro que cerrará las reuniones de la coalición. Así que bueno. Por si a él le importa a alguien, ¿no?
4: No.
3: La gente dice, no, político, no, política, nada. ¿Eh? No,
4: no.
3: Perfecto, no, aquí nadie. Ignacio Alonso, ¿en qué está el Mundial de 64 países? ¿Qué pasa con las eliminatorias y la deuda con Bielsa? Parece que le quedaron debiendo plata a Bielsa, ¿no?
0: Sí, sí.
3: Y sí, con los millones de dólares que cobraba.
0: Hay que deber.
3: Siempre hay que quedar debiendo, ¿no? Para tener crédito, dijo uno. Bueno, nos vamos, amigos. No, de la deuda que es... Dice que evitó hablar en profundidad la deuda que el organismo debe saldar con Marcelo Bielsa tras el Mundial. No hablemos de eso, insistió Alonso ante los periodistas, pero agregó, hay un saldo y va a llevar un tiempo. Desde julio no he hablado con él. Seguramente hable próximamente, dijo el presidente de la AUF. Nos vamos, amigos. Las 2 de la tarde en punto. Hoy sí que terminamos puntual, ¿eh? Ya viene la actualización informativa Gente Informada, segunda edición. A lo largo de la tarde, la señora Nivia González los acompaña con música y noticias. Y a las 18 llega Fabián y Susana con la contratapa de la revista. 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
1: Buena tarde.
0: Hasta mañana.
3: Amigos, gracias por estar del otro lado. Que pasen ustedes muy bien. Chau, chau.
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1: ¿Qué tal, amigos? Buenas tardes. Bienvenidos a la segunda edición de Gente Informada. El tiempo se presenta con cielo claro, soleado, algo nuboso, con 14 grados de temperatura a esta hora y 67% el índice de humedad. Ya comenzamos con el desarrollo de la información.
2: Hay una discusión muy irresponsable sobre los radares en las rutas nacionales.
1: Lo dijo esta mañana en la página central de la revista el presidente de la UNASEF, Marcelo Metediera, al responder sobre el debate planteado desde los últimos días sobre la instalación o no de los denominados radares pedagógicos.
2: La ley aprobada en el periodo de gobierno anterior establece que cada radar de velocidad debe contar con otro denominado pedagógico y el plazo para su instalación venció el 30 de junio.
1: Al día de hoy, un radar en ruta, no de los de las intendencias, que no cuente con radar pedagógico y constate una infracción, no tiene validez, dijo Metediera.
2: También consideró que en el marco de esta discusión es muy irresponsable hablar de tránsito incentivando a que los conductores no cumplan con las velocidades y no respeten los radares.
3: Acá está habiendo un debate parlamentario que tiene que ver con la pertinencia o no de la instalación de los radares pedagógicos que en el gobierno pasado se decretó, ¿no? El gobierno pasado definió hacer obras de infraestructura y pagarla con lo que recaude de los radares que instala y dejó de alguna manera la parte simpática para el gobierno que venía de que instale esos radares pedagógicos. ¿Por qué? Porque desde mi opinión eso lo que hace es tratar los temas de tránsito desde otro lugar. Bueno, pasan los plazos, se generó una modificación en el Parlamento en el cual prorrogó por un año la instalación de esos radares pedagógicos y ese año se venció en julio. Ahora el presupuesto y la rendición de cuenta está planteando eliminar esos radares pedagógicos e instalarlo en otros lugares, ¿no? Pero bueno, esa es otra discusión. Por lo tanto, en términos legislativos, jurídicos, al día de hoy, un radar que esté instalado en ruta, solo en ruta, no los de las intendencias, pero que además no cuente con un radar pedagógico, esa infracción de tránsito no tiene validez. Por lo tanto, el Ministerio de Transporte, en los lugares, vuelvo a insistir una vez más, que no hay radares pedagógicos, no está aplicando las infracciones de tránsito que contacta. Esa es la situación en términos jurídicos administrativos. Por otro lado, nosotros lo que debatimos, y ahí es donde nos preocupa, es la forma como se aborda el tema. Yo creo que es muy irresponsable que se hable de los temas de tránsito exclusivamente o incentivando a que la gente no cumpla con las velocidades, no respete los radares, por más que lo multe, porque acá el tema de fondo es el problema de la salud y la vida de las personas, ¿no? Y ahí es donde nosotros de alguna manera nos ponemos un poco nerviosos porque entendemos que el siniestro de tránsito se lleva en términos de fallecidos, es la principal causa de muerte en Uruguay, por encima incluido, inclusive, que los homicidios. Sin embargo, se trata el tema con una liviandad que, bueno, eso no, nos preocupa mucho.
1: A nivel policial hubo allanamientos en Maldonado Nuevo en busca de los asaltantes de Brou de Pando.
2: Esta mañana, personal de investigaciones de la policía de Canelones, que investiga el asalto al Brou de la ciudad de Pando, ocurrido el lunes 24 de agosto, realizó allanamientos en el barrio Maldonado Nuevo.
1: El operativo de esta mañana se centró en propiedades ubicadas sobre calle Miguel Martínez y Camino de los Gauchos y contó con apoyo de efectivo de distintas unidades de la Jefatura de Policía de Maldonado.
2: Por el momento no se conocen detalles del resultado del procedimiento, aunque FM Gente pudo saber que se habrían incautado productos de contrabando y al menos una persona habría resultado detenida.
1: Cabe recordar que hay dos integrantes de la banda que asaltó el banco plenamente identificados, para quienes se libró la orden de captura y se solicita la colaboración de la población para ubicarlos.
2: Se trata de Inti Camilo Cuba Viñolo, de 38 años, y Paul Alexander Cosela Cabrera, de 32, este último poseedor de antecedentes por receptación, soborno, abigeato y hurto, que ya había sido buscado en Maldonado.
1: El Pelón irá 30 años a prisión por el homicidio de Thalía Tuve y otras tres personas.
2: Ayer en el juzgado penal de primer turno de Ciudad de la Costa en Canelones, el Pelón José Carlos Machado González fue condenado por una serie de hechos de sangre que literalmente lo han convertido en un asesino serial.
1: Fue imputado por la autoría de 4 homicidios, 2 rapiñas y porte ilegal de armas de fuego y penado con 30 años de prisión. Por tratarse de delitos especialmente agravados, no podrá acceder a una reducción de la pena ni a mecanismo de redención.
2: Si bien la investigación tuvo como eje el asesinato de Thalía Tuve Viera ocurrido la madrugada del 12 de septiembre del año pasado en Playa Verde, incluyó otros 2 asesinatos cometidos en muy pocos días, en Colonia, Nicolich y en Pando, uno más de 2021, y rapiñas en Ciudad de la Costa.
1: El Pelón había sido formalizado el 26 de septiembre del año pasado como presunto autor de 4 homicidios, uno cometido en Colonia Nicolich, el de Thalía Tuve en Playa Verde y el de otro hombre en Pando, todos perpetrados en solo 5 días. Además, fue investigado por otro crimen cometido en 2021.
2: También había sido imputado por 2 rapiñas cometidas 2 días antes de ser atrapado en Florida, receptación y porte de arma.
1: Piden 8 años de prisión para joven conductor implicado en siniestro fatal de camino en Los Arrayanes.
2: El fiscal Jorge Vaz pidió 8 años de prisión para el joven involucrado en el siniestro de tránsito ocurrido a la hora 4:30 del domingo 2 de noviembre del año pasado, en el que perecieron Agustín Kayak y Lola Ferreres, ambos de 18 años.
1: El choque frontal ocurrió a la altura del kilómetro 2.5 de camino en Los Arrayanes, cerca de Priápolis, y cobró la vida de la joven pareja oriunda de Maldonado, mientras que los otros protagonistas resultaron gravemente heridos.
2: El otro automóvil, un Volkswagen Golf, era conducido por DVDC, de 22 años, quien iba acompañado por Tatiana Alonso Pérez, de 24. Ambos resultaron gravemente heridos como consecuencia de la violenta colisión.
1: Para el conductor de este automóvil es que la fiscalía solicitó los 8 años de prisión tras haber sido formalizado el lunes 20 de abril como presunto autor de un delito complejo de homicidio culposo calificado por el fallecimiento de 2 personas.
2: La familia de Valentina Cancela pide medidas para su homicida que concurre a una facultad.
1: La representación legal de la familia de Valentina pidió a la Facultad de Ciencias Económicas y de Administración que Santino Gandini rinda sus exámenes de forma virtual si no están dadas las condiciones de seguridad para que los haga presencialmente.
2: Según informó el matutino El País, el planteo surgió luego de la preocupación generada en la Universidad de la República por el intento de femicidio de una joven de 19 años ocurrido en la Facultad de Medicina.
1: El abogado de la familia, Ignacio Balocchi, explicó que Gandini tiene autorización judicial para concurrir a la facultad a rendir determinadas pruebas y que ya había realizado actividades presenciales en la institución el año pasado.
2: Santino Gandini no va a los parciales con un policía atrás, sino que va con funcionarios del INISA que no tienen la función de ser un contén de seguridad, señaló el abogado, que entiende que la facultad tiene que ver si se dan las condiciones de seguridad para que esté presencialmente en un examen.
1: Balocchi aclaró que la familia de Valentina no cuestiona el derecho de femicida a estudiar, pero que se tiene que saber que esto está pasando y que debe tener alguna medida de seguridad.
2: En el panorama cultural anticipan que la quinta fiesta nacional del chorizo superará el éxito de las anteriores.
1: El evento tendrá lugar el sábado 26 y domingo 27 de septiembre en el Parque Zorrilla de San Martín de Pan de Azúcar, con una fuerte apuesta a la familia, según remarcaron las autoridades presentes.
2: El intendente Abella defendió la importancia de que se siga realizando una gran fiesta en cada localidad del departamento y reveló que, en el caso de Pan de Azúcar, se trabajará para consolidar un escenario natural.
1: El alcalde Alejandro Echavarría destacó el desafío de superarse año tras año y adelantó que trabajarán no menos de 400 personas, además de todo el movimiento que generará en la ciudad.
2: Confirmó que estarán presentes 23 marcas reconocidas de productos porcinos con una destacada grilla de espectáculos y aseguró que vamos a tener una gran fiesta.
4: El desafío y la expectativa es que este año tenemos que superar la anterior. Esa quinta fiesta nacional del chorizo, donde hay 23 marcas mostrando sus productos, y vamos a tener el próximo 26 y 27 de septiembre, que es el último fin de semana de las vacaciones de primavera, en el Parque Zorrilla de San Martín, una gran fiesta sin lugar a dudas. Desde el sábado a mediodía hasta el domingo a la tardecita noche vamos a estar disfrutando ahí. Va a estar habilitado el camping también. Va a ser una fiesta por sobre todas las cosas como las anteriores, que apunta fundamentalmente al compartir en familia, con muchas actividades, que más allá del escenario son las actividades para compartir la familia, nietos, abuelos, padres, hijos. Y bueno, no tenga duda que esta fiesta es la que le lleva el recuerdo, y te lo van a llevar de por vida, de haber compartido con su familia y aquel recuerdo de este, juegos didácticos tan fuera de lo común, que son lo que hacen que no te olvides nunca más.
5: Y este año una gran grilla, ¿no?, que tienen para el público musical.
4: Tal cual. Como cada año, las grillas son espectacular, este, sin lugar a dudas. La van a poder leer y decir ustedes, pues yo de memoria sin duda que voy a fallar. Este, se destaca la grilla sin lugar a duda, como cada año. Y además, el plus es, ya te digo, las actividades en familia. Ha sido mencionada como la fiesta de familia por excelencia y apuntamos a que eso siga así.
1: Realizaron lanzamiento de la 5K y 10K de la Fundación Pérez Scremini.
2: En la ocasión y en el marco del trabajo conjunto que la Intendencia de Maldonado y la Fundación Pérez Scremini vienen desarrollando desde hace varios años, ambas instituciones suscribieron un convenio de colaboración.
1: También se realizó el lanzamiento de una nueva edición de la 5K y 10K en el departamento de Maldonado, que tendrá lugar el domingo 20 de septiembre con punto de largada a la hora 9 y llegada en Punta Yopi.
2: El evento forma parte de la movida solidaria más grande del país, Juntos Más Lejos, que un año más se corre en los 19 departamentos con la meta de reunir 16.000 participantes en una misma causa.
1: Lara Quevedo, coordinadora de voluntariado de Pérez Scremini, habló del convenio, que significa un apoyo fundamental para los pacientes, principalmente para el traslado a Montevideo para que los chicos no dejen de asistir a sus tratamientos o controles.
6: La verdad que para nosotros es un orgullo impresionante poder venir a firmar el convenio con la Intendencia de Maldonado hoy. Si bien el convenio es algo que pone, como deja en un papel escrito lo que nosotros ya hacemos hace mucho tiempo junto con la Intendencia de Maldonado, que es ese apoyo fundamental para los pacientes, principalmente el traslado, como bien tú decías, hacia la capital, para que ningún chico deje de asistir a su tratamiento o a sus controles por falta de pasaje o lo que sea. Entonces, eso ya existía, ahora lo que hacemos es dejarlo en un papel escrito y también otro tipo de apoyos más relacionados al acompañamiento de los pacientes. Si tenemos, no sé, alguna consulta con algún técnico y nuestra trabajadora social necesita coordinar con algún equipo técnico en Maldonado, bueno, así aceleramos como esos procesos para poder tener otra mirada un poco más técnica, como les decía recién, que pueda apoyar a los voluntarios que trabajan acá en Maldonado, que son quienes están cuerpo a cuerpo con las familias, que son quienes van a visitarlos, quienes saben qué necesidades pueden tener, más allá de lo médico, sino más que nada en relación a lo social, a lo habitacional, a lo económico y demás. Entonces es un trabajo en red que hoy en día queda escrito en un papel y que trasciende a todos nosotros y que queda acá para seguir acompañando a los pacientes que lleguen.
7: ¿Cuántos voluntarios hay aquí y qué es ser voluntario?
6: Bueno, acá en Maldonado tenemos una red bien grande de voluntarios. Hay alrededor de 20 personas que están acompañando a nuestros pacientes. Si bien hay muchos más que van a eventos puntuales o que acompañan en actividades más concretas, como son la hamburgueseada o como es ahora la carrera, que vienen solo por estos eventos. Pero bueno, hay otro grupo bien grande también, que son quienes están en el día a día de nuestros chiquilines y de las familias.
2: El 26 de septiembre será una nueva edición del Festival Gastronómico Pacto Oceánico.
1: La Corporación Gastronómica de Punta del Este, junto al Instituto Uruguayo Gastronómico, organizan una nueva edición del Pacto Oceánico del Este para el sábado 26 de septiembre en la Glorieta del Puerto.
2: Se trata de una iniciativa que busca vincular la pesca artesanal con la gastronomía de Maldonado, poniendo en valor los productos del mar y el trabajo de los pescadores locales como protagonistas.
1: Durante la jornada, entre las 12:30 y las 15:30 horas, los asistentes podrán disfrutar de platos elaborados con pesca local en el marco de un proyecto que se desarrolla durante todo el año, incluyendo distintas acciones de sensibilización.
2: Entre ellas, jornadas en escuelas públicas de todo el departamento, donde niños y jóvenes de diferentes edades tienen la oportunidad de conocer más sobre el pescado, su consumo y sus posibilidades gastronómicas.
1: La actividad del sábado 26 es abierta a la comunidad y de acceso libre. En tanto, el dique gastronómico tiene un costo de 450 pesos, incluyendo un plato de degustación y copa de vino.
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2: Este es el resultado del sorteo de la quiniela nocturna de ayer lunes 7 de septiembre. fueron sorteados de primero al décimo 192, 589, 321, 301, 601, 728, 810, 965, 215 y 449. Del undécimo al vigésimo, 902, 341, 916, 731, 098, 913, 739, 839, 709 y 381.
1: Los 20 diferentes números para la tómbola fueron 01, 02, 09, 10, 13, 14, 15, 16, 21, 28, 31, 39, 41, 49, 65, 81, 82, 89, 92 y 98.
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0: Hola, hola, hola, buenas tardes, bienvenidos. Ahí lo tenemos a Lucra haciéndonos Hola Perdida.
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0: 15 grados la temperatura allí en Laguna del Sauce. Estaba mirando. 15 grados, 56% la humedad. Linda jornada, soleadísima, preciosísima, ¿eh? Hasta la hora 18 aquí está tu música, estamos en la 107.1, también estamos en la web fmgente.com.uy. Ya habilitando las vías de comunicación, 4225-0347, mensajes, WhatsApp que llegan al 093-769-818, agéndatelo, 093-769-818.
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0: Bueno, y parece ser que se viene la lluvia. El sur de Brasil y el noreste argentino experimentarán lluvias intensas y superiores a la media durante la primavera, principalmente en octubre, debido a la fuerte influencia del fenómeno del Niño, así lo anunció el meteorólogo brasileño Flavio Barone, coordinador del Sistema de Monitoreo y Alerta Agroclimática, organismo vinculado a la Secretaría de Agricultura, Ganadería, Producción Sostenible y Riego del país norteño. Dice que se prevé que los meses de septiembre y octubre registren volúmenes de lluvia significativamente superiores a la media, pudiendo llegar a duplicar la cantidad esperada en algunas regiones del estado de Río Grande do Sul, limítrofe con Uruguay. Advierten sobre los riesgos de desastres naturales como inundaciones y deslizamientos de tierras. Así que bueno, hay que estar atentos. Por ahí dijeron ya en algún momento que la segunda quincena de septiembre iba a ser la más lluviosa. Pero bueno, por lo pronto hoy a disfrutar de este día, en este 8 de septiembre. ¿Tenés a alguien cumpliendo años? ¿Querés mandar saludos? ¿Querés dedicar una canción? ¿Querés escuchar algo de música? Bueno, para eso está.

versión de la penúltima del tema Mariposas que estábamos escuchando por acá. Se viene Entre Notas y Recuerdos. Este sábado 12 de septiembre a la hora 19:30, así en el Espacio Cultural Miramar en Piriápolis. Iván Mora en voz, Gerardo Díaz en piano. Esto va a estar muy lindo. Vamos a estar regalando un par de entraditas. 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Tenemos un montón de cuentas regresivas para ir haciendo. Una de ellas es 26 y 27, Fiesta Nacional del Chorizo en Pan de Azúcar, ya te cuento.

0: Bueno, música de Karina, la princesita con corazón mentiroso, porque...
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0: La encargada de cerrar la primera noche, la primera jornada de la fiesta del chorizo el sábado 26. Esto comienza de la siguiente manera. Nacho Rocha y la Mística del Plata, ballet folclórico Sembrando Tradición, Rihanna Echeverría, Cruza Caminos, Carlos Alberto Rodríguez, Braulio Azanelli, Marito Silva Jr. y Karina la Princesita. Después tenemos el domingo, los azuqueños, Agustín Sima, Agustina Más, Carlos Benavides, ballet folclórico Añoranzas, Ricardo Canario Martínez, La Misma Alienación y Los Sabrosos. 26 y 27 de septiembre entonces, Pan de Azúcar se prepara con todo para lo que será la quinta edición de la Fiesta Nacional del Chorizo.

Por aquí teníamos este bacharingue. 16 minutitos están pasando de las 3 de la tarde. 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

17 meses de prisión para una mujer que intentó ingresar cocaína y marihuana a la cárcel de Rocha. La mujer de 33 años fue condenada a 17 meses de prisión cuando intentó ingresar marihuana y cocaína a la cárcel de Rocha en el horario de visitas. Había concurrido para visitar a una persona privada de libertad. Durante la revisión realizada por el personal fueron encontrados 10 envoltorios con droga ocultos en su cuerpo. La justicia la condenó por un delito de entrega de drogas en un centro carcelario en grado de tentativa en el marco de un proceso abreviado. Ya contaba la mujer con antecedentes penales, bueno, 17 meses de prisión. Música de Ángela Leyva que tenemos para compartir porque tenemos que hablar de Ángela Leyva.

0: Bueno, por aquí teníamos la música, la voz de Ángela Leyva. Y escuchar esta canción,
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0: Escuchás esta canción y automáticamente decís, es una canción de Ángela Leyva. Es su caballito de batalla, es su clásico, es un hitazo. Así, de mil maneras podríamos denominar, bueno, la música más importante de un artista. Bueno, y Ángela Leyva recibió el golpe que podría llegar a arruinar su carrera. Yo no sé si tanto como arruinarla, pero sí de llevarla a un punto de no poder cantar algunas de sus canciones. Entre ellas está Amiga Traidora, Llamadas Extrañas y No Podrás. La artista saltó a la fama en el 2008 cuando ganó el concurso Pasión Canta. Al año siguiente lanzó Amiga Traidora, una canción que volviéndose uno de sus grandes clásicos. Desde entonces esa lista fue parte central de sus presentaciones y de la relación con sus seguidores. El conflicto tiene como protagonistas a los herederos de Héctor Chiqui Perkovits, que es el autor o coautor de las tres grandes canciones cuestionadas. Según lo que expusieron en LAM, la viuda Silvia reclama las regalías y quiere frenar la utilización de las composiciones, tanto en shows como en plataformas digitales. Silvia llevó la cuestión a la justicia y, de acuerdo con la información difundida, consiguió una medida cautelar para impedir que Ángela pueda cantar Amiga Traidora, Llamadas Extrañas y No Podrás en su próximo show en el mes de octubre. Esto no significa que Leyva ya haya tenido prohibido cantar esos temas en todos sus recitales. Ya los interpretó en junio en el Movistar Arena. El alcance concreto de la medida y su aplicación corresponden solo al próximo espectáculo. Silvia aseguró durísima con respecto a su marido. Después de que murió, le juré a él que esto no iba a quedar así. También sostuvo que durante años las canciones no habrían sido correctamente planilladas en los repertorios. Del otro lado, el manager de Leyva, Alejandro Romero, afirmó: no fuimos notificados de ese fallo, y cuestionó el planteo, señalando que este reclamo debería canalizarse por Sadai. El dato que le pone más picante a este asunto es que Carolina Molinari, se estaría hablando de una cifra cerca de $150,000 mensuales en reproducciones. Sí, bueno, esta cifra, sin embargo, corresponde a lo informado en televisión, no aparece acreditada mediante documentación judicial. En otras palabras, Ángela enfrenta un conflicto que puede tocar directamente el corazón de su repertorio y encima, justo cuando tiene un nuevo show importante por delante, a pesar de llenar un estadio y tener miles de fanáticos, es irónico que ahora tenga que pedir permiso para cantar lo que el público fue a escuchar. Yo creo que el público tiene una fidelidad con Ángela Leyva tremendo. Y no la van a buchear porque no cante Amiga Traidora, máxime si se conocen los motivos, ¿no? Que está en la justicia. Siempre las artistas suelen tener inconvenientes. Recuerdo que Karina la Princesita también tuvo un gran conflicto que le llevó a muchos años poder terminar de pagarlo. Por muchos años cantó prácticamente gratis para poder pagar un juicio que tenía.

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Bueno, música de José Luis Perales, el tema que se llama Melodía Perdida, que era lo que estábamos escuchando. Quiero contarles que el sábado 12, ahora este próximo sábado, habrá una tarde de chocolate y bingo a beneficio de la ONG Juana Guerra. Esto es en la casa de la Asociación de Escribanos del Uruguay, 150 pesitos, incluye cartón y una bebida que puede ser chocolate, té, café o refresco. Consultas a través del 095-800-535. Todo listo para saber qué nos deparan los astros en esta jornada. Mirá, necesito cortinita de Elton John, la presentación de Super Económico, Maldonado Nuevo, calle 7 y 2, la esquina amarilla de la economía, aceite de soja al día 69, café glaseado molido Shine 250 gramos 199, salsa pizzera de ley 3 kilos 179, duraznos en almíbar dietético 69.90, dulce de leche Panda de 900 gramos 125, yogur bebible La Positiva de 1 litro 49. 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Es un día ideal para bajar las revoluciones y para recargar energías. Deja que los proyectos fluyan sin forzar decisiones. Número de la suerte para Aries, 12. Para Tauro, buen momento para reorganizar tus metas financieras y evitar gastos imprevistos. En lo personal, la paciencia será tu mejor aliada. Número 08. Para Géminis, una conversación pendiente te traerá un gran alivio en el amor o la familia. Evita abarcar más proyectos de los que puedas manejar. Número 17. Para los de Cáncer, consolida lo que ya has logrado antes de asumir nuevos desafíos profesionales. La armonía familiar estará en un punto muy alto. Número de la suerte para Cáncer, 03. Para Leo, tu serenidad facilitará un acuerdo importante hoy. Confía en tu intuición y tómate un momento para disfrutar de tus aficiones. Número 21. Para Virgo, actúa con prudencia en el ámbito laboral y da tiempo a que las oportunidades maduren. En el amor se afianzan vínculos significativos. Número 5. Para Libra, la comunicación fluida y sincera mejorará la convivencia y fortalecerá tus relaciones afectivas. Prioriza tu descanso. Número 14. Para Escorpio, comienza una etapa de calma y de romanticismo. Cuida tus finanzas, canaliza tu energía en actividades que te renueven. Número 9. Para Sagitario, surgen ideas interesantes para mejorar tu economía. Mantén el enfoque en tus prioridades y comparte tus alegrías con seres queridos. Número 33. Para los de Capricornio, momento idóneo para expresar con sinceridad tus sentimientos y para reorganizar tus planes a corto plazo. Número de la suerte, 07. Para Acuario, confía más en tus talentos sin exigirte una perfección absoluta. Un gesto amable te alegrará la jornada. Número 11. Y por último, para los de Piscis, soltar el control y dejar fluir las cosas te traerá una gran tranquilidad mental hoy. Es un buen momento para conectar con la creatividad. Número de la suerte para Piscis, el 22. 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

Bueno, qué locura. Y los Herrera haciéndonos un poquito de cuarteto. Cuidado que te supero. Así se llama el tema. Bueno, gran bingo a beneficio de Josefina este próximo sábado 12. Esto es en el Club Porteros del Este, a partir de la hora 14. La ubicación es en Las Dalias, entre Amapolas e Ibirapitá. 500 pesos la entrada con cartón y con sumisión. 099-519-677 y el 099-399-350. También se pusieron a la venta para colaborar con Josefina. Pie de cama de 1,60 m x 70 cm, tejido en besón premium, súper lindo, y viene con un banquito revestido en el mismo tejido haciendo juego. Es una paquetería, 3.900 pesos, se puede pagar con Mercado Pago. 099-358-920, 099-399-350 y el 099-519-677. 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Está listo el mini recital de la tarde de hoy. Soy Montana, nuestro invitado, presentado por By Mora Sushi.

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3: Bueno, ahí tenemos el comienzo del mini recital de la tarde de hoy con música de Joey Montana, Piki Piki Piki. 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

Bueno, por aquí teníamos a Joey Montana haciéndonos un par de temitas para el mini recital de la tarde de hoy, Ni Una Lágrima y el Piki Piki, presentado por By Mora Sushi, sabores que se disfrutan con todos los sentidos. 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

Bueno, por aquí teníamos a Melody haciéndonos esa diva. Déjame ver por acá, porque tenemos que dar una bienvenida. Están desembarcando, están aterrizando. 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

0: Bueno, por ahí teníamos Valentino Merlo, Eugenia Quevedo, Emanero y el tema Ya me cansé. Estaban pidiendo Emanero. Sí. Ya vamos a leer mensajes. 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
1: Señoras y señores, con ustedes, fuerte el aplauso para Majo Álvarez. ¡Pero qué placer!
2: Muchas gracias, felicitaciones.
1: Muchísimas gracias, buenas aplausos noches para vos. ¡Pero qué momentazo! Vamos a disfrutar de esta hermosa canción como tiene que ser, porque ¿cómo dice, Majo?
2: Que hablen de nosotras. ¡Eh!

¡Qué dupla que teníamos por acá para este tema destacado de la tarde de hoy! Vanessa Britos y Majo. 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

0: Bueno, era Pedro Capó cantándonos La Fiesta. 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Bueno, mensajecitos que andan por acá. María Luisa que nos estaba escuchando. Buenas tardes, para pedir un tema de Ricardo Arjona. Saludos a mi mamá en San Carlos, a María. Andaba Claudia por ahí dejando sus datos también. Hola, Bella, acá descansando luego de la jornada de trabajo terminada. Buenísima la música. Gracias, dice Sole, desde San Carlitos, barrio Figoli, y voy por los premios. Hola, hola, aquí presente como siempre. Qué día más hermoso. Abrazos, dice Norma. Hola, hermosa la tarde, voy por los premios, dice Celia. Hola, buenas tardes, buen programa, dice María 249-1. Buenas tardes. Si podés pasarme el tema Cantares de Serrat, buenísimo el programa, vamos arriba. Acá mucho sol, hagan fuerza para que se arregle el tiempo. ¿Con quién hay que hablar?, dice por acá. Es verdad, ¿no? Queremos que se solucione, que sigan estos días lindos, que te reviven.
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0: Con solcito es otra cosa. Gabriel, que nos estaba escribiendo. Buenas tardes, amiga, saludos para todos. Un tema de Hernán el Gran. Acá hasta los animales bailan, dice. Un saludo grande para Gabriel. Bueno, los Rodríguez, que les pasamos el tema de Montana, que nos estaban pidiendo, de Daniel Lezica.
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0: Linda la tarde. Calor húmedo total. Capaz que Paula Fernández se cante el tema Con los ojos del tiempo. Sin traducción, dice por acá. Bueno, muy bien.

0: Bueno, muy bien. Algunos de los mensajecitos que teníamos por acá.
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0: la... Hay una noticia que la teníamos seleccionada para compartir con ustedes en esta tarde. Que más allá de lejos está de querer alarmar, pero simplemente de levantar la vista, levantar las antenitas. A través del boletín epidemiológico en Argentina, dice que, bueno, la semana epidemiológica se confirmó la detección de 3 primeros casos en la Argentina del sublinaje BA3.2 del SARS-CoV-2 de COVID. Confirman en el país los primeros casos de una nueva subvariante del coronavirus. Los mismos fueron identificados por la Administración Nacional de Laboratorios e Institutos de Salud y localizados en residentes de la provincia de Buenos Aires. Según los primeros resultados del monitoreo genómico, por el momento el virus no representa un riesgo significativo para la salud, dice por acá. Pero bueno, hay que estar atentos entonces porque estas cosas son las que encienden las alarmas en algún momento y uno está atento, prestando atención.
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0: Se selecciona personal para cargo de chofer. Requisitos: libreta de conducir categoría C mínimo, disponibilidad horaria, carnet de salud vigente, actitud proactiva, ser ordenado, limpio y puntual, estabilidad emocional y no tener problemas con sustancias psicoactivas. Se valorará experiencia en reparto de materiales de construcción. El horario, de lunes a viernes, de 8 a 12 y de 13 a 17 horas. Los interesados van a poder enviar currículum al correo barracadeleste2021@gmail.com. Reiteramos, barracadeleste2021@gmail.com.
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Bueno, música de Hernán el Grande que nos estaban solicitando y teníamos por ahí, qué vergüenza. 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

0: Acompáñame a estar solo. Ahí lo teníamos a Ricardo Arjona cantándonos el tema Acompáñame a estar solo. Les recuerdo que están abiertas las inscripciones hasta el 18 de septiembre inclusive para stand de artesanos en la fiesta del chorizo. Casa de la Cultura de 9 a 17 horas y también para carros de ventas ambulantes de 9:15 a 14:45.
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0: Todo listo para saber qué nos deparan los astros en esta segunda ronda de predicciones. Si te perdiste la primera, bueno, ya sabes que tenemos otra chance, otra segunda ronda. 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Dice para Aries, día ideal para bajar las revoluciones y recargar energía. Deja que los proyectos fluyan sin forzar decisiones. Para los de Tauro, buen momento para reorganizar tus metas financieras y evitar gastos imprevistos. En lo personal, la paciencia será tu mejor aliada. Para Géminis, una conversación pendiente te traerá un gran alivio en el amor o la familia. Evita abarcar más proyectos de los que puedes manejar. Para los de Cáncer, consolida lo que ya has logrado antes de asumir nuevos desafíos profesionales. La armonía familiar estará en un punto muy alto. Para Leo, tu serenidad facilitará un acuerdo importante hoy. Confía en tu intuición y tómate un momento para disfrutar de tus aficiones. Para Virgo, actúa con prudencia en el ámbito laboral y da tiempo a que las oportunidades maduren. En el amor se afianzan vínculos significativos. Para Libra, la comunicación fluida y sincera mejorará la convivencia y fortalecerá tus relaciones afectivas. Prioriza tu descanso. Para Escorpio, comienza una etapa de calma y de romanticismo. Cuida tus finanzas y canaliza tu energía en actividades que te renueven. Para Sagitario, surgen ideas interesantes para mejorar tu economía. Mantén el enfoque en tus prioridades y comparte tus alegrías con seres queridos. Para Capricornio, momento idóneo para expresar con sinceridad tus sentimientos y para reorganizar tus planes a corto plazo. Para los de Acuario, confía más en tus talentos sin exigirte una perfección absoluta. Un gesto amable te alegrará la jornada. Por último, para los de Piscis, soltar el control y dejar fluir las cosas te traerá una gran tranquilidad mental hoy. Buen momento para conectar con la creatividad. 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
0: Luciano Pereyra, Uriel Lozano, un poco de ruido. Y el tema Tu Dolor versión cumbia. Con este tema nos despedimos. Sigan en sintonía porque en un ratito ya comienza la contratapa de la revista. Un abrazo grande para todos y nos reencontramos mañana si Dios quiere.

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0: Buenas tardes, Maldonado, muy pero muy buenas tardes, bienvenidos. Así comienza y de esta manera la contratapa de la revista por FM Gente. John Núñez, el responsable de la puesta al aire esta tarde, como siempre aquí en FM Gente. Susana Mesa es la productora de este espacio.
1: Buenas, pero muy buenas tardes y precioso, precioso día, la verdad.
0: Diego Ocampo es el responsable de compartir con nosotros las tres noticias del día en cada jornada y hoy no va a ser la excepción.
2: Muy buenas tardes. Bueno, comenzamos con la noticia del día y es que hubo allanamientos esta mañana en el barrio Maldonado Nuevo en el marco de la investigación por el asalto al Banco República de Pando ocurrido el pasado 24 de agosto. El operativo estuvo a cargo de efectivo de investigaciones de Canelones con apoyo de la policía de Maldonado y bueno, los procedimientos se realizaron allí en propiedades ubicadas en calle Miguel Martínez y Camino de los Gauchos. Por el momento no se han difundido de forma oficial los resultados de los allanamientos, pero recordemos que hay dos personas plenamente identificadas que son buscadas por su presunta participación en el asalto. Se trata de Inti Camilo Cuba Viñolo, de 38 años, y Paul Alexander Cosela Cabrera, de 32. Ambos tienen orden de captura y la policía trabaja para dar con su paradero. Otra de las noticias del día es que los radares instalados en las rutas nacionales no están aplicando multas por exceso de velocidad, según explicó esta mañana el presidente de la Unidad Nacional de Seguridad Vial, Marcelo Metediera, y la situación se debe a una normativa que establece que cada radar debe contar también con un radar pedagógico, es decir, un panel que muestra al conductor la velocidad a la que circula. Esa obligación había sido prorrogada por un año, pero la prórroga venció en julio. Ahora el Parlamento analiza si modifica esta normativa. Mientras tanto, el Ministerio de Transporte no está aplicando las sanciones correspondientes a las infracciones por exceso de velocidad detectada por esos radares. Metellera aclaró que esto se aplica a los radares ubicados en rutas nacionales y no a los que dependen de las intendencias. Por otra parte, un incendio provocó pérdidas totales en una vivienda construida con contenedores marítimos ubicada en la zona de La Juanita, cerca de José Ignacio. El hecho ocurrió sobre las 5 de la madrugada de este martes, cuando bomberos recibió el aviso y concurrió al lugar. El jefe de bomberos de la zona, Rubén Acevedo, comunicó que la vivienda estaba construida con contenedores y quedó completamente destruida. Al momento del incendio no había personas en el interior de la propiedad y las causas del incendio todavía están siendo investigadas. También en el día de hoy se difundieron nuevos videos de la Intendencia de Maldonado. ¿Ah, y sí? Volvió a aparecer un monopatín.
0: Ah, no te puedo creer.
2: Cruzando en rojo y a contramano, todo mal.
0: Sí, yo la verdad vi ayer o antes de ayer también unas maniobras. Después se lo sacan y se enojan, pero merecido está, porque sí.
1: Yo vi dos personas en un monopatín hoy, dos personas grandes.
0: He visto sin casco.
1: También sin me chaleco. Cruzó hace unos días uno con monopatín y con celular en la mano hablando o mandando mensajes, no sé qué hacía.
0: ¿Con sí. quién?
2: ¿No le sacó una foto del celular?
1: No.
2: Sí, igual predomina siempre el semáforo en rojo en todos los vehículos.
1: Es que ellos consideran que como no tienen este patente, cruzan, hacen lo que quieren. Es igual que las bicicletas, las motos que tienen patente lo hacen, cuanto más ellos.
2: Sí, yo creo que habrá salido un poco del centro de la mesa el tema de los monopatines. Creo yo sí, que no se ha hablado tanto.
0: No está más ahí. Igual quiero decir algo, la explosión que se pensaba que iba a haber me parece que no se dio con el tema de los monopatines. O habemos muchos que lo tenemos por el invierno escuchados, ¿no? Y que claro. En verano salen los locos.
1: Yo
0: los monopatines
1: salimos el otro todos. Día le encontré una utilidad tremenda a un monopatín, pero el Polo no me llevó el tema.
2: ¿Lo ve el Polo andando en monopatín?
1: Yo qué sé, lo veo, porque mire, nosotros llevamos el vehículo, que tenemos uno solo, a hacer service o a lavar o lo que sea, y él tiene que hacer todo un transbordo, tomarse un ómnibus, caminar, las cuadras, qué sé yo. Digo, compras un monopatín, lo pones en la valija del auto, vas a donde vas, dejas la camioneta, ni te volvés en monopatín. Vas con el monopatín hasta buscar el vehículo y lo guardás de vuelta en la valija. ¿No era una solución perfecta?
2: Sí. Sí.
1: Claro.
2: Pero el Polo no quiso.
1: No me digo nada, ni a cantar. Así, aquí viene él.
2: Sí, no sé por qué pasó eso de que no explotó como pensábamos.
1: Yo lo vi para eso una solución perfecta.
2: Sí.
1: Tal vez. ¿Cuánto cuesta un monopatín, Fabián? Más o menos, uno garrincha. Marca garrincha.
0: Y $600 por ahí, pero muy...
2: Claro.
0: Para cortita, ¿no?
1: Y es para esas cosas, les digo. Sí. Para eso, nada más que para esas cosas. Sí.
2: También hay que decir que hay una campaña, por decirlo de alguna manera, de las autoridades de que no se use este...
1: Bueno, en su momento nos había dicho...
0: Yo, si no usan casco y no usan chaleco, hay que sacarlo. Si no tienen luces, porque no los ves, no los ves.
1: ¿Se acuerda que le habíamos preguntado a Pígola si era que no estaban autorizados, para qué los vendían? ¿Por qué se venden en los negocios?
0: En realidad ahí está el problema.
1: Para usar en la vía pública.
0: No, el problema es... Acaba de pasar uno. El problema es de que... Ay, qué feo que estuve ese choque que acabo de ver.
1: ¿Llegaron o chocaron?
0: El tema está en que no están prohibidos. De hecho, no están prohibidos. ¿Verdad?
2: A la venta no.
0: Y para el uso tampoco, porque no hay reglamentación.
2: Claro.
0: Si no hay, no está...
1: Porque no hay.
0: Si no está prohibido, está permitido. Y hasta que sí va a tener que haber en algún momento...
1: Bueno, pero prohibirlo, lo que pueden prohibir es que circule en la vía pública.
2: Ahora, al no haber una reglamentación, tampoco puede venir un inspector de tránsito y sacarte el monopatín, ¿o sí?
0: Al no haber una reglamentación, a mí me parece que sí, al menos te pueden llamar la atención.
2: Claro.
0: Con el tema de que no tengas... casco y chaleco, por mí, obviamente, no es acá.
1: Cada pregunta insólita.
0: Sí, es como el 911 esto, llegan cada pregunta y cada cuestionamiento a veces. Estás loco. Al 911 le pedían número de pizzería. ¿Qué pizzería recomendaban?
1: Yo trabajé en el 122, que es donde se hacían antes, ¿se acuerda? La llamada a preguntar el número de la casa de Fabián Sánchez. Y atendíamos, acá en Maldonado se atendía Rocha, La Valleja, Maldonado. ¿Y? Y la gente un primero de enero, los teléfonos que le piden... ¿Para qué? Si está cerrado, señor.
2: Y no le preguntaba, ¿para qué quiere el número?
1: Y alguna le pregunté, sí. Pedirle teléfono de barracas, de cosas así, un primero de enero. La barraca fulano.
0: ¿La casa de Naná tiene teléfono?
1: Tiene, claro que tiene.
0: Llamás y preguntás cómo...
1: Lo atiende Naná, ojo. Ojo que lo atiende
0: ella. No, en ese que tenés vos. Sí. Capaz que hace otro comercial, seguramente. ¿Podés preguntar, che, está muy lleno, hay espacio para estacionar? ¿Quién está hoy atendiendo? Oh, fulano, mengana,
1: sultano. La del 18 está.
0: ¿Se puede preguntar eso, Susana?
1: Yo qué sé.
0: Es para un amigo. ¿Se puede preguntan eso o no?
1: No, no sé. Esa es una de las cosas que hay que preguntarle a Naná.
0: Pero corremos el riesgo que atienda incluso...
1: Esas son cosas que hay que hablarlo en una nota con ella, ¿no?
0: Sí, exactamente. Eso vamos a traer un día,
1: ¿no? Habría que traerlas. Sí. Otra de las cosas que preguntaban al atender Antel en aquella época, que ahora ya ni existe el 122, atender La Valleja, Rocha, usted le tenía que pedir a la persona que se identifique en qué departamento estaba. Y me tocó gente que me decía, acá, en mi dormitorio. ¿De dónde me llama, señora? ¿Dónde está? Acá, en mi dormitorio.
2: Ahora me hicieron
1: son cosas pregunta. Insólitas que uno tendría que recordarlas todas, las estoy recordando de a poquito.
2: Claro. Ahora me hicieron acordar, nos llamó la atención a todos hoy acá en la radio. Sí. Está saliendo un aviso de personal en la radio, donde piden personal estable emocionalmente y que no consuma sustancias psicoactivas.
0: ¡Qué buen pedido de personal, vos!
1: Y que le piden el certificado.
0: ¡Qué buen pedido de personal! ¡No!
1: Certificado Susana. Médico.
0: No, Susana.
1: ¿Y usted se considera estable emocionalmente?
0: ¿Podemos? Sí, yo sí, usted ha visto un certificado médico mío de algo.
1: Emocionalmente, ¿usted se considera estable?
0: Yo creo que sí, trabajo
1: yo no.
0: Para eso.
1: Yo no me, si me tengo que jurar con la mano de la Biblia,
0: que,
1: no.
0: Qué interesante este pedido. Sí. Es muy interesante. Sabemos, no lo tenemos para pasarlo, ¿no?
2: No sabemos cuál no es. No sé dónde está la carpeta, pero era una barraca.
0: Qué bien pedido, qué buen pedido, perdón, eso, ¿eh? Porque, ¿cómo? Qué interesante, la verdad. Lo...
2: Se ve que ya han tenido problemas con esto.
0: No, la gente está bastante cansada de las certificaciones médicas, ¿verdad?
2: Claro.
0: Que tener una empresa y se te pueden certificar por...
1: Yo trabajé en una empresa en Montevideo, y no dudo que haya muchas por acá también, que no toman mujeres con niños. Mujeres con hijos no las toman. Tuve que yo mentir porque necesitaba el trabajo y cuando me descubrieron me corrieron, ¿eh? Mujeres con hijos no toman. ¿Por qué? Porque los niños se enferman. ¿Y a usted le parece que eso está bien? No.
0: Qué buena nota. Mañana está en todos lados. ¿Eh? Qué buena nota hablar con la gente esta que selecciona personal.
1: ¿Qué pasa con una madre? Los niños se enferman. No, el jueves ya tenemos solucionada la semana.
2: Toda la semana ya está.
0: ¿Qué nivel de producción?
1: Tenemos solucionada. Pero, ¿qué pasa?
0: El lunes.
1: La razón por la cual no toman mujeres con niños es porque los niños se enferman, claro que sí.
0: Los gurises chicos se enferman, ¿verdad?
1: Se enferman, claro. Tienen problemas en la escuela.
0: ¿Cuál es? Vamos a hacer el siguiente... Vamos a intentar hacer lo siguiente. Imaginemos cada uno cuál sería el empleado ideal. Y vos me dirás, y el empleado ideal depende del rubro. Y yo te diré, sí. Tenés razón. Más JC no lo puedo hacer.
2: Sí.
0: Ahora, la pregunta que me hago, y que se la hago a los compañeros acá, a Zona, a Diego, a Susana, a Pablo, me imagino cosas. ¿Cuál es el empleado, el trabajador ideal? Son Núñez.
3: Buenas tardes, primero que nada. Pero ideal para qué rubro. Uh-huh. Porque si yo te digo una tienda de ropa, a mí me gusta que me atienda una chica. Ahora, si yo quiero un obrero, quiero un muchacho, 30, 40 años, que tenga la fuerza y la experiencia para poder hacer el trabajo.
0: Ah, yo lo quiero de 50.
3: De 50 porque tiene todas las mañas. Claro.
0: Tiene, se sabe todas las. De 50 y pico, mejor. Cuanto más grande, mejor en la construcción para mí.
3: Tiene razón.
0: Le pongo un peón igual. Pero cuanto más años tenga, mejor. Yo le mirá las manos y ya ves.
2: Las mil batallas.
0: Las obras que ha estado. ¿Viste que los árboles los cortás? Y por las capas que tienen, los nudos y demás.
3: Sí, por los círculos que tiene.
0: Por los círculos de la corteza.
1: Sería como mirarle las manos.
0: Para mí es el equivalente, las manos es el equivalente a eso para verle la experiencia. Si vienen muy...
1: Bueno, acá en Maldonado existió uno de los mejores mecánicos que hubieron acá en Maldonado. Y usted le veía las manos y él no había tocado, decía que era pianista, pero, y lo voy a nombrar a Pedro Muleá, que mucha gente lo debe recordar, está en Paraguay instalado hace muchos años. Él no atendía menos marcas, no es que no atendiera, que no las atendiera él, no le llevaban marcas que no fueran Mercedes y de alta gama. Y él usaba guantes para trabajar.
3: Sí, eso
1: nunca
3: es muy normal.
1: Nunca se ensució las manos, nunca tuvo nada en las manos.
3: En Europa todos los mecánicos utilizan guantes estos de...
1: Usted no sabe lo que era el taller acá en continuación Ventura Alegre. No sabe lo que era el taller de él. No había una gota de grasa, nada.
0: Yo tuve un tío mecánico, estaba engrasado de la punta del dedo al pelo, las 24 hours, ¿está?
2: A mí eso define un buen mecánico.
0: Y el tipo tenía esa mano así, y yo no sé si no dormía abrazado una biela todas las noches. Pero el loco andaba. No, se bañaría, me imagino. De eso no murió. Y ahora, era mecánico, no era cambiador de pieza. Ojo, atento a la jugada.
3: ¿Cómo se ha perdido el mecánico, no?
0: El mecánico que vos le llevás y te dice, no,

0: ¿Te acordás de Hyundai que en medio se quemó la computadora? Anda alguien con un Hyundai. En un lugar, un electricista le hizo un puente.
1: No cuente.
0: Y me dijo, mirá, dice, el puente de acá y te pongo esto y no sé qué. Está todo el mundo abriendo los Hyundai. Pero, a ver si no, sí, porque no venía mal, lo que pasa que de ese auto
1: se
0: un auto.
1: ¿Se lo vendió Fabián?
0: No, fue todo por automotoras. Y.
2: ¿Qué clavo la automotora?
0: No venía, sabía toda la realidad, mijo.
2: Claro.
0: Andaba mejor que antes. Sí. Que eso era la habilidad también de los mecánicos de antes, agarraban, te mejoraban. Caímos en esto porque la consigna en realidad es el empleo de
1: hacerle las piezas. ¿Cuántos mecánicos hacían las piezas? Los torneros, claro.
0: El trabajo de los torneros.
1: Había uno camino.
0: Los rectificadores, ahora creo que son los que laburan.
3: Yo tengo un tío abuelo que es tornero, mecánico tornero. Las manos.
1: Bueno,
0: apalada, ¿no?
3: Una cosa así, los dedos gruesos como chorizo, una cosa.
1: ¿Cal no es tornero?
2: sí, te faltó eso.
1: ¿Sebastián Cal no es tornero?
0: Sebastián Cal es tornero y aviador. Y ex diputado.
1: Y nosotros tenemos que ir a una pausa.
0: No, pero largamos una consigna, la vamos a dejar.
2: Hoy no va a haber pausa, dijo Susana.
0: No tenemos. Su empleado ideal, ¿cómo sería?
2: Sin entrar a ningún rubro, más genéricamente, y yo creo que se enferme poco partiendo de la base, que tenga buena asistencia. Y en una edad, unos 30 años capaz. Que no esté empezando, pero que tampoco esté, que sea grande ya. Y que tenga conocimiento. Sí. Pero para mí es fundamental que no se enferme, ¿no? Porque hay tres veces a la semana.
1: Enferma.
2: Sí, pero hay personas que se enferman 3 de los 7 días a la semana.
1: Sí, eso sí.
0: ¿Cuál es el empleado ideal?
2: Se enferma más fácil.
0: ¿Cómo es el empleado
1: ideal? ¿Para quién? ¿Para el patrón? ¿Y el que no le cobra las horas extras, el que trabaja?
0: No. La hora extra hay que cobrarla, y hay que pagarla.
1: ¿Ideal para quién?
0: No. Porque eso es otra cosa que yo a veces pienso, digo, si tenés empresa, a mí no me interesa que me andes chupando las medias ni alcahueteándome. A mí me interesa que si vamos a hacer tal trabajo, que el trabajo salga. Ahora, lo que vos consideres que me elogie o no me elogie, viste, a mí la verdad que me da lo mismo. Creo que el tipo que tiene una empresa lo que quiere es que el trabajo que se precisa hacer, que salga bien. Al menos que se haga. Hay veces que aunque se haga, sea mucho. ¿Está? Estamos medios complicados, pero con el tema personal. Le preguntás en cualquier rubro, ¿no?
1: Sí.
0: El tema capacitación.
1: Este tema que usted planteó y que yo planteé de que las mujeres porque tienen hijos y se enferman, la salud mental y eso, creo que uno de los viejos de relaciones públicas, no, de recursos humanos de alguna empresa nos podría.
0: PwC tiene, por ejemplo, ¿cómo quemo las notas? Tiene para selección de personal. Ahora hay expertos en selección de personal.
2: Sí.
0: Y te evalúan y te hacen preguntas raras.
3: Psicólogos especializados hay en eso.
0: Hay psicólogos especializados en cosa laboral, ¿no?
3: Sí.
0: Y hay que también agarrar y decir, bueno, cuando te piden antecedentes. Pero antes, dame los antecedentes de la empresa, porque quiero ver a ver si de verdad me interesa.
2: Pensé que antecedentes penales.
0: No, eso no sé si te evalúan de alguna forma o no.
3: Nunca faltan los grupos. Che, en tal empresa, en tal lugar, ¿cómo es el ambiente para trabajar?
0: Sí.
3: Y ahí empiezan todos, ¿viste?
1: El tema es que si usted tiene, porque tenga antecedentes penales, yo no sé hasta qué punto le puede cortar las oportunidades laborales, depende de qué antecedentes, ¿no?
2: Claro.
3: Y depende de qué laburo, porque hay laburos que te piden ciertas constancias de buena conducta. Sí. Guardia de seguridad, por ejemplo, ya no podría si tuvieses una entrada o algún problema, solamente que sea en alguna empresa.
0: Tengo un amigo que tiene con antecedentes penales y en empresa de seguridad en Montevideo hace años, ya no, hace años que tiene antecedentes y capaz que sea.
3: Bueno, depende de la empresa y qué busca la empresa.
0: Y el tipo le dieron hasta un arma. Claro. Yo lo miro, viste. A pesar que este loco hace en 33 andaba.
2: ¿Pero antecedente de qué tipo?
0: Por robo, mijo.
2: Ah, por robo. Bueno,
0: por eso.
2: Claro.
3: Tiene experiencia, porque sabe cómo piensa
2: claro.
3: el otro.
2: Está, es un adelantado.
0: No, y un día agarro.

0: me dice, no, no sabés lo que me pasó, dice, tuve que cortar, dice, campo adentro, no sé qué, dice, porque me querían robar dos en moto, no sé qué. Digo, en Montevideo, ¿no? Allá haciéndose rumbo a Canelones. Digo, hermano, pero vos no andás con un arma. Sí, pero no quería, ¿viste? Digo, no, vos agarrás y sacá el arma y dale, tocale fuego nomás, que es para eso que te la dan. Vos si te ves, si te tenés que defender, vos agarrá y vos hacés lo que tenés. Si no, no andes, un arma es para usarla. Si tenés arma es para usarla. Si no agarrá, la dejá en la casilla ahí en o donde sea que trabaja y no andés con ese.
1: Pero lo mejor sí. Es que gas pimienta, nadie te va a joder si le echas gas pimienta a un chorro.
2: Y usted después, usted considera que ese policía...
0: No, pero no es policía. Es un guardia de seguridad.
2: Sí, bueno, peor todavía.
0: Yo le di todo el combo completo, que no lo hice al aire. Que no se preocupe, que si yo lo mandé porque le di todo el combo.
2: Explicó cómo hacerlo.
0: Yo le dije cómo hay que hacerlo.
3: Un tutorial.
0: Y que le di un tutorial.
1: Le mandé unos videitos
0: pronto
1: YouTube.
0: A YouTube. Está, dije, no voy a decir para no avivar giles. Pero agarré
2: creo
0: y le dije...
2: Yo recibí ese mismo tutorial de un ex fiscal. Creo que lo recibí igual.
0: ¿Y cómo sabemos las cosas nosotros? Que somos expertos, nada. Hemos recibido instrucción sin querer o queriendo.
2: Sin querer, en una conversación se da. Y hubieron casos de comerciantes procesados por haber matado al ladrón. Hubieron casos.
0: Claro, quieren matar al ladrón que se robó una mujer.
3: ¿En qué es experto usted, Fabián?
0: En nada.
3: ¿En nada?
0: En venir y hablar acá en esto. Y la verdad que estoy asombrado que la gente no escucha. Así que imagínense.
1: Es profesional en vender humo, diría un amigo.
0: Y vengo y la gente escucha y explotan los mensajes cuando uno dice lo que la gente
2: quiere escuchar
0: o precisa que alguien diga las cosas o que alguien se anime a decir las cosas.
2: No es que no se anime la gente, es que no tienen dónde decirlo.
0: Yo lo que digo es cuando alguien que trabaja de esto
2: pueda decir las cosas que la gente
0: se anime a decir las cosas y no ande haciendo lobby, quedando bien de acá para allá, que va a ser el diferencial a futuro del periodismo, ¿no? La gente va a seguir a gente, a personas en particular, por intereses particulares.
3: Sí.
0: Pero nada,
3: ya pasa.
0: Los livianitos no van a tener mucho andamiento a futuro. Se dedicarán a otra cosa. Tenemos que hacer una pausa, dice
3: el ingeniero de sonido.
0: El ingeniero de sonido de los domingos, ¿no?
2: Sí.
0: Son Núñez. Inteligencia artificial, me dicen ahora las captaciones de los trabajos es por inteligencia artificial, lo que hablábamos la otra vez.
3: Sí.
0: Que uno se avivó y mandó en cada inteligencia artificial el currículum. Brillante el hombre. Pausa y ya venimos.
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0: Señores, avanzamos aquí en la contratapa de la revista. Vamos a hablar ahora con el doctor Ignacio Durán, abogado. Él patrocina, bueno, una de las partes del siniestro de tránsito fatal ocurrido en Los Arrazanes. Ayer hablamos de este tema, del pedido de fiscalía para el conductor del vehículo. Que a entender o al saber entender de fiscalía es el responsable del siniestro de tránsito fatal donde, bueno, fallecieron dos personas, Agustín Castac y Lola Ferreres, ambos de 18 años. Esto ocurrió sobre la hora 4:30 del 2 de noviembre del año pasado, a la altura del kilómetro 2500 de camino de Los Arrazanes, cuando los vehículos chocaron de frente. Bueno, en el otro automóvil viajaban dos jóvenes de 22 y 24 años, quienes resultaron gravemente heridos. El conductor de 22 años es para quien ahora Fiscalía solicitó los 8 años de prisión. Doctor Durán, ¿cómo le va? Fabián Sánchez le habla, buenas noches.
1: Fabián, buenas noches, un gusto estar con ustedes.
0: ¿Cómo casaron ustedes este pedido de fiscalía del fiscal Jorge Vaz?
1: Bueno, en realidad te mentiría si no te dijera que no lo estábamos esperando, porque es el corolario de la manera en que Jorge Vaz viene investigando este accidente. A nuestro modo de ver las cosas, de manera sesgada, como decimos, porque desde el minuto uno excluyó la posibilidad de investigar a la Volkswagen News, que como bien saben es el tercer auto involucrado en el siniestro, y nosotros desde el primer momento de que sucedió el accidente, más concretamente al mes de que esto sucedió, le dimos elementos para que él pudiera investigar la situación, para que no descarte la participación de la News, que sí, te adelanto que en juicio vamos a probar nosotros. Y bueno, y lamentablemente el doctor Vaz lo desechó, se convenció desde el minuto uno que el responsable era Villalba, y por un tecnicismo, ustedes recuerden que nosotros no pudimos hacer periciar la NIBU, porque en su momento Diego no tenía la calidad de imputado, y solo los imputados o la fiscalía pueden pedir evidencia al juzgado, y yo creo que, bueno, se aprovechó de ese tecnicismo jurídico para negarnos en su momento esa posibilidad, y lo único que entiendo que hizo con eso es cercenar un poco más la posibilidad de llegar a la verdad de lo que pasó, que te reitero, es lo único que nosotros queremos como defensa.
0: Doctor, quiero consultarle si a su entender está incompleta el escenario, la escena del accidente.
1: Absolutamente incompleta. Nosotros vamos a llevar todos los elementos a juicio que van a demostrar que hubo incidencia directa de la Volkswagen News, que era casualmente o curiosamente, llamémosle de cualquiera de las dos maneras, manejada por un funcionario policial que además dio positivo al test de alcoholemia. Acá van a tener que explicar por qué se retiró tan rápido ese vehículo de ahí, quién dio la orden para retirarlo, por qué no se perició, y bueno, hay varios elementos más que yo tampoco quiero
0: Está bien.
1: Dar toda la información ahora, porque acá hay un juicio oral de por medio que recién vamos a transitar, pero sí, no nos sorprende la situación, sí, lamentablemente entendemos que es una falla en el deber de objetividad del fiscal, porque el fiscal tiene que agotar todos los recursos, investigar todas las situaciones posibles, y desde un primer momento se convenció que la NIBUS no tenía nada que ver, y creemos que eso está equivocado, y tenemos los elementos científicos y periciales para demostrarlo en juicio.
0: Doctor, con NIBUS en el juicio, ¿se transforma en un juicio justo? Y sin NIBUS, sin el objeto NIBUS, sin ese tercer vehículo, ¿va a ser un juicio injusto?
1: Y creo que, Fabián, pusiste en palabras un poco la sensación de nosotros como defensa y de la familia de Diego. Nosotros creemos que acá lo que va a estar en juego con este escenario, o por lo menos lo que quiere la fiscalía, es la búsqueda de una culpabilidad, de un culpable, y nosotros queremos la búsqueda de la verdad. Y no se puede privar a la jueza o al juez que nos toque en el juicio oral de la posibilidad de decidir sin todas las cartas arriba de la mesa. Por eso decimos que para nosotros es un error, que el fiscal debió haber investigado la participación de Stanibus, que como no lo quiso hacer, nosotros ahora sí la vamos a poder traer a juicio porque estamos en nuestro derecho como imputados de hacerlo. Y no son las palabras del doctor Durán que dicen que la Nibus tuvo que ver. Acá vamos a contar con dictámenes periciales de versados peritos que van a concluir inequívocamente que la colisión fue producto de la participación de la Nibus, que lamentablemente, repito, la Fiscalía desestimó de un primer momento.
0: Uh-huh. Doctor, ¿cómo sigue todo este proceso ahora? Porque hablamos de un juicio que, bueno, que tiene sus detalles, sus características, más allá de las burocracias y demás correspondientes a todas estas instancias judiciales. Pero ¿en qué etapa entra ahora y qué tiempos comienzan a moverse?
1: Bueno, para que se entienda y para que bien lo entienda la gente, la audiencia, nosotros disponemos ahora de 30 días para contestar la acusación fiscal, que es este pedido que hizo la Fiscalía del doctor Obás, donde solicita la pena máxima de 8 años para Diego. Después de que nosotros contestamos la acusación, se convoca a lo que se llama audiencia de control de acusación, donde se debate cuál va a ser la prueba que va a ingresar a juicio. Y bueno, ahí sí ya el juez o la jueza de juicio oral que toque, que no va a ser este mismo juez, bueno, va a hacer la convocatoria a juicio oral, que entiendo que por los plazos o será para fin de año o quedará para los primeros meses del año próximo.
0: ¿Cuál es la situación de su defendido?
1: Él en este momento está con medidas cautelares de prohibición de salir del país y de fijar domicilio y de firmar en la seccional policial una vez por semana, obviamente medidas que viene cumpliendo todas a rajatabla.
0: Uh-huh. ¿Cuál ha sido el impacto en la vida de esta persona, en la psiquis de su defendido, de este conductor? ¿Qué nos puede contar?
1: Y bueno, esto evidentemente es una tragedia que obviamente enluta a cuatro familias, y te digo cuatro porque te hablo de la familia de los fallecidos, sobre lo cual ese dolor es absolutamente irreparable. Y de este lado, por lo menos de lo que corresponde a mi cliente, te puedo asegurar que obviamente no la está pasando nada bien, que quedó muy afectado en su psiquis, muy afectado físicamente, también quedó afectada la acompañante de él, Tatiana, con todo lo que le pasó, y esto conmociona absolutamente a todo lo que es el seno familiar, su mamá, su hermana, su cuñado. Obviamente esto trastoca todo. En el interín, como estamos acostumbrados como sociedad a hacer juicios paralelos, ellos reciben amenazas, reciben agravios permanentemente, como si la acusación fiscal fuera ya una sentencia de condena, lo cual obviamente yo le explicaba a ellos que es inevitable, pero sí es pertinente, Fabián, que la sociedad toda sepa que acá lo único que hay hasta ahora es una visión de los hechos, y bueno, y la defensa de Diego va a aportar a la jueza otra visión, y bueno, será la jueza la que tenga que tomar la decisión. Y como yo le dije de forma totalmente respetuosa a los papás de los chicos fallecidos en la audiencia de formalización, esta defensa va a agotar todos los recursos para que la jueza pueda tomar una mejor decisión con todos los elementos arriba de la mesa, y lamentaba si esto podía incomodar o generar algún tipo de malestar en ellos, pero era mi trabajo y yo estoy convencido que acá no se agotaron todos los elementos para poder tomar una mejor decisión y para poder llegar a la verdad. Y bueno, nosotros vamos a recorrer ese camino, y si a raíz de ese camino recorrido la jueza o el juez concluye que la responsabilidad es de Diego Villalba, bueno, ahí no quedará otra que acatar la decisión, pero estamos convencidos que el fiscal cortó por el hilo más fino, que no tomó una buena decisión al no investigar la Nibus, y nosotros vamos a demostrarle a la jueza en el juicio oral que la Nibus tuvo incidencia directa en lo que fue este siniestro.
0: Doctor, usted comparte el homicidio culposo, no así el 100% de la responsabilidad.
1: Bueno, ahí lo que pasa que yo ya te voy a adelantar algo que va a ser parte de nuestra acusación. Yo entiendo que obviamente Diego invade carril, sí, yo no lo voy a negar eso, pero acá hay una invasión producto de una circunstancia que es externa.
0: ¿Que lo lleva a eso?
1: Claro, es el comportamiento de la Volkswagen Nibus. Entonces eso de un modo a otro determina que Diego no sea responsable. Yo con esto no estoy diciendo o no quiero decir que Diego no es culpable. Yo entiendo que tenemos todos los elementos técnicos y científicos para demostrar que la responsabilidad no fue de Diego. Entonces, si acá lo que queremos es buscar un culpable, bueno, es facilísimo ya con lo primero que tenemos decir la responsabilidad es de Villalba. Acá hay que ser mucho más criterioso, más riguroso y bueno, y por eso te decía al inicio, creo que lo que va a estar en juego en este juicio es la búsqueda de un culpable o la búsqueda de la verdad.
0: Claro, sí, sí. Y me gustaría saber la escena en ese o qué tienen ustedes de la escena del accidente y si podemos hablar de una escena modificada, movida, alterada de alguna manera. Porque usted dice la Nibusa no estaba o se fue rápido del lugar. ¿Qué otros elementos pueden estar, bueno, para ser analizados con más profundidad, teniendo en cuenta, bueno, que estamos hablando de una pena importante en este caso, ¿no?
1: Bueno, sí, yo ahí la verdad prefiero no responderte eso porque es parte de lo que es la contestación de la acusación, que todavía no se hizo y que estamos en plazo y prefiero, más allá de todo lo que te estoy comentando, no pronunciarme específicamente sobre eso, pero lo que sí te digo, y acá quizás no como abogado, sino como ciudadano, me parece hasta raro, por así decirlo, que se descarte tan rápido la participación de otro vehículo, cuando quedó claro que ese vehículo había estado en el siniestro, que se haya liberado tan rápido ese vehículo, que no se lo pericie, y si a esto le sumo con lo que se presta para buscar otro tipo de teoría alternativa, que ese vehículo era conducido por un funcionario policial que además dio positivo de alcohol, bueno, ahí creo que hace un combo bastante importante como para desestimar tan rápido su participación en el siniestro, ¿no?
0: Claro. Doctor, ¿qué tanto le ha complicado a ustedes como defensa todo lo que tiene que ver con peritajes y demás y búsqueda de otros elementos después de tantos meses y que ese vehículo en cuestión, que parece ser ahora el centro de atención, el tercer vehículo también, qué tanto es el tiempo ha alejado de ustedes las posibilidades de pedir, bueno, pericias, alguna documentación de algún tipo? ¿Qué ha pasado en este tiempo?
1: Bueno, es muy pertinente la pregunta. Acá a nosotros se nos fue vedado desde el inicio de la investigación acceder a lo que sería esa suerte de caja negra que tienen estos vehículos. Esta es una Volkswagen Nibus nueva que obviamente tienen un sistema informático que de haberse accedido a la pericia en su momento hubiese dado mucho más información a lo que fue el siniestro. Quizá información que incluso podía ir en detrimento de lo que nosotros pensamos de la situación de Diego Villalba. Nosotros queríamos la información y lamentamos profundamente que se nos haya vedado esta posibilidad, que se haya entregado tan rápido el auto de este funcionario policial y ahora nos decía un perito que contratamos especialmente para este tema. Si se accede al auto ahora, obviamente esos datos ya se perdieron, pudieron haber sido modificados, alterados, o sea que todo eso que pretendimos hacer, y repito, al mes del accidente y se nos fue vedado, hubiese arrojado muchísima claridad para por lo menos aproximarnos un poquito más a saber lo que pasó, ¿no?
0: Claro. Doctor Durán, le quiero agradecer este rato, fue muy amable en atendernos, bueno, y en compartir con nosotros en qué está todo este juicio ahora, encaminado a juicio, que se va a llevar adelante aquí en Maldonado. Le mando un abrazo y le agradezco este rato.
1: Gracias a ustedes, quedo a la orden. Y bueno, como te decía hace un ratito, yo sé que esto genera mucha conmoción, mucho dolor, mucha tristeza, pero los juicios paralelos a veces, si bien es imposible con los medios de comunicación y con la notoriedad que tienen hoy los juicios por el nuevo código, es imposible evitar que estas cosas pasen, pero yo sería más cauteloso y esperaría por lo pronto a la decisión judicial, que nosotros tenemos mucha fe en que podamos revertir esta opinión del fiscal.
0: Ahí va. Muy amable, doctor, que pase muy bien.
1: Hasta luego.
0: El doctor Ignacio Durán, hay algunos puntos bien importantes, empieza a ver la Nibus. ¿Es el mismo modelo, le pregunto a nuestro compañero Diego Campo, que está por ahí, ¿es el mismo modelo de vehículo del accidente fatal en Manantiales, donde murieron las modelos argentinas? Y voy a explicar por qué. porque se habló muchísimo en el juicio, sostuve en la audiencia, creo que en la audiencia final de ese juicio, se habló muchísimo de los elementos técnicos, ahora que vienen, lo que hablamos también más temprano, con sensores, computadoras, bueno, sí, todo sí, esto, sí.
2: Todo lo que
0: los autos modernos.
2: A manejar toda esa batería
0: sí,
2: de cosas que son sensores extras. Sí.
0: Bueno, todo esto, porque creo que hay un modelo que te advierte o genera algo si ve que va a haber una colisión. Viste que por más que sea el mismo modelo, no siempre tienen
2: los mismos accesorios,
0: los mismos chirimbolos.
2: Depende el año y la calidad del modelo.
0: Sí,
2: ¿no?
0: Si es más premium, menos premium y todo eso. Pero me parece interesante tener en cuenta, ¿sabes por qué, Susana? Porque al margen del modelo, y no quiero el tema de ni la marca ni el modelo tienen nada que ver, ¿no? Digo, con todo esto, es solamente una simple casualidad. Insisto, lo remarco porque en ese momento también se habló mucho de aspectos técnicos y de todo lo que posibilita este tipo de vehículo tan moderno, tan importante, bueno, para hacer lecturas y análisis y cómo podría haber sido toda esta situación a la hora del manejo también, y demás. Y el otro tema no menor, que a mí me quedó grabado a fuego en la audiencia judicial de Manantiales, es que al margen dijo algo así fiscalía la jueza fue en la fundamentación, que más allá de la droga o el alcohol que pudieran tener los participantes en el siniestro, que el siniestro, si no se hubiera invadido una senda, el siniestro nunca se habría producido.
2: Sí, me acuerdo.
0: Y a mí me pareció tan alucinante eso, que siempre que manejo... Bueno, hoy me pasó una situación tipo ahí frente al intendente.
2: Ahora, si invade la senda...
0: La niña amarilla, invadiera sola, otra vez la inspectora, ¿no?
2: Se invade la senda, ¿producto del alcohol o no? ¿Eso está comprobado? Porque usted cuando está con alcohol...
0: ¿Pero está comprobado en qué?
2: Y cuando usted está con alcohol y está con, me imagino, con droga también, lo que sea...
0: Eso es una gran pregunta.
2: No es dueño totalmente de sus actos. Sí. O sea, si no se hubiera invadido la senda, cierto, el alcohol no lo hubiera matado.
0: Exactamente.
2: Pero el alcohol, ¿hizo que usted invadiera la senda? Me queda esa duda.
0: Vuelvo a ser 100% responsabilidad del conductor. Porque si yo estoy alcoholizado y sé que voy a invadir una senda eventualmente...
2: No lo sabe. Eso es un segundo un segundo de distracción.
0: Yo sé... A ver, señora.
2: Usted tiene que saber que
0: señora,
2: no puede manejar.
0: Permiso, quiero decir algo. Si usted sabe que el alcohol le modifica los sentidos, la percepción y lo que sea, ya sea invadiendo una senda u otra cosa, lo que tiene que hacer
2: es no manejar.
0: Es no manejar.
2: Bueno. Entonces, lo que tiene que hacer un juez... Está claro, me parece a mí.
0: Pero lo que tiene que hacer el juez es, con todos esos elementos, hacer lo que pasó en Manantiales. Dijo, mirá, al margen del alcohol, las drogas, lo que sea, invadió una senda. Punto. La responsabilidad es del conductor. En este caso, lo que dice el doctor Durán, acaba de decirnos una cosa en el medio de la entrevista, me parece muy importante. En el medio de la entrevista el doctor Durán dice... Que reconocen la invasión de senda.
2: La invasión de senda, sí, sí.
0: Yo creo que con estos antecedentes que hay, si lo produjo.
2: El alcohol.
0: Pero iba con alcohol el muchacho. Esto es lo que yo no tengo claro.
2: No lo sé.
0: El que iba alcoholizado era el funcionario policial de la Nibus, ¿verdad?
2: Sí.
0: Bueno, yo me pregunto, si iba alcoholizado.
2: Y hace que otro vehículo...
0: ¿Pero cómo lo hace? Quiero saber cómo lo hace.
2: Si una maniobra del de la Nibus produce que el otro vehículo invada, bueno, ahí hay una línea muy finita.
0: ¿Cómo se va el de la Nibus? ¿Alguien sabe? ¿Alguien sabe cómo se va el de la Nibus? ¿Y por qué? ¿En qué momento se va de la escena el de la Nibus? Si es policía... Supongo que no se podría haber ido. Y si se fue, bueno, ¿Quién lo autorizó a irse? ¿En qué momento? Porque si él estaba alcoholizado, ahí se le hizo la espirometría y después se fue. ¿Cómo funcionó ese momento? Son las dudas que tengo, que realmente no las conozco. Y si la supiera, estaría bueno que la dijera otro igualmente.
3: Esto es lo que nos marca también, es que vos te podés ir de un siniestro, por más grave que sea, y no va a haber demasiada consecuencia. Porque se fue alcoholizado, no pasó nada, lo eximieron de toda culpa, y no pasó nada.
0: Bueno, lo eximieron, ¿lo van a eximir ahora otra vez? O sea, no otra vez. ¿Va a seguir exento de culpa? Porque ahora entra el juicio, cuando lo llamen. Bueno, alguien... es tan importante el tema de las cámaras.
2: ¿No? No, el tema de las cámaras. Las cámaras en los autos, sí.
0: ¿Qué es lo que yo le vengo diciendo a usted? Yo le digo eso y le digo, lo banco, usted no me da pelota ninguna.
2: No, es que... La cámara tiene razón, es totalmente boludez en no ir a comprarla. Así se lo digo, es boludez
3: de no. Porque ya sabemos que las de las calles no funcionan, excepto la de los radares.
0: Bueno.
3: Esas funcionan todas. Las otras no. Cuando te roban el auto, cuando pasa un accidente, sabe que estaba rota. O no la pueden ver, no sé.
0: Yo la verdad el tema este de las cámaras, no sé cómo. No sé cómo estarán el día de hoy. Creo que las está manejando el Ministerio del Interior a todas las cámaras, ¿no?
3: Lo bueno es que ahora van a haber más radares, o sea, que van a haber más cámaras. Entonces, cuando hayan siniestros cerca de los radares, me imagino que esas cámaras se podrán usar, ¿no? Quizás están funcionando. Lo tenemos claro, además, todos los lunes.
0: Este tira el tema hacia arriba de la mesa.
2: Sí, y lo deja tirado.
0: Y lo deja tirado cuando nos vamos.
2: Lo deja tirado. Que estamos debiendo, ¿no? ¿Cómo estamos en deuda?
3: No, estamos debiendo. Sí, estamos como la deuda nacional.
2: Impagable.
3: Sí,
2: impagable.
3: Loco.
2: ¿Cuándo se nos hizo esta bola de nieve? ¿Cuándo empezamos a deber
0: tanto? ¿Por qué manejamos tan mal?
2: Ah, yo qué sé, Fabián. Manejamos mal, nos distraemos. Creo que porque creemos que manejamos bien, nos distraemos demasiado. Nos confiamos.
0: ¿Usted, sí o no? Ustedes. Yo andaba Diego ahí también. Otro infractor. ¿Usted usa manejando, si quiere contestar, dice, no, si la compromete, no, usa en el teléfono celular en algún momento? Yo no digo todo el tiempo.
2: Todo el tiempo, dice.
0: Todo el tiempo, grita Diego.
2: Bueno, pero a ver, dígame una cosa.
0: Usamos el teléfono celular. ¿Vos tenés pantalla en tu camioneta?
2: Tengo pantalla.
0: ¿Usás
2: no
0: la
2: uso,
0: pantalla?
2: No uso el teléfono celular en la pantalla.
0: No, pero te digo, no. Otra cosa distinta.
2: ¿Mirando algo?
0: No. En la pantalla, cuando vas a buscar una radio o algo.
2: Sí. No, la tengo puesta en FM Gente. Las otras están grabadas. Es apretar el botoncito o hacerlo desde el volante.
0: Hacerlo desde el volante, sí.
2: No, en eso no.
3: Y se puede imaginar que mi moto no da como para distraerse mucho.
0: No, pero solo delivery si manejando mi coso.
2: No le dije que crucé un monopatín hablando por teléfono.
0: Va.
2: Pero, Fabián, si usted usa el teléfono en manos libres, con el Bluetooth, ¿no se distrae?
0: Otra vez, si no me distraigo, ¿en qué momento?
2: Usando el teléfono, que usted le pone Bluetooth y funciona con la la pantalla.
0: ¿Pero
2: también
0: vos lo tenés en la pantalla, tu teléfono?
2: No, Fabián, yo no lo tengo. Pero hay mucha gente que lo usa así.
3: Igual hay hechos más graves que ese. Porque dentro de
2: ¿Pero no se distrae hablando con manos libres? Hemos hecho notas,
3: sí,
2: Susana, con gente hablando,
0: Susana,
2: con manos libres.
0: Hace como 2 años vine y te dije, ¿qué me pasó frente al Devoto?
2: Ah, sí, por la
0: tomando el energizante. Sí. Cuando quise correr dije, pues yo no vi para adelante.
2: Y claro, si usted inclina la cabeza hacia atrás para tomar la latita.
3: Lejos, yo he visto en la ruta motos de alta cilindrada, más de 80 kilómetros por hora, mandando mensaje en el teléfono. Mandando mensaje a más de 80 kilómetros por hora. Es un segundo perder el equilibrio, llevarse a una persona, darse contra un poste. Es un segundo. Y no eran delivery, porque siempre achacamos al delivery, que también, y sí, son muchas veces los culpables, lo vemos en una rueda, con el teléfono, distrayéndose con cualquier muchacha que pasan, pero vemos muchos muchachos en la moto, muchas personas, que agarran el teléfono, mandan mensajes. Yo he visto gente mandando audios con niños atrás sin casco, atados con una bufanda.
0: Y
3: yo me quedo pensando y quedo estupefacto, digo, ¿qué estamos pensando?
0: No,
3: una falta de madurez.
0: Todos usamos los teléfonos celulares mientras manejamos.
2: Sí. En algún momento.
0: ¿Nos vamos a hacer los pulcros o no, vamos a empezar a reconocer?
2: Aunque sea para mirar el mensaje que le llegó. Usted va, tiene póngale el celular en el asiento de al lado y le entra un mensaje, le entra una llamada. Usted no mira para el costado. Para ver quién es, no, a ver si amerita que. Y claro, a ver si amerita que ponga balizas y pare.
3: Sí, eso sí.
2: Usted mira de quién es el mensaje. Sí. A ver, si es mi hija, si es mi marido, capaz que pongo balizas y paro. Pero mirar, distraerme un segundo, sí, claro que sí.
0: ¿Y hablas? Manos libres.
2: Sí. Pero yo digo que distraer manos libres también.
0: Bueno, yo estoy al creer, ¿sabes qué, Susana?
2: Que la botellita refresco distrae, que el mate distrae, que el celular distrae.
0: El perrito arriba también distrae.
2: Que el perrito entorpece, ¿no distrae?
0: Sí, entorpece. Ahora.
2: ¿Y el niño? Que a veces lo ponen entre el volante y la panza del papá.
0: Bueno, eso es.
2: ¿El niño?
3: Eso es querer que se muera al mínimo choque. El airbag se explota.
0: Bueno, explota el airbag. Vuela el gurí cuando quiera acordarlo, tiene en la otra esquina el gurí chico. Ahora.
2: Ayer nos contaron.
0: Hay videollamadas mientras se maneja, Susana.
2: Ah, no, sí. yo no me gustan las
3: cosas. Yo he visto conferencias de trabajo en una que me tocó estar.
2: Pero hemos hecho notas, entrevistados acá, que van con las manos libres.
3: Una vez a la semana las hacemos.
2: Más de una vez por semana, mucho más.
3: Y yo peleando acá con los controles para que se escuche más o menos bien.
2: No, mucho más. Hoy se hizo una aquí en la mañana.
3: Bueno, está, yo me hago cargo de las que salen en la tarde de la mañana.
0: Hugo, yo no sé, ya que tiró el tema, nos tenemos que ir lo que pasa. Capaz lo tratamos mañana, Susana, en otro momento. O el viernes, si vienes.
3: Y otra cosa, el estado de las calles. Paupérrimo y calamitoso, ¿no?
0: A mí me preocupa mucho el tema radares.
2: Hoy habló Metediera aquí por el tema radares en rutas. En la mañana.
0: Ah, fue el que confirmó
2: la gente,
0: que no
2: sí,
0: se está montando.
2: La gente contenta, ¿no?
0: Contenta. Vas a 33 años.
2: ¡Ay,
0: no! Barrocha.
2: Meteoro, ¿se acuerda? ¿Usted veía el meteoro como dibujito?
0: Sí, claro.
2: Bueno, Meteoro va para 33.
0: Ahora, otra cosa. ¿No les ha pasado a ustedes? Cuando digo ustedes, no solo ustedes, sino la gente que nos está escuchando ahora.
2: Sean sinceros.
0: ¿No les ha preocupado más el radar e ir a velocidad? Y la atención está a ver en qué
2: mirando
0: momento.
2: Mirando el radar y se descuida del que le está pasando al costado. Porque usted tiene que ir mirando los espejos de los laterales y el del medio.
0: Sí.
2: Y el tablero del auto y la calle.
0: Sí. Ahora, ¿alguien me puede explicar? De verdad pregunté esto. Capaz que hay una explicación científica. Sí. Los accidentes de tránsito que han evitado los radares. Me gustaría saber eso. ¿Cuántos accidentes han evitado los radares? ¿Hay algunos bien colocados? Yo creo que el de la ruta de la perimetral, bajando del Sodimac, de la rotonda del Sodimac, para acá abajo, rumbo al Cerro Pelado.
2: ¿Y usted no piensa que después que pasó el...
0: Susana, 120, 180.
2: Después que pasó el que le marcó la velocidad, pasó el que le saca la foto.
0: Susana, mira,
2: ¿y el del hipódromo? Dígame si nadie, después que pasan los 60 kilómetros del hipódromo...
3: Igual, ojo, como dices eso, también antes de que estuviesen los radares había muchos casos de muertes por accidente de tránsito ahí, y desde que se pusieron se redujo un montón.
0: ¿En dónde?
2: ¿En el hipódromo?
0: Tenés los semáforos, tenés los pianitos, tenés los radares.
2: Claro, entonces la gente que salía del hipódromo, muchachos, está un poco más resguardada.
0: Muchachos, tengan en cuenta otra cosa. En ese tipo de lugares explota la cantidad de autos, inexorablemente tenés que ir más despacio.
3: Y otra cosa que me preocupa a nivel tránsito es la poca presencia que veo del cuerpo inspectivo.
0: Bueno, eso, justamente hoy estaba pensando en esa situación.
2: Hoy casi me hago odiar, no, odiar ya me deben odiar, pero ya. Pero casi podría haber salido el señor, haberse subido a la moto, el inspector de tránsito, y decirme qué seña me hiciste. Pero agarro una subida, claro, agarro la subidita ahí enfrente a un agromercado acá en Lucich. ¿Y qué me encuentro? Con dos motos de tránsito, pero una estacionada bastante lejos del cordón.
3: Usted lo que tiene que hacer es sacar foto y traer acá
2: bastante
3: la
2: lejos del cordón.
3: ¿Se pone en serio?
2: Entonces le hice seña, ¿qué hacía ahí en el medio de la calle? Porque está bien que controle el tránsito, pero ponete más a la banquina.
0: ¿Vos?
2: Yo lo miré por el espejo a ver si este me sigue.
0: Te voy a hacer una pregunta que me ha pasado, que me pasó ayer.
2: Ellos no son infalibles de no equivocarse.
0: Y no.
2: No.
0: Te voy a hacer una pregunta porque me pasó ayer y me pasó hoy. Vos antes circulabas por Camino de la Laguna.
2: Sí, sigo circulando.
0: Y pasás por ahí, ¿verdad?
2: Sigo circulando. Ta. Es muy poco.
0: La pregunta es...
2: kilómetros. Muy poco.
0: Y la otra pregunta es, ¿cuántos accidentes se habían dado
2: no,
0: ahí?
2: No,
0: vos
2: no.
0: Que vivís más
2: en todos estos años eso. Que yo estoy pasando a diario por Camino Laguna, solamente uno vi yo.
0: Bueno, ¿me pueden...?
2: Y menor, la... ¿no? Enfrente al Mancebo.
0: Ta. Que tenés, dicho sea en el Mancebo,
2: sí.
0: Que ese es un lomo burro bien ubicado.
2: Bien ubicado.
0: Que si no...
2: No sé cómo fue, un accidente menor que estaban desviando.
0: Pero ahí nunca
2: puerta
0: hubo.
2: Mancebo, ¿no?
0: ¿Vos sabés?
2: Camino la Laguna no se caracteriza por accidentes.
0: ¿Sabés qué me da miedo a mí?
2: Que alguien que frene de golpe.
0: No, no, que con ese... Francia, ¿verdad? Donde pusieron el radar. ¿Cuántos accidentes habían ahí en ese
2: Francia.
0: Lugar? Yo espero, y he estado hablando con gente de las clínicas que está ahí por Córdoba, que están todos esperando que no pongan radares ahí. Porque, a ver, acabas de tocar un tema importante, Susana. Ya nos vamos. El hipódromo. El jueves. Si quieres el jueves, vas conmigo, que tengo que ir allá a conducir hasta San Carlos. El jueves de la mañana, ¿qué va a pasar el jueves de la mañana? Voy a llegar al hipódromo a 60.
2: ¿Y después?
0: Y no bajo los ciento y pico.
2: Claro,
0: porque tengo que descontar todo
2: el...
0: Y tengo
2: hasta
0: que...
2: el otro radar.
0: Y tengo que descontar el tiempo, porque si me lentecé
2: en la
0: ciudad.
2: ¿Y qué pasa
0: ojo
2: en la capuera?
0: Con esto,
2: Dígame qué pasa en la ruta en la capuera. Después, ¿qué pasan los radares de la capuera? No sé, pongan un inspector ahí, ahí se llenan de plata haciendo
0: multas. La verdad que estoy muy sorprendido. Cuando han enlentecido tanto la ciudad con esto, se han enlentecido tanto la ciudad y las rutas, que claro, cuando tenés un margen, yo no sé en otras partes del mundo cuántos radares hay y cómo es. También supongo que tendrán una mejor conducción
3: bueno,
0: que nosotros.
3: Bueno, a nivel
0: ¿no?
3: per cápita, Maldonado es el que tiene más en el país.
0: A
3: nivel per cápita pasamos ampliamente todo el país y creo que rivalizamos en números brutos con Montevideo.
0: Sí, que también. Ahora, yo lo que digo es...
3: Ojo, estamos con Montevideo. 1,5 millones de personas, Maldonado.
0: 200 y pico. Lo que yo me pregunto es... si verdaderamente los radares... Mi teoría es que no, porque ya lo he explicado, la física dice que la velocidad es constante y que está, y que solamente un obstáculo la detiene. Y para mí ese obstáculo es la manera que manejamos, ¿no? La impericia que tenemos. ¿Han evitado accidentes de tránsito los radares? Porque también a veces los veo en algunos lugares, no a la velocidad que manejan. ¿Cómo manejan? Y digo, está bien, si sabes que tenemos que tener un radar en cada esquina.
2: Sí.
0: Porque digo, sí, que la velocidad, como manejamos mal, la velocidad, bueno, vas despacito y al menos te da para frenar.
2: Volvemos a lo que siempre hablábamos, los señaleros. Nadie los usa. Las balizas.
0: No sabemos estacionar.
2: No sabemos estacionar, no sabemos avisarle al que va atrás.
0: No, pará. Cuando tenemos, venimos en una calle, dos autos, pero el otro tiene... Un auto adelante, ¿qué hace? En vez de esperar que pase el que tiene la senda libre y después que vos tenés el camino libre, cruzás y bueno, y no, se te tiran y te hacen seña que vos, el que va por la senda, eso es de ignorante, de burro, ¿verdad? Te hacen que vos vayas más contra el cordón, que no vas a ir cruzando una veterana con el bolso de los mandados, porque la llevas puesta.
2: Sí. Hoy nos pasó en
0: el
2: una
0: que
2: calle
0: tiene el
2: interna...
0: obstáculo frena.
2: En calle interna, frente a Roosevelt, una de esas callecitas internas, y hay autos estacionados de los dos lados, se mete uno, le hacemos seña que pase, que nos quedamos detenidos para darle lugar.
0: Y el de atrás tuyo te...
2: Y no supo hacerlo. Era un muchacho joven, y está bien, no tiene experiencia, y no supo hacerlo. No supo pasar dentro de dos autos estacionados de cada lado y otro que le daba paso. No supo hacerlo.
0: Sabemos, y acá es lo otro que yo me pregunto. Veo ahora que es una costumbre, no me acuerdo de qué país, que en las esquinas las motos tocan bocina. No sé en qué país pasa eso, pero acá lo veo bastante seguido porque estamos llenos de extranjeros. Y tocan bocina. Y yo al principio digo, no funciona así, porque incluso la ley dice en qué momentos hay que tocar la bocina y en qué momentos no, pero eso no lo conocemos, ninguno lo conocemos. Hay reglamento. Pero empecé a ver ahora y dije, che, no está tan mal.
2: Yo tengo mucha costumbre en la noche, y sobre todo cuando ando en barrios ahora, como me voy por Pinares, el cambio de luces es constante. Sí, constante. En esas esquinas que uno va a pasar, en esas calles.
0: Es bien de camionero.
2: Sí, es bien constante mi cambio
0: pero,
2: de luz.
0: Que ahora le voy a dar una idea al tema de luz. Lo otro que quiero decir es, ¿estamos capacitados para manejar? Nos vamos.
2: No estamos capacitados para manejar. Hay un montón de errores.
3: Más allá de eso, psicológicamente.
2: Que cometo yo, comete usted, comete todos.
3: Psicológicamente, ¿estamos capacitados para manejar la presión, la tensión y los errores del otro también?
2: Menos.
3: Porque no puede ser que por un error del otro yo me baje, te rompa todo el auto.
2: O le pegue una cuchillada, como pasó con ese, ahora sí, en Montevideo hace unos meses, que ahora lo procesaron con prisión, que mató a un delivery venezolano. Un hombre en Montevideo se bajó, tuvo una discusión con él, un altercado en el tránsito, paró, se interpuso delante de la moto, bajó con un cuchillo y lo mató.
3: Bueno, acá...
0: Al venezolano,
2: sí. Ahora lo procesaron con 5 años de prisión al
3: chofer. Acá a media cuadra de la radio, yo venía llegando, sale una moto sin mirar de un vecino acá, yo digo, fíjate, ¿qué estás haciendo? Fíjate, y le toco bocina. Vino hasta que paré acá... acordándose de toda mi madre, de mi prima, de mi señora, de todo. Digo, te equivocaste. Casi me tirás de la moto, saliste sin mirar. Y todavía te das el privilegio de insultarme media cuadra, cuando el error fue tuyo. Una cosa maravillosa.
2: Otra de las cosas que sobre todo muchas mujeres lo hacemos, es salir apuradas. Salir porque ya es la hora del colegio de los gurises, o porque salimos tarde a buscarlos, o porque la clase de inglés ya terminó y no fuimos, y porque el turno en la peluquería, y salimos apuradas.
3: Y ahí abres otra pregunta. ¿La baliza se permite todo? Yo prendo baliza frente a la escuela, doble y triple.
2: Usted tiene que, antes de prender la baliza y apretar el freno, tiene que mirar atrás qué distancia trae el de atrás.
0: Claro.
2: Aquí es muy difícil entrar al estacionamiento de la radio en la tarde. Porque, ¿qué pasa? Estacionan enfrente, en doble fila. Y usted no le da para hacer la vuelta para estacionar. Yo vengo con baliza unos cuantos metros antes. Pero vengo fijándome que el que viene atrás entienda lo que voy a hacer.
3: Sí, claro.
2: Porque.

0: Me acaba de llegar acá, que no lo vas a poder, no puedo decirlo al aire.
1: Bueno.
0: Cierro el programa, ya.
1: Nos vamos, ya. Nos encontramos mañana con una nota interesante. Una persona que habla. Habla bien. Hasta mañana, 18 horas en La Contratapa.
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1: El saludo cordial deseando que en todos los hogares reine la paz, la dicha y la prosperidad. Luz y entendimiento para quienes conforman su hogar. Y espero que su hogar sea bendecido. Saludos para el señor Juan de 46 años. Nos dice que para problema de columna ha hecho de todo, acupuntura, corrección, kinesiología, tratamientos, masajes, de todo, pero que no mejora. Y quiere saber qué puede hacer para mejorar. Amigo Juan, usted ha probado varias cosas, pero lo que no ha probado es bajar un cambio. Sí, efectivamente. Cuando el cuerpo lo forzamos, el cuerpo también tiene un límite. Y usted, a sus 46 años, tiene cierta capacidad que ya no es la misma, capacidad motriz. Cada 10 años, por lo general desde los 40 a los 50, los 50 a los 60, los 60 a los 70, los 70 al 80, perdemos algo cada 10 años en vitalidad. Es como que si yo no preparo mi cuerpo para ello, las defensas se me van a bajar fuertemente en ese lapso. Esto es importante tratarlo porque su cuerpo no le está dando el porciento que usted necesita para estar bien y su columna siente el deterioro, siente el cansancio, el esfuerzo, el desgaste físico, el malestar al caminar, el dolor. Todo esto lo tensiona, lo pone nervioso y está en desequilibrio. Si entra en un tratamiento, hay que hacerle un tratamiento, ungüento de plantas, un cataplasma físico, cuerpo entérico, para poderle ayudar. Hay una cámara tipo sauna que genera un calor que hace que este cataplasma se adhiera al organismo y se forma toda una línea en la columna que va corrigiendo y mejorando. Se debe drenar líquidos, drenaje linfático, se debe hacer masajes, se hace un tratamiento y usted se mejora. No se va a curar al 100% aún con sus 46 porque tienes mucho deterioro encima, pero baje un cambio, no cargue cosas tan pesadas, trate su cuerpo, visítenos que nosotros le podemos guiar a una mejor calidad de vida. Gracias a la fe hemos liberado una atadura del cuerpo que venía prácticamente retorciendo piernas, brazos, una persona ya torcidita, toda consumida, todos los huesos recogidos, prácticamente se estaba deformando con tantas cosas que ya venían acaparando en cuanto a enfermedades ocultas, males, trabajos de ocultismo, magia negra, ya venía con varios males, no era uno solo, sino varias brujerías. Madre, ¿usted es consciente que no tenía una brujería, sino varias?
2: Varias, sí. Gracias a usted me siento mejor.
1: La fe es muy importante para contrarrestar todo lo malo. La fe principalmente en Dios. Usted es una persona muy humana, de buen corazón, una persona siempre ha dado de sí todo lo que ha podido. Toda. Pero te han pagado muy mal.
2: He ayudado a mucha gente.
1: Y te han pagado muy mal.
2: Muy mal.
1: Le pregunto yo, ¿usted alguna vez había visto la brujería de varias maneras, como largó esas cosas tan desagradables de su cuerpo?
2: Nunca.
1: Y en cuanto a la descomposición de su cuerpo, que usted ya en su casa liberó todos unos coágulos, toda una pudrición, toda una materia, ya se liberaron esas cosas y gracias a Dios usted ya está mejor. Dígame, madrecita, ¿se siente más tranquila,
2: sí,
1: vida, paz?
2: Me siento mejor, gracias a usted, Brian.
1: Gracias a usted por la fe, eso es lo más importante. Yo sigo haciendo mi labor, pero quédese tranquila que la voy a seguir ayudando hasta el fin de los días. Dios te cuide, Dios te proteja.
2: Creo en Dios.
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3: Tenemos una llamada al aire.
1: Hola, deme la fecha de nacimiento, por favor.
4: 12/10/1977.
1: Bueno, madre, primero que todo, aquí marca una mujer que es una persona muy luchadora y de emprendimientos, de mucha fe, una persona muy positiva porque le gusta moverse, no quedarse estancada esperando que las cosas le caigan del cielo. El problema es que usted ha venido sufriendo de muchos malestares, diría que diversas dolencias físicas, ¿me entiende? Claro, pero principalmente en el cuerpo se está manifestando una serie de dolores, una serie de cansancios, una serie de agotamientos que como que últimamente vienen en demasía. ¿Sí se ha dado cuenta de esa descompensación física? Bueno, y usted, aparte de esto, yo veo que se siente atacada. En su casa se están manifestando cosas extrañas. ¿Cuánto hace que nota esto?
4: Semanas,
1: pero ¿qué escucha usted? ¿Son, ve sombras, golpes? ¿Qué es lo que se manifiesta? Porque algo está pasando.
4: Es como varios estragos que pasan la pared, me escucho.
1: Claro, como golpes.
4: Sí, sí, sí.
1: Eso, usted no me deja mentir. El problema es el siguiente, que me le están haciendo un trabajo. Hay una manifestación energética negativa que le está llegando y le están haciendo cosas para prácticamente perjudicarla. Dese cuenta que de un tiempo para acá usted anda más apagadita, más intranquila, más nerviosa. Exacto, como una sugestión. Hay veces momentos, vio, cuando uno siente como que lo persiguen, como una sugestión, como una angustia. Exactamente, estos son nerviosismos, estos malestares ya están empezando a afectar porque le juegan en contra en su salud. Usted vive muy intranquila, eso hace que no duerma bien, eso hace que ande tensa, que ande pensativa. Y usted sabe, exacto, y usted sabe que la pensadera empieza otro problema más al cerebro, ¿me entiende? Mire, madre, de todas maneras, yo la voy a dejar en una cadena de oración porque vemos que el entorno se puede arreglar, pero sí me gustaría que realmente me haga una consulta personal, ¿de acuerdo?
4: Sí.
1: Dígame una cosa, ¿se le habló la verdad?
4: Sí, es verdad, sí. Sí, sí, sí.
1: ¿Usted nos conoce?
4: No conozco. Es primera vez.
1: Ah, bueno, perfecto. ¿Y qué le parece el programa, la reflexión?
4: No, el testimonio se le... Digo, que las personas que comunican le agradecen.
1: Bueno, es muy lindo porque la gente participa, no se quedan estancados, igual que usted que llama y se preocupa. Yo la felicito, la felicito porque eso quiere decir que quiere salir adelante y hay que perseverar, el que persevera alcanza, ¿verdad?
4: Sí.
1: Bueno, madre, Dios la bendiga, gracias por su participación, hasta pronto.
4: Hasta pronto, gracias igualmente.
1: Adiós.
4: Que pase bien, chao, chao.
1: Adiós.
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5: Dicen que todo está escrito, pero en realidad
0: Nosotros hacemos el camino al andar, dueños de nuestros propios designios, capaces de alcanzar lo más alto de nuestros niveles de conciencia y espiritualismo, libres de gobernar nuestra independencia, capaces de elegir lo que queremos y no en la balanza de la vida. Pero hacemos todo cuanto somos capaces para estar bien. Conocemos la verdadera felicidad. Nos superamos o nos estancamos siempre en el mismo lugar. Pensar en bien equivale a proliferar el bien. Pensar en mal equivale a propagar el mal. Las virtudes que poseemos como seres humanos son aquellas que nos hacen estar mejor que el estado actual en que nuestra vida o nuestra evolución se desenvuelve. Canalizar la unión familiar, la tranquilidad, el amor, el dinero, el éxito personal, la suerte y todo lo que nos proponemos no es imposible. Visítenos. Somos virtud en un mar de ausencia.
1: A muchas personas que están intentando llamarnos, comunicarse, recuerden, no nos da el tiempo para ingresarlos a todos, pero siempre le daremos espacio a una que otra llamadita de ingresar dentro del programa. Dios les bendiga. Tenemos una comunicación.
3: Hola, sí, la fecha de nacimiento.
5: Sí, el 17/6/1943.
3: Madre, pero lo primero que me marca es aquí un problema muy interno, pero más que todo en la parte de la boca, como si usted prácticamente tuviera un bloqueo ahí. Incluso para alimentarse hay una infección, se le vive poniendo todo el tiempo con un dolor y como ya torcida prácticamente ahí en la parte de la boca. ¿Me entiende? ¿Cuánto hace que está así, enfermita?
5: Y va a ser 3 años ahí, no me dan con la enfermedad, me hicieron una tomografía y todo, y de rostro, y me dice que es neuralgia, pero yo sigo con eso.
3: Eso le iba a decir, una neuralgia, pero la verdad hay algo más, porque no has podido salir ni siquiera con tratamiento. A pesar de eso, yo me doy cuenta que como que la tiran cada cita, cada más tiempo, y se va, digamos, pasando cada vez más tiempo su tratamiento y las respuestas que le van dando, como si no encontraran realmente lo que usted tiene, ¿me entiende?
5: Lo que yo tengo, lo que me dio era que la perita tenía neuralgia, pero yo sigo con esto y esto no me mejoro.
3: Bueno, de todas
5: maneras, ahí en la muela.
3: Ya. Bueno, de todas maneras también se puede probar con un tratamiento natural, pero es indispensable hacer una consulta. Eso sí, siempre y cuando la parte médica la siga cubriendo el médico, porque nosotros no somos médicos. El tema es que ya necesitamos ver a través del naturismo, a través de la parte natural, detectar y poderle ayudar, no solo a calmar la ansiedad de morder, de masticar, de sentir el dolor, de bajarle el tema de los nervios, de controlar toda esta parte de su cuerpo que se siente enferma, sino que también necesitamos ir ayudándola para que usted directamente se le vaya quitando este malestar constante que tiene. Pero tiene solución, no se preocupe. No se preocupe, ¿de acuerdo? Queda en cadena de oración, ¿de acuerdo?
5: Bueno, queda en carácter de ustedes.
3: Así es, madre, queda en cadena de oración. Dios le bendiga y gracias por su participación. Buena suerte.
1: Saludamos a la señora Andrea, de 33 años. Vendo ropa, cada vez me va peor. Tengo mejores precios que mi competencia, pero a mí me va mal. Quisiera saber qué pasa. Señora Andrea, yo creería que en su caso no es mala energía ni un daño. Ya fue revisada su fecha de nacimiento, pero sí marcan energías adversas. Es decir, lo que motivamos y tratamos para que las cosas nos salga bien es una cosa, es un punto a favor en lo que queremos. Pero su amargura, su cara, le delata como cierto desprecio, como que a usted no le agrada su trabajo. Su cara misma y amargura se refleja en la manera en que atiende. Cuando usted atiende, atiende mal. Hay veces pareciera que usted considera que le está haciendo un favor a quien viene a comprar. Y yo considero que es al revés. Agradecer que vienen a comprar a su negocio. Por más que la competencia haya perdido, haya, por ejemplo, vendido más caro que usted y ya no vengan donde usted a comprar, eso quiere decir que no prefieren ir donde usted. que les desagrada, porque usted tiene mejores precios, pero no van donde usted. Efectivamente, allí se formó una mala energía, y es en el maltrato, en esa cara amarga, en esa cara de enojo, en esa cara de estar todo el tiempo mal, enojada, airada. Eso se refleja, y se refleja en el adquirir el gusto de sus clientes por la buena atención. Por esa misma razón, hay que retirarse todas esas iras, enojos, apegos y problemas que la conllevan a estar todo el tiempo con una amargura interna. Se ha hecho curar, se ha descargado esas malas energías. Visíteme, podemos ayudarle y sabemos tratar este tipo de cargas energéticas negativas.
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1: Amigos de la sintonía, tenga compasión, enamórese de la vida, no te quedes en el karma porque estaría generando más tristeza. Que lo bueno, lo bonito y lo mejor del universo siempre, siempre les suceda.
3: Y bueno, a toda la gran audiencia le estamos avisando que ya está finalizando nuestro espacio. Siempre hemos de pedir que aliste un vasito con agua para hacer la oración bendita. Con esta oración, al terminar, tómese el vasito con agua y el residuo que quede en el final de agua, páseselo por donde sienta un dolor, una molestia física o en la frente para aclarar sus pensamientos en forma positiva. Escuchemos la oración de fe.
7: Te purifico, criatura de agua. En el nombre de Dios Padre Omnipotente, en el nombre de Jesucristo, su Hijo, Señor nuestro, y por virtud del Espíritu Santo, a fin de que te conviertas en agua bendecida, para ahuyentar, expulsar a el mismo enemigo por sus ángeles apóstoles. Por virtud del mismo Señor nuestro Jesucristo, que ha de venir a juzgar a los vivos y a los muertos. Dios, que para salud del género humano pusiste la mayor parte de tu sacramento en las sustancias de las aguas, atiende propicios nuestras invocaciones y a este elemento preparado con diversas purificaciones, infunda la virtud de su bendición, al fin de que tu criatura, sirviendo a tus misterios, reciba el afecto de tu divina gracia para arrojar los demonios y quitar las enfermedades, para que en cuanto a las cosas o los lugares de los fieles esta agua rociase, perezca toda inmundicia y se libre de todo mal. No resida allí el espíritu de la peste ni el alma corrupta. Se aparten todas las acechanzas del enemigo oculto, y si nada hubiese que amenazase la voluntad o el sosiego de sus moradores, huya y se aleje por la observación de esta agua, para que la salubridad pedida por medio de la invocación, tu santo nombre, se vea libre de toda impugnación.
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5: Buenas noches, bienvenidos, el gusto de reencontrarnos con este tiempo presente. Estamos comenzando a las 20:25 cronometradas, así que nos tenemos que ir a las 21:25 cronometrados también, porque así como hemos sido de puntuales para entrar, tenemos que ser puntuales para salir. Esto me recuerda a un comentario que hacía un conocido, ¿no? Que dice que era un funcionario que no tenía como virtud precisamente el ingresar en hora, siempre un menos o más 10 minutos después, más 15, pero era el primero en irse. O sea, cuando estaba por sonar la chicharra, esto es por los picapiedras, ¿no?, los dibujitos que miraba en mi época, ya estaba en la puerta. Entonces dice que siempre decía lo mismo: como hoy no hemos sido puntuales para entrar, seremos puntuales para salir. Ese es un principio de manejo. Pastor Marcelo Dávila, ¿cómo anda?
6: ¿Cómo anda? ¿Anda bien? Sí, estamos acá escuchándole, y bueno, estamos muy contentos en esta noche, Abel, por estar acá juntos, compartiendo, y bueno, sin ninguna duda que este programa te trae mucho, y bueno, vamos a estar desarrollándolo de la mejor manera ahí, ¿no?
5: Así es, y también nos acompaña el miembro ex oficio de esta comisión, de este departamento, el operador John Núñez.
7: Pero muy buenas noches, qué gusto y qué placer, como siempre, poder estar acompañándolos en la 107.1.
5: A todos les dirá lo mismo, yo siempre digo eso.
7: Yo lo que no entendí de esta presentación magnífica que me acaba de hacer es ex oficio. ¿Cómo es que dijo?
5: Claro, se dice que una persona eso es ex oficio cuando, o sea, puede tener una presencialidad en un ámbito de discusión, aunque no integre el grupo específico de ese ámbito. O sea, es una suerte de mete la cuchara en todo.
6: Allá lo que necesito, ¿no?
5: Sí, para ponerlo
7: maldad. ¿Cuánta maldad?
5: El miembro ex oficio es...
7: No se dejen engañar por sus ojitos claros. Tiene maldad dentro de ellos.
5: El miembro ex oficio cae de improviso, no se presenta, cae en todas las reuniones, mete la cuchara. O sea, está en un plano superlativo.
7: Qué increíble.
5: Sí, así son las cosas. Bueno, vamos a ir avanzando luego en el programa sobre lo que se viene para el próximo fin de semana. Tenemos entendido que sigue viento en popa, Marcelo, y que, bueno, no sé, creo que podemos decir hoy que va a estar colmada la sala Cantegril, ¿no?
6: Sí, creemos que sí, por todo lo que se ha ido hablando estos días. Y toda la gente que se ha ido anotando, así que estamos muy contentos, ¿no? Porque sin ninguna duda que lo que queremos realmente es que los corazones sean transformados, tocados, pero sobre todo las cosas, ¿no? Que la iglesia de Maldonado, el pueblo de Maldonado, se quede con algo nuevo que genere en el corazón del creyente una nueva apertura, un nuevo tiempo para poder seguir avanzando, para poder seguir predicando, para seguir extendiendo el reino de Jesucristo acá en la ciudad, viendo que obviamente así como la ciudad crece, se multiplica, también la iglesia del Señor debería ser igual. Así que bueno, en eso estamos trabajando y estamos muy contentos, ¿sí?, con toda la organización, con toda la gente que nos ha llamado del interior. Bueno, a veces hablamos con Nicolás y él queda sorprendido porque el otro día nos decía que era... En vez de a Viva Maldonado, Viva Uruguay, decía él, ¿no? Se animó más por tanta gente que ha llegado y que van a venir de otras localidades, de otros departamentos, de toda la zona este y bueno, algunos más arriba también.
5: Sí, nos comentaba ayer Nicolás que recibió llamadas, o bueno, son contactos, ¿no? Son contactos, pero muy al norte, no sé si dijo Artigas o
6: Artigas, Rivera, soñé. Artigas, sí, llamaron, y bueno, obviamente Colonia, Rivera, de otros lugares que han estado contratándose en estos días, y bueno, sin ninguna duda que creo que va a ser un tiempo extraordinario el fin de semana, ¿no? Donde todos vamos a estar concurriendo, y bueno, sin ninguna duda también con los cuatro expositores de la palabra que van a venir, creo que tiene una linda trayectoria cada uno de ellos, y bueno, sin ninguna duda van a traer una palabra rema para este tiempo, ¿no?
5: Estamos hablando, para darle un poco el marco más institucional, de Aviva Maldonado, que se va a realizar el próximo sábado 12 de septiembre, comienza a la hora 15 y es en la sala Cantegril. Bueno, si alguien quiere acercarse, indudablemente que puede hacerlo. El tema es que realmente a esta altura del partido probablemente no pueda tener todas las comodidades que quisiera, porque ya se estuvo difundiendo también que era necesario inscribirse, pero no por una cuestión solamente de contar la gente, sino por la capacidad locativa, porque la capacidad locativa de la sala Cantegril, como todas en el mundo, tiene un límite, ¿verdad?
6: Claro, y esa es la idea, ¿no? Que las personas, para que no se amontone todo en la puerta, para que sea todo un lleve mucho tiempo, sino que tú ya vas agendado y directamente decís tu nombre, ya te colocan la pulsera, ya vas a un lugar, lugares por si te agendaste antes, vas a ir a los primeros lugares, si te agendaste último, vas a ir a los lugares más arriba, pero esa es la idea, ¿no? Que haya un orden para que funcione todo bien y todo rápido, ¿no? Y que no sea algo engorroso que muchas veces se pasa en la...
5: Estamos hablando de un formato que contempla cuatro exposiciones de cuatro referentes de distintas denominaciones evangélicas del país, que seguramente entre exposición y exposición va a haber un tiempo, va a haber un break, va a haber también una parte musical, que hasta donde sea a esta hora sería, digamos, al final.
6: Sí, va a estar Río de Adoración, va a estar también la banda que está hecha por todas las denominaciones de acá de Maldonado, que siempre nos acompaña, y bueno, sin ninguna duda va a ser un tiempo espectacular, ¿no?
5: La convocatoria entonces es para el próximo sábado a partir de la hora 15, sala Cantegril de Punta del Este, Aviva Maldonado.
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5: Vamos, como es habitual, con los datos de la remota de Laguna del Sauce, terminal del sistema del Instituto Uruguayo de Meteorología, INUMET, en cuanto a relevamiento de los datos del tiempo. Lectura de la hora 20 de hoy, 10 grados 7 décimas. Yo lo sentí particularmente frío. Yo no sé si es que la puerta de la radio es fría, pero sí. Llegué ahí y digo, John, ábreme.
7: Es terrible la puerta.
5: Sí, la puerta, no sé si es que porque es de aluminio y aumenta el frío, pero realmente...

0: Miércoles, bueno, 2 grados de mínima promedial para el este, 18 de máxima, nuboso, periodos de cubierto, heladas agrometeorológicas. ¿Cuándo fue que que me di cuenta que había helado? Porque cuando corrí la cortina del vidrio, el pasto estaba...
1: ¿El lunes?
0: Ayer.
1: Sí, y hoy menos, un poquito, ¿no?
0: Sí, pero...
1: ¿Algunos puntos?
0: No sé si fue el sábado, tengo la idea que fue un... No sé, que fue el fin de semana, porque me di cuenta que había helado... Y por la coloración del pasto, ¿no?
1: Obvio.
0: Y no había reparado en eso, por eso me llamó la atención. Así que heladas agrometeorológicas son probables, nieblas y neblinas, la tarde-noche calcada con la mañana, es decir, nubosidad, nada más que en la noche no va a aparecer el sol, nuboso, periodos de cubierto, eso es para el miércoles. Para el jueves aumenta la mínima promedial 4 grados y aumenta la máxima promedial, que va a trepar hasta los 20, nuboso y cubierto, periodos de algo nuboso. Y bueno, atención, viernes 11. El viernes 11, 7 de mínima promedial, 16 de máxima, pero probabilidad de lluvias alta. En resumidas cuentas, va a llover. Se los voy a poner bien sencillo, no le vamos a dar vuelta. Y el sábado 12 se va a mantener las precipitaciones. O sea, viernes y sábado con agua. El domingo no llueve, desde aquí hasta el jueves 10 inclusive, cielo cubierto, algo de sol, cuidado con las mañanas que van a estar realmente frías.
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1: Buenas noches, estamos aquí en FM Gente, en la 107.1, la FM más escuchada aquí de Maldonado. Y bueno, y esta noche en especial tenemos al apóstol José Vargas, del Ministerio de Dios con nosotros. Así que bueno, le damos la bienvenida en esta noche, apóstol.
2: Bueno, muchas gracias. Saludamos a toda la audiencia de este
1: momento. Apóstol, bueno, estamos en este tiempo con esta organización que nos ha llevado gran parte del año con mucha expectativa de lo que Dios va a hacer acá en Maldonado, en la iglesia, donde hay como 40 ministerios reunidos para ese día. Y bueno, y este tiempo que estamos, donde vienen cuatro expositores, diferentes nominaciones, ¿qué le dice esto a usted?
2: Bueno, realmente estamos honrados de que se nos convoque para este evento, donde tantos ministerios se están esforzando en traer y en desatar un tiempo nuevo sobre Uruguay, sobre Maldonado en especial manera. Y bueno, estamos creyendo de que Dios siempre responde desde el cielo cada vez que su pueblo se reúne, y más en este tipo de congresos, de reuniones donde hay diferentes iglesias, y bueno, ahí siempre Dios está respondiendo a través de su poder, a través de milagros, y bueno, estamos creyendo que hay un tiempo poderoso para Maldonado y para Uruguay.
3: Buenas noches, apóstol. ¿Usted está con algún manos libres o tiene algún monitor próximo al teléfono?
2: Sí, estoy con auriculares, manos libres.
3: Ajá. Bueno, porque tenemos un pequeño acople, de pronto sin los auriculares, John quedaría mejor que lo tomara. Si no le es mucha complicación, ¿usted podría escuchar directamente del teléfono?
2: Sí.
3: Le explico por qué, porque acá recibimos como una suerte de pequeño acople por ese sistema. A ver ahora si mejoramos la calidad de su recepción.
2: A ver ahora.
3: Sí, ahí está bastante más claro y sin acople. Gracias.
2: Bueno, bárbaro.
3: Sabemos que van a haber cuatro expositores y que indudablemente sobre el tema de la Viva Maldonado, suponemos que lógicamente, ¿no?, entre los cuatro se habrán dividido distintos aspectos. ¿Por dónde andaría su exposición?
2: Bueno, creo que Dios siempre nos sorprende con su palabra, con manifestación de la gloria de Dios, pero todo el congreso va a estar girando alrededor del avivamiento, el crecimiento de la iglesia, el discipulado, cómo Dios puede entregar o le ha entregado a la iglesia llaves para alcanzar la sociedad, para alcanzar una nación. Y bueno, creo que lo que Dios está queriendo activar es justamente esas llaves, esas puertas que la iglesia necesita para ser activada en este tiempo. Creo que él está en esos temas.
3: Sí, le explico que este programa Tiempo Presente, digamos, es un programa que no solamente, digamos, está orientado o es escuchado por creyentes, sino por un público que necesariamente no tiene por qué serlo. Claro. Y le hago la aclaración por el tema de la palabra avivar o avivamiento. ¿Qué quiere decir el tema de avivamiento de acuerdo al concepto estrictamente bíblico?
2: Bueno, esto surge más que nada de tiempos donde la iglesia de Jesucristo, la primera iglesia, la iglesia primera, fue de alguna manera empoderada por Dios. Ellos tuvieron la valentía de tomar la bandera, de predicar el Evangelio de Jesucristo en los momentos más difíciles, donde estaban siendo perseguidos, donde no se les permitía reunirse, tenían que esconderse, Y bueno, en esos momentos, con la ayuda del Espíritu Santo que vino sobre la iglesia, los hermanos en la fe, aquellos primeros cristianos, tuvieron la valentía de predicar el Evangelio y de expandir la iglesia de Jesucristo en todas las naciones de la tierra. Entonces de ahí surge justamente esa figura de que el mismo Dios que levantó aquella iglesia es el Dios que está avivando, está levantando a la iglesia también en esta temporada.
1: Apóstol, en una ciudad como es Maldonado, que sigue creciendo abruptamente en toda dirección, y en este tiempo tan dinámico que vivimos, ¿qué palabra rema estaría usted para traer este fin de semana?
2: Bueno, justamente estamos creyendo que Uruguay y Maldonado en especial necesita de Dios, una generación que Dios está levantando. La Biblia dice en el libro de Isaías, en el capítulo 44, versículo 3, dice: derramaré mi espíritu sobre tu generación y mi bendición sobre tus renuevos. Y creemos firmemente que sobre Uruguay está viniendo este tiempo de expectativa, a mirar no solamente lo que hizo Dios en el pasado, en el ayer, sino que Dios está levantando hoy a una iglesia para que juntos podamos activar en el despertar de esa ciudad. Maldonado necesita mirar a Cristo, una nación necesita mirar a Dios. Hay cosas que hemos heredado de nuestros abuelos, de nuestras familias, el trabajo, el cuidado de la familia y demás, pero necesitamos fortalecer determinados principios y creemos que Dios le ha dado a la iglesia a través del Evangelio de Jesucristo esas llaves, esos fundamentos para que podamos bendecir a Maldonado en ese crecimiento que está viniendo sobre esa ciudad.
1: No, nos ha llamado la atención esto, en todo este proceso que hemos estado preparando todo esto, la cantidad de departamentos, de ciudades, de otros lugares que nos han llamado, y eso nos ha despertado que muchísima gente quiere venir, que va a venir de otros departamentos, ¿no? A la vida Maldonado, ¿no? Y notamos que en este tiempo, digo, no solamente Dios va a usar la ciudad acá que vivimos, sino que va a traer también gente de otros lugares, ¿no? Todo, obviamente toda la zona este, inclusive de Rivera, Artigas, Colonia, y bueno, estamos sorprendidos porque el muchacho que lleva toda la... que está con el teléfono ahí, me dice: no puede ser, y me llamaron de este lugar, de este otro lugar. Y entonces eso también nos da una motivación, ¿no?, para poder el fin de semana realmente que sea un tiempo poderoso, donde la semilla se va a esparcir por toda la nación, por lo que vemos.
2: Qué bueno. Y bueno, justamente es parte del Evangelio de Jesucristo. No hay rincón de nuestro país donde no exista una iglesia, un grupo de cristianos comprometidos con la palabra de Dios, y seguramente estas convocatorias que están haciendo desde Maldonado, hay un llamado del cielo mismo para decir: Dios me voy a manifestar en ese día, voy a estar allí, como dice la palabra: donde estén dos o tres reunidos en mi nombre, allí yo estaré. Y seguramente Dios va a estar allí en medio nuestro en esa convocatoria de Aviva Maldonado.
3: Apóstol, ¿cuál es el impacto para una sociedad de una iglesia avivada? Es decir, ¿qué beneficios obtiene la comunidad con una iglesia, digamos, que está lanzada en cuanto a comunicar el Evangelio? Es decir, prácticamente, en lo práctico, ¿qué es lo que le aporta una iglesia que esté avivada a una región, a un país o a una ciudad?
2: Bueno, seguramente vamos a ver una iglesia en estos próximos años, a la Iglesia de Jesucristo colaborando en todas las áreas de necesidad, donde hay una necesidad, donde hay una persona con carencia, donde hay un enfermo, donde hay una persona para esperando un milagro, allí va a estar en la iglesia presente. Pero no solamente eso, sino que vamos a ver a la iglesia participando activamente en todas las áreas de una nación, sea en lo social, sea en lo gubernamental, sea en la salud, en la educación. Necesitamos retomar los principios, y yo creo que la Iglesia de Jesucristo va a desarrollar ese papel en el área que le toque, donde exista o se mueva un cristiano lleno del poder del Espíritu Santo. Allí va a poder establecer esos principios, esos fundamentos basados en la palabra de Dios.
3: Usted sabe que muchas veces quizás el promedio de los uruguayos pueda llegar a pensar, bueno, pero yo no estoy en esa situación, digamos, tan límite, o sea, no tengo un problema por lo menos conocido de salud marcado, mi situación, yo qué sé, económica no es brillante, pero la puedo manejar, de repente para algunos es brillante, para otros no. ¿Qué pasa con todo ese universo de personas que creen que no están comprendidos porque no están en una situación tan extrema?
2: Bueno, yo creo que para todas las cosas en la vida hay un tiempo. Y seguramente todo ser humano tiene un tiempo también para reflexionar y para buscar a Dios. Lamentablemente, la mayoría de los seres humanos venimos en busca de Dios en momentos de crisis, momentos de soledad, de enfermedad. Pero hay otros que sencillamente por hambre, por una búsqueda de algo más. Yo personalmente vine a Jesucristo a los 15 en búsqueda de llenar un vacío que tenía en mi corazón. En la casa de mis padres tenía todo, tenía el amor de la familia, la seguridad de la casa, de mi familia, pero tenía un vacío por dentro que no lo podía llenar nada. Y ahí fue donde encontré y busqué a Dios, y encontré a Jesucristo que llenó ese vacío. Y desde allí, desde los 15 años, Dios no me abandonó jamás. He vivido procesos diferentes en mi vida, pero Dios ha estado siempre presente.
3: Lo último, por lo menos de mi parte, ¿cómo definiría ese vacío? Porque creo que a veces las personas no son conscientes de lo que usted define como vacío. Como usted lo experimentó y siendo adolescente, ¿cómo bajaría a tierra la palabra vacío?
2: Una sensación de que hay algo dentro de uno que nada lo puede satisfacer. Uno no lo satisface con la diversión, con las amistades, con la familia, con el estudio. Hay una sensación interior de que hay algo más, que nada lo puede llenar. Y justamente ese es el lugar donde Dios quiere venir a llenarlo, es el lugar donde todo ser humano tiene en su corazón, donde Dios quiere habitar. Ese es el centro de nuestro corazón que Dios quiere llenar.
1: Bueno, apóstol, muchísimas gracias por esto, por este minuto que nos ha dado. Bueno. Y bueno, nos estamos viendo el fin de semana, si Dios quiere. Y bueno, sin ninguna duda, esta Viva Maldonado va a ser un antes y un después aquí en la ciudad. Mucho gusto por darlo esta noche.
2: Muchas gracias. Y bueno, a toda la audiencia que tengan la oportunidad de poder llegar hasta Viva Maldonado, allí a las 16 horas el sábado, la invitación está hecha.
1: Muchas gracias.
2: Muchas gracias.
3: Bien, estamos en tiempo presente, 20:54 minutos. 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Estamos hablando de los hogares Veraca, 097-730-195. Ese es el teléfono de contacto. Como todos ustedes saben, estos hogares son de ingreso voluntario y mediante entrevista. Otro aspecto es que la persona que primero manifiesta el interés, por lo menos de tener esa entrevista a través del 097-730-195, ingresa de forma voluntaria, quizás quien nos esté escuchando no sea la persona en necesidad, pero sí conoce a alguien, se puede comunicar con este número. Si la persona acepta el hecho de que necesita ayuda, se genera la entrevista, y luego de la entrevista la persona finalmente con toda su capacidad de discernimiento decide si quiere avanzar al próximo paso o no. Así es como funcionan los hogares Veraca, y son, digamos, realmente lugares donde las personas conviven. O sea, hay una atención que es integral, y por sobre todas las cosas, y creo que uno de los elementos más distintivos de los hogares Veraca es que es vincular. Las personas se vinculan, conocen de las problemáticas de otros, aprenden de los demás y encuentran un espacio muchas veces como para poder romper ese círculo que los tiene en distintas situaciones de alienación, ¿verdad? Ya sea la situación de calles, hacia la situación de drogas, o a veces, me parece que a veces no tenemos que irnos tantos a los extremos, porque en algún momento de nuestras vidas se produce un no sé qué está pasando, no sé por qué razón las cosas están así, y a veces uno tiene el impulso de salir de campo afuera, como se diría, ¿no? Es decir, quiere correr para algún lado y no sabe realmente ni para dónde, porque ni siquiera puede definir exactamente qué es lo que está, o mejor dicho, qué es lo que no está en su lugar. Bueno, también para esas personas los hogares Veraca son un punto de ayuda. 097-737-195, allí lo van a atender. En el caso de que usted llame y no le contesten inmediatamente, le van a devolver la llamada porque va a quedar en el captor del teléfono. Se plantea la situación, si es la suya o la de un tercero, se genera un primer contacto, hay una entrevista y luego recién la determinación de la persona de ingresar a esta propuesta de los hogares Veraca, que en el departamento de Maldonado han cumplido, creo que el año pasado se llegó a los 18 años de los hogares en el departamento de Maldonado, por lo menos del primero, ¿no? Hoy la red de hogares Veraca en el departamento de Maldonado tiene 8 centros distribuidos en el departamento, más 6 en la región, más no sé cuál era la cantidad total en el país, pero cerca de 1000 cupos o camas están disponibles en todo el territorio nacional. Es un trabajo, digamos, que se hace a pulmón y que se hace para todos los uruguayos, y bueno, que ya está desarrollando una permanencia que es realmente importante.
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